0: siempre de seguir subiendo una tabla de colocaciones, que se encuentra Melec ya en las puertas de empezar a pelear un cupo en el hexagonal de arriba.
1: Sí, y alineación es espejo, podríamos decir, porque los dos salen con 4-3-3, más allá de que tendrán ciertos matices que cambien de un lado y de otro, pero será muy importante ver qué tridente se termina imponiendo dentro de la idea de juego tanto de Cristian Ansuti como de César Farías. Yo me lo imagino a un Barcelona mucho más replegado, ordenadito, cediéndole el dominio a Emelec, sabiendo que la presión la tiene el local, y porque además Barcelona ha demostrado ser un equipo que se siente mucho más cómodo de esa forma. El ADN Farías es eso, es orden, es un equipo contragolpeador, vertical, dinámico, y no tanto un equipo de tenencia, de largas posesiones, así que creería que el desarrollo lógico del partido vaya hacia allá, hacia un Emelec, mandando desde la tenencia de la pelota, y un Barcelona ordenado y predispuesto a golpear y a aprovechar los espacios que le pueda dejar el equipo local cuando ahora sí está el protocolo listo, Andrés, para que salten los equipos de la cancha.
0: Y eso es buena noticia, entonces. Están ya los árbitros listos para encabezar el ingreso de los equipos. Van a haber banderas, ¿no? Esto lo ha implementado también la gente de Liga Pro para este partido. Ahora sí, señoras y señores, equipos al campo de juego, saltando a la cancha del estadio George Capwell. Aquí están Emelec y Barcelona. Aquí están los equipos. Hay una activación importante también de una marca de un banco, lo voy a decir, el Banco Guayaquil, que ha comprado el auspicio del evento como tal, y eso también es, bueno, plata al final del día para los clubes que están aglutinados en Liga Pro. Ya están en la cancha Emelec y Barcelona. Parece que arranca ahora sí, una hora después de lo previsto, Carlos.
1: En la guerra de namings, ¿no? Sobre todo a nivel de bancos, en los estadios. Hay una disputa importante. Bueno, hoy todo se vende.
0: Que eso es chistoso si te pones a pensar, hablando de los bancos.
1: Sí, hay un cambio de nombre, es importante.
0: Por primera vez, el banco que auspicia el clásico lo hace en su localidad.
1: Claro.
0: Porque el banco que representa a Quito, en teoría por su nombre, está en el estadio de Barcelona. El banco que representa a la ciudad de Guayaquil está en el estadio de IDB. Y el banco que representa a Cuenca, estando en Cuenca, está en el Capwell.
1: Claro.
0: Bueno, en el 9 de mayo también tiene su estadio.
1: Sí,
0: su
1: banco. Y a eso iba, en la guerra de namings. Así que llamativo el tema. Se tiene que vender todo. Está bien, comercialmente se ha hablado mucho de cómo se deben generar recursos en el mundo del fútbol para que el negocio sea viable. Lo ha mencionado muchísimo tiempo Miguel Ángel Lor en diferentes declaraciones que ha tenido. Así que dentro del clásico del astillero y lo que se ha podido lograr, ha dicho presente esta entidad que ha mencionado Andrés. Cuando ahora sí, pirotecnia de por medio, los jugadores ya están preparados escuchando el himno de Liga Pro en este momento.
0: Sí, señor. Linda imagen aérea del estadio Capwell, que es hermoso ver a la boca del pozo.
1: Bueno, venga, las multas.
0: Las multas no, pero las banderas, los cánticos, hasta ahí todo bien, ¿no? Una pena. Y mira, en la zona también de la tribuna, sí. Las bengalas, innecesario. Está desesperada desde que arrancó la transmisión la informadora del partido para dar a conocer santo y seña, además de nombres y detalles de los árbitros del encuentro. No es nuestra culpa, estimada magíster, que el partido se haya pospuesto una hora, así que ahora sí, por favor, replétenos e ilústrenos de datos de los señores árbitros del partido.
2: Le cuento, el árbitro central es Osvaldo Joel Contreras Macías. Asistente número 1, Cristian Daniel Escano Guerrero. Asistente número 2, Andrés Bolívar Tola Gutiérrez.
0: ¿Dejado?
2: No, podría decirse amigo. No, amigo, los papás de Andrés. Andrés es hijo de Bolívar Tola.
0: Línea, que fuese otrora línea,
2: ¿no? Al cuarto árbitro, Cristian Javier Gutiérrez Jaya. El VAR está con el experimentado Rodi Alberto Zambrano Olmedo y el VAR Franklin Andrés Congo Viteri.
0: Usted no ha dicho en su informe arbitral absolutamente nada que cualquier futbolero ecuatoriano sepa, lo cual a mí me decepciona.
1: Pero le brillan los ojos.
2: Le cuento, por ejemplo, Osvaldo Joel Contreras Macías, que es nacido en Manta en 1999, tiene 27 años de edad.
0: Esa es mantense de Manta.
2: Una mantense de Manta, sí, porque ahora yo te decía, hay que decir de dónde es, porque como con esto de las nacionalidades, por ejemplo, tú eres chileno de Cuenca.
0: Así es, tal cual.
2: Está bien.
0: Te lo he dicho.
2: Entonces, te cuento que Osvaldo Contreras, pues, lleva ya la escarapela FIFA en este año y comenzó en el arbitraje en el año 2020, así que es una de las que fueron promesas y ahora es realidad del arbitraje ecuatoriano.
0: Ahora sí, usted nos ha ilustrado con conocimientos que no cualquiera tiene sobre los árbitros que visten de rojo. Me pregunta de Z, un abrazo, está en sintonía, ya mandó un sticker. Si son jugadores del Cuenca, no de Z, son los árbitros de rojo y negro. Osvaldo Contreras, Cristian Escano, Andrés Tola y Cristian Gutiérrez. El Cuenca perdió 0-1 con Aucas en el partido que antecedió en la jornada, tanto en la transmisión de Radioactiva como en los que se han desarrollado. Autogol del Pollo López. El Cuenca, dos derrotas en el arranque de este segundo semestre, dos victorias Aucas. Liga empató 0-0 con Libertad. Temprano también hoy en el estadio Rodrigo Paz Delgado, parecía Suiza, el uniforme de Liga de Quito hoy día, en serio, un rojo y blanco idéntico al de Suiza. Se realizó el sorteo con los capitanes, estadio que está repleto de humo por la cantidad de pirotecnia, tanto exterior como interior, que se lanzó en el estadio Capo el señor Fabricio. Camino a que el partido arranque dentro de 3 minutos, señal de Radioactiva.
3: 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Oiga, permítame enviarle un saludo grande al profe Alex Ceballos, que está escuchando la radio. Me dice, envíame un saludo, estoy por acá, envíame. Ahí estamos entonces cumpliendo, estamos, profe.
0: Del mismo Alex Ceballos,
3: sí,
0: que
3: señor,
0: todos conocemos.
3: Arquero del Emelec.
0: Cómo no, arquero importante del fútbol ecuatoriano. Un fuerte abrazo para él entonces, por estar en sintonía de Radioactiva. Entró Polo Vaquerizo. El que,
3: si algo te debo.
2: Si algo, claro, te debo, con esto te pago.
3: Ay, ay, ay.
2: Pero el árbitro no le siguió el juego.
0: Ese era un doble sentido muy, muy, muy, muy natural que había. Bueno, buena activación en este sentido de Liga Pro también para un guayaquileño de. Es guayaquileño, Pueblo Vacarizo, ¿no? Sí, de muchísima, señor, identidad. Más allá de eso, bueno, toda su vida la ha hecho en Guayaquil en cualquier caso. Va a arrancar el partido en cualquier momento. Se viene el clásico del Astillero aquí en la señal de Radioactiva.
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0: Muy bien, señoras, señores, va a arrancar el partido. Una hora de retraso por problemas en la llegada de Barcelona, por un bus apedreado, vidrios rotos, por una incomodidad evidente por parte de la gente de Barcelona, que ha generado, luego de algunos ires y venires, de algunas idas y vueltas, este retraso que va a culminar con el arranque del partido. Va a mover Emelec, todo listo, todo en orden. Osvaldo Contreras es quien debe esperar el ok por parte de las autoridades del partido, transmisión de televisión y mucho más, que eso es importante. Así que, siendo en punto, no todavía a las 19:10, creo que se espera un ratito más, 19:09. Se espera un minutito.
1: Sí, que se cumpla la hora exacta de retraso.
0: Y el que espera, desespera.
1: Para que ruede la pelota.
0: Ah, no sé si pasa.
1: 2-1.
0: Conteo regresivo estilo mundial, creo que no.
1: Sí.
0: Creo que no, sí, también.
1: Falló.
0: No hay. Bueno, va a arrancar el partido en cualquier momento. Aquí estamos para lo que será este duelo que cierra la jornada número 18 del fútbol ecuatoriano. ¿Qué pasa? Algo falta, algo se conversa, algo se discute.
2: Aprovecho para contarte que es el clásico número 239.
0: Muy bien. Que tiene una paridad que ya nos irá contando usted en la data, mi querido Pachi. Líneas generales, paridad. Se mueve la pelota. Ahora sí, arranca el partido.
5: Rueda el balón. Rueda la emoción.
0: Ya estamos aquí en la pasión de los mejores en Radioactiva con el clásico del Astillero 239. Melec 0, Barcelona 0. Primera pelota que va quedando con el cuadro amarillo en la salida. Recibiendo Jefferson Intriago, balón que desde la zurda tocaba Jonathan Perlaza para Alex Rangel. Y la salida ahora con José David Contreras. Levanta la cabeza el guardameta venezolano. Va a poner a correr a quién. A nadie por ahora. Se viene con la pelota en el cuadro de Barcelona. Ahí Contreras abriendo la pelota para Javier Báez. Tiro largo de Báez, balón que va quedando cerca de la zona de Ricardinho Caicedo. Y por el medio intentaba el conjunto de Barcelona con Quiñones. Roba bien Emelec. Antes que siga rodando la pelota, Carlos, ¿hay favorito hoy para ti?
1: Creo que no. Creo que no. Se compensa con la localía.
0: ¿Y si alguno tiene más favoritismo, quién?
1: Te diría algo más Barcelona.
0: ¿Crees?
1: Ligeramente.
0: Yo creo que Emelec, por la localía y más, pero sí, muy parejo todo. Ataca Barcelona, pelota que va cayendo dentro del área, rebote, va a quedar para Cano Quintana y el centro sobre el área. Rechazo correcto de la saga, Angelo Mina, queda viva la pelota. Nadie puede sacarla, finalmente termina ejecutando allá el rechazo, pedía en mano. Cuando sacaba esa pelota Napoli, insiste el cuadro amarillo. Desborde desde el costado, aquí viene el remate al arco de Jerly Will. Arriba intenta Barcelona de arranque en el partido.
1: Y me imagino a Farías tratando de conectar con sus jugadores desde lo emocional, desde el olvidar ese factor que puede llegar a ser una distracción tan importante para los jugadores como lo que ha pasado en la previa a este partido. Y puede aplicarse también del lado de Emelec, aunque creo que ha sido algo más importante este tema con los jugadores de Barcelona, que han sido quienes han sufrido la agresión y demás. Pero qué importante también que el técnico pueda devolverle esa tranquilidad al jugador para que afronte el partido con la mayor normalidad posible.
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0: La pasión de los mejores, que aquí estamos también tratando de recordar y adaptarnos a que sí tenemos locutor comercial durante el partido y que podemos fluir con mucha más naturalidad. 2:50, 0-0, señora.
2: Le cuento la banca de suplentes del cuadro eléctrico con el número 1, Mario Valero, con el 4, Stalin Segura, el 2, Aníbal Leguizamón, 30, Ariel Mina, 16, Sergio Quintero, 55, José Ceballos, 18, Matías Carabalí, 35, Bolívar Tobar, con el 24, Andrés Viteri, 19, Pablo Ruiz Gómez, 9, José Neris y 17, Jaime Ayoví.
0: Muy bien, ahí están las alternantes del cuadro millonario. Salida desde el fondo para Barcelona. Momentos de análisis de arranque en el encuentro. Brian Carabalí adelantando la pelota, intentando avanzar, pero roba bien el cuadro de Emelec y se viene con la pelota Angelo Mina. Abrió por derecha, filtraron para Napoli, viene Napoli, el centro, remate al arco, bajo del arco, se la perdió. Angelo Mina bajo del arco, se la perdió el volante de Emelec. Gran jugada, gran construcción por el costado derecho. Y Angelo Mina se la perdió bajo del arco, Carlos.
1: Tremenda oportunidad que acaba de desperdiciar Angelo Mina. Buen giro de Napoli que con lo justo logra poner el balón en el área pequeña de Barcelona. Y Angelo Mina no llegó a desviar bien esa pelota. Le termina saliendo muy arriba el remate y se ha salvado Barcelona. Todo nace a partir de un error de Carabalí. Primero con una conducción peligrosa y segundo con una conducción que además fue hacia la parte central. Dos riesgos en uno para el lateral derecho de Barcelona que casi le permite a Emelec adelantarse en 3 minutos de compromiso.
0: Señor Fabricio.
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0: Salidas del fondo para Barcelona, va a levantar José David Contreras. ¿Quiénes son los alternantes, señora Pachi, del cuadro amarillo?
2: Le cuento con el 22, Gabriel Ceballos, 26, Byron Castillo, 27, William Vargas, 4, Gustavo Vallecilla, 17, Dixon Gaspar, 29, Jordan Medina, 50, Jaxi García, el 70 es Marcos Mejía, 25, Elkin Perlaza, el número 7, Eric Mendoza, 21, Héctor Villalba y el número 9, Darío Benedetto.
0: Ataca Barcelona, se viene Cano, Luis Cano, corriendo del centro hacia la izquierda, viene abriendo por el costado para Jerly Huila, engancha Huila, va a rematar al arco, Huila, tiró arriba. En el ensayo, el número 51 hace lo que ya más de una vez ha hecho en el campeonato, que es pisar la pelota, enganchar y rematar cruzado. Pelota que se fue alta, vuelve a avisar Barcelona en 5 minutos.
1: Y ha sido un arranque con mucha actitud por parte de los extremos de Barcelona, con un Ricardinho Caicedo, con un Willa que no están sufriendo pánico escénico en 5 minutos en el Capoel. Intentando con confianza, luego les ha faltado algo de puntería, pero es un buen síntoma ya que empiecen de esta forma los atacantes de Barcelona para lo que puede llegar a ser un partido muy movido.
0: ¿Cómo no? Fui yo, perdón.
1: No entendía nada.
0: Saliéndome el tiro largo en la búsqueda de nadie, malo el pelotazo. Ahí lateral que favorece a Barcelona, Fabricio.
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1: Pelota detenida, ¿qué pasó en esa jugada? Cuando llegaba Brian Carabalí, la luchaba, un hombre también de Melé que entraba en esa disputa. Al final el juez determinó que hay falta del hombre de Barcelona por abrir el brazo en contra de Luis Fragoso.
2: Sí, si tuviéramos que elegir a lo mundial, un jugador a seguir en Melec sería Luis Fragoso, el que está llamado a darle algo diferente al ataque de Melec, el desequilibrio, la gambeta, la calidad que tiene el joven extremo de Melec que ahora va al ataque.
1: Se viene Fragoso por la zurda, antes que el cuadro millonario. Fragoso salió de la zona, marcando mano a mano allá Brian Carabalí, y se viene ahora Guerrico, mal Guerrico, y llegó tarde luego y derribó y levantó a su adversario. Falta bordeando la amarilla, inclusive lo de Guerrico.
2: Sí, una falta fuerte que Osvaldo Contreras entiende que con simplemente señalarla es suficiente. Llega tarde Guerrico, traba fuerte abajo y comete una infracción. Creo que se hubiera comprado un problema Osvaldo Contreras mostrando una amarilla tan temprano en el partido y por una falta no tan fuerte. Así que dentro de lo que es el saber manejar los tiempos del compromiso, decide el árbitro que van a esperar un ratito más las tarjetas para aparecer.
3: Te cuento los resultados. La jornada 18, Leones del Norte 1, Universidad Católica 0, Técnico Universitario 0, Macará 2, Manta 0, Orense 0, Muchugruna 1, Independiente del Valle 4, Guayaquil City 2, Delfín 1, Liga de Quito 0, Libertad 0, Deportivo Cuenca 0, Aucas 1.
1: Los datos de Pachi, la info de lo que ha significado ya esta fecha que se está cumpliendo a plenitud con este partido, y habrá fecha entre semana, ¿no? Que será otro tema que no analizamos en el tema de la previa, que si alguien quería postergar el clásico, hay fecha entre semana, no tenían dónde reprogramarlo, mañana no se podía jugar.
2: Era muy difícil. ¿Cuándo juegan Barcelona y Melec?
1: Ya nos va a contar Pachín.
3: Le cuento.
1: Ahora.
2: Por horario, sobre todo.
3: Sí, el día 15 a las 19:30 Barcelona juega con Guayaquil City.
1: Miércoles.
3: Estamos hablando del día miércoles. No había chance, mientras claro, que Emelec al siguiente día, el día jueves, a las 19:00 visita a Orense.
2: Te tocaba mover dos partidos.
1: Claro, no, era un liazo, era imposible. Se queja de un golpe en el rostro Luka Klimovic. Yo creo haber visto el manotazo en el rostro, no sé si era para tanto.
2: Sí, y hablando de partidos y reprogramaciones.
1: Sí. Perdón, Carlos, hay un codazo.
2: Sí, hay un brazo arriba.
1: De Rangel, pero es en la corrida y es con un Klimovic con la cara hacia abajo. No sé si es punible, honestamente.
2: Creo que está bien mostrada, señalada la falta. No, era
1: no
2: para,
1: la pitó.
2: ¿No pitó la falta?
1: No la vi.
2: Ah, bueno, yo hubiera marcado la falta. Creo que da como para falta, era un forcejeo, termina dándose un contacto en la cara del atacante de Melec, pero no mucho más que eso. Te decía, Liga Pro nunca llegó a comunicar cómo se iba a manejar el atraso.
1: Nada.
2: De una fecha por el tema del Mundial.
1: Ah, claro. Lo único que hicieron fue
2: recorrieron todo.
1: Fue anunciar las sí, claro, las fechas nada más.
2: Pero el calendario actualizado y demás no lo notificaron. Es decir, no sabemos si se va a jugar una fecha más de entre semana.
1: Es verdad.
2: Si todo se corre una semana.
1: Pero creo que, claro, esta fecha de miércoles no es la que se debía jugar al principio. Bueno, habría que revisarlo. Pero bien dices, no se actualizó eso. Cuando ataca Huila para Barcelona, Yerli en la frontal se mete de prepo dentro del área. Huila, marcación de la gente de Melec, falta en ataque. Dijo el árbitro Osvaldo Contreras. Será tiro libre en salida para el cuadro millonario, Fabricio.
0: Te grabaste. 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
1: Saliendo con la pelota el cuadro millonario, ahí está con el esférico Stalin Valencia, tiro largo para el intento de Fragoso, que juega desde la zurda. Yo me imaginé a un Piscini por izquierda, Fragoso por derecha, pero es al revés como lo está planteando Nasuti. Perfiles cambiados, tiro largo de la saga de Barcelona, sacaba Javier Báez, intentaba ganar Cano Quintana, y el rechazo de la gente de Melec que se va al lateral que favorece al conjunto amarillo. Vamos a marcar aquí en Radio Activa el tiempo de juego.
4: Marcamos el tiempo de juego.
1: Recorridos 11 minutos en el primer tiempo en el Capoel.

0: El marcador del partido, 0 Emelec, 0 Barcelona. 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
1: Y estaba revisando el calendario y no, desde el principio estaba para jugarse el 15 de julio, la fecha, o sea, 20.
0: Esta fecha de miércoles, de día miércoles, martes y, pero no decir nada más, de martes, miércoles y jueves es la que debía ser.
1: Sí, debía estar, claro. O sea estaba ya planificada.
0: Se insertará otra fecha entre semana.
1: O se va a correr todo, no sé, es que esa es la duda.
0: Es buena pregunta. Bueno, vamos a indagar en el paso de las horas. Va Barcelona, centro sobre el área, pelotazo largo que no tiene destinatario. ¿Cómo ves los primeros 12 minutos del partido, Carlos?
1: Parejos, con un Barcelona que intenta jugar rápido, como habíamos anticipado, y que trata de activar a sus extremos. Y del lado de Emelec, un poquito más de tenencia. Es el equipo que por ahí se toma un tiempito más en el partido para poder generar. Salvo por el error en salida de Barcelona y esa de Ángelo Mina, luego han sido remates algo elevados, intentos lejanos de lado y lado en el partido.
0: Y así como parejo, también poco emotivo. La que no es poco emotiva, es muy emotiva, es la señora Pachi Enríquez.
2: Te cuento que, bueno, el gran dolor de cabeza de Cristian Nasuti fue precisamente el saber cómo podía trabajar con los fichajes por la prohibición que tiene de inscripción Emelec por deudas.
0: Que se mantiene.
2: Así es, y que no pudo hacerlo para presentar en este clásico a David Zaya, a Ibrahim Cuero, tanto extremo del Nacional que fuera y que jugara, como el lateral derecho Cuero, que no pudieron estar habilitados para jugar.
0: Que honestamente tampoco creo que son refuerzos para jugar titulares.
1: De hecho, Zaya tiene 18 años.
0: Claro, tiene que esperar seguramente Emelec a nuevos nombres de contratación para reforzar verdaderamente el equipo titular. Fuerte golpe por parte de Ricardinho Caicedo en contra de Piscini, que caía, y estilo libre que favorece a Emelec en la bomba central.
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0: Va Emelec, pelota de Romario, aquí está Ángelo Mina, se quedó corto en el pase Ángelo Mina, el rechazo le queda a Piscini, centro sobre el área, segundo palo, atento José David Contreras para quedarse con la pelota. Creo que solo la llegada de Ángelo Mina ha sido lo único destacado de este casi ya primer cuarto de hora del clásico.
1: Sí, la clara, la de peligro. En el área pequeña terminó desaprovechando la oportunidad el exjugador de Aucas, pero hay que recordar, no es una jugada que se geste a partir de una gran construcción de Emelec, sino a partir de un error de Carabalí, que estuvo cerca de capitalizar, que también tiene mérito, pero que nace y se origina a partir de eso, de un error en salida de Barcelona.
0: Va con la pelota Emelec en 14 con 30 desde el fondo, saliendo Stalin Valencia. Levanta la cabeza Valencia, no tiene con quién tocar, asoma para atrás a dar la pelota a Gonzalo Napoli. El uruguayo Napoli abriendo por la zurda, se viene Ignacio Guerrico. Aquí está Guerrico, tocando con Ángelo Mina.
1: Que no es lo mismo que Guerrico.
0: No es lo mismo, suena parecido, pero no es lo mismo. Ahora, ya si alguien dice Guerrico, Guerrico, eso ya es cuestión de cada quien. Atacando por el costado, viene con la pelota Ángelo Mina, jugando por el medio Piscini, tiro por el sector derecho para que venga allá Romario Caicedo, que no podía, marca correcta por parte de Perlaza y salida de Alex Rangel para un Barcelona que se está viendo sitiado de cierta forma por un Emelec que lo está poniendo en su campo.
1: Sí, de a poco Emelec se empieza a sentir cómodo en campo contrario, mueve la pelota y a Barcelona sobre todo le cuesta salir, le cuesta el poder encontrar los espacios y sobre todo superar una presión de Emelec que empieza a dar efecto, a surtir efecto en estos últimos minutos.
0: Se viene con la pelota Mina, 15 minutos, salida de Luis Fernando León. A propósito, hoy Jack Sinner se quedó con Wimbledon. Derrotó 6-7, 7-6, 6-3, 6-4 a Alexander Zverev.
1: Más información. ¿Quién le interesa?
0: Más información y aplicación mañana en el minuto de tenis en área 88 con Diego Martínez.
2: Hoy ya también tuvimos minuto en deportivo.
0: Sí, pero ahí no contaron el resultado porque no se jugaba todavía.
2: Claro. No, pero ya estaba la expectativa con Evelyn Weich.
0: Sí, está bien.
2: Sí, ella es la pupila de Diego Martínez.
0: Sí, pero no vamos a esperar hasta el domingo próximo para escuchar el minuto de tenis.
2: No, pero podrías invitarla a Evelyn, no hay problema.
1: Se pone celoso, Dito.
0: Adelante, Fabricio.
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0: Klimovic para Emelec, entró del área, la luchaba, la peleaba. Ante Rangel sacó la defensa, le quedó Angelo Mina, controló bien Romario Caicedo. Y ahora el que se viene siempre es Francisco Piccini en la frontal, recibiendo allá Víctor Griffith. Se durmió el panameño, casi le quitan la pelota. Le va quedando ahora a Ignacio Guerrico, atacando por la zurda. Trepa Lucho Fragoso, a ver si Fragoso hace algo diferente. Levanta el centro, segundo palo, exigido. José David Contreras se queda con la pelota cuando intentaba cerrar la pinza y Angelo Mina.
1: Pero son ya 7-8 minutos de dominio de Melec, jugando en campo contrario, intentando encontrar definición a través de centros desde la derecha, desde la izquierda, y un Contreras que ha respondido bien en estos primeros balones que ha tenido que salir a controlar.
3: Señor Fabricio. Sí, señor, acá estamos, la seguimos. 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
0: Y no termina de levantar vuelo el clásico. Presión de Melec, no hay falta, dice el árbitro. Raro, se vuelve loco Farías. Lateral de Guerrico, lo hizo rápido, se viene Luca. Robaba medias el cuadro de Barcelona. Intentaba Fragoso, salida desde el fondo y reventando esa pelota. Perlaza como puede. Creo que fue falta en la que reclamaba Farías, ciertamente.
1: Sí, parecía infracción. Ahora hay fuera de lugar, pero deja seguir el árbitro. Antes, Intriago entendió muy bien lo que necesita Barcelona en este momento: tener la pelota, calmar un poquito los ánimos, porque Melec ha ido creciendo conforme han pasado los minutos y le ha costado mucho a Barcelona el poder tener cadenas de pases, 4 o 5 pases consecutivos. E Intriago entendió muy bien las necesidades del equipo, y vamos a ver si ahora Barcelona de a poco empieza nuevamente a discutirle la posición al conjunto de Melec.
0: Demasiada clara esa falta, sí, en contra de Carabalí, como para que Contreras no haya pitado, ¿no? Welcome to the Liga Pro.
1: Señora Pache.
2: Le cuento cómo llega Melec a este encuentro en octavo lugar. No. Me reiré para no decir otra cosa. En octavo lugar, 23 puntos, 17 partidos jugados.
0: Ya me cuenta porque viene Brian Carvalho para Barcelona. Centro sobre el área, desvío. Por poquito. Cuidado, Stalin Valencia, nada de cometer autogol. Tiro de esquina que favorece a Barcelona. 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
0: Primero de Barcelona. Primero del partido, se me cruzó un Pollo López por la mente.
1: Sí. Y eso que la del Pollo López fue mucho más grosera, pero la suela del zapato de Valencia casi termina complicándolo a un Pedro Ortiz, que ya había dado un par de pasos hacia el segundo poste para tratar de atrapar ese centro. Tiro de esquina para Barcelona.
0: Va a levantar Luis Cano. A ver si Barcelona ahora consigue algo de peligro. Ya tuvo algo antes Emelec. 20 del segundo, el primer tiempo, centro de Cano. Rechazo de la zaga en dos tiempos. Anticipo y mano, no sé si hubo falta. Penal, dijo el árbitro. Hay penal en contra. Me parece que fue Jonathan Perlaza. Yo vi una mano, pero creo que primero la patada del jugador de Melec, que llegó tarde. Y por lo pronto, salvo que el VAR corrija algo, Osvaldo Contreras dice que hay penal para Barcelona.
1: Me había parecido penal en la primera impresión, en la primera vista. Termina llegando tarde, el jugador de Melec se va con todo Perlaza sobre la pelota y logra generar una infracción, y luego Contreras se toma bastante tiempo para tomar la decisión con una jugada que había sido bastante clara. Ahora, no era una acción de peligro como para decir voy a esperar a ver si termina en gol de Barcelona. Pero bueno, ha terminado sancionando Contreras un penal que creo que era bastante clarito.
0: Sí, la patada está clara. Ahora, ¿la mano qué? ¿Es primero la patada o la mano?
1: Creo que es primero la patada.
0: ¿Es primero la mano?
1: Primero la mano.
0: Es primero la mano. Yo creo que el VAR la va a tener que revisar minuciosamente, que la patada está y la falta está, pero creo que es primero mano de Perlaza. Trabajo arduo para Roddy Alberto Zambrano y Franklin Congo. Dos árbitros, como ya nos dijo la señora Pachi, de enorme experiencia en el fútbol ecuatoriano. Por lo pronto, ni zócalo de VAR, ni advertencia de llamado.
1: Y Nasuti dice.
0: Nasuti dice, había mano antes.
1: Había mano antes, sí. Y mano en ataque, además, ¿no? Porque aquí no tenemos que estar tanto en el análisis de amplía volumen, no amplía volumen, posición natural, antinatural. La mano en ataque es menos discutible en ese sentido que una mano en defensa. Pero está claro que primero hay contacto en la mano de Perlaza, que controla el balón con una mano pegada al cuerpo, pero mano al fin. Y luego termina recibiendo la patada de... ¿Quién fue? De Piscini.
0: De Piscini.
1: De número 10.
0: Bueno, vamos a ver si el VAR trabaja. Hay chequeo VAR. Ahí está. Hay chequeo VAR y creo que lo van a convocar a Osvaldo Contreras, que ahí también, welcome to the Liga Pro. De vuelta a nuestra costumbre diaria, querido campeonato. Se demora un poco en ir, pero ya fue. Osvaldo Contreras va al VAR y yo creo que no hay duda de que lo va a anular.
1: No, porque es mano en ataque. Y esa mano en ataque, con un penal de por medio, va a tener que ser sancionada como tal.
0: Napoli lo persigue como si estuvieran jugando a las cogiditas, a las quemaditas. Innecesario, como siempre, esa presión que ejercen los futbolistas.
2: Y recuerde que hay tarjeta amarilla. Si
0: pero acá no se paran firmes. Eso en el Mundial, ahí se para alguien. Le congelan la imagen del punto de contacto donde primero hay una mano y después... la pierna, pero no creo que sirve la cámara lenta, tiene que ser cámara en velocidad real.
1: Y hay una toma de espaldas en la que se ve mejor qué sucede primero. O sea, tal vez primero va a confirmar el punto de impacto Contreras para luego ver el orden cronológico.
0: Que primero le están poniendo una imagen que también es bastante clara de la cámara central, con un zoom importante, pero creo que está claro. Que
1: le pegan el codo, pegado al cuerpo, pero le pegan el codo al fin y luego recibe la patada.
0: Exactamente. Vamos a ver qué otra toma le ponen. Una de el offside opuesto. También denota lo mismo. Pero la más clara es la de el arco posterior de Melec, ¿verdad? O de la media cancha del lado opuesto.
1: Sí. Incluso está algo elevada la cámara, así que puede ser una cámara de la tribuna. Pero sí, yo creo que tiene todos los insumos y la visión correcta Contreras como para tomar la decisión. Él estaba bien ubicado.
0: A ver, ya está claro, Carlos, que primero pega en la mano,
1: sí.
0: Y que luego va la patada. Ahora, el tema es, las tomas que le han puesto a Contreras, habla de mano pegada. Yo no veo mano abierta, pero luego la abre, no sé.
1: Pero es que la mano pegada, la mano pegada en ataque no tiene por qué estar abierta o cerrada, es mano al fin. Es que es lo que decíamos.
0: Pero si vas así pegado al cuerpo, no es mano.
2: Pero anulo.
0: Ahí, pegado al cuerpo al 100. Pero lo anulo, creo que está bien, porque la toma de posterior marcaba la mano abierta. En esa toma parecía mano cerrada. En esas tomas que le dieron.
1: Pero es que mano en ataque es mano al fin. Pero no, es que acá no hablamos de ampliación de volumen o no ampliación de volumen.
0: Pero si la mano está pegada al cuerpo así, literalmente, no es mano. Es parte del cuerpo nomás.
1: Yo creo que es mano igual.
0: Al final de todo, igual coincidíamos que en la otra imagen se había aclarado que había penal y que no había penal, así que se nulita todo, señor Fabricio.
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0: 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Marcamos aquí el tiempo, tiempo, tiempo, tiempo de juego.
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0: Recorridos, 25 minutos, primer episodio en el George Luis Capuel.
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0: 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El tiempo de juego 25 minutos, tiempo de contratar siempre Citycom, que es calidad en internet. Balón que viene quedando en poder de Barcelona, de Melec. Metía la pierna Angelo Mina, disputa ya Barcelona, no hay falta, dice el árbitro, que hubo un pisotón. Ataque Melec con todo, Romario abrió para Piscini, va a llegar al centro, pisó el área, centro de Piscini, sacó la defensa, sacó allá el jugador Javier Báez. Parecía falta en la jugada al inicio.
1: Sí, parecía que había una falta a favor de Barcelona y de hecho Contreras ahora sí detiene el juego para ver qué pasó en esa última jugada con un entrego que le reclama claramente
0: Perlaza.
1: Mostrándole Perlaza, perdón, el tobillo, el empeine del pie izquierdo. Yendo directo a la regla, dice: cometerá infracción todo jugador atacante que marque un gol directamente con la mano o el brazo, incluso de forma accidental, o que logre anotar o generar una ocasión inmediata de gol, entiendo que sería en este caso el penal, tras tocar el balón con su mano o brazo, aunque haya sido de forma casual.
0: El tema es que yo discutía que si la mano está literalmente, no sé, como cuando cantas el himno, te pones en la mano al pecho, eso ya no es mano.
1: Pero es una mano accidental.
0: Pero,
1: es que igual te pegan la mano.
0: Pero ya no se configuraría como mano, es lo que pienso. Pero bueno, es una discusión que está buena preguntársela a un árbitro, por ejemplo, Pachi.
1: Pachi, por favor.
0: Salió mal Barcelona, remate fuera al arco en dos tiempos. Contreras se queda con la pelota, muy mala salida. Eso soy yo, señor Fabricio.
1: Muchas gracias.
0: De la gente de Barcelona y el remate directo al arco. Contreras salvando al conjunto amarillo. Lo siento más fino de Melec de cara al arco, Carlos. Más peligroso.
1: Y Barcelona algo más errático con la pelota. Ha cometido ya un par de errores en salida que... a ver, Melec, si bien los capitalizó transformándolos en acciones de peligro, no pudo convertirlos en goles.
0: Qué pase de Fragoso poniendo a Napoli a correr ahora por la zurda. Ignacio Guerrico levanta el centro. Salió Contreras. Era Klimovic el que se había desplazado de extremo, levantaba el centro, había fuera de juego, dijo el árbitro. Tiro libre para Barcelona, señor Fabricio.
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0: Me pregunto a quién le estará haciendo fuerza a nuestro compañero de set en el clásico. ¿Al Ñañis Brian o al Flaco? Y a Luquita que le tuvo en los brazos.
1: Yo creo que al Flaco.
0: Yo también creo.
2: Sí, tuvo los brazos.
0: Así sí. Dijo él que a,
1: es padrino.
0: A Luca, a Matías, a todos.
1: De hecho, bueno, Matías
2: yo
1: dice
2: sé
1: de
2: que Zeta, es viejo,
0: yo
2: pero...
0: les daba la teta.
1: De hecho, de Zeta ya, cuenta pues que Matías es Diego Matías.
0: Sí, es tremendo de Zeta. Bueno, ya nos contará a quién le va. Hoy entiendo que estaría un poco con sabor agridulce del Serrano Aguilar de Zeta. Porque al final ganó el otro flanco. Va con la pelota el conjunto millonario, robando Luka Klimovic en campo propio. Cambio de frente, tiro largo, corre Franco Francisco Piscini. ¿No va a llegar? ¿Va a llegar? ¿No va a llegar? Llegó. Ahí está Piscini. La pide Romario. Falta para tarjeta. Inclusive dejó seguir el árbitro. Romario raya de fondo. Corner. Si sancionaba, creo que pudo ser tarjeta. Por ahora, tiro de esquina para Emelec.
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0: Primero de Melec, segundo del partido. 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
1: Y está algo mejor en el partido de Melec. En media hora ha tenido Contreras ya que intervenir en un par de ocasiones para descolgar centros, para atrapar remates de media distancia y ni hablar de la de Angelo Mina que ha sido una jugada clarísima de gol. Y ahora gana un tiro de esquina desde el costado derecho.
0: El expected goal es 0.49, Melec 0.09, Barcelona, solo como dato. Va a levantar desde el costado Piscini, dos manos arriba. Va a ejecutar Piscini. Pegándose una buena biel el amigo que está detrás de Piscini. Va a levantar. Atacantes y defensores dentro del área. Agarrones que van y vienen. Viene el cobro. Piscini, corazón del área. Rechazo de la saga de cabeza de la gente de Barcelona. Devuelve Melec. Revienta Báez ahora para Barcelona de vuelta. Informe usted, señora Patricia Enríquez.
2: Para completar el dato y no quedarme como de Zeta, Melec llega en el octavo lugar, no, con el medio dato. Ah. En el octavo lugar con 23 puntos, 17 partidos jugados, lógicamente, con este 18. Pero 6 victorias, 5 empates, 6 derrotas, 14 goles a favor y 17 en contra.
0: Ataca Barcelona, pelota de Aguilar, remate al arco, arriba, increíble. Se la perdió. Otra vez Jerly Huila, cuarto remate que intenta Willian el partido en 30 minutos. Era contragolpe feroz de Barcelona. No la hizo bien el joven Yerli.
1: Está fallando la puntería porque luego pudieron activarlo muy bien por ese costado izquierdo. Un Yerli Willian que rápidamente encaró y trató de sacar un remate que se abrió demasiado. Le pega muy mal a la pelota el número 51 de Barcelona, que ha malogrado una oportunidad a la contra, pero más que valiosa para el conjunto torero.
0: Tiene cuatro remates Barcelona, los cuatro de Yerli Willian. Sí. Los cuatro de la misma posición casi. A ver, señora Pachi. Baraje de nuevo el naipe y cuéntenos completo, que justo nos ha contado cuando ha habido jugadas de peligro.
2: No, ya te dije, con el Club Sport Emelec, entonces 23 puntos menos 3 de gol diferencia, en resumen, mientras que Barcelona está tercero con 29 puntos, 8 victorias, 5 empates, 4 derrotas, 20 goles a favor, 13 en contra, para un total de 29 puntos más 7.
0: Que si Emelec ganase hoy, saltaría de los 23 a los 26, y hoy está en la posición 9, ¿no? O sea, está en el encabezando el, perdón, en la posición 11, encabezando el hexagonal del no descenso. Si hoy gana, se pondría en la posición 7 y encabezaría el cuadrangular de la Sudamericana y estaría a un punto del primer hexagonal. O sea, así de apretada hasta la tabla.
1: Sí, sería un salto importantísimo para Emelec, que ya le permitiría no estar pendiente de la zona del descenso, sino empezar a mirar ya la zona de torneo internacional. Más allá de que el objetivo será ese primer hexagonal, te pone ya en otra situación completamente distinta.
0: Estaremos este día martes con la primera semifinal de la Copa del Mundo aquí en la señal de Radio Activa. Se jugará en la ciudad de Dallas, Texas, Francia, España, martes, 14 horas. ¿Le gusta a usted, señor Matovelle, como español por naturalización, el señor Iván Barton como árbitro el salvadoreño para el partido?
1: No soy muy fan del arbitraje centroamericano. Ojalá que Barton no pase a la historia por un arbitraje nefasto.
0: Bueno, abre el paraguas entonces, Carlos Matovelle, en función de los intereses españoles. Esto ha sido una pregunta de a persona, no al periodista, sí, por su caso, ¿no? Saliendo desde el fondo, el cuadro de Barcelona. Aprovechamos para marcar en Radio Activa el tiempo, tiempo, tiempo, tiempo de juego.
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0: Recorridos 32 minutos con 40 en el primer tiempo. 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
0: 0 Emelec, 0 Barcelona. 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
0: Intenta atacar Emelec, marcando Rangel, se complica la vida, presionaba Luka Klimovic. Con lo justo alcanza a refugiarse en Javier Báez, que revienta esa pelota, obligando a que correte por esa zona el jugador Brian Carabalí. A pesar de todo esto, Carlos, la sensación del posible penal de Barcelona también igualó un poco esto, las sensaciones del partido, ¿no?
1: Sí, ahora transmite demasiada inseguridad Barcelona cuando tiene que defender.
0: Como en esta, roba Angelo Mina, se viene el cuadro millonario, Mina con la pelota, ¿quién pasa? El que pase Romario, prefiere jugar cortito con Pizzini, aquí está Pizzini, Francisco, ralentizó la contra, jugó con Guerrico por el costado zurdo, Guerrico ahora con Lucho Fragoso, Fragoso con Guerrico, pide abierto en la raya, este es Gonzalo Napoli, Guerrico jugando con Angelo Mina. Se viene Guerrico, buena construcción de Emelec, centro, segundo palo, aquí está el gol, Angelo Mina, otra vez se perdió el gol. Increíble, Angelo Mina, le pegó muy mal.
1: Otra
0: le
1: vez.
0: Le pegó como buen volante central Angelo Mina, porque es un goleador y no la perdonaba.
1: Sí, otra vez Angelo Mina llegando a rematar sobre el borde del área pequeña, como en el primer gol. Esta vez un poquito más hacia el costado, con una pelota que le pica y le queda algo arriba. Creo que esa puede ser la excusa, el justificativo que tenga Angelo Mina para decir no le pude pegar bien al balón, no pude aprovechar una segunda oportunidad clara de peligro, pero creo que termina de ser la confirmación de que Emelec está mejor en este partido.
2: No como defensa, sino como dato informativo sobre Iván Barton del partido Francia y España. Alcanza los 7 partidos
0: dirigidos. Pero estamos en Liga Pro, señor.
2: Pero usted preguntó hace un rato, déjeme también dar el dato correspondiente. Ha alcanzado los 7 partidos dirigidos como juez central en Copas del Mundo. 3 en Qatar 2022 y 4 en la presente edición 2026. Y fue el mejor evaluado, según las plataformas especializadas del análisis arbitral, en lo que fue el ranking de este torneo.
0: Así que... Barton siempre fue candidato, inclusive hasta para la final, para ser honesto, pero también muy llevado también de la mano de la neutralidad. Que la FIFA rompió la neutralidad, ojo, con Argentina-Suiza.
1: Sí, pues
0: con europeo. Piñeiro, por ejemplo. Pero bueno, en todo caso, el tema está así. ¿Usted, señora Barbie, no ha estudiado leyes?
2: No, ¿por qué?
0: ¿No ha pensado estudiar leyes?
2: No.
0: Que como abogada, chuta, sí sería jodida. Saliéndolos del fondo, el cuadro millonario en 35 minutos, Mauricio.
2: Lo tomaré como un hilo.
0: De hecho lo es.
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0: Se sigue confirmando esta cierta debilidad de Barcelona y esta capacidad que tiene Melé, Carlos, para llegar hasta las goteras del área. El tema de Melé es dentro del área. Corregir la definición, corregir el último pase, porque luego están poniendo la pelota siempre cerca de esos elementos que me rodean.
1: Sí, que el que llega a definir no sea Angelo Mina, sino Klimovic.
0: Ese es el pecado de Melec.
1: Que eso puede llegar a marcar una diferencia al momento de la definición. Ya ha demostrado el interior derecho que hoy tiene Melec sobre el campo, que no tiene una capacidad para rematar tan importante, porque de lo contrario Melec podría estar ya 1-0. No es un Jude Bellingham, por ejemplo, un mediocampista con mucho gol, con mucha llegada, ya que seguimos en modo mundialista. Pero
2: dijo que no estábamos en el modo.
0: ¿Estás comparando a Jude Bellingham con Angelo Mina?
1: Para mal, sí.
0: Ataca el conjunto de esa no se vuelve. El conjunto de Barcelona robando. Ya cada vez se diluye más el peso que llegó a tener medianamente Barcelona en ataque. Está creciendo Melec en el partido. 0-0 el marcador por ahora. En los primeros 37 minutos de partido, quien prende la radio ahora y dice: ¿y por qué no están en el segundo tiempo? Una hora de retraso hubo por incidentes en la llegada de Barcelona y el retraso en el inicio del partido. Se viene con la pelota Barcelona. Señor Fabricio Guerra, aquí la señal de Radio Activa.
3: 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Cuénteme.
0: Saludos a la gente que está en sintonía también en formato radio a través de YouTube. Un abrazo a la gente que está con nosotros. Cuéntenos ahí en el chat de YouTube, ¿a quién le van? ¿Cómo creen que va a quedar el clásico? Un abrazo a las casi o más de 200 personas que están junto a nosotros también en esa plataforma, además de en 88.5 FM en Cuenca, soy parte del Cañar, 103.3 FM, Guayaquil y la provincia del Guayas. Partido detenido por el golpe de un elemento del cuadro azul.
1: Sí, y vamos a ver si la atención médica logra resolver rápidamente el problema. Lo cierto es que ya está todo listo para que se reanude el juego. Un estadio Capwell que yo me imagino debe estar conforme con lo que ha mostrado Melec, más allá de la necesidad de marcar ese tan ansiado gol que ya le dio una ventaja al equipo que mejor ha estado en 38-39 minutos de partido, que ha sido el bombillo. Y un César Farías que debe estar pensando: una de las principales virtudes que ha tenido mi equipo es el orden, lo defensivo, la solidez. Hoy no ha tenido eso Barcelona, que ha sufrido mucho incluso en salida, no solo cuando Emelec ha tenido la pelota.
0: Y se viene de nuevo Emelec, solito por la derecha Romario. Lo vio Piscini para gol. Romario Caicedo dentro del área. El arquero salió mal y ya no pudo rematar allá Luka Klimovic. Le faltó un poco más de celeridad al pase de Piscini y la verdad Romario entraba derechito al gol, Carlos.
1: Sí, hay mucho espacio en el medio campo de Barcelona. Los tres jugadores que ha colocado Farías no logran tapar todos los espacios y Emelec está aprovechando muy bien esas libertades para hacerle daño cada vez que juega en campo contrario a Barcelona.
0: Balón que viene quedando con el cuadro de Barcelona, que no se halla en el partido. Perdido en el partido Barcelona, lateral que favorece ahora a Ignacio Guerrico. 0-0 el marcador en el clásico del Astillero. Señora Doña Barbie.
2: Les contaba hace un momento que este es el clásico 239, pero contabilizando la estadística de los 238 anteriores, son 78 triunfos para los amarillos, 72 triunfos para los de Emelec, 88 empates, 514 goles anotados, 262 para Barcelona y 252 para Emelec.
0: Relativa paridad, decía yo, ¿no? Barcelona un poco arriba en el clásico, pero para una cantidad tan infinita, no infinito, tan grande de 238 partidos jugados antes de este, creo que la cifra está cercana. Para variar, sacado la cadena a César Farías.
1: Y amonestado.
2: Le sacan una tarjeta amarilla.
0: Tarjeta amarilla a Farías, que está haciendo méritos para que le saquen la roja también. Rechazando la pelota a Barcelona. Tiro largo, que también no crean que Farías no hace eso para sacarle un poco de ritmo al juego. Ganando Emelec en el esférico, siempre anticipándose. Piscini abrió por la derecha, recibe Romario Caicedo. Ataque el conjunto millonario. Romario, centro sobre el área, equivocado en el centro, en la ejecución. El rechazo es ganado otra vez, segunda pelota por el cuadro de Emelec. Y ahora va saliendo Intriago, perdió la pelota para Barcelona. Revienta Rangel como puede. Y el tiro largo en la lucha ahora de Gerly Huila, con el rechazo finalmente por parte de Luis Fernando León. Se va imponiendo Emelec en todas las facetas del partido.
1: Y se queda Gerly Huila porque entiende Barcelona que es la única forma de salir. El envío largo para su extremo.
0: Quedó un rebote para Ricardinho. Se viene Caicedo. Ricardinho. Falta, dice el árbitro. A escasos 5 metros. Advierte y sanciona la falta sobre Ricardinho Caicedo. Tiro libre, Fabricio, que favorecerá ahora mismo Barcelona.
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0: ¿Cómo no? Oportunidad de la pelota parada para Barcelona.
1: Sí, Johnny Quiñones decía yo me hago cargo, así que le va a pegar el número 28 de Barcelona, asumiendo ese liderazgo. Es un lugar y una posición como para que le pegue un derecho. Ya acomodo la pelota a Johnny Quiñones. Vamos a ver, no lo tengo a Johnny Quiñones como un gran rematador de tiros libres.
0: Es verdad. Creo que le pega bien de fuera, pero no específicamente con la pelota parada. Es correcto. Va a ejecutar Barcelona el tiro libre, 42-20. Hay fecha de Liga Pro, como le hemos contado. Este día, martes, miércoles y jueves, ya les contaremos que vamos a transmitir aquí en la señal de Radio Activa. Posesión pareja 50-50 por ahora en el partido. Daba la sensación que un poco más de Emelec, pero
1: sí, parecía.
0: Va así la data. Viene el cobro del tiro libre. ¿Bombazo o colocado?
1: Yo creo que va a intentar colocarla.
0: Yo creo que va a pegar el bombazo. A lo Cristiano. Cinco elementos en la barrera de Emelec. Uno más abierto, un sexto. Hay contrabarrera también del cuadro amarillo. Atento, Pedro Ortiz quiere abrir la cuenta Barcelona. En los pies de Johnny Quiñones y el tiro libre en 43 minutos. Distancia de unos 28 metros. Diagonal al pórtico. Viene Quiñones. Quiso colocarla efectivamente y cobró mal. Arriba, Carlos.
1: Arriba, desviado. Intentó pasar por encima de la barrera con su ejecución. Se le fue muy hacia la derecha su remate a Johnny Quiñones. En altura creo que no iba del todo mal. Pero lo cierto es que ni siquiera Pedro Ortiz tuvo que volar como para tener controlada esa pelota.
0: Hubo ya tuit de Miguel Orr sobre lo que pasó en la previa. Estaremos analizándolo porque es un tuit extenso.
1: Descargo
0: que más largo. Que datos objetivos, habla un poco del mal comportamiento.
1: El descargo emocional.
0: De ambas dirigencias. Señor Fabricio.
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0: Tremenda corrida de Fragoso, que tiene que ser derribado por Jefferson Intriago. No había otra manera de pararlo al hombre de Emelec. Tarjeta amarilla.
4: Le pegó, se la ganó.
0: Una actitud lamentable, antideportiva de Intriago, que sin ningún tipo de intención de jugar la pelota fue y le cruzó el cuerpo. Le puso la carrocería por encima al chico Fragoso, que con su talento lo había desbordado a Barcelona en defensa.
1: Y eso es lo que te da también tener un jugador como Fragoso, encarador, con confianza, con atrevimiento. Y es que si por ahí no te termina generando una acción clara de gol, te termina condicionando a un rival. Y en este caso a un jugador de la mitad de la cancha como Intriago, que el jugar condicionado es siempre un peligro importante, y más en un partido de alto voltaje como este en el Capuel.
0: Tiempo cumplido, ¿cuántos más, señora?
2: 6 minutos.
0: ¿Tanto? ¿Por qué?
1: La revisión en el bar.
0: 2 minutos.
1: Sí.
0: 3.
2: No hubo ni la para de para hidratación ni nada.
0: Eso ya no existe, claro, claro. Liga, pero no. Raro, la verdad. 6, me sí, parece mucho, que se mucho. Le fue la mano a Contreras.
1: 3 o 4.
0: No me ha gustado el arbitraje de don Osvaldo Joel Contreras.
1: ¿Por?
0: En líneas generales, creo que han habido ciertos
2: ¿qué
0: errores.
2: Él?
0: ¿Qué?
2: ¿A quién le interesa?
0: Seguramente, es verdad. Tiro libre que favorece al cuadro millonario. Detrás de la pelota están con perfil zurdo Francisco Piscini, con perfil derecho Luis Fragoso y un tercer integrante también que se incluye en la opción del cobro y la ejecución. El que acomoda y el que está ahí bien es Napoli, perdón, el que va de zurda. El que acomoda todo es Fragoso.
1: Sí, tiene confianza de sumar un registro más a su repertorio, el número 15, que vamos a ver cómo le pega de derecha.
0: Muy jugado Contreras. Barrera de solo 3 elementos. Ahora se metió otro. Viene el cobro de Fragoso. Directo al arco. Oh, hacia la curva. Demasiada curva. Parecía buen cobro. Terminó siendo bastante malo.
1: Ejecución parecida a la de Johnny Quiñones hace un ratito. Demasiado hacia un costado el intento. No tan peligroso. Un arquero que no tiene necesidad de exigirse mucho como para controlar el remate. Así que, al igual que Johnny Quiñones, ahora ha sido Fragoso el que ha desperdiciado de tiro libre.
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0: 2:06 de edición, intento de Melé con Fragoso. Con el pelotazo profundo y la raya, o el intento de llegar a la raya de fondo, hizo una jugada extraordinaria, pero claro, no tuvo efecto.
1: Intentó hacer la de Redondo, la mítica jugada de Redondo en el Manchester United. Se le fue larga a Fragoso.
0: Que ha sido de lo más activo en el partido para Melec, Angelomina, Piscini. Un buen primer tiempo de Melec, creo, en líneas generales, en la intención de gestar luego ocasiones de gol así contundentes, no tantas. Insiste Melec, pelota que le va bajando Luka Klimovic, aguantó bien de espaldas Angelo Mina, abrió con Piscini que va a encarar, prefirió abrirse, sigue Piscini marcado por Perlaza, insiste Melec, va Piscini, iba Romario también, Piscini ataca el cuadro millonario, siempre por derecha, es la tónica del partido. Francisco Piscini levanta el centro, el gol que se acaba de perder Luka Klimovic solo frente al arco y al arquero. Hizo una jugada, no creo que fue un lujo, sino un recurso. Iba a ser un golazo si entraba, pero se le fue ancha. No quedó cómodo a la altura de la pelota y cómo le llegó en cuanto a la velocidad. No fue, digamos, un gran timing. Y Luka Klimovic se pierde increíblemente el gol de Melec.
1: Tremendo lo que ha desperdiciado Klimovic, que le entra mal a la pelota. Más allá de que no era tan fácil porque estaba en el primer palo, es mala la ejecución de Klimovic, que le termina pegando después de hacer un saltito medio extraño para entrarle ese balón, completamente incómodo por su propio gesto técnico. El delantero argentino desperdicia una acción muy similar a la de Angelo Mina, que estará diciendo, ay, que no era tan fácil. Si hasta el goleador los termina desperdiciando. Pero bueno, han sido 3 de Melec muy similares y las 3 desperdiciadas de forma muy parecida.
0: Me rectifico todo lo que dije luego del remate, bien lo dijiste tú, remató mal, punto. Señor Fabricio.
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0: 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Últimos instantes del primer tiempo de este clásico del Astillero que no ha tenido goles. Que ya tendrás todo el tiempo del mundo, Carlos, para analizarlo.
1: Te acostumbras al mundial. Manda
0: todo lo que no has comentado en los entretiempos de la Copa del Mundo lo tendrás que hacer ahora.
1: No, va a mandar a la pausa.
0: Pero en el análisis creo que ha sido mejor Emelec, ¿no?
1: Sí, ha sido algo mejor Emelec, más allá de que en el marcador no se plasma.
0: Es verdad, insiste Emelec. jugándose el físico allá en Napoli, adelantó para que venga Piscini, que pone a correr equivocadamente Angelo Mina. Llega muy, es muy llegador Angelo Mina.
1: Sí.
0: A esta altura pica mucho, llega sobre los costados, sobre todo el derecho, saliendo ahora a Barcelona, no puede parar una pelota Luis Cano. Terrible primer tiempo del cuadro amarillo, lateral errado por parte de Guerrico, vuelve a ganar ahora Cano en 50-25, se va a acabar en pocos segundos este primer tiempo, intenta la última, el cuadro amarillo, Jonathan Perlaza, levanta la cabeza Perlaza, juega Perlaza en la zona media, adelantando el esférico ahora para que llegue Lugo, Lugo por la zurda, trepando Perlaza de nuevo, se va a acabar el primer tiempo, cortita la pelota para Jerly Willa, pegado a la raya, que se bloqueó el Emelec y ahora intenta algo Barcelona en los últimos instantes y el juez consulta el cronómetro. El señor Contreras, puede ser una última, Báez en la bomba central, se demora toda la vida y creo que el árbitro, claro, es más rápido, si no van a atacar nunca. Se termina, finaliza, concluye, termina el primer tiempo en el estadio George Capwell con una hora de retraso. Se acaba el primer tiempo del partido. Marcador parcial 0 Emelec, 0 Barcelona.
1: Ha sido mejor el conjunto local en 45 minutos. Bueno, 51 en total se terminaron jugando. Pero Emelec ha tenido 3 acciones claras de peligro que no ha sabido aprovechar. 2 de Angelo Mina, 1 de Luka Klimovic. Y Barcelona se ha quedado corto, sobre todo desde el planteamiento, desde la propuesta ofensiva. Ha sufrido en defensa, no ha sabido cómo contragolpear. Ha tenido la pelota, ya vamos a ver las estadísticas, pero en la misma cantidad, lo decía Andrés, 50% o 50%, hasta hace un rato, ya sabremos y averiguaremos si se ha mantenido esto, pero no ha sabido darle sentido a esta tenencia de pelota al equipo torero, que yo creo que se puede ir medianamente preocupado al descanso porque ha sido superado por su rival.
0: Mi fuente, que es bastante confiable, no la quiero nombrar, se quedó congelada con el 49-6-54, creo que tiene que haber sido más de Emelec. Así que dejemos de lado un poco esa data. Se vendrán para los comentarios ampliados en un rato Carlos Matovelli aquí en Radioactiva. Primero las recomendaciones con el señor Fabricio Guerra.
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0: Muy bien, estamos aquí transmitiendo por Radioactiva el clásico del astillero, último partido de la fecha 18 de la Liga Ecuavet. Vamos a ir con los comentarios de este primer episodio de un accidentado en la previa, no accidentado, del durante, clásico del astillero con Carlos Matovey.
1: ¿No presentamos las estadísticas? No,
0: no tenemos estadísticas del entretiempo. ¿Sí tenemos?
1: Sí tenemos. Sí, tenemos. Sí, claro.
2: O que lo que yo me acuerde, sí.
0: Sí, perdonen, perdonen. Adelante, Piocarcito, con las estadísticas del primer tiempo.
6: Presentamos las estadísticas del primer tiempo.
0: Adelante, doña Barbie.
2: Y le cuento igual, 50-50 en posesión del balón.
0: O sea, sí
2: en
0: está estos bien mi fuente.
2: Dos equipos, sí. Total de remates, no sé si estará bien tu fuente, pero en la posesión del balón sí, 50-50. Total de remates, 9-5. Es decir, 9 para Emelec, 5 para Barcelona. Remates al arco, 2-0. Grandes chances, 2-0 también. En lo que corresponde a saques de esquina, 1 para cada equipo. Fueras de juego, 2 para Emelec, 0 para Barcelona. Pases completados, 123 para los eléctricos, 115 para los toreros. Tarjetas rojas no hay ninguna, pero en tarjetas amarillas hubo 2. Una para César Farías, el técnico de Barcelona, al minuto 41, y luego para el jugador Jefferson Intriago al minuto 45.
0: Información precisa, contundente, clara y concreta de la señora Patricia Enríquez de las estadísticas. Ahora sí, señor Matovey, los comentarios de este primer tiempo.
1: Ahora sí, vamos a analizar lo que ha pasado en estos primeros 45 minutos en el campo, el que se han hecho esperar y que han dejado muchas cosas como para analizar, porque hemos tenido un primer tiempo con llegadas claras de peligro de un lado únicamente, y han sido del lado de Emelec, del conjunto de Cristian Nasuti, que ha generado por los costados, que ha encontrado muchos espacios entre líneas que le ha conseguido Barcelona y que sobre todo no ha podido generar. Que yo me imagino Cristian Nasuti conforme por el rendimiento de su equipo, pero a la vez algo dolido porque no ha podido plasmarlo en el marcador su conjunto tras 45 minutos en los que se ha impuesto. Barcelona salió con un tridente que da mucho para analizar, no por cuestionar a jóvenes jugadores que tienen sus primeras oportunidades en el fútbol ecuatoriano, sino porque llama la atención y choca que un equipo de la jerarquía de Barcelona salga al clásico del astillero dejando a sus nombres más importantes en el banco de suplentes y teniendo que darle esa responsabilidad a jugadores que yo no creo que es cuestión de mirar la cédula y ver si tienen más de una edad o no, sino de la capacidad, de lo que han demostrado. Y yo entiendo que en las prácticas habrán demostrado y habrán convencido a Farías como para que termine apostando por ellos en un partido de este calibre. Pero al menos desde los nombres y desde la trayectoria ha sido chocante ver a un Barcelona con Ricardinho Caicedo, con Huila y con Luis Cano en ataque. Siendo Cano un campeón del fútbol ecuatoriano. Es decir, lo eximo un poco a Cano de esta crítica. Pero creo que con decir que Cano está liderando el ataque no te alcanza tampoco como Barcelona. Huila ha sido el que más lo ha intentado, sin embargo. Si tratamos de rescatar algo del juego de Huila, ha sido la persistencia, la confianza en probar constantemente el arco rival, la búsqueda en las pocas situaciones en las que Barcelona se acercó al arco de Pedro Ortiz. Y sí, luego a Huila le ha fallado la puntería. Y sí, luego a Huila le han faltado socios como para poder rematar de mejor forma o para encontrar una acción de mayor definición. Pero con todo esto hay que decir que donde más me ha llamado la atención Barcelona por su rendimiento ha sido en defensa. Ha sido en defensa. Barcelona es un equipo que con Farías ha demostrado que claramente es un conjunto que se siente más cómodo cediendo el protagonismo que teniendo que generar acciones de peligro a partir de la tenencia de la pelota, a partir de un rival que te espera, a partir de un rival que te cede la posesión. Barcelona es un equipo que se ha mostrado mucho más cómodo desde el ser reactivo, desde el contragolpe, desde la verticalidad, desde el ida y vuelta, con un Johnny Quiñones que ha agradecido esto, que ya brilló con Farías en Aucas y que ha mostrado su mejor versión en Barcelona a partir de la llegada del técnico venezolano. Pero hoy Barcelona ha sido un equipo inconexo, ha sido un equipo dividido, ha sido un equipo que no ha sabido cómo contrarrestar el juego de Melec, que ha sido endeble por los costados, que ha cometido errores en salida y que luego solo ha podido a través del juego directo activarlo a Willa por izquierda. Hoy Intriago, Lugo no han podido imponerse en el duelo de triángulos. Ha ganado claramente esa disputa Griffith, Napoli, Angelo Mina. Ni Quiñones, en su capacidad de llegador, ha podido ser una ayuda para Jefferson Huila. Ni Luis Cano, en su capacidad de asociarse, de asistir, de gambetear, ha sido capaz de imponer condiciones. Y luego Carabalí, Perlaza, Báez, Rangel, más la falta de apoyo del doble 5, más una falta de movimientos que han parecido estar sin sincronización, sin la movilidad necesaria por parte de sus intérpretes, han terminado generando que incluso Emelec pudiera aprovechar ciertos errores para transformarlos en acciones claras de peligro. Hay que hablar puntualmente de esas tres jugadas muy similares. Centros rasos o a media altura, desde izquierda o derecha, que han terminado con definiciones incorrectas. De Angelo Mina, las dos primeras, y de Luka Klimovic, sobre el final del primer tiempo. Angelo Mina es un mediocampista muy particular. No es un volante tan asociativo, no es un jugador que te dé tanto criterio al momento de distribuir la pelota, pero sí te da mucho físico, mucho dinamismo en el centro del campo y mucha llegada. Y si Angelo Mina tuviera un poquito más de definición, con esa capacidad de llegar al lugar correcto, estaríamos hablando de un jugador que tendría cifras muy interesantes en el fútbol ecuatoriano. Es un recurso que Angelo Mina debería tratar de incorporar a su repertorio porque le daría un salto de calidad tremenda a él como jugador. Hoy no lo ha podido hacer. Hoy esto lo lamenta Melec. Pero sobre todo creo que a tu goleador no le puedes perdonar que falle ese tipo de oportunidades que por ahí a tu mediocampista sí. Y Luka Klimovic ha dejado pasar una oportunidad clara de gol. Sí, no quiero decir con esto que un delantero tiene que marcar todas las claras que tiene, porque si eso lo hiciera Luka Klimovic, estaría jugando en Inglaterra y le peleara a Haaland el premio del máximo goleador del campeonato. Pero en un partido como estos, tienes que saber aprovechar tus oportunidades. Son tantos que pueden llegar a marcar tu carrera, sobre todo si lo haces, el gol. Y Klimovic, como buen delantero que creo que es, con virtudes y defectos que tendrá, yo me imagino que se estará lamentando todavía de esa oportunidad que desaprovechó en el minuto 44 de partido. El fútbol da revancha. Por ahí Klimovic se encuentra con otra ocasión y esa no la perdona. Y eso hablará muy bien de Klimovic. Pero lo único que tiene para lamentarse Melec de este primer tiempo en el Capwell, más allá de lo que ha pasado antes de que ruede la pelota, es el no haber aprovechado tres acciones claras de gol, porque ha hecho todo lo demás de forma correcta y mejor que su rival. No ha sufrido en defensa. Le ha dado un mejor uso a la pelota que su rival. Ha sabido aprovechar los errores que ha cometido Barcelona. y ha podido generar acciones claras de peligro. Luego, la definición ha sido ese lunar, ese asterisco, que puede llegar a ser más grande o más pequeño en virtud de lo que pasa en el segundo tiempo. Pero la responsabilidad está sobre todo del lado de Barcelona, que es el equipo que se ha visto superado y que tiene que sí o sí mejorar para tratar de llevarse algo de un Capoel que de momento, tras lo que ha pasado, tras una hora de retraso, al menos en este primer tiempo, ha vivido la fiesta en paz.
0: Muy bien, 0-0, que veremos si se rompe para la etapa de complemento. La tendencia natural, digo, a ver, vamos a decir las cosas como son. Lo normal en los últimos partidos del Clásico, la tendencia ha venido siendo partidos de pocos goles. Veremos qué termina pasando en estos segundos 45 minutos que ya se preparan en el Estadio Capoel. Seguimos aquí en la señal de Radio Activa a la espera de la vuelta de los equipos. Señor Fabricio Guerra.
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0: Muy bien, vamos al segundo tiempo del partido. Sufre la Barbie porque hay dos cambios en Barcelona y no tiene la celeridad de la info de FIFA. Sí, Benedetto y Villalba, señora, van a entrar. Se mueve la pelota, arranca el segundo tiempo. Estamos en el complemento.
1: El sí, problema usted, no es quiénes entran, sino quiénes salen.
2: Se fue Ricardinho y se fue Cano.
0: Ahí está, siempre como conseguir la
1: diferencia. El número 16, sí, estoy bien. No, es así. Con el número 16, entonces Luis Cano y el jugador Ricardinho. ¿Ricardinho? Sí.
0: Sí, Ricardinho.
1: Ricardinho Caicedo con el número 63. Es que lo buscaba por acá y no lo encontraba. Ricardinho Caicedo. Ingresaron con el número 21 Héctor Villalba y con el número 9 Darío Benedetto.
0: Yo te digo, Carlos, señores, luce mucho mejor eso, ¿no?
2: Sí, más jerarquía.
0: Luce mucho mejor.
2: Más jerarquía, nombres importantes. Lo mantiene a Willa porque Willa en verdad fue lo más rescatable que tuvo Barcelona en el primer tiempo, más allá de que luego no definió bien. Pero le dio salida, le dio aire por el costado izquierdo. Vamos a ver ahora con Benedetto y Villalba cómo terminan de relacionarse los tres en ataque.
1: Tomando en consideración que Benedetto es el goleador del equipo en esa temporada, con 5 tantos en la tabla de los artilleros.
0: Sí, señora. Es un buen futbolista el Pipa Benedetto, que ha tenido un buen año. Ataque Melec, se viene desbordando. Luka Klimovic levanta el centro. Otra vez la ilusión óptica de un autogol. Se cruzaba Matías Lugo y hay córner que favorece al bombillo.
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0: Segundo de Melec, tercero del juego. 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
2: Y rápidamente Melec gana ya un tiro de esquina. Nuevamente volcado en ataque el conjunto eléctrico. Más allá de los cambios en Barcelona, que creo que no solo es cuestión de cambiar al tridente ofensivo, sino también ajustar desde la propuesta y la táctica.
0: Va a levantar Francisco Piccini para el cuadro millonario. El centro que cae sobre el área. Remate mordido. Otra vez, ¿quién si no? Angelo Mina, pero con desvío. Corner para Emelec.
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0: 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Tercero de Emelec, cuarto del partido.
2: Y Luis Fernando León, que le hacía el gesto de agarrón al árbitro. No observé nada. Grosero. Así que va a ser tiro de esquina sin revisión de VAR.
0: Va el cobro entonces para el conjunto millonario. Viene la ejecución de Francisco Piccini. 2:30 en la etapa de complemento. Piccini, centro al segundo palo. No llega nadie. Va a recoger la Napoli con tiempo y espacio. Devolvió la pelota sobre el área. Revienta Brian Cravalli. La manda lejos. Anticipo allá también de Valencia, que mete la pelota para que intente correr la Guerrico. Marca Cravalli. Llega primero Brian para Barcelona. Salida con el pie hacia atrás. Y es lateral ofensivo que favorece al cuadro millonario, Fabricio.
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0: Melec. Ya me cuenta eso porque viene Melec. Pelota por la derecha, siempre Piccini. ¿Quién llega por el tándem? Romario asoma. Romario llega, raya de fondo, ¿no? Muy largo el pase de Piccini. Saque de arco para Barcelona. Ahora sí, Fabricio.
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0: 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Sí tienen amigos, ¿no? Que fuman bajo el agua mientras llueve.
2: Sí,
0: de,
2: sí.
0: De una nariz grande.
2: Bueno.
0: Por eso pueden fumar bajo la lluvia. 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
2: ¿Usted qué opina, doña Pachi?
1: Mejor no opino.
0: No sabe de qué hablábamos, doña Pachi.
1: No.
0: Que está meditando, anda medio adormitada. Jugando Barcelona, no ha tocado pelota Villalba, no ha tocado pelota Benedetto. Carlos, llevamos ya 4 minutos.
2: Sí, es que era un tema también de medio campo. A Willa lo abastecieron un poquito en el primer tiempo con balones largos que partían desde los defensores. Si es que no corrige también desde el medio la propuesta Farías, puede llegar a tener a Erling Haaland arriba, que si no toca la pelota no te sirve de nada.
0: Saludos, a propósito, está en sintonía también viendo el clásico del astillero y escuchando Radioactiva. Balón que viene quedando con Romario Haaland. Caicedo, se le escapaba la pelota y hay lateral que favorece al cuadro amarillo. Entiendo que Nasuti debe

0: estar conforme, ¿no?, con el trámite.
1: Sí.
0: No le ha faltado tanto más sino la definición a Emelec. Por eso las variantes podrían esperar un poco del lado de Emelec.
1: Sí, aparte no le han llegado tampoco. Es decir, ha generado y no le han llegado. Así que es un partido bastante aceptable de Emelec.
0: Jugando Villalba, que se bautiza en el partido. Roba Emelec de nuevo. Muy bien en la marca. Ya Napoli lo pone a jugar Angelo Mina en campo propio. Y ahora Piscini pasó Romario. Se va Francisco Piscini. Engancha. Para tratar de darle claridad a esa salida. Ya está muy abierto Romario de un lado. Del otro también otro elemento. Corte correcto de Intriago. El rebote le queda a Víctor Griffith, el panameño. Y la salida es del cuadro azul, señora Magister.
2: Decíamos que Benedetto es el goleador del Barcelona con 5 tantos. Mientras que en Emelec es Luka Klimovic con 4 anotaciones en esa tabla de goleadores, que es liderada por Juan Anangono de Leones con 7 tantos.
0: Muy bien. Leones, que será rival de Deportivo Cuenca este día miércoles, y será transmisión de Radioactiva desde las 5 de la tarde. Partido que se juega en Ibarra. Ataque Emelec, se viene Angelo Mina. ¡Remate de Romario! ¡Qué mal que remató Romario! Al punto que creo que esa pelota no iba al arco. Tocó en un defensor y la pelota salió de la zona. Insiste Emelec. Piscini. Raya de fondo y será saque de arco. Tuvo una clarísima oportunidad Romario Ibarra. Tenía buena parte del arco a disposición. Arquero. Y alguna, dije yo, Ibarra. Romario jugó con el Cuenca. Caicedo remató y la pelota terminó pegando en un rival. Y tiro que ya había sido muy desviado.
1: Y otra vez Angelo Mina apareciendo por zonas interesantes en el área rival. El centro atrás. Y mordidísimo el remate de Romario Caicedo, que fue casi más que un centro, un buscapié, que un remate al arco. Cuando la jugada le pedía precisión, terminó pegándole muy mal el lateral derecho de Emelec a esa pelota.
0: Y se viene saliendo desde el fondo el cuadro amarillo. Anticipo de Huila, marcación ya de la saga de Emelec, señor Fabricio.
3: 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Coménteme, ¿qué sucede?
0: ¿Qué pasó con Johnny?
1: Lo anticipan. No me percaté. Parece que lo anticipan, pero lo golpean al mismo tiempo.
0: ¿Queda golpeado o es un tema muscular propio de él? Yo no sé si va a poder seguir. No, sí. Ya levanta el pulgar.
1: Dice ok, todo
0: Belén, dice.
1: Pero tiene que salir. Sí, yo vi que lo habían anticipado, pero no sé si a la pasada lo golpean.
0: Todo pues sí.
1: El número 28, que no va a necesitar ni siquiera atención médica, pareciera.
2: Bueno. O sea, de hecho, ingresó el médico a la cancha, pero.
1: ¿Sí ingresó?
2: Sí.
0: Por eso salió.
2: Sí,
1: pero ¿verdad?
2: Se rehabilitó enseguida.
0: Por eso sale. Y tendrá que esperar a que lo dejen reingresar al campo de juego. Aprovecha César Farías para dar algunas indicaciones. Recordar que en Liga Pro todavía no están activas las nuevas normas del fútbol, del juego, que serán aplicadas, según se ha informado, aparentemente desde fines de julio. Dependerá mucho de sus amigos, señora Pachi, de la CNA, de la Comisión Nacional de Árbitros. Es más, de su amigo, el señor Néstor Pitana, y la implementación que junto a FIFA logre sobre ese detalle.
2: Néstor Pitana, a lo mejor sigue en Estados Unidos.
0: Ah, ¿no está acá?
2: Se fue para el Mundial.
0: Ah, no le creo.
2: Sí, además, le cuento.
0: Mire usted.
2: Sí. Sí,
0: o sea, no está... solamente había maletas viajeras en los dirigentes del fútbol ecuatoriano, sino también en la CNA.
2: Recordar que Pitana también trabaja para la Conmebol, ojo.
0: Ah, ok. No es maleta viajera, rectifico. Ataca Intriago, es que usted me dijo de una forma, así como que fuese un pecado. Intriago cambiando de frente, recibiendo la pelota, bien la habilitación para Villalba. Tito, que quería llegar, no pasa nada. Saque de arco, muy buen pase de Carabalí. A los tiempos, profundidad en Barcelona, igual sin ningún tipo de efecto, Carlos.
1: Sí, sin peligro, pero... Hay algo preocupante en Barcelona, y es que miro el banco de suplentes y no termino de encontrar un perfil que le pueda dar algo más de manejo de pelota al medio del campo. No tiene ese mediocampista Barcelona. Ese mediocampista que en algún momento era Tomás Martínez, por ejemplo, hoy Barcelona ya no lo tiene. Así que vamos a ver cómo Farías soluciona el principal problema que en este momento evidencia el conjunto torero, que es el no tener alguien que le dé criterio cada vez que Barcelona recupera la pelota.
0: Tienes puro vértigo, ciertamente, en el cuadro amarillo en la banca de suplentes. Señora,
2: mira, te actualizo la información.
0: A ver.
2: Ya llegó Pitana, estuvo en Estados Unidos, ya llegó, tanto es así que ya asistió a un microciclo en Ambato y Riobamba, y esta semana va para Macas.
0: Informes al detalle y al dedillo sobre la información deportiva del deporte no profesional, del arbitraje y de todos con Pachi Enríquez.
2: Luis Muentes sigue siendo presidente. Hubo elección y ganó nuevamente.
0: ¿Y cómo gana? ¿Es el único que no se rige para la historia?
2: Te cuento, porque hubo una cuestión de renovación, ¿cómo se llama? Lo del
0: devotos
2: estatuto.
0: Matrimoniales.
2: No, del estatuto.
1: Ah, okay. Reforma.
2: Reforma, yeah. Reforma. Y adivina quién estuvo ahí.
0: Y pero, o sea, ni usted en el CPDA logró tantas reelecciones.
2: Pedro Peña.
0: Okay. Pues,
2: quien ayudó a los árbitros a hacer reformas en el estatuto y todo, y bueno, ganó la presidencia nuevamente Luis Muñoz.
0: Pero claro, cuando se reforma el estatuto, chance de un nuevo.
2: Ajá. Comienza todo de cero.
0: Ni usted en CPDA se atrevió tanto. Viene con la pelota. Atacando Mía Ángela para el cuadro azul. Que no sé por qué a la gente le gusta enquistarse, ¿no? El señor Muente está enquistado, a mi gusto, con mucho respeto, se lo digo ya mucho tiempo.
2: ¿Le llamas
0: quiste, a lo mejor? Es una forma de decir. No, Pachi no. Pachi hizo un trabajo brillante en el Círculo de Prensa Deportivos de la SUAY, que ojalá no lo dañen. No me pertenezco al círculo, pero lo digo.
1: Solo diré a Pachi que se vienen dos cambios en Barcelona.
0: Ataca Napoli, buena pelota para Piscina, aquí está Marek Piscina y centro para gol, Angelo Mina de nuevo. El remate de fuera al arco. Le pegó Guerrico. Y la definición terminó en un defensor y va a la contra de Barcelona. 3-4. Tecatito Villalba, pica Benedetto. Jerly Will en la frontal. Will encaró, remató. Y atenazó Pedro Ortiz. Se la comieron. En este orden, Angelo Mina, Guerrico y Jerly Willa.
1: Esta vez Angelo Mina le apuntó al arco, pero a la zona a la que tenía muchos defensores acumulados Barcelona para tratar de quitar espacios. No pudo apuntar correctamente nuevamente el número 5 que... En cuanto a llegar a posición de remate, lo hace todo muy bien, pero en la definición nuevamente la tercera no ha sido la vencida. Y luego la contra Barcelona otra vez con Willa, que ya creo que suma su quinto remate, ha tratado de hacerle daño a Melec.
0: Apenas hayan los cambios, vamos con usted, Pachi. Primero, Fabricio.
3: Muchas gracias, aquí estamos. 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
0: ¿Le dijo vieja chancluda?
3: No, yo no dije nada. 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
0: Me dio miedo, me clavó la mirada.
2: Yes. Espérame, después está jugada.
0: Es repetición, tranquilo.
2: Y hace un rato me dijo que yo no era vieja, sino experimentada.
1: Así es.
0: De hecho.
2: Así es.
0: Hasta doña Clotilde, de hecho, era experimentada, no era vieja.
2: Continúe, ñoño.
0: Bueno, 12 del segundo tiempo. Vamos a ver qué implementa. Cambios en la América, decías, Carlos, ¿no?
1: En Barcelona, 2.
0: Ah, en Barcelona, otra vez.
1: Sí.
0: Ya huele a desesperación. Obviamente, creo que está bien, porque Barcelona no. Algo con Villalba. Viene el debut de. Jugó con el Cuenca, Eric Mendoza. Ahora lo veo, perdón la digresión, pero bueno, la variante, señora Barbie.
2: Así es, va a ingresar Eric Mendoza y sale, dos cambios. Mendoza y Vallecilla ingresan y sale Huila.
1: Y Perlaza,
2: sí. Huila, que tiene el número 51, Jerly Huila, y Jonathan Perlaza con el número 15.
0: Lo de Eric Mendoza es hombre por hombre. Creo que Eric Mendoza es, y no quiero exagerar, 10 veces más que Jerly Huila en calidad de juego como futbolista.
1: Y te digo, por actualidad puede llegar a ser el mejor atacante que tenga Barcelona, dependiendo de cómo esté físicamente Darío Benedetto.
0: Coincido plenamente. Y en el caso de Vallecilla es para tratar de evitar que otra vez Angelo Mina se siga metiendo por ahí.
1: Sí, porque por la izquierda está haciendo lo que quiera Barcelona, sobre todo porque Perlaza no está cerrando bien, o no estaba cerrando bien porque ya salió del campo. Y ahora se va a tener que venir un cambio obligado por lesión en Emelec.
0: Valencia.
1: Sí, y hacen el gesto. Romario Caicedo era el que indicaba. No, y dice.
2: No, está bien.
1: Dice, estoy bien, no me saquen. Estoy bien, dice Valencia. Está en el banco.
0: Confirmo debut de Mendoza. Eric Mendoza.
1: Está en el banco Jaxi García, ¿no?
0: Sí.
1: Se ha recuperado después de la patada de Macari.
0: De hecho, volvió en el partido anterior.
1: Ya jugó con el Cuenca.
0: A la convocatoria. Pero, justamente.
1: Bien. Qué bueno verlo de vuelta.
0: Sí, un infortunio que tuvo él en esa lesión. Y en aquel minuto, entonces, Barcelona intentando cambiar, ya hizo 4 variantes, pero no le ha resultado el tema. En Emelec no tocan nada. 0-0 el clásico, Fabricio.
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0: Bastó que toque su primera pelota en Mendoza, ya levantó un centro al área. Así de fácil la situación individual en Barcelona. Se viene Benedetto, el Pipa pide Mendoza, le roba, le pellizca, viene el esférico, ya Romario Caicedo, y lateral ofensivo que favorece a Barcelona Sporting Club. Vamos a marcar en Radioactiva el tiempo, tiempo, tiempo, tiempo, tiempo de juego. Marcamos el tiempo, tiempo de juego. Recorridos, 15 del segundo tiempo, 60 en el global. 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Veo la banca de Emelec y más allá de por ahí José Francisco Ceballos, quizás José Neris, con mucho respeto a los demás chicos, algunos jóvenes, otros no tanto, bueno, Ruiz Gómez, pero no hay mucho más tampoco. O sea, no, yo no siento que ninguno de la banca puede generar un verdadero revulsivo a Emelec. Tal vez Ruiz Gómez.
1: Sí, Ruiz Gómez, tal vez por trayectoria, por lo que ha hecho. No es ese Ruiz Gómez que vimos en su primera temporada en el fútbol ecuatoriano, con Delfín, cuando con Oyola, con... se me va el nombre del atacante.
0: El que vino al Cuenca, Rodríguez.
1: No.
0: El delantero, el que hizo los goles. Sí, sí, estuvo, se me escapa, perdón.
1: Se me escapa, en Emelec. Se me fue.
0: El que estuvo en Muchurruna recién.
1: Sí, exacto.
0: Castelli,
1: no sabía el nombre de Castelli.
0: Pero Ruiz Gómez estuvo con Castelli.
1: Sí.
0: Bueno. No es el mismo en verdad. Salió mal Barcelona, robó Griffith, le cometían falta, deja seguir el árbitro. Romario Caicedo ahora con Piscini, que engancha. Piscini para gol de zurda, Piscini al arco. Tenía destino de gol, tenía dirección de red. Una cabeza salvadora que se cruza para mandarla al córner. Fue Rangel que dice que no a ese remate y tiro de esquina para Emelec.
4: 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Tiro de
0: cuarto de Emelec, quinto del partido. 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
1: Sí, se lamenta a Piscini porque sabe que iba muy bien direccionado su remate y que si no había esa cabeza de por medio, seguramente estaba gritando el primer gol del partido.
0: Viene el cobro del tiro de esquina. Emelec buscando la primera. El córner por parte de Napoli, centro al corazón del área. Contreras atento, seguro, se queda con la pelota. La pone a jugar rapidísimo para que corra Tito Villalba. Se quedó corta la pelota, ganó Guerrico. Y se viene Emelec de vuelta. Guerrico abrió para que llegue por el costado. El jugador Napoli levanta el centro sobre el área. Dejaba pasar un hombre de Emelec. Rechazo de la saga de Barcelona. La va a ganar Napoli, la va a sacar finalmente la saga. El complemento es de Brian Carabalí, que revienta la pelota por el medio. Complicadito Johnny Quiñones, sacando ahora con Eric Mendoza. 2-3. Ataca Barcelona, Mendoza 2-3. Benedetto el Pipa, no pudo, marcación correcta del cuadro millonario, se torna de ida y vuelta el partido. El medio campo es de tránsito, se viene por la derecha Piscini, va a picar Angelo Mina, por el medio quien llega nadie, le falta un poquito de movilidad Klimovic. Alguien más en esa zona del enganche de Emelec, porque es muy predecible lo que hace el cuadro millonario, Carlos.
1: Sí, Klimovic ha ido perdiendo esa movilidad conforme han pasado los partidos, porque de ese delantero que vimos y conocimos en Imbabura, este Klimovic de Emelec, hay
0: más estático, ¿no?
1: Un cambio importante, sí, es un 9 mucho más estático, posicional, que aquel que atacaba muy bien los espacios.
0: Aquí Romario Caicedo, adelantaron para Piscini dentro del área, marca correcta de Intriago y salida para Barcelona, señor Fabricio.
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0: Había una jugada polémica porque en un rebote Vallecilla iba a cuidar, no hay golpe en el rostro sobre Angelo Mina, pero hay un brazo extendido para evitar que llegue a la pelota. Yo digo menos, o sea, más no que sí, pero Al principio parecía más fuerte.
1: No, te digo que no, te digo que no. Creo que termina siendo hombro con hombro. Y dentro de las virtudes de Angelo Mina, hay que sumarle la actuación.
0: Sí, sí, en este exagero claramente. Más parecía hombro contra axila, o sea, era como que desde abajo le pegaba, pero sí, no conservaba ni la fuerza ni la vehemencia como para que sea penal. Así que no pasó nada. 19:30, 0-0. ¿Se da por servido con este partido por el trámite con el 0-0 Barcelona, Carlos? ¿Crees que puede darse por servido?
1: Yo creo que Barcelona te lo firma, yo creo que Melec no. Yo creo que Melec, con lo que ha pasado, con todo lo que ha desperdiciado, se irá con lamentos del Capuel. Y además con la localía.
0: Es verdad. Saliendo desde el fondo el cuadro de Barcelona, de Melec, robaba Mendoza, no había falta, dijo el árbitro. Insiste Melec al ataque, se viene Intriago, Jefferson marcó perfecto, allá Angelo Mina. ¿Pinta para figurar el partido Angelo Mina, más allá de los errores debajo del arco, o no le da?
1: Es que ha estado muy presente en todas las jugadas importantes, el tema es que no necesariamente para bien. Es una pregunta complicada, veremos qué pasa. Vamos, ¿qué pasa? Te la respondo más adelante.
0: Atacando Johnny Quiñones, saliendo a Emelec, había bandera arriba. Todo nulitado. Recordarles que el miércoles estamos con Inglaterra-Argentina. Se juega en Atlanta, 2 de la tarde. Qué partido histórico, qué partido con picante.
1: Ay, ay, ay.
0: En la semi de la Copa del Mundo. También hay mucho picante entre España y Francia, Carlos, ¿no?
1: Sí, pero históricamente. Creo que, sí, pero creo que más entre España e Inglaterra, sobre todo porque Francia y España Argentina se han cruzado más seguido. Entre Argentina e Inglaterra. Sobre todo porque España, claro, y Francia se han cruzado con más continuidad en el tema de, claro, Nations League y demás. Entonces,
0: heridas abiertas y deudas pendientes pueden haber, pero se están refrescando a cada minuto. En el caso de Argentina, son en Inglaterra cosas guardadas bajo la alfombra, ¿no?
1: Y no son pocas.
0: Ahora, futbolísticamente hablando, creo que lo del martes será mucho más dramática que la del miércoles. Veremos al final qué
1: pasa. ¿Crees?
0: Sí,
1: ¿por qué? ¿Qué crees que pasa?
0: Yo creo que Inglaterra va a pasar a Argentina. Creo que Argentina ha hecho un mal mundial.
1: Estamos de acuerdo.
0: Pero mal mundial desde la expectativa de una campeona del mundo. Digamos,
1: yo creo demasiado. Que es igual de favorita Inglaterra sobre Argentina que Francia sobre España.
0: Quizás un poquito más para mí Inglaterra que Francia, pero coincidimos que son los favoritos. Balón que viene quedando con el cuadro de Barcelona desde el fondo con Rangel. 21 del segundo tiempo. Entraremos en la última semana del mundial. Martes, miércoles, semis, 2 de la tarde. Sábado, 4 de la tarde, tercer lugar. Y la final el domingo a las 2 de la tarde. Todo por la señal de Radio Activa Mundial. Como desde el día 1 se viene Barcelona, centro sobre el área de Johnny Quiñones. Defiende Pedro Ortiz y se queda con la señal de Radio Activa, señora.
2: Desde que ingresó Eric Mendoza le han dado como tambor de fiesta patronales en Puebla.
0: ¿Cómo?
2: Porque le han dado, le han empujado, fiesta. Le han dado, no, yo quise hacerlo más largo. Okay. Le han empujado, le han dado, le han dado codazos en la cabeza.
1: Se le han golpeado.
2: Sí, de todo. Pero, sin embargo, el jugador de 24 años, pues, se mantiene ahí. Lo había dicho en una entrevista que estaba físicamente ya a la altura para estar en el cuadro de Barcelona, luego de pasar por todos las revisiones médicas obligatorias, y firmó para 3 temporadas.
0: Ataca Angelo Mina, remate de fuera, se resbaló. Feísimo, fragoso, Lucho. Se resbaló y no sé si queda lesionado. Me da la impresión que no sé si es eso o un poquito de lámpara por haber rematado mal. El centro de Guerrico sobre el área. Angelo Mina ha jugado el partido como segundo 9.
1: Sí.
0: Ya a esta altura hay que asumir lo que fue el segundo 9 de Melec.
1: Sí. Jugando muy cerquita de Klimovic y casi a la misma altura para definir, para pisar el área.
0: Llegando, ¿no? Llegando, sí. Porque siempre vuelve para estar en media cancha. Porque uno dice, bueno, ya pues ponlo a Neris para que hagas doble 9, pero no, porque Neris es estático y Klimovic, si lo mandas a volver como Angelo Mina, no vuelve claramente.
1: No, pero creo que si vas a tener ya un 9 estático como lo está haciendo Klimovic en el partido, lo puedes poner ya a Neris tranquilamente.
0: Sí, es verdad. Para dar un poco de ideas nuevas también en el partido. 68 minutos, señor Fabricio Guerra, aquí en Radioactiva.
3: Sí, señor. 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
0: 17 centros levantó Emelec en el partido, no es poco. Ojo con Fragoso, que asoma solo, descarga, va muy mal allá Luca. Yo creo que, bueno, ya lo vio, creo que va a entrar Neris, ¿no? Va
2: a entrar Juan Pablo
0: Ruiz. Ruiz Gómez, pensé que era Neris.
2: 19 está ya listo para hacer el cambio.
0: Creo que lo van a sacar a Fragoso.
1: Es que físicamente no puede más Fragoso, porque si no te digo, lo sacaba antes a Piscini que a Fragoso, pero hace rato Fragoso no aparece en el partido y Klimovic es otro que está para el cambio.
0: Eric Mendoza presionaba bien Emelec con Griffith. Salida ahora de Pálula Intriago, descarga perfecta, primera de Villalba, se viene Mendoza. Eric Mendoza hizo una gambeta de más y solito, sin pelota, se fueron dando y quedan muy mal Pipa, Benedetto y Griffith, ¿o están en Valencia?
1: Creo que es Valencia. No, Griffith.
2: Se rasca.
1: ¿Qué pasó?
2: La cabeza.
0: No sé qué terminaron haciendo, o sea, es Valencia.
1: ¿Es Valencia?
0: Sí, el 51. No sé qué terminaron haciéndose, pero... quedaron los dos sin pelota tendidos, viendo al cielo Valencia.
1: Yo creo que se puede revisar porque cayeron en el área.
0: Claro, claro. Y agarrándose la nuca a Benedetto.
2: Y también Valencia.
0: Y Valencia viendo al cielo ahí todo, todo groggy. 25 del segundo tiempo. Ceballos también se viene en Emelec.
1: Bien, para reforzar el medio.
0: Lo van a sacar a Napoli.
1: Debería ser Napoli el cambio. Sí, el número 8, que ha hecho un partido normal. Bien desde la recuperación. Pero me ha quedado debiendo en general Napoli en su paso por Emelec.
0: Sí, sí, jugador de uruguayo de mucha proyección y de mucha realidad en realidad. Pero no ha logrado jugar lo que se esperaba de él, en pocas. Seamos claros.
1: En general los extranjeros de Emelec, ¿no?
0: Klimovic es el mejor, Luca.
1: Sin ser lo que esperábamos por sí. Lo que vimos en Imbabura.
0: Bueno, a ver la repetición. ¿Por qué se estaban dando allá a Benedetto con Valencia? Corre Benedetto, pica el espacio, lo cruza. Ah, ok, entendido. Lo cruzó Guerrico a Benedetto en lo que pudo calificarse como una falta.
1: Para mí era falta. Desentendió de la pelota.
0: Pero era fuera del área, ¿no?
1: Entonces, era fuera del área.
0: Si no puede ser penal.
1: Sí, era fuera del área, pero era infracción.
0: Y a lo que cae Benedetto termina derribándolo al pobre de Valencia, que no sabía qué pasaba.
1: Cae de nuca. Y por esa razón quedan los dos golpeados en sus respectivas nucas.
0: Señor Fabricio.
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0: Se hicieron los cambios en el cuadro millonario.
2: Con el número 21, José Ceballos ingresó, y el número 19, Pablo Ruiz Gómez, mientras que salieron el jugador número 10, Francisco Piscini, y el número 15, Luis Fragoso.
1: Bueno, raro. Llamativo, sí, llamativo. Lo va a retroceder a Ángelo Mina y lo va a poner a jugar cerquita de Klimovic a Ceballos. ¿O va a sumar otro mediocampista?
0: Vamos a ver cómo arma en este caso Nasuti la idea, asistido por Javier Klimovic. Viene con la pelota Angelo Mina. Ataque Emelec, Angelo Mina dentro del área. Ceballos no pudo rematar. Rebote que le va quedando ahora es Juan Pablo Ruiz Gómez. Pasó Guerrico Ruiz Gómez y aquí está Napoli. La mandó a la segunda bandeja de la avenida Quito. Saque de arco.
1: Y está jugando Angelo Mina por derecha. Finalmente, un poquito más centralizado Ceballos. Y por izquierda está Juan Pablo Ruiz Gómez. De esa forma se termina ubicando Emelec tras las últimas modificaciones. Vamos a ver si Ceballos tiene la misma capacidad de Angelo Mina de encontrar la pelota dentro del área rival, pero un poquito más de precisión para marcar el gol que abra el marcador.
0: Señor Fabricio.
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0: Balón de Eric Mendoza para Barcelona. Avanza el tiempo. No salimos del 0-0. Le tengo una buena y una mala del partido, Pachi. ¿Cuál quiere primero?
2: Las dos, no importa.
0: No, pero ¿cuál quiere? ¿La buena o la mala?
2: La mala.
0: La mala es que no hay goles en el partido y este empate.
2: ¿Y la buena?
0: Es que no hay alargues. Saliendo con todo, Melec. Es que claro, pues ya el trauma de los alargues. Usted que está muerta de sueño, porque no va a querer quedarse.
2: Hay que reírse,
0: pero es que no es chiste. Es un dato que marca el contraste mundialista con Liga Pro, nada más.
1: ¿No le hizo gracia, Pachi?
2: No.
0: Pachi está que se duerme. Agradezca que no haya alargues.
2: No me duermo, me da coraje. Chistes más agrios.
0: Y que estaba dormida en este tiempo y parecía freír en la banca.
1: El biocarcito está habla con una chica.
0: Está bien, claro que aproveche el tiempo.
2: No, está concentrado él.
0: Ahora la chica.
1: Con la chica.
0: A la chica no le recomiendo a esa suegra. Nada más. Lateral que favorece Melec. Marcamos ahora en Radioactiva Mundial el tiempo de juego.
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0: Recorridos, 30 minutos, segundo tiempo, 75 en el global. 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Josué tiene la capacidad de hacerse el que no escucha o escuchando no decir nada. Es muy interesante.
1: Yo creo que es la 2.
0: Es la 2, la 2, sí. Polito. Ataca Villalba, hablando de Polo Vaquerizo, que hoy entregó la pelota en el arranque del clásico. Es el único que viene quedando. Tú no debes haber visto a Polo Vaquerizo, Carlos.
1: No.
0: Viernes a la noche, cuando no salías.
2: No sabes quién es.
0: Polo Vaquerizo en TC Televisión.
1: Sé más o menos quién es, pero no es que yo lo vi en mi infancia y eso no.
2: Haga negocio conmigo.
3: Bueno. Las abuelitas.
1: No llegué para eso.
2: Es la 3, Polito, la 3.
0: No, la 3 no existiera. La 0, la 1 o la 2.
2: No. La 3, Polito.
0: Ataca Napoli, vamos al partido. Viene Melec, aquí la oportunidad del remate de Ceballos. Pero tenía todo para liquidar y para rematar ante la salida de Contreras y prefirió un centro que sacó Báez. Emelec sigue equivocando la decisión última dentro del área.
1: Un poquito de egoísmo le faltó en esa Ceballos porque había hecho muy bien la gambeta, había generado el espacio para sacar el remate de zurda y terminó abriendo, que no fue malo el pase, pero luego ya el centro no terminó encontrando un destinatario.
0: Ruiz Gómez para Emelec, momento del cuadro millonario del partido. Está en la frontal del área Víctor Durifi del panameño, jugando ahora para que llegue, avance en ataque. La recibe allá el jugador Luis Fernando León, tocando con Romario. Luis Fernando, Griffey de nuevo. Le va quedando a Napoli, filtró, pégale de fuera. Ceballos abrió por la derecha, jugando con Romario, Caicedo, la pared y el tándem. Va a levantar Ceballos al área. Y el cabezazo de Luka Klimovic, que pasa apenas arriba. Se acaba de salvar milagrosamente Barcelona, la mejor construcción de Melec en todo el partido. Probablemente el centro al área y Luka la mandó arriba.
1: Y es gracias a que ha entrado un conector como Ceballos, que le está dando mucho criterio al manejo de la pelota de Melec. Tal vez, en algunos casos, demasiado, porque ha tenido oportunidad de rematar como en la anterior. Pero acá, bien, moviendo de lado a lado la defensa de Barcelona y luego sorprendiendo con un centro de media vuelta que estuvo a nada Klimovic de mandar al fondo de las redes.
0: Señora, ¿quiere contar algo?
2: ¿Ya le
0: pasó el coraje?
2: No, pero si no tengo coraje.
0: Acaba de decir que estaba con coraje.
2: No tengo coraje para nada. Bueno, ya, le voy a contar que el primer clásico del astillero tiene una duda. Mira, estaba buscándolo. ¿Cuándo fue ese primer clásico del astillero? Y habla de 1943 y de 1963. Lo que pasa es que el uno fue por el campeonato amateur en Guayas y el otro...
0: Primero.
2: Y el otro ya por el
0: campeonato nacional. Hubo un montón de fútbol amateur en el Ecuador desde los años 40. El fútbol empieza en los finales de los 30. Y claro, ahí tiene que contarse eso primero, ¿no? Mucho de los torneos provinciales que había mucho antes del torneo ecuatoriano. Cuando ataque Melec, viene Juan Pablo Ruiz Gómez. Buena pelota dentro del área. El intento de Luka Klimovic lo pellizcaba. Al final pensé que era córner. Javier Báez pellizcaba esa pelota. El juez dice que tocaba. Ah, había bandera arriba. Levantaba el señor Lescano la bandera. Había fuera de juego de Luka Klimovic y la salida para Barcelona. Parecería ser que entra Emelec, Carlos, en el tramo de ese refusilazo de querer ganarlo.
1: Sí, pero Barcelona, más allá de los cambios, no ha terminado de encontrar ninguna solución. Y por eso Emelec se valentona, por eso Emelec lo ve cerca, por eso Emelec también asume riesgos porque, claro, puedes cambiar los tres de arriba, pero si luego no logras abastecerlos, no te sirve de nada y nunca he encontrado en el partido solución a ese problema, César Farías.
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0: Amonestado Contreras por quemar tiempo.
3: Alonso.
0: Como suele decir Martínez, Josu, deja a esa chica. No te hace bien, va con la pelota el conjunto de Melec en la salida. Tiro largo para que llegue ahora sí. Ángelo Mina va a encarar mano a mano, no pudo muy bien en la marca. Rangel, el rebote que le va quedando a Romario, va Caicedo, tres en el área, Caicedo tres en el área, primero viene con la pelota Napoli, Gonzalo Napoli, descargando con Griffith, y quién va por el costado, primero Guerrico y ahora Juan Pablo Ruiz Gómez, parece que lo puede ganar Emelec en el clásico, viene Ruiz Gómez en cara, gambetea, muy bien parado Brian Carabalí, evitando el avance de Ruiz Gómez, y el rechazo es acertado. Aunque se le iba la pelota a Villalba, que termina en dos tiempos dejándola dentro del área. Johnny Quiñones adelantó bien para Benedetto. Buena devolución para Quiñones y ya le anticipo y la pelota la ganaba Emelec con una falta ahora de Barcelona. Tiro libre para Griffith y para el cuadro azul que está íntegro en el partido.
1: Muy bien Griffith porque podía sacar la contra Barcelona. Había una buena descarga de Benedetto para Johnny Quiñones, pero estuvo atento el panameño para impedir que pudiera fructificar ese intento a la contra de Barcelona.
0: Se viene con la pelota Emelec jugando Ceballos, digo Estela León, ahora Griffith y por el costado va a levantar Juan Pablo Ruiz Gómez sobre el área, segundo palo, aquí está Ángelo Mina, el rechazo la peinaba Villalba, complementa allá Eric Mendoza que saca la pelota y la manda a volar en la frontal del área, la baja de cabeza era Ceballos, aquí está Ángelo Mina, dentro del área no podía, barrida correcta de Vallecilla y córner para Emelec.
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0: de Emelec, sexta del partido.
1: Pensé que estaba en fuera de lugar Ángelo Mina, me daba esa impresión que el número 5 había quedado en posición ilícita, pero no, dijo el juez, y luego bien Vallecilla que entró para cubrir ese costado y lo ha hecho, ya no ha aparecido tanto Ángelo Mina incluso jugando como extremo por derecha.
0: A levantar esa pelota llega José Francisco Ceballos. Emelec mejorando en su rendimiento individual, siempre mejor que Barcelona en el clásico, levanta Ceballos sobre el área, Contreras perfecto. Con tremenda seguridad se queda con la pelota. Que Barcelona, sabiendo que Contreras puede irse vendido, que es lo que pasaría después de hoy, o transferido, contrató a José Angulo. Aquel arquero que tuvo en su minuto Deportivo Cuenca. No de buenos recuerdos en Cuenca, fue suplente. Entiendo que le pagó a la empresa eléctrica el poste que tumbó. Y que hizo un buen primer semestre con Leones.
1: Sí, pero no está a la altura de Contreras.
0: Para nada. Ahora, lo que me llamó la atención es que hay informaciones periodísticas en Guayaquil que dicen que Barcelona pensaría dejar en Angulo o en José Gabriel Ceballos al titular.
1: Es que traerlo a Angulo para ser tercer arquero tampoco es
0: o segundo,
1: una,
0: claro,
1: una decisión tan...
0: O bajarlo a Ceballos, sí, sí.
1: Sí, es medio raro. Es decir, por creo que la... si ya lo trajeron a Angulo es porque sabían que, exacto, Contreras se podía ir.
0: Por eso la contratación de Angulo llama tanto la atención. Minuto 82 de partido, 37 del segundo tiempo. Señor Fabricio, 0-0.
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0: Tuvo una Barcelona en la última, intento interesante con el centro que caía sobre el área, no pasaba a mayores y ahora hay una falta y tiro libre en la cancha de Barcelona para Emelec.
1: Y creo que van a venirse los últimos cambios del lado de Emelec para tratar.
2: Para Barcelona también. Están listos dos cambios. Vimos ahí camiseta amarilla y azul.
1: Y ahora se verá de lado.
0: Tanto, señor.
1: Bien.
2: Sí, el 7 por el 9. El 7 por el 9 en Emelec.
0: Tiene que ser en Emelec.
2: No, sí, sí en Emelec. Sí, sí. Porque se va entonces Luka Klimovic e ingresa José Neris. Mientras que en Barcelona veíamos, vamos a ver por quién, a ver si se apuran, señores, tengan la bondad.
0: No ven que está
2: el 29, ansiosa la dama. El 29 ingresa Jordan Medina y sale
0: Johnny
2: Quiñones, ¿no?
0: Volante joven de muy buenas hechuras este Jordan Medina, muy buen presente, mejor futuro aún. Pero así como solución. Es lo que tiene Barcelona a mano.
1: Sí, no es lo que tiene, te iba a decir. Porque Johnny Quiñones era un jugador importante.
0: Buena pared de Barcelona, Villalba con Benedetto. Benedetto Pipa que intenta luchar. La gana Romario Caicedo. Revienta la zurda esa pelota. Y le va quedando ahora a Angelo Mina. Que entre Angelo Mina y Eric Mendoza le da depresión a DZ. Bueno, les dan el primer plano. Ahí está. Le sacaron el zapato. Se le salió el zapato a Angelo Mina. Y lateral o tiro libre que favorece el cuadro millonario. Se está acabando el clásico del astillero.
1: Yo solo le digo a DZ que todo tiene solución.
0: En la vida, claro. Sí. Aparte, los pasajes a Turquía son baratos.
1: Sí, es cuestión de tomar la decisión y cambiar eso.
0: Y dicen que ahí es un lindo destino Turquía, ropa barata. Sí. Que se come más o menos bien.
2: No necesita visa.
1: Se puede ir al globo.
0: No necesita visa, correcto.
1: Globo aerostático.
0: Exactamente, puede volar en helio, ¿no?
1: Y ver a todos como cutulos.
2: ¿Volar en helio? En globo aerostático
0: que no es de helio, sí, perdón. No se enoje. Ataque Melec, los nuestros del fútbol. Se viene con la pelota Romario. Hay cuatro en el área de Melec. Centro de Caicedo. Caramelito para un José David Contreras que se ha deleitado con todos los centros llovidos que le han caído.
1: Centros mal lanzados y el que acaba de hacer Romario Caicedo. Teniendo todo el tiempo del mundo, siendo un excelente lateral derecho, no sé qué pasó por la cabeza de Romario Caicedo que pinchó la pelota a la zona en la que Contreras tiene más facilidad para acceder. Y sí, claro, el venezolano sin ningún problema pudo contener ese balón.
0: Buena bajada de Benedetto tras el saque largo de Contreras. Mendoza se acomoda y por el medio viene jugando justamente Medina Jordan. Otra vez con Eric Mendoza, que no entró tan bien en el partido. Lateral que favorece al cuadro millonario, Fabricio.
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0: Amonestado Eric Mendoza por excederse en reclamos en Barcelona. Y acá se viene Melec. Pelota que va quedando con Romario Caicedo, siempre por la derecha. Siempre fue el mejor lugar de ataque de Melec, a pesar de que entró Vallecilla. Descarga la pelota y juega ahora Napoli.
1: ¿Han sido todas las amarillas del partido por protestas o por demoras?
0: Sí.
1: ¿O hemos tenido alguna por una patada fuerte?
0: Mendoza y Contreras, las dos únicas. No tengo más.
2: No, a ver, Jefferson Intriago, que también le sacaron en el minuto 45.
1: Ah, es verdad, esa sí fue por falta.
2: Y César Farías, que también fue por reclamos en el minuto 41. Sí. Son solamente amarillas para Barcelona, y Melec no tiene ninguna.
0: ¿Qué haríamos sin su precisión, sin su información, señora? Ataca Napoli, se viene Melec, cortó perfecto ya Medina y recupera Benedetto Pipa, que recibe tras el pase, no podía acomodarse, rechaza a lo karateca Luis Fernando León, intentaba acomodarse, qué rico. No hay falta de Mendoza, dice el árbitro, y se viene la contra. Pasó al ataque ya el jugador Jordan Medina, pero se quedó Mendoza con la pelota en la zona media, metiendo el pase ahora para Intriago, que finalmente terminó siendo mucho más vértice que otra cosa en Barcelona, ¿no?
1: Sí, a la final fue Intriago el vértice, para bien o para mal, porque nunca funcionó ese triángulo en Barcelona. Sí. Siempre fue superado por Emelec.
0: Casi no tocaron la pelota.
1: No. Lugo, Intriago, Quiñones.
0: Si algo hizo Barcelona fue ya más por los costados.
1: Mucho balón en largo para los, claro, para los extremos. Sí.
0: Medina Jordan, cambio de frente. Marca Guerrico, la incursión de Eric Mendoza. Pide Brian Carabalí, centro de Mendoza. Salida sin problema por parte del 51, Stalin Valencia. Presionado por Carabalí, que robó. Brian robó, centro muy largo para Benedetto, que no llega. Claro, no va a llegar nunca. Y robando bien el cuadro millonario. Y se va en la contra con Ceballos. Minuto 43 del segundo tiempo. Estamos de repente, por si alguien no se dio cuenta, en zona de metegol gana. Tiro largo para Neris. El tanque que aguanta José Neris. No hay falta, mi gusto. Se dejaba caer y salió bien allá Alex Rangel, señor Fabrizio.
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0: Matizando con info de la Copa del Mundo, Argentina ha pedido formalmente a FIFA jugar con la camiseta azul contra Inglaterra para evocar lo que pasó en el Mundial de México. Ataca para mí, viciado de nulidad el cuadro de Melec. Ya lo contaremos por qué. Viene el centro de Mina, rechazo de cabeza de la saga. Ahora sí ya todo es válido. Viene jugando Griffith, jugando Emelec. Lo quiere ganar Emelec, pasó Guerrico. Aquí está la pelota de Ruiz Gómez del centro, toca en un defensor. Era Guerrico justamente, era un defensor de Barcelona y hay córner.
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0: Sexto de Emelec, séptimo del partido. 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Estadística que marca datos también, Carlos, 6-1 en córner.
1: Sí, porque Emelec lo ha intentado, ha buscado durante todo el partido.
0: Uy,
1: en la cara, en toda la cara.
0: Le pega en la cara el tiro de Guerrico a Carabalí, que Carabalí tiene un antecedente, ¿no? El accidente de tránsito que tuvo.
1: Sí, ahora debería estar superado, porque si no jugaría con una máscara o algo similar, entiendo.
0: A lo Just Pence.
1: Exactamente.
0: El inglés. Bueno.
1: Después del accidente de tránsito.
0: Mastica y mastica. A ver, que no pase nada. Brian Carabalí.
2: Va a ingresar el número 28, Tobar en Emelec.
0: Bolívar, enganche. Lo sacará Napoli. Se cobra el córner, centro. Saca la defensa de Barcelona, recoge Villalba. Para mí falta de Griffith. Lo determina también así el árbitro. Tiempo cumplido. ¿Cuántos más, Pachi?
2: 5 minutos. Extraño, porque se perdió más tiempo en este segundo periodo que en el primero.
0: O sea, ¿usted coincide que el árbitro ha estado impreciso?
2: No, yo no.
1: ¿Creen que se perdió? Para mí
2: yo
1: fue
2: no
1: el mismo
2: coincido.
1: Tiempo. Entre el VAR y los cambios, para mí
0: a
1: fue
0: ver,
1: más
0: Barcelona
1: o menos
0: Barcelona se demoró a rendar algunas. Pero bueno, en fin. La última variante, Doña Barbie.
2: Así es. Sale en este momento el jugador número 8, Napoli. Gonzalo Napoli.
0: Ingresa Bolívar Tobar, elemento joven.
1: Sí, de para refrescar en medio. ¿No? Exactamente, para refrescar hombre por hombre. Tiene pinta de 0-0 esto.
0: Tiene apenas 17 años, va a cumplir 18 en agosto. Bolívar Tobar, elemento joven.
1: Babelec.
0: Ataque el cuadro millonario, 3 contra 4, se viene Angelo Mina. Malo el centro de Angelo, por el amor de Dios.
1: Lo siento, Angelo, pero no te puedo dar el MVP.
0: Estoy de acuerdo, que si Angelo Mina decidiese bien, definiese bien,
1: ejecutara bien,
0: estaría en la selección ecuatoriana y jugando en Europa.
1: Sí.
0: O sea, te digo así con total claridad, porque su físico, su músculo, su ida y vuelta es tremendo. Ataca Tito Villalba y si lo gana Barcelona, centro sobre el área buscando a Benedetto, se cruza un zaguero, córner para el cuadro amarillo.
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0: No, que se viene esa chica, Josu. Segundo de Barcelona, octavo del partido.
1: ¿Y si Barcelona la gana en esta, sin haber hecho nada durante 91 minutos?
0: El que meta un gol aquí, si alguien mete un gol, será la figura del partido, por si acaso. Que está bien jodido encontrar al mejor del partido.
1: Complicado, sí.
0: De un tiempo que se ha tornado difícil, ¿no?
1: Sí, pero no se lo puedo dar de ninguna forma a Angelo Mina.
0: Coincido, es que se equivocó demasiado bajo del arco y en las decisiones finales. Eric Mendoza está básicamente como chaperón de Pedro Ortiz. Se acerca, lo abraza, se junta.
1: Tiene ganas Mendoza de irse a las duchas un ratito antes que el resto de sus
0: porque está amonestado.
2: Pero es que le molestan que no tienen idea.
0: ¿A quién?
2: A Eric Mendoza.
0: Pero es que Mendoza no puede pararse, no puede. O sea, el tema es que estorbe lo menos posible al arquero. Por eso lo están empujando y sacando. Que ahí de lado y de lado, ahí. Yo creo que más es Mendoza el que incurre en la falta. Levantará Tito Villalba para el conjunto de Barcelona. Centro sobre el área. Saca la defensa. Buen anticipo. Rebote Carabalí. Le pegaba en la espalda a Ruiz Gómez. Y la contra que se arma. Carabalí que con lo justo termina robando esa pelota. Y será salida desde el fondo para el cuadro de Barcelona. 92 y medio de 95. Fabricio.
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0: ¡Qué locura! Se iba solo Angelo Mina, no pudo meter bien el pase. ¿Allá quién fue? Como para criticarlo este partido y el otro.
1: Ceballos.
0: Bolívar Tobar.
1: Tobar,
0: recientemente ingresado. Si era Ceballos, le metí el pase.
1: Sí, fresquito, tremendo lo que acaba de desperdiciar Emelec con un Barcelona volcado en ataque. mal parado y con Ángelo Mina completamente solo para irse 2-1.
0: Y aquí viene Medina para Barcelona. Eric Mendoza no podía ir a contra. Y se va Ceballos y se quedaron dando ahí en la frontal del área. Ángelo Mina ataca, se va. Qué buena jugada de Mina. Insiste en el medio campo. Atacan 4, defienden 5. Mina metió la pelota. No lo entendió Ceballos, que no picó al vacío. Balón que queda en el guardameta Contreras. No sé si van a ver rojas.
1: Ah,
0: no sé si van a ver rojas por lo que pasó en la frontal del área de Emelec.
1: No vi nada. ¿Qué pasó?
0: Eric Mendoza se agarra el cuero cabelludo. La cabeza. Salió a chocarlo Guerrico.
1: Pero es después.
0: Es roja. Es roja de Guerrico. Yo creo que abre el brazo y es roja.
1: Sí. Clara.
2: Ya sin balón.
0: Sin balón y directo a la nariz.
1: Y sabe que Mendoza va por ahí, no es algo accidental. Sabe que Mendoza va por ahí y le abre el brazo.
0: Le abre y levanta para atrás. Abre, levanta y para atrás.
2: Y luego se hace loco, como indiferente.
0: No puedo creer que el VAR no advierta esto. Sería una cuestión grosera. Absolutamente grosera. Porque aún no se paró el partido, por cierto.
1: No, todavía el VAR debe estar revisando, pero debería intervenir.
0: Deberían parar ya la jugada. Viene Barcelona, el centro. ¿Qué pasa si hay un gol aquí? Se anula, ¿no?
1: No, ¿te acuerdas lo que pasó con Deportivo Cuenca?
0: Ah, tienes razón, se expulsa y el gol vale.
1: Exacto.
0: Tienes toda la razón, jugando el rechazo de la saga de Melec, ahora sí. O sea, no deberían demorarse en decirle.
1: No, deberían ya llamarlo rápido.
0: Vaya rápido. ¿Qué esperan? Por el amor de Dios, no puedo creer.
1: No lo van a llamar.
0: Increíble.
1: No lo van a llamar a Contreras.
0: ¿En serio? ¿Con tal de no ensuciar el arbitraje o qué? ¿Lo terminó?
1: Lo terminó Contreras.
0: Se acaba el partido. Terminó el clásico del astillero con un apático, con un desabrido 0-0. Una hora tarde empezó el partido. Hemos perdido una hora de sueño probablemente. De los clásicos menos lúcidos del último tiempo.
1: Sí, un mal partido. Lo intentó Emelec, lo buscó Emelec, lo generó Emelec, pero no pudo concretar porque si alguien merece llevarse la victoria ha sido el equipo local. Muy pobre partido de Barcelona, que se conformó con el empate conforme fueron pasando los minutos, que no encontró recursos desde la variante ni tampoco desde la mano de su entrenador y que al final termina pidiendo la hora. Empate que creo que le sabe a poco a Emelec y mucho a Barcelona. Lo cierto es que este clásico del astillero, como tú lo mencionabas, Andrés, nos ha dejado debiendo.
0: Y la verdad que sí, no sé quién sale ganando. Porque de acuerdo al trámite del partido, claramente el punto le sirve más a Barcelona. Luego, desde las necesidades, creo que ambos salen perdiendo. Porque Barcelona ha tenido obligaciones para seguir siendo segundo, que ya no lo es. Obligaciones de ganar. Y en el caso de Emelec, era la oportunidad brillante para meterse de frente, que igual se mete a la zona del cuadrangular, pero más coqueteando con los últimos del hexagonal que con los primeros del cuadrangular, y no pasó ninguna de las dos cosas.
1: Sí, era el momento de dar un salto, con lo que también suponía el ganar un clásico de astillero, ¿no? Que hace rato que Emelec no logra hacerlo ante Barcelona y no se ha podido dar. Sí, jugando mejor que el rival, pero a la final lamentándose una gran cantidad de ocasiones de gol que no supo aprovechar, sobre todo en la primera mitad del partido, el equipo de Nasuti.
0: Bueno, se acaba entonces el partido. Creo que hay, no sé si conformidad o inconformidad. Saludan los hermanos Ceballos, el arquero suplente de Barcelona, José Gabriel, y el enganche de Melec, que habrán almorzado juntos hoy o ayer, tal vez. No veo ninguna en esa situación duda de que se hayan visto, pero interesante verlos en la cancha. ¡Qué drama! Aparte que es normal que tenga nervios cuando elegimos la figura del partido con Pachi, peor ahora que no hay muchas claridades. Elegimos la figura del partido.
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0: Bueno, elegimos a la figura del partido. Por favor, señora informadora.
2: Mira, voy a hacer la de profesora.
1: Para que no se enoje, anoté el nombre antes de que usted diga.
2: Bueno.
0: Yo no puedo anotar nada porque les juro que no sé quién elegir.
2: No, a ver, yo te digo, para no, para hacer la de profesora y no confundir la parte del aprovechamiento con la conducta.
0: Yo voy a
2: anotar. Porque en la parte de conducta capaz y no, pero en el aprovechamiento por haber atajado todo lo que se le vino de centros por, del cuadro eléctrico, yo creo que voy a elegir a José David Contreras del Barcelona.
0: ¿Tuvo alguna tapadota José David?
1: No que recuerde.
0: No, o sea, solo pero, una pregunta, pero, no es una crítica, no lo sé.
2: No, yo te digo porque tuvo el protagonismo, tuvo el liderazgo y tapó todas.
0: Bueno, siguiendo esa misma línea, quizás pudiésemos haber elegido a Javier Báez, que tuvo una buena actuación, y a Rangel, cualquiera de los centrales de Barcelona. Yo, analizando profundamente los niveles en Emelec, voy a tener que al final del día quedarme, aunque dije que no durante el partido, con Ángelo Mina, porque aunque se comió goles a diestra y siniestra, siento que fue el mejor del partido en el juego. Luego Klimovic no anduvo tan bien, Pizzini está interesante. En fin, o sea, no me pareció que ninguno destacó tanto como Ángelo Mina en las facetas del juego. Luego en la definición fue terrible. Pero bueno, me voy a quedar con Ángelo Mina.
1: Yo he querido velar por la seguridad de esta transmisión, así que acá está mi nombre.
0: El que Pachi elija. Bueno, eso solo delata algo, Carlos. Eres un tipo bastante simple, bastante pragmático, pero con ciertos rasgos de, no sé cómo llamarlo. Esto no sería mandarinismo, ¿no? Pero algo así como
2: mandarinismo.
0: Como que prefiere hacer lo que digan en función de que no pase nada.
1: No, lo que pasa es que ante la falta de una figura evidente y clara,
2: me da igual quién
1: elija. Claro, voy a lo siguiente más importante, que es que haya tranquilidad en esta transmisión.
0: Que no me caiga un botellazo.
1: Así que sí, así que bueno.
2: Mira que
0: En serio yo creo que no hubo ningún nombre así loco en Emelec.
1: No, es difícil. Pensé en Pizzini.
0: Que si Ángelo Mina mete un gol. Ángelo Mina es la hiperfigura.
1: Sí, clarísimo.
0: Pero no por el gol, más del juego.
2: Durante las transmisiones del Mundial hemos coincidido con Jean Paul.
0: Ya, o sea, el problema somos nosotros. Gracias, Pachi, no hay problema. Le programaremos solo con Jean Paul. Como usted ordene. Bueno.
2: Que me extrañes cuando no,
0: para,
2: no estoy en la transmisión.
0: Para rematar, usted que tiene todos los datos siempre frescos, ¿tiene el detalle de la tabla, mi querido
2: Claro
0: Pachi?
2: Que sí, vamos con Independiente del Valle con 43 puntos,
0: ojo,
2: más 21.
0: Jugada ya la fecha completa, ¿no?
2: Sí, 18 partidos jugados. Independiente del Valle, 43 más 21, primer lugar. Segundo lugar para Aucas con 32 más 5. Tercero es Barcelona con 30 más 7. Liga de Quito es cuarto con 28 más 5 de gol diferencia. Quinto, Deportivo Cuenca con 27 menos 2.
0: El Cuenca bajó solo de segundo a quinto a pesar de no ganar las dos fechas, no de perder.
2: Así es, la Universidad Católica es sexto con 26 y 10 de gol diferencia. Ya vamos al siguiente grupo. El séptimo lugar es para Macará con 26 y 0 de gol diferencia. Octavo, Emelec con 24 menos 3. Noveno está con Técnico Universitario con 23 y 0 de gol diferencia. Décimo lugar para Leones con 23 y 0 también. El undécimo lugar es para Orense con 23 menos 2. Duodécimo lugar para Guayaquil City con 22 menos 5. El décimo tercer puesto es de Muxubruna con 21 menos 4. Décimo cuarto lugar para Libertad con 18 menos 8. El décimo quinto lugar es para Delfín con 17 menos 8. Y la decimosexta casilla y última del campeonato es para Manta con 13 menos 16.
0: Hay entre el cuarto y el decimosegundo 6 puntos. Entre Liga y el City 6 puntos. Entre el cuarto y el decimoprimero hay 5 puntos. Esa zona, y en esa zona se está jugando 3 cupos del hexagonal de arriba, los 4 del cuadrangular y los 2 o 3 primeros, perdón, 1 o 2 primeros del último hexagonal. Eso está mortal.
1: Sí, la zona de clasificación a torneo internacional es el mayor atractivo en este momento del campeonato. Un poco más de 10 fechas todavía por disputarse. Vamos a ver cómo se sigue moviendo la tabla de posiciones. Lo cierto es que Independiente del Valle sigue sacando diferencias.
0: De no mediar por Aucas, hoy Independiente sería un poquito más campeón.
1: Sí, y vamos a ver qué pasa porque se enfrentan Aucas e Independiente del Valle en esta jornada que se viene entre semanas y que puede llegar a confirmarse esto con un triunfo del equipo rayado. Lo cierto es que sí, está muy interesante esa zona de la tabla que marcabas, Andrés, entre el cuarto y el décimo primero.
0: Bueno, nos vamos despidiendo, vamos cerrando la transmisión de esta jornada aquí en la señal de Radioactiva. Señor Fabricio, un gusto volverlo a ver luego de un buen tiempo.
3: Muchísimas gracias, compañeros. El placer es mío de compartir micrófono con ustedes. Buen trabajo en la Copa del Mundo. Un abrazo y será hasta una próxima.
0: Yo no quise comprometerlo, pero usted tiene que tener un corazón o amarillo o azul, ¿o no?
3: Por supuesto.
2: Pero lo ha dicho.
0: Allá lo ha dicho, ¿delante mío o no?
3: Sí, sí, amarillo.
0: Amarillo como el sol. ¿Conmigo en qué?
2: En que es amarillo.
0: Yo no soy amarillo, señora.
2: No, eres amarillo.
0: Usted, en lo más mínimo.
2: No te voy a contradecir.
0: Usted que nunca le cree nada a Martínez, en eso sí le va a creer.
3: Ay, sí, claro.
0: Bueno, chao, señora. Vaya a dormir, que la veo ojeruda.
2: Chao. Ojeruda, cansada y sin ilusiones.
0: Y meditabunda.
2: Sí, me voy de vacaciones.
0: Chao, señor chao, Morocco,
1: chao.
0: Cuídese.
1: Chao, que esté bien. Cita a Bad Bunny para cerrar la transmisión, Pachi, me encantó. Muy bien.
0: Me voy de vacaciones. Claro. No, me fui.
1: Es verdad, tienes razón, perdón.
0: Bueno, nos vamos a despedir recordándoles que estamos martes y miércoles 2 de la tarde con la final de la Copa, las semifinales de la Copa del Mundo. Que estén bien, un abrazo. Sigan con la señal de Radioactiva. Gran resto de fin de semana, que queda poquito, y buen arranque de semana. Esto fue el clásico del Astillero, Melec 0, Barcelona 0. Buenas noches.
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Buenos días. ¿Cómo vamos? ¿Cómo están todos? Buenos días. Ahora sí, ya desde Cuenca les saludamos. Les mandamos buenas energías desde la ciudad de Cuenca. Hemos regresado. He regresado, para ser sincero. Los chicos de deportes regresaron hace unos días atrás. La Andre no se ha ido todavía, ya se volverá a ir, eso sí tengo conocimiento. Pero aquí estamos, en Café Activo. Café Mundial, la última semana de Café Mundial porque el Mundial se acaba. Se vienen los partidos decisivos. Las cuatro mejores selecciones del mundo han llegado a la definición. A dejarnos claro quién va a ser o qué equipo será el monarca. ¿Se repetirá acaso? Ojalá y sí. Y si no, pues habrá un campeón no nuevo, porque los otros tres, al igual que Argentina, ya han logrado, ya han alcanzado tener la corona del máximo equipo, la máxima selección en cuanto a fútbol se refiere. Pero lo lindo es estar con ustedes, eso sí, me gusta. Me gusta mucho, después de una experiencia bastante linda, bastante agradable. Ahora volver a los micrófonos de Radio Activa, pues eso resulta muy, pero muy bueno. ¿Ah? Soy Hans Ochoa, bienvenidos. Buenos días. Es un placer gigante estar con ustedes. Arrancamos suavito, con música suavecita, muy linda. ¿Cómo están?

0: Así empieza la jornada, así empieza la semana. Nueva semana, son las 6 de la mañana con 15 minutos. Lunes 13 de julio del 2026. Otro año que vuela, otro mes que volará también. Estamos en pleno julio, arrancando Café Mundial. Café Activo, Café Mundial, última semanita de Café Mundial. Vamos a saludar con André, con quien nos encontramos ya en cabina número 2. Hola, André, ¿cómo estás?
1: Hola, Hans, ¿cómo estás? Buenos días, cafeteros. Buenos días, compañero. Bienvenido, como usted bien lo indicó. Lunes 13 de julio se reincorporaba y aquí está.
0: Aquí estoy.
1: Luego de toda esa travesía.
0: Casi 20 días creo que fueron.
1: O sea, yo estaba haciendo cuentas. Usted prácticamente se fue todo el mundial.
0: Casi, ¿no? Solo esta, ya me faltó esta semana.
1: Por dos fechas de calendario no se fue todo el mundial.
0: Que serían cuatro partidos más.
1: Claro.
0: Y hubiese podido ir todo el mundial.
1: Prácticamente.
0: Claro, mire, yo fui 18, una, dos, tres semanitas.
1: ¿Tres semanitas?
0: Tres semanitas.
1: Oye, pero digo, ¿cómo pasa el tiempo tan rápido?
0: Qué loco, ya.
1: Antes de que te vayas decía tres semanas, claro, en ese ritmo. ¿Qué será de nuestras vidas? Pero, pasaron ya las tres semanas.
0: Tres semanas.
1: Y parece que fue ayer que usted se fue.
0: Oye, sí, a mí allá igual se me voló el tiempo.
1: Me imagino. Allá se más todavía para ti.
0: Ni cuenta me di que ya fueron tres semanas.
1: No había tiempo de... Poco de descansar. Y menos de perder el tiempo.
0: En mi memoria tengo dos días en los que me dediqué a descansar. Dos días.
1: Apenas.
0: Fueron dos sábados justo. Uh-huh. Dos sábados en los que dije, ahora sí voy a descansar. No salí, me quedé en casita.
1: Claro.
0: Me quedé ahí, pero bien, le he pasado bien. Me ha encantado la experiencia, diferente, algo diferente a lo que había hecho, pero con muchas emociones.
1: Claro.
0: Incluida la última, sí le conté que se perdió mi...
1: Adrenalina. Chico. Bueno, la pregunta del millón, ¿la recuperó?
0: No recuperó.
1: ¿No la recuperó?
0: No recuperó. Fui al día siguiente a la estación a ver y no asomó.
1: No.
0: Perdí ahí todos los souvenirs del mundial que...
1: No puedo creer.
0: Que había adquirido, sí.
1: ¿Quién quita que aparecen estos días o ya no? Bueno, no hay quien la vaya a buscar,
0: claro,
1: tampoco.
0: Ya no hay quien la vaya a buscar. No sé.
1: O justamente se la encontró algún fanático y dijo, me la llevo.
0: Y mira, no sé. No creo. Creo que alguien se la encontró, la tomó y luego dijo, el fútbol nomás ha sido. Porque en esta zona no es ni siquiera, no era sede ya del mundial, en la zona de Washington,
1: sí,
0: no era
1: sí,
0: sede.
1: Sí.
0: Entonces, pero bueno, ya ni modo.
1: ¿Ya
0: dentro
1: está?
0: Dentro del mal hay que verle lo bueno, porque
1: claro,
0: no estuvo el pasaporte, no estuvo...
1: Ay, Dios mío, yo juré que tenías ahí cosas,
0: claro,
1: de valor, no, o equipos, o
0: ¿sabes
1: cámaras?
0: Que sí.
1: ¿Qué?
0: La camiseta que me regalaron por el Día del Padre.
1: De Argentina.
0: Se me fue, bueno, una batería de celular, se me fue un cargador, uh-huh, y claro, todos los souvenirs. O sea, sí había cosas de valor.
1: ¿Pero por qué estabas paseándote con souvenirs?
0: No, es que justo ahí había comprado una tanda. Mira, aprovechando el que no era sede del mundial, uh-huh, ahí estaba con mejores precios los temas de los souvenirs. Entonces me encontré un lugar.
1: O sea, sí había ahí.
0: Me encontré un lugar donde habían souvenirs que ni siquiera había encontrado en las otras sedes.
1: Ah.
0: Ni siquiera había encontrado en las otras sedes. Entonces aproveché y compré mucho.
1: ¿Y qué, por ejemplo?
0: Encontré, normalmente siempre te encontrabas los pines, los llaveros y más. Pero acá me encontré unas gorras súper chéveres, me encontré unas copas lindas, unos tomatodos, o sea...
1: O sea, eran algunas cosas.
0: Se me fueron como más de 12 souvenirs ahí entre cosas.
1: ¿Ya?
0: 12 souvenirs que no había encontrado en las otras sedes, uh-huh, y que estaban ahí, porque como no es sede, pues creo que la gente no las compraba mucho.
1: Claro.
0: Pero había un stock grande de... Uh-huh. Había un stock grande y eso se perdió.
1: Qué pena, compañero. Sí. Pero nadie le quita lo bailado.
0: Se me perdió una bandera de Ecuador.
1: Ah.
0: Se me perdió el capuchón de la radio.
1: Eso estaba ahí. Oh.
0: Un trípode que también estaba ahí.
1: Mm.
0: O sea, se perdieron algunas cositas, pero bueno.
1: Dentro de todo,
0: pues ya.
1: Lo menos...
0: Algo por lo menos manejable, porque yo decía
1: manejable.
0: Que, claro, que si me perdí el celular o los papeles, los documentos.
1: ¿Te imaginas?
0: De hecho, en esa mochila andaba a llevar muchos equipos más, la cámara, otros trípodes, otros.
1: Y ese día los
0: la compu,
1: dejaste.
0: Y ese día lo dejé todo.
1: ¿Te imaginas?
0: Claro,
1: Dios.
0: Dejé todo porque dije, como no voy a comprar, necesito más bien espacio. Entonces dejé todo, la gran mayoría de cosas, y llevé solo lo básico ahí. Y se perdió, se fue.
1: Bueno, yo sí pensé que sí lo ibas a encontrar.
0: Yo también, ¿sabes? Yo quería, dije, el día que llegué, dije, no, me van a dar, me voy a entregar. Total, ya busca, no, dice, no hay.
1: No han venido a dejar nadie.
0: No han venido a dejar nada. ¿Y con todo, déjeme su número? Yo, claro, bueno, hay que.
1: ¿Y si te escriben?
0: Si me escriben, bueno, tengo un plan para tenerlo ahí, a mandarlo a la casa a la que estaba o pedirle ahí que me den retirando.
1: Claro, pero mira, ¿quién quita, no?
0: La esperanza es lo último que se pierde.
1: Por ahí la persona que lo encontró dijo, ay, hoy no puedo ir a devolver, voy pasado,
0: claro.
1: Voy así.
0: Bueno, puede ser.
1: Qué sé yo. Pero bueno,
0: ni
1: en
0: modo.
1: Fin, el balance es positivo.
0: Sí, me ha gustado mucho la experiencia, le he pasado bien, me quedo con las buenas sensaciones de la gente, sobre todo allá, el cómo la gente tiene ese nexo con la radio, con el programa, cómo escuchan, cómo se identifican, que estaba muy lindo, muy lindo.
1: Oye, debe ser emocionante porque yo el otro día, creo que les contaba a los cafeteros, o no sé si te conté a ti, que fue un evento
0: ya
1: de una cadena de comida, la más famosa del mundo.
0: Ok.
1: Y nos hacían presentar de a qué medio representamos, ¿no?
0: Ok, ok.
1: Entonces,
0: no me ha contado, compañera.
1: No, entonces cuando... Y estas personas venían de Guayaquil.
0: Ya.
1: Los directivos que estaban a cargo de esta activación.
0: Ok.
1: Entonces cuando decimos radioactiva, y se quedan así, radioactiva. Radioactiva se escucha en Guayaquil. Escuchamos en Guayaquil radioactiva. Nosotros,
0: sí,
1: somos nosotros. Entonces fue muy chévere ver, o sea, como... Radioactiva tiene ya su nombre en el puerto principal.
0: Claro.
1: Entonces te digo esto porque qué emocionante debe ser, en cambio, en otro país.
0: No, pues
1: encontrarte
0: imagínate.
1: Con gente igual que oye la radio.
0: Es súper chévere, de verdad que es.
1: Y que
0: es
1: te dice
0: grato.
1: Además, no, es que con su programa o con la radio yo me siento más cerca de mi casa, de
0: Exacto.
1: mi familia, de mi gente, de mi ciudad. Eso debe ser muy emocionante.
0: Exacto, es muy, muy bonito, muy lindo ver porque, claro, ya tú no conoces gente y en la distancia y más, ver que hay gente que se identifica, que escucha la radio, que ha elegido la aplicación como ese trocito de Ecuador.

0: mochila mejor.
1: Dios
0: no
1: mío.
0: No puede ser. Claro, y justo Mauricio me mandaba la foto.
1: ¿Así? Porque sí, él me mandó una foto. Dice, esta es la mochila.
0: Esta es la mochila. Dice, no puede ser. Se quedó la bandera firmada de Jeremy. Es cierto. No sé si es justo porque tenía dos, pero me parece que sí. Llevaba una bandera que me estaban ayudando con firmas. Uh-huh. Y una de esas dos banderas se perdió. Ojalá, me firmó
1: no
0: incluso el Toño Valencia, todavía no revisé.
1: No me digas.
0: Me firmaron
1: ojalá
0: algunos.
1: Que no.
0: Ojalá que no. Y Jeremy, que es el hijo de Mauricio,
1: sí, claro.
0: Dice, ¿en dónde se perdió para yo ir a buscarla?
1: Y Mauri es capaz, ¿ah?
0: Mauricio, oye, qué todoterreno, Mauricio.
1: Mauri, Andrés. Qué calidad de persona.
0: No, lo máximo.
1: Un abrazo, Mauricio.
0: Te juro que si yo le pedía, Mauricio, ¿me dejas conducir tu Tesla? Me dejaba, así de buena gente, ¿eh? Y ganas me estaban dando de conducir.
1: Préstame para llevármelo a Maryland.
0: Claro, Mauricio, presta el Tesla, ¿eh? No, qué chévere, la verdad se portaron de maravilla. Todos los cafeteros. La prima,
1: la
0: una cosa.
1: Prima.
0: Ya les vamos a mandar saludos también. Uh-huh. A la prima, a la querida Miriam. Andrés, que se ganó la camiseta del niño Moy, que nos mandó ya el.
1: Sí.
0: El la enmarcó.
1: La enmarcó. Qué lindo.
0: La enmarcó y la tiene ya colgada, uh-huh, ahí en su domicilio, entiendo, o en su oficina será, no sé.
1: Uh-huh.
0: Así es que, qué bueno.
1: Qué chévere, compañero.
0: Muy bonito, la verdad. Y por acá todo bien.
1: Por acá
0: ¿cómo se ha
1: todo
0: portado
1: bien,
0: usted, compañera?
1: Bastante bien, más de lo que debería.
0: ¿Sí?
1: Sí.
0: Sí, le escuchaba puntual.
1: Sí.
0: Madrugado. Es más, hoy llegó madrugando.
1: Claro,
0: ¿Te dudabas que hoy esté yo aquí?
1: Sí, dudaba. Es que no sabía si llegaste
0: claro,
1: o no llegaste.
0: Claro.
1: No sé, capaz dije, se queda dormido hasta entrar nuevamente en ritmo.
0: Casi.
1: Porque claro, ya es una hora menos.
0: Claro.
1: A la
0: claro,
1: que está, a la final es una horita que sí puede hacer la diferencia, ¿no? Hasta habituarse nuevamente.
0: Para dormir una horita.
1: Viene
0: es
1: del
0: máximo.
1: Calor al frío,
0: por eso he elegido Chompita acá.
1: Sí, así te ve.
0: Bueno,
1: aquí
0: bienvenidos.
1: Estamos, Café Mundial ya en sus últimos días.
0: Últimos días.
1: Nos quedan apenas dos fechas. Hoy no hay fútbol.
0: Mañana pasado y de ahí el fin de semana ya con el partido de terceros y cuartos y la final.
1: ¿Y la final no era el 17?
0: ¿La
1: 16?
0: Final, déjeme le veo. Me parece que es el domingo.
1: Ah, ¿es en fin de semana?
0: Claro, la final es el fin de semana.
1: Oh.
0: Día de la final.
1: Vamos a ver. Oye, estuvo interesante el fútbol el fin de semana también.
0: Domingo 19 de julio.
1: ¿Ese es el día de la final?
0: Ese es el día de la final.
1: Ah, mira. ¿Por qué yo pensaba que era el 16, 17?
0: No sé, ¿qué tienes ese día?
1: No, es como una fecha de la que es más creo habíamos conversado contigo. Pero bueno, ahí está. Hoy tampoco hay fútbol. De lo que entiendo se reanuda el día de mañana. Ya lo que son semifinales, ¿no?
0: Y el sábado será terceros y cuartos.
1: Ya.
0: Tenía esa duda porque me parece que ganó un mundial el mismo día. Se jugó terceros y cuartos y la final. No, uh-huh. habrá fútbol. Mañana... Pasado mañana, no hay fútbol el jueves y el viernes, y hay fútbol el sábado y el domingo.
1: Ya, entonces martes y miércoles, sábado y domingo.
0: Martes y miércoles,
1: chao.
0: Sábado y domingo. Y se acaba esto. Se acaba esta
1: mañana. ¿Y ahora quién gana?
0: Yo le vuelvo a poner mis dolaritos a Argentina.
1: Ah, sí, yo también, que le pregunto a usted.
0: Yo le vuelvo a poner mis dolaritos a Argentina en apuesta.
1: Ya.
0: Aprendí a apostar y en estas plataformas en línea. Son medio adictivos.
1: Ah, no me digas.
0: Sí.
1: Ulala.
0: ¿Sabes cuánto he ganado?
1: ¿Cuánto?
0: Nada. Nada, solo hice así como que un demo. No. Pero veo que la gente, oye, incluso la gente de allá.
1: Allá que, más que acá.
0: Sí, y que incluso no sigue mucho el fútbol. Es como que por, no sé, el vicio, la costumbre.
1: Por deporte.
0: Por el tema de lo que puedes ganar y más. O sea, que le apuestan. Ajá. Se meten a estas plataformas y apuestan.
1: ¿Y más o menos cuánto es una ganancia?
0: Es que depende.
1: Si
0: depende,
1: tú apuestas y ganas.
0: Depende del equipo, depende contra quién jueguen, depende de las condiciones. Si es un partido parejo, como di tú, estos cuatro, que son cuatro ex campeones mundiales, la diferencia no es tanta como si hubiese llegado, di tú, Noruega. Un equipo que no tenía tanta historia en el fútbol mundial o que hubiese pasado a Marruecos. Le apuestan al campeón a Marruecos. El rato que gane ese equipo con menos posibilidades, la ganancia es mucho mayor de quien apostó por ese equipo. Claro. Depende del rango de posibilidades.
1: Pero así, más o menos.
0: No, o sea, es que depende.
1: Puedes ganarte $1.
0: Claro, depende.

0: tú. Si apuestas $100, te puedes quintuplicar la ganancia bajo estas condiciones.
1: Ah, ya, ya.
0: Puedes ganarte un porcentaje si te llevas 150. O sea, depende. Hay condiciones que van marcando esas plataformas para.
1: Se debe mover mucha plata ahí,
0: Primito, buenos días. Saludos desde New York, dice en el Bronx. Un saludo, se le extraña.
1: Oh, ve, ya está extrañado mi compañero.
0: La prima, un abrazo fuerte para ella.
1: Qué linda la prima.
0: Qué linda, cómo se ha portado, no tienes idea. Me invitaron a desayunar el día de mi, ya de mi regreso, delicioso.
1: ¿Cómo de tu regreso?
0: O sea, de mi, más bien de mi ida ya, de dejando la sede New York.
1: Ya, dejando New York.
0: Un
1: ya
0: desayuno
1: de despedida.
0: Espectacular. He comido, compañera.
1: Sí, qué lindo. Pero fuera de casa. ¿Con desayuno o de, en
0: no,
1: casa?
0: No, fuera de casa. También fuera desayunaba de mucho en casita, me ayudaba con ese, con los desayunos. Pero
1: ¿cuál hijo
0: casa,
1: usted?
0: ¿Cuál hijo?
1: ¿Cuál hijo verdad, pródigo?
0: De verdad.
1: Qué barbaridad.
0: De verdad, de verdad.
1: Bueno, cuando la prima venga o con los cafeteros cuando vengan a Cuenca.
0: Un cafecito.
1: Hay que irse por un cafecito.
0: Un cafecito.
1: Sí, sin duda, sin duda.
0: Bueno, vamos a la pausa.
1: Pausita. Venimos ya con volvemos. Más de café.

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0: Buenos días, cafeteros. Ya de regreso, qué gusto estar con ustedes otra vez. Acá estamos desde Radio Activa Ecuador 88.5 103.3. Con buena música, con información, con detalles y con ganas. Con ganas de compartir. ¿Cómo se sienten ustedes? ¿Cómo está mi compañera? Buenos días.
1: Buenos días, bien, bien.
0: 6:42
1: ya. Ya 6:42, vuela la mañana. Bueno, aquí estamos. Aquí estábamos chequeando.
0: Te noto un poco afónica, güey.
1: Ajá, sí. No sé por qué.
0: Se te cerró la garganta un poquito.
1: Un poquito.
0: A mí me pasaba tras cada partido, quedaba así medio afónica.
1: Claro. Sí se te notaba un poquito, sí. Dependiendo el partido.
0: Eso sí.
1: Y las emociones. Oye, estuve el fin de semana en Yunguilla.
0: Cambio de clima, el calor.
1: Tal vez el cambio de clima o el hecho que te quedas al exterior. Un poquito, y hace un poquito de frío. No sé qué será, pero no.
0: Pero bueno, no te sientes mal. Que
1: No. Supongo que es algo así, ¿no? Nada.
0: Qué bueno, acá dice. Nada más. Es muy cierto lo que dicen, chicos.
1: ¿Qué cosa?
0: Los estoy escuchando desde Madrid y la radio es mi pedacito de Cuenca. Entonces, claro, es por eso ese apego, ese sentimiento tan, tan lindo que tiene la gente que no vive en Ecuador, pero que nos escucha igual, ¿no?
1: Desde Madrid.
0: Desde Madrid.
1: ¡Olé! Un abrazo.
0: Buenos días. Bienvenido de vuelta, Hans. Mi polla mundialista la puse en este orden. Francia campeón, Inglaterra vicecampeón, España tercero, Argentina cuarto. Hasta ahora estás de entonces. Tu polla puede cumplirse tal cual. Están los
1: es
0: cuatro.
1: Que ahorita los cuatro tienen posibilidades.
0: Claro, o sea, se puede dar el orden en el que ha puesto Denis, tranquilamente se puede cumplir, porque Francia y España van por la misma llave, Inglaterra y Argentina, así es que el orden tal cual puede darse. Yo creo que vas a fallar un poco, para mí va a ser Argentina campeón, para mí se va a repetir la final. Francia vicecampeón, España tercero e Inglaterra cuarto. Esa es mi predicción, ojalá y no me equivoque.
1: En el mundial pasado Inglaterra no llegó.
0: No llegó a la semi, ahí quedó Croacia y quedó Marruecos. Y me parece que Marruecos fue el tercero.
1: Así ¡qué es que, locura!
0: O cuarto, pero bueno, así
1: mira
0: estuvo.
1: Tú. Entonces sí, pero sí fue Francia-Argentina.
0: Claro, la final fue Francia-Argentina y la ganó Argentina en este caso.
1: Está difícil, ¿no? Creo que los cuatro tienen todas las posibilidades.
0: Totalmente. Grandes equipos los cuatro.
1: Sí.
0: Los mejores en el ranking FIFA incluso.
1: Dime una cosa, ¿quién está invicto en... O sea, ¿quién no ha perdido un partido? Argentina.
0: No, es que Francia tampoco ha perdido, me parece que empató uno. España tampoco ha perdido, empató uno. Inglaterra no sé si perdió.
1: Inglaterra perdió.
0: No estoy
1: seguro.
0: Creo
1: que sí perdió.
0: Paradójicamente, ¿sabes qué es el mundial? Bueno, lo he dicho, el mundial en el que menos fútbol he visto. Que me quedaba así, Dios, pero ¿por qué no me vi ese partido?
1: Y yo es el mundial que más fútbol he visto.
0: ¿Has visto tú? Claro. Pero
1: hemos visto un montón de partidos.
0: Estoy seguro que tres de los cuatro no habían perdido. Y empatado sí, el único que ha ganado todos me parece que es Argentina. Me parece que es el único que ha ganado todos los partidos. Porque creo que Francia empató uno. No, creo que ganó también Francia todos. No lo sé.
1: Estoy
0: perdido en cuanto a eso porque no he visto todos los partidos. Dice, buenos días amigos cafeteros. Yo aposté en el partido que Argentina le ganó a Egipto. Aposté 10... Y hasta el minuto 80...
1: ¿10 qué?
0: $10, me imagino.
1: Ah, ya.
0: Y hasta el minuto 80 iba ganando $95. Pero el resto ya es historia.
1: ¿Qué partido, ah? ¿Qué
0: partido?
1: Oye, hubo un punto en que todo el mundo decía, no, pues ya que...
0: No, yo pensé que ya...
1: Que gana Egipto.
0: No, yo no.
1: Y tú estuviste en este partido.
0: No, pero pensé que Egipto ganaba, o sea... Ya cuando Egipto anotó el segundo y viendo cómo estaba, dije, ya está. En todo caso, estoy en un partido histórico porque este será el último partido de Messi en un mundial. Dije, ya está.
1: Ya estoy ahí.
0: Claro, estoy aquí, ya, ni modo. Pero luego fue una locura.
1: El show aún no empezaba.
0: Exacto.
1: Qué locura de partido. ¿Ah?
0: Aposté a un equipo que jugaba desde el inicio en desventaja. Claro, es lo que te decía, cuando le apuestas al que menos posibilidades tiene, tienes más chances de ganar. O mayor será el porcentaje de...
1: O sea, si Egipto ganaba, él iba a ganar mucha plata.
0: Iba a ganar mucha plata. Claro, él dice que apostó 10 y ganaba $80. Entonces, ganaba 7-1.
1: Argentina también nos dio tremendo show con Cabo Verde.
0: Con Cabo Verde y con Suiza también. O sea, los tres últimos partidos han sido sufridos de Argentina.
1: Muy sufridos, sí.
0: Muy sufridos. Para mí es el que menos fútbol tiene hoy por hoy, a pesar de que sea hincha de este equipo, es el que menos fútbol tiene de los tres, de los cuatro en general. O sea, los otros tres para mí están jugando mejor que Argentina.
1: Pero cambio definen.
0: Argentina tiene a su majestad, Leonel Andrés.
1: Pero mira que no todos los goles han sido de Messi.
0: En el último partido ya no anotó, pero de ahí había anotado en todos. En el último ya no.
1: Sí, sí, pero no solo Messi.
0: Ah, no, no. Ahora ya marcaron los delanteros, ha marcado defensas. O sea,
1: este chico Álvarez es...
0: Julián Álvarez se mandó un golazo.
1: Golazo. Este golazo. Otro medio trigueñito.
0: El Lautaro Martínez.
1: Lautaro Martínez.
0: También
1: crack.
0: Se mandó otro gol. Ahí un gol. Ese no fue un golazo, fue un gol.
1: Y a la final dices, mira, yo no sé en temas de fútbol, pero al final gana el que hace los goles.
0: Gana el que hace los goles, ya está.
1: Y entonces, en la fórmula me sirve más tener quien haga goles que lo que está para atrás.
0: Por supuesto.
1: Hacia atrás.
0: Oye, ¿sabes algo que me ha incomodado y me ha decepcionado? Veo que en serio el mundo, o al menos es la percepción que viene de redes sociales, que a veces no es la realidad, pero como que todos están en contra de Argentina, mal plan, o sea, ya mal, o sea, les veo mucho hate, mucho odio, todos, no, ya no, que, o sea, incluso Latinoamérica, Sudamérica, América, totalmente en contra. Y digo,
1: sí lo vi. ¿Qué será?
0: Por Dios, o sea.
1: ¿Qué será?
0: ¿Sabes que creo que es un poco... que los humanos tenemos, es la envidia, o sea, no le gusta ver al otro ganar y ay, cuando ves que ya gana mucho, como que es un poco el celo, la envidia que puede ser también que el estereotipo del argentino es creído y desde ahí despierta cierta reacción negativa.
1: Sí, porque por ejemplo, Francia no te provoca eso.
0: O no he visto al menos ese.
1: A pesar de que Francia... Y digamos, el francés no es el más amigable.
0: Ah, no.
1: Y su estrella también no es la más amigable. No, también es súper polémico. Está en tremendo lío ahí con la senadora paraguaya que...
0: Así vi.
1: Ha escalado otros niveles.
0: Pero la señora
1: ya
0: también se le fue. O sea, la señora para mí estuvo mal.
1: Sí, sí. O sea, salió en defensa de su arquero en este caso. Pero dices,
0: sí,
1: bueno...
0: Sí, pero no fue la forma.
1: Tal vez no debió... entrar en ese en ese camino tortuoso y de la manera que lo hizo, ¿no?
0: Mal.
1: Sí. Se ha visto mucha exacerbación en las emociones en este mundial.
0: Sí.
1: Qué pena, y eso que ¿no? Mira, el mundial pasado ya teníamos redes sociales.
0: Sí, en el pasado ya teníamos. Sí había hate, me acuerdo, pero no hay el nivel. Yo al menos siento.
1: O sea, yo te digo, ni siquiera lo siento en Argentina solo. En general, todo lo que... lo que este mundial en ese sentido nos deja, pasa una factura fea, cara.
0: Mucho odio, mucha...
1: Sí, mucha confrontación.
0: Confrontación, negativismo.
1: Sí.
0: Y digo redes porque es donde se puede ver.
1: Si se armaran guerras por lo que pasa en redes, ya estaríamos la Tercera Guerra Mundial. Pues
0: no,
1: literal.
0: Todos contra Argentina sería de lo que he visto yo.
1: No es tanto.
0: Ecuador,
1: tal vez es una percepción tuya.
0: Puede ser, ojalá tengo esa percepción.
1: Es lo que tu algoritmo te muestra, tal vez.
0: Ojalá y sea errónea. Hola, cafeteros, buenos días. Cuando Ecuador estaba perdiendo con Alemania, estaban pagando 24 la cuota a que gane Ecuador. Y ahí aposté $10. Gané $240.
1: ¡Ah, caramba, qué bien!
0: Jajaja,
1: para ir entendiendo la dinámica, ¿no?
0: Claro, la fe de ese día hizo que me arriesgue.
1: Pero mira, pones $10.
0: $10,
1: o sea, dolaritos, no es nada.
0: Si ganas 240, claro, te paga 24 a 1.
1: Buenísimo.
0: Porque incluso tú puedes, de lo que sé, puedes apostar lo que sea. Puedes apostar, mañana Donald Trump va a iniciar una guerra. Y apuestas. Y las casas de apuestas, estas plataformas te reciben apuestas de lo más locas.
1: Ok,
0: ¿no? O sea, hay apuestas muy, muy locas de cosas del día a día.
1: ¿Quién
0: no
1: gana
0: solo
1: la guerra Estados Unidos-Ucrania?
0: Claro, o sea, todo. ¿Quién va a ser presidente? ¿Quién va? O sea, plantean apuestas muy locas. 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
1: Pregunta. Perdón. ¿La mochila que se perdió era la mochila de Senderos Andinos? ¡No! Era, o sea, usted solo llevó esa mochila.
0: Claro, es que esa era mi mochila de viaje.
1: Encima más, una mochila famosísima.
0: Era mi mochila que me acompañó al viaje y se ha perdido. Qué pena, pero bueno.
1: Bueno, recuerden que...
0: 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Para mi siguiente viaje.
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0: Buenos días, Hans y André. Tengo un grupo de amigos muy variado en cuanto a origen: Venezuela, República Dominicana, El Salvador, Haití.
1: ¿En dónde?
0: Y todos pasan por la teoría de que la FIFA está armando todo para que Argentina gane, que me parece la teoría más ridícula, pero bueno, para que la FIFA está armando todo para que Argentina gane. Pero cuando le anularon el gol a Colombia contra Portugal, y ahí decían que está bien, porque el bicho se lo merece. Entonces me di cuenta de que se dejaron manipular por el algoritmo de las redes sociales, por los memes que me mostraban que se mostraban constantemente. No era por el sentido de justicia, era más por el hate que los manipuló mediante redes. Saludos desde New York. A otro amigo que nos escucha en New York.
1: Ah, ya, era en New York.
0: ¿Sabes algo? Estaba viendo justo un reportaje. Y por eso dije, wow, ¿a dónde hemos llegado? ¿Qué poder se teje tras esta manipulación y hate? Porque incluso descubrieron que hay cuentas e influencers pagados, o sea, haciendo hate contra Argentina con publicidad pagada, con colaboraciones con marcas, con agencias a nivel mundial, que están pagando para que se lleve hate hacia Argentina.
1: ¿Qué ganas con eso?
0: Eso es lo que yo no entiendo. O sea, ¿cuál es el nudo que no he logrado ver y resolver por qué se está manejando tanto odio contra una selección y manipulando la opinión pública, o tratando de manipular la opinión pública. Justo revisaba un reportaje donde demostraban que influencers a nivel mundial que empezaron a pronunciarse en contra y a mandar hate, hacían colaboraciones pagadas uh-huh. en estas publicaciones donde envían odio finalmente.
1: Qué loco,
0: me quedé,
1: ¿no?
0: Me quedé loco, o sea, ahí hay para un tema de investigación súper chévere, ¿eh?
1: Mira, yo te voy a decir algo, y esto así de forma objetiva, donde yo pienso que dentro de lo que voy a decir no existe hate.
0: Ok.
1: Porque además es un país que en el que yo hasta viví.
0: Claro, tú viviste.
1: Y que la pasé lindo. Pero sí te digo muy sinceramente que me gustaría esta vez que gane Inglaterra.
0: Chévere, pero es una opinión que sale desde, por incluso el cambio.
1: Ahora,
0: de...
1: ¿por qué? No te puedo decir, ay, porque me caen mal los argentinos.
0: Ya.
1: Porque ya basta de Messi, que pereza Messi.
0: Okay, okay.
1: No, porque Messi es lo que es, o sea, un jugador de otro mundo.
0: Así es.
1: Una locura lo que hace este chico, ¿no? Y además que lo hace ver tan fácil todo, ¿no? Pero es como, yo creo que eso sí es como, debe tener algún principio psicológico en el que el ser humano es como que tiene esta cosa de veamos a otro brillar, sí, al que sí. No ha llegado.
0: Es como en la política.
1: Al que nadie nunca vio, al, entre comillas, al más débil, yo qué sé.
0: Sí, hay, ¿no? Eso hay.
1: Lo que nos pasaba cuando jugó contra Cabo Verde, era tan loco lo que estaban haciendo que yo decía, que gane Cabo Verde. O
0: claro,
1: sea,
0: porque es como que
1: se lleven este triunfo para su historia, así no
0: David
1: se gane.
0: Y Goliath, ¿no?
1: Así no se gane en el Mundial. Ajá. Claro. Lo mismo me pasó con Egipto.
0: Claro.
1: Te juro, era no. En este punto, que gane Egipto.
0: Claro.
1: Qué loco lo que están haciendo, ¿no?
0: Y ese creo que es una posición de mucha gente.
1: Sí.
0: El tema de que quieres,
1: pero
0: que
1: no
0: el pequeño gane.
1: Pero no
0: era
1: un tema
0: gane.
1: De que no gane Argentina.
0: Claro.
1: No, pero es un tema de que no gane Argentina.
0: Pero lo que está exponencialmente marcado es, en cambio, el que no quiero que gane.
1: Eso es otra cosa.
0: Es muy válido y es de mucha gente. Muchos,
1: claro,
0: dicen, ya ganaron. O sea, hay un análisis sin mucha lógica. Ya ganaron, ya, que gane otro.
1: Que gane otro, que gane el que nunca ganó,
0: claro.
1: No ha ganado en tantos años, porque entiendo que Inglaterra hace 70 años sí fue campeón del mundo o algo así,
0: sí.
1: El país donde nació el fútbol además.
0: Exacto.
1: Y que nos dieron esa revancha también de
0: México.
1: Claro, digamos que pasa por un ego patriota. De lo que sucedió con México también, ¿no?
0: Claro, eso, o sea, como, eso tiene lógica.
1: Digo. Pero eso no significa que esté en contra de Argentina.
0: Claro.
1: Y si gana Argentina, pues todo bien. Pero si me preguntas, ¿quién quisieras de pronto que gane entre estos cuatro?
0: Mira, yo estoy en un grupo de amigos queridos, que les quiero mucho, uh-huh, donde dos son, pero en cambio ya del nocivo. O sea, no, eso fue un robo. No, nunca han anulado una amarilla. No, o sea, ya, no, es que les odio. Es que le odio a ese... Que no tiene lógica.
1: No, odiar no
0: llegado,
1: cabe. En el juego no cabe el odio.
0: La manipulación de la opinión pública a través de este tema de cómo se está gestionando, que te he contado incluso pagado. 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
1: Mira que pasaba algo interesante con Noruega, ¿no? A través de un jugador como Haaland.
0: Ajá.
1: Y además todo lo que Noruega generó como país, esta forma interesantísima de celebrar.
0: Sí, súper chévere.
1: Oye, ¿es verdad que entraron con un barco vikingo en el último partido? Vi algo ahí, digo.
0: No sé, no.
1: Sí, en uno de los ingresos de cancha se veía lo que aparecía un
0: barco.
1: Pero
0: hasta Google, ¿viste que hasta Google puso un...?
1: Sí, o sea, fue como...
0: Y empataron con la gente.
1: De esos fenómenos que conectó con la gente.
0: Conectó con la gente.
1: ¿No? Que eso también se vio en este mundial, como el arquero de Cabo Verde. O
0: claro.
1: Sea, se robó nuestro corazón.
0: Sí.
1: Y con Haaland pasó algo muy parecido con este país. Entonces, pero que son cosas que van
0: Haaland
1: más...
0: Haaland conectó mucho con las chicas, vi.
1: Sí, o sea,
0: Tú no, pero...
1: simpatiquísimo vaya, él, había, ¿no? Había simpatiquísimo, además.
0: Que uno veía y decía, wow. No,
1: y lo que hacía en cancha, ¿no? Una locura. Wow, crack, cómo jugaba ala. Este chico, ¿no? Pero de esos fenómenos que vimos en este mundial, ¿no? Y que sí. No pasan por fútbol, sino por conexión, por qué sé yo, ¿no? 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
1: No, qué rico.
0: Qué rico, fritadita, que no había comido.
1: Y eso que ya debes de haber comido una buena costillita barbecue.
0: Sí, eso sí comí. Uy, me comí rico. Una costilla que estaba espectacular. Ya. El encebollado que lo desayuné en Guayaquil.
1: Ya.
0: Mucho, riquísimo. Sequito de chancho que también lo desayuné en Guayaquil.
1: Ya.
0: O sea, he venido y he seguido comiendo que da miedo, pero eso okay. Básicamente. Pero de ahí comí muy rico, ¿eh? Muy rico. Esta vez sí que no me puedo quejar de la comida como habitualmente me pasa.
1: Ya.
0: Okay. He comido muy rico por allá. Gracias. 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
0: 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Estamos. Vamos con...
1: ¿Y hablamos del doctor Dieguito?
0: Ya.
1: Ah, muy bien.
0: Se ha cumplido con todo.
1: Ahora sí, vámonos a la pausa.
0: Vamos a la pausa, volvemos con noticias. Ya nos vamos a ir igualando en los segmentos y todo volverá de a poco a la normalidad.
1: Sí, señor.
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1: Vamos con la información para este lunes 13 de julio de 2026. Esto es Café Activo. Un paso elevado en Gapal. Se informa ya sobre la construcción de uno de los pasos elevados, el avance de la obra en Gapal, en este intercambiador. Gobierno ensaya un nuevo mecanismo de compensación. El gobierno nacional busca evitar que el alza internacional del petróleo afecte a Ecuador, pese a la baja de 5 centavos en combustibles. Errores que luego cuestan. El Deportivo Cuenca pierde 0-1. Deportivo Cuenca cayó ante el Aucas con un autogol de Andrés López y sumó así su segunda derrota seguida en este certamen. El equipo de Jorge Célico descendió del segundo al quinto lugar. También les damos a conocer que en periferia, parques están descuidados. Los parques, especialmente en la periferia de la ciudad de Cuenca, se encuentran en malas condiciones por falta de mantenimiento y también cuidado. Parques como Tarquigullo, Circo Social, De la Luz, El Kennedy y Eucaliptos presentan un deterioro marcado en sus instalaciones. Como respuesta a Estados Unidos, Irán ordena el cierre del Estrecho de Hormuz nuevamente. Bajo investigación está el crimen del hermano de alias Fito. Estas las principales noticias que hoy se dan a conocer en Diario El Mercurio.
2: Vamos con Diario El Universo, 7 de la mañana con 15 minutos, sus titulares. Estos son los escenarios electorales de los alcaldes y prefectos procesados penalmente que perdieron sus derechos políticos. El movimiento Plan 77 desistió de la nominación de Darío Macas como precandidato a la prefectura de Machala. Alcaldes y prefectos del país son investigados desde varios frentes en un escenario preelectoral. Transbordos, viajes de 90 minutos y rutas sin conexión, el reto de apuntar a un sistema metropolitano de movilidad en la ciudad de Guayaquil. Ecuador registró un superávit comercial de 2.144 millones entre enero y mayo del 2026. Fiscalía rebate la versión de Marcelo Lasso sobre posibles presiones en su testimonio anticipado en el caso Fernando Villavicencio. Quienes buscan gobernar Manta, Portoviejo y Manabí, conozca a los precandidatos definidos tras las primarias. Proyecto de ley sobre control de la IA en la función judicial plantea incluir como falta grave que se la use de manera indebida. No hubo ganador. Emelec no puede con Barcelona Sporting Club y empate en el Capuel en la fecha 18 de la Liga Ecuabet. La Policía Nacional detecta modalidad de producción camuflada de marihuana dentro de urbanizaciones en Quito. Utilizan nuevas técnicas para poder disimular el olor característico que tiene. Entre la angustia y la gloria en el Mundial 2026, Argentina venció a Suiza y es semifinalista. Por otra parte, salió de Esmeraldas, migró a Estados Unidos y hoy trabaja para la FIFA. Un reclutador me encontró y no pensé que fuera verdad la historia de una esmeraldeña en la FIFA. Hidroeléctricas del país operan sin afectaciones por las lluvias. Las urgentes necesidades de Borbón tras su cantonización, agua potable, carreteras y empleo lideran los pedidos. Finalmente, China espera que comercio con Ecuador supere los 20 mil millones de dólares cuando se llegue a 3 años del acuerdo comercial.
1: Ok, vamos con algo de música y el tema que tenemos para hoy. Vamos a hablar sobre fútbol y apuestas. Las canciones que nunca pegaron del mundial actual, ¿no? Quizá una de ellas.
2: Esta es Lisa y Anita.
1: Esta
2: si no
1: es,
2: estoy mal.
1: Sí, Lisa y Anita.
2: ¿Cómo se llama? No lo sé.
1: El tema se llama... No, este no es... Gol.
2: ¿Gol?
1: Gol.
2: ¿A qué hora lo dice? Bueno. ¿Sabes qué? ¿Cuál sí me gustó?
1: ¿Cuál?
2: De entrada no me pasó desapercibida, pero después me pareció chévere. Partidazo de Danny Ocean.
1: Ah, la de Danny Ocean.
2: Sí, sí, está divertida.
1: Sí,
2: me gusta.
1: Esta de acá. Uh-huh. Pongamos esa.
2: Ponla, ponla.
1: Es que me parece que es una adaptación de una de sus canciones, si mal no estoy.
2: No creo, no sé.
1: Está chévere, ¿no? Partidazo. Bueno, ya a las 7 de la mañana, 19 minutos. Buenos días, cafeteros. Hoy todos los niños ya están de vacaciones.
2: Entiendo que sí, ahora sí todos.
1: ¿Ya?
2: Ya.
1: Bueno, saludos, cafeteros. Un gusto volverlos a escuchar al dúo Radioactiva. Dice, en lo que es a apuestas en línea, increíblemente cuando Argentina iba perdiendo con Egipto, 2-0, minuto 65, pagaban 30-1. 30-1, ¿sabes lo que implica eso? O sea, la gente que le fue...
2: ¿Pero le estaba yendo aquí en Egipto?
1: Yo creo que ahí a Argentina, porque se iba perdiendo 2-0 en el minuto ya 70.
2: O sea, como diciendo, no, claro, sí la va a remontar, no, lo van a ganar.
1: Claro, el que apostaba a Argentina, que Argentina remontaba... pudo haberse ganado 30 veces lo que invertía.
2: Entiendo.
1: Es una locura. Dice, y otro tema que deberían tratar de este mundial es uno de los casos más recientes del futbolista sudafricano Jayden Adams, quien falleció repentinamente a los 25 años de edad en julio de 2026. Al parecer fue un caso de depresión. Qué triste, ¿no? Qué pena.
2: Sí, y eso te...
1: Qué pena leer eso.
2: No sé si llegaste a ver este video... en el que en uno de los partidos que ya Sudáfrica lo gana y los jugadores festejan en camerino, él está retraído en una esquina, sentado y medio como perdida su expresión, como...
1: Así me dices, ¿no?
2: Sin entender qué pasaba, por supuesto no estaba festejando y es probable que también nadie se dio cuenta de aquello, ¿no?
1: Claro.
2: Qué triste, ¿no?
1: Qué triste.
2: Cómo se puede haber todo un universo de cosas que no te esperas dentro de un ser humano, a pesar de estar viviendo un momento importantísimo en su carrera como futbolista, estar dentro de un mundial, ganar partidos. Mira tú.
1: Acá nos mandan, no sé si meme, una foto, es del amigo con un cartel que dice, llegué a un punto en mi vida en el que si alguien dice algo de Messi, ya simplemente sonrío y sigo disfrutando al mejor jugador de la historia.
2: Qué sabio.
1: El precio de ser el mejor del mundo. Saludos, cafetero.
2: Qué sabio. Claro. Ya, pues, ¿qué?
1: Yo creo que voy a hacer lo mismo.
2: Menos, o sea, creo que gana más tomando esta actitud que refutando, ¿no?
1: Sí.
2: O sea, creo que con Messi no hay nada que refutar,
1: imagínate,
2: la verdad.
1: Es que no.
2: Con él no hay nada,
1: claro,
2: que refutar.
1: Claro, es que no tiene sentido.
2: Es como decir, refutémosle algo a Cristiano.
1: Tampoco, o sea, es un jugador de esos cracks que...
2: Cada quien ha hecho lo mejor que han podido.
1: Nos mandan memes de
2: fútbol. Y eso los ha llevado a lo que es cada uno es.
1: Dice, buenos días, Café Mundial. Feliz inicio de semana. Walter Vanegas. Hola, Walter. Gracias por escribirnos.
2: Oye, es como refutarle algo a Haaland.
1: ¿Qué le
2: vas a refutar a este chico?
1: Sí, es un gran jugador.
2: Si lo dio todo en este mundial.
1: Buenos días, cafeteros. Espero que estén bien. Me quedé con la inquietud de saber si Hans encontró su mochila. No.
2: Cuenta para la gente que recién se une al programa, ¿qué pasó con la mochila?
1: No, fui el jueves después de café, fui a la estación a ver si mi mochila había sido devuelta, entregada, y no, me dijeron no hay, ni aquí ni en la otra estación. No hay. Qué
2: Hans
1: pena.
2: Regresó sin su mochila.
1: He regresado sin mi mochila, sin los souvenirs. Ah, la vida es así. Buenos días. La canción que me gusta es la de Katy Perry. Creo que canta con el hijo en el mundial. Saludos. Del resto, muy horribles. Soy Sebastián. Muy horribles.
2: ¿Qué cosa?
1: De las canciones del mundial. Dice que la única que le gusta es una de Katy Perry. Y que del resto, muy horribles.
2: Sí.
1: Muy horribles.
2: No era su hijo, es un niño que forma parte de un plan que Katy tiene para promover carreras artísticas de niños en el mundo. Creo que este niño era de Europa o Canadá.
1: ¿Ya?
2: Bueno, ¿ella es de Canadá? No. Tiene novio canadiense.
1: ¿Ya?
2: Sí, ella es estadounidense. Pero no es su hijo, es un niño que forma parte de este plan que ella tiene de impulsar carreras de niños a nivel mundial.
1: Ya voy a buscar la canción de Katy Perry.
2: Sí.
1: Por acá está. Dice, qué pena, por algo será lo de la mochila. Bueno, pues sí, parece que por algo será. No entiendo por qué todavía, pero
2: sí,
1: algo
2: será. Esas preguntas que no tienen respuesta.
1: Sí, algo será. Bueno, vamos a conversar, planteemos tema. Vamos a hablar sobre, vamos a armar la polla cafetera mundialista.
2: La polla cafetera mundialista. Atención, cafeteros. Atención.
1: Sí. Y hay cuatro nada más. Solo son cuatro equipos, cuatro selecciones las que están en la fase definitiva del Mundial. Uh-huh. ¿Cuál es el orden? ¿Cómo queda? Y el próximo lunes, si es que ustedes le aciertan, tienen un premio. Vamos a regalarles un premio de nuestros auspiciantes. ¿Está? Así es que ahora queremos que ustedes nos digan cómo queda. Está Francia, está España. De ahí puede pasar una de las dos al primero o segundo lugar. Ustedes definirán cuál. Y por el otro lado está Inglaterra y está Argentina.
2: Es decir, ¿cómo quedan los cuatro lugares? Claro,
1: jamás podrían decir que queda primero Francia, segundo España. Eso no puede darse.
2: Entonces, no, tienen que sacar ni Inglaterra, Argentina.
1: Claro, pues, no podría darse. Tendría que ser
2: ya
1: uno.
2: Ya juegan ahora.
1: Sí. ¿Cómo queda para ustedes su polla mundialista? Cuéntenos ahora, 0987-175788. Y ya que hemos hablado de apuestas, ¿cuánto le invertirían? ¿Cuánto apuestan ustedes?

0: premio que les ofrecemos. No les decimos hoy el premio, pero mañana les confirmamos cuál será el premio para que estén tranquilos.
1: Estoy y lo vamos a entregar el próximo lunes.
0: Y lo entregaríamos el próximo lunes.
1: Uh-huh. Muy bien.
0: A ver, ¿qué dicen? Ya empezaron a llegar mensajes. Dice, me adelanté. Es Denis que él dice, Francia, Inglaterra. A ver. Francia campeón, Inglaterra vicecampeón, España tercero y Argentina cuarto. Ok. Dice, hace tiempo en un clásico del astillero aprendí a no apostar en el fútbol. Por cierto, ayer el clásico quedó 0-0. Bueno, Denis, ¿cuánto apostarías igual? Cuéntanos, a pesar de que sabemos que no lo haces comúnmente. Acá dicen Francia, Inglaterra, España, Argentina. Apostaría $10.
1: Francia.
0: A ver, te
1: repito. Francia, Inglaterra. O sea, ganando Francia.
0: Inglaterra, España, Argentina.
1: Ok.
0: Acá dicen Francia, Argentina, Inglaterra, España. En ese orden, no nos dice cuánto apuestan. Díganos cuánto estarían dispuestos a apostar ustedes. Su nombre y apellido, y con eso se pueden ganar los premios que tenemos acá. Y ALB, de uno a los, plural. O sea, va a haber más de uno.
1: ¿Qué cosa?
0: Premios. He dicho los premios.
1: Los premios.
0: Los premios, ¿ya?
1: ¿Quién quita?
0: ¿Quién quita? ¿Quién quita?
1: Vamos a hacer la gestión.
0: Dice, hola amigos, yo creo que el campeón va a ser nuevamente Argentina y no me gusta que así suceda. Pero tienen algo esos argentinos que le ponen alma, vida y corazón y creo que van a ganar. O sea, el espíritu, eso sí. Segundo lugar para España, que es mi candidato y ojalá gane. Tercero, Francia. Y cuarto será Inglaterra. Mira, es una linda, un lindo pronóstico.
1: Okay.
0: Dice Francia campeón, Inglaterra vicecampeón, Argentina tercero y España cuarto. Apostaría $100. $100. ¿Cuánto apostarías tú? ¿Cuánto así le pondrías en una apuesta así ya, sinceramente? ¿Cuánto estarías dispuesta a perder? Porque uno en apuesta tiene que estar dispuesto a perder.
1: Claro. En esta ocasión, unos $20.
0: $20.
1: Sí.
0: Yo sí le pondría unos $100.
1: Sí, le pondría.
0: Más de 100 ya no. $100 le pondría.
1: Ya.
0: Sí, diría, a ver, $100. Vamos.
1: Ok.
0: Buenos días. Inglaterra, Francia, Argentina, España. $20.
1: Yo me iría por ese pronóstico.
0: Mira.
1: A ver, pero él le da el triunfo a quién, a Inglaterra.
0: A ver, dice Inglaterra, sí. Francia, Argentina y España.
1: Sí, ese sería también mi pronóstico.
0: Si quisiera que un equipo gane, que no sea Argentina, sí quisiera que gane Inglaterra.
1: Sí, yo
0: también.
1: Tantos
0: años después, me gustaría.
1: Sí, yo también.
0: Dice, hola, Argentina, Inglaterra, Francia, España. No puede darse.
1: No, porque, no puede darse.
0: Porque se cruzan. Entonces, uh-huh. Debería ser Argentina, ya sea Francia o España, y luego sería Inglaterra y el otro que queda. Porque los cruces los eliminan, ¿no?
1: Ajá. Uh-huh.
0: Dice, soy Sebastián, muchas gracias, yo apuesto por Francia, es el campeón, aunque no me gusta por el engreído de Mbappé. Gracias, pero tienes que dar los cuatro, el orden de los cuatro para que participes por el premio.
1: ¿Cuál quedaría, qué sería, subcampeón?
0: Campeón, vicecampeón.
1: Vicecampeón.
0: Tercer lugar y cuarto lugar.
1: Uh-huh.
0: España, este es un pronóstico que no habían dado antes, España,
1: da España.
0: Inglaterra. Segundo, Francia tercero, Argentina cuarto. Dicen por acá. Acá tenemos un audio.
1: Sí se puede dar Francia-Argentina, ¿no?
0: Claro, puede darse Francia-Argentina, ya sea en final o en terceros y cuartos.
1: ¿Esa fue la final del año pasado?
0: Esa fue la final del último mundial.
1: Oh.
2: Buen día, cafeteros. Para mí, el campeón es Francia. El vicecampeón es Argentina. Después de ese lugar... tercer lugar, más bien dicho, Inglaterra y cuarto lugar, España.
1: Okay.
2: Chao.
0: Chao, gracias. Dejamos tu nombre para anotarte.
1: Madrugando nuestro cafetero junior.
0: Para mí, campeón, Inglaterra. Francia, vicecampeón. Argentina, España, tercero. Argentina, cuarto. No me gusta apostar, pero le pondría unos $100.
1: Ah, vea.
0: O sea, imagínate si te gustara.
1: Imagínese si le gustara, no, apuesta la
0: miedo,
1: casa.
0: Qué miedo apostar contigo si es que te llega a gustar las apuestas. O sea, complicado.
1: Ay, Dios.
0: Oye, el tema de la... tiene un nombre, me parece que es ludopatía. El uh-huh. tema ya la adicción a las apuestas es complicado.
1: Cosa seria ese tema, ¿eh?
0: Hola chicos, un gusto saludarles aquí, Andrés presente.
1: Hola Andrés.
0: Y si me gano el premio, ¿vas a venir a dejarme nuevamente, Hans? Mentira, vamos a Argentina.
1: Nuestro amigo que se ganó la camiseta.

0: ganó la camiseta, Andrés. Un abrazo fuerte. Conocí a su novia también, así es que chévere. un abrazo para los dos. Dice, buenos días, André y Hans. Francia campeón, Inglaterra vicecampeón, España tercero, Argentina cuarto. Apuesto $50.
1: Ya, ok.
0: Gracias, Milton. $50, está bien. Dice, buen día, amigos. Un saludo para nosotros. Queda así. Primero Argentina, segundo España, tercero Francia, cuarto Inglaterra. Yo apostaría $5,000.
1: Oh.
0: Ah, no, pues. Ah, no.
1: 5 mil que gana Argentina.
0: $5,000, wow. Ni Messi apostaría, creo que esa cantidad. Bien, bien.
1: ¿Será que los jugadores apuestan?
0: Sí, yo creo que los jugadores se apuestan. Sí, sí, pues sí, a veces se apuestan. Aunque creo que ellos tienen alguna prohibición de apostar.
1: Yo creo que sí.
0: Tienen una prohibición porque si no puede llegar eso a ser como un fraude. Si es que luego ves de que apostaron e influyen en el partido.
1: Es que ellos mismos hacen los resultados.
0: Claro. Francia, Inglaterra, Argentina, España. $10, no hay más. ¿Ok? $10. Hola, hola, André y Hans. Corrijo, Argentina, Francia. A la chica que ponía que Argentina, Inglaterra. Argentina, Francia, Inglaterra, España. Apuesto $25. Uh-huh. Ok, está bien.
1: Oye, España me parece que ha pasado como... O sea, está, imagínate, entre las cuatro mejores, pero la siento así como que ha pasado desapercibida España.
0: ¿Crees tú? Sí, yo me esperaba un poco más en el nivel de juego de España.
1: Es como...
0: Es una gran selección.
1: Sí.
0: Pero creo que Francia da miedo. O sea, de verdad, una selección que da miedo es Francia.
1: Es Francia.
0: O sea, Francia da miedo. Yo creo que Francia... Ojalá y gane España. Quisiera que gane España.
1: Oye, pero son un gran equipo, entiendo. Francia.
0: Francia es un equipo.
1: Equipazo. Más allá de el engreído de Mbappé que dicen.
0: Te juro que Francia me da miedo y me alegró cuando Paraguay, Francia casi no pudo ganarle a Paraguay.
1: Sí, esa es otra. Genial.
0: Otra vez, porque eso le pasó en el Mundial, en su Mundial en el 98. También casi no pudo ganarle Francia a Paraguay. Luego fueron campeones, ¿no?
1: Mm.
0: Pero qué loco. O sea, Francia da miedo. De verdad que Francia da miedo. Cómo juega Francia es increíble. Francia campeón, Inglaterra segundo lugar, Argentina tercero y España cuarto. Ahora sí, soy, y nos deja su nombre, Sebastián. Gracias.
1: Inglaterra ha venido de menos a más, en cambio,
0: sí,
1: creo yo.
0: Sí, yo creo que... Ojalá y en serio, si no es Argentina, que sea Inglaterra.
1: Sí, a mí me gustaría que sea Inglaterra.
0: Buenos días, el campeón, Inglaterra, segundo Francia, tercero España, cuarto Argentina. Apostaría $50. Otro tema que no entendí mucho es, pero veo que las chicas han tomado mucho... Fanatismo por
1: partido.
0: Dos jugadores, partido por dos. Uno, Haaland. Y el otro, Jude Bellingham.
1: Ah, sí, el inglés.
0: Al punto que mi hija
1: sí.
0: casi que me está traicionando.
1: Ah, ¿por qué?
0: Porque me dijo, papi, no sé qué voy a hacer. Digo, ¿qué pasa, mi amor? Es que en el próximo partido no sé a quién voy a apoyar. Y digo, ¿cómo? Si tú sabes que tú y yo vivimos el campeonato pasado.
1: Quiere ir por Inglaterra.
0: Claro, es que papi, es que está Bellingham.
1: Bellingham, todo un tema, papi, con este es que, chico, no, es que lo acabamos de descubrir, yo no tenía idea.
0: Es que es tan guapo, yo, ¿en serio les parece así muy, muy pintero, muy guapo, Bellingham?
1: O sea, entiendo que sí es un sex symbol.
0: Así me entero, yo así en llego a Ecuador sociales. Y me sale con eso mi hija y digo, pero mi amor, sí. digo, tú no puedes a esta altura, no,
1: no
0: te
1: No, yo eso
0: de...
1: no he visto, yo veo que hace goles igual como loco.
0: Sí, sí, oye, bien, buen jugador,
1: muy
0: mejor,
1: bueno.
0: Está mejor que en el Madrid, Bellingham.
1: Muy bueno, muy
0: pero,
1: bueno.
0: Pero así me sale mi hija, cosa que yo le digo.
1: Y re pana de Haaland, ¿no?
0: Y pana de Haaland.
1: O son compañeros
0: fueron,
1: en algún...
0: Fueron compañeros en un club, me parece que en el Borussia Dortmund, no estoy exacto, pero fueron compañeros en un club con Haaland y Bellingham.
1: Que se llevan mucho y que se molestaban en cancha,
0: sí,
1: y todo,
0: sí,
1: ahí,
0: sí, sí.
1: Un tema.
0: Pero así me salen y empiezo a ver luego en redes y empiezo a salirme que Bellingham. Ah, yo así digo, caramba, no me sabía esto. Pero lo que más me dolió es mi hija. Dijo, no, papi, pero es que, no sé, papi, es que, ¿cómo voy a hacer? Y digo, no, mi amor, tú y yo estamos por este equipo y vamos por acá. No, pero es que. Ya, dije.
1: Pero es que Bellingham.
0: Sí, no puede ser.
1: Dios mío.
0: Buenos días, amigos. Inglaterra, Francia, Argentina, España. Dice, esa es mi predicción. No soy de apuestas, pero le apuesto hasta $20.
1: O
0: sea, estoy dispuesto a perder hasta $20.
1: Muy bien.
0: Dicen que eso es las apuestas. El dinero que estés dispuesto a perder, puedes jugar. Si no, ya no. Gente que luego se pica y ahí se
1: Imagínate,
0: complica.
1: Tenemos un cafetero que... Apostó $5,000.
0: $5,000.
1: Está dispuesto a perder.
0: Wow. Buenos días, cafeteros. Mi pronóstico como hincha sería campeón Argentina, vicecampeón España, tercero Francia, cuarto Inglaterra. Voy $100, así sea con el corazón. Eso, $100 de corazón.
1: ¿Y él le da a quién? ¿A Argentina?
0: Argentina. Ok. Buenos días, cafeteros. Yo apostaría $20 a que quedan en este orden. Campeón Argentina, vicecampeón Francia, tercero España, cuarto Inglaterra.
1: Nadie le da un tercero o cuarto puesto a Francia. Nadie.
0: Poquito. Si han,
1: nadie si hubo, se atreve.
0: Si hubo, pero
1: ah, sí, sí, sí,
0: sí.
1: Si hubo un Argentina-España por ahí, ¿no?
0: Sí. Argentina 1, Francia 2, Inglaterra 3, España 4. Apuesto $50.
1: Uh-huh.
0: Ok.
1: Bien.
0: Dice, saludos Hans y André. Anótenme con unos $100 a Francia campeón, Argentina vicecampeón, España tercero, Inglaterra cuarto. Ok, anotado. Argentina, España, Francia, Inglaterra. Saludos Hans, yo apostaría $20. Y nos deja sus nombres. Dice, hoy la casa de apuestas paga 2.30% a Francia, 4.3% a Inglaterra, y España y Argentina 5% más. O sea, no sé si es por ciento, pero 5. Eso quiere decir que si, por ejemplo, gana campeón, apostaste hoy y gana y queda campeón Argentina, te pagan 5 veces tu apuesta.
1: Wow.
0: Si queda campeón Francia, te pagan 2.3 veces tu apuesta.
1: Ok.
0: ¿Ya?
1: Ya.
0: Entonces así están las casas de apuesta el día de hoy. Buenos días, España, Argentina, Francia, Inglaterra. Apostaría una hamburguesa. Está bien, cada uno apuesta lo que quiere. Cada uno apuesta lo que quiere. Aquí están apostando una hamburguesa.
1: Hamburguesas para todos, Pe.
0: Sí, sí, hamburguesa.
1: No, hamburguesa para todos.
0: Está bien. A ver.
1: Bueno.
0: ¿Vamos a la pausa?
1: Yo creo que sí.
0: Ya regresamos enseguida, hay más apuestas.
1: Volvemos.
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1: Belinda junto a Los Ángeles Azules, que también fueron parte de este álbum del Mundial que ha pasado un poco desapercibido, ¿no? Somos Shakira y ya.
2: Esta canción.
1: Todo el álbum, sí, creo yo.
2: Sí, sí, sí, yo también creo.
1: Sí.
2: Sí, sí, sí, no.
1: Mira,
2: no.
1: Esta no está tan...
2: No está mala, pero mira que no...
1: No pegaron, o sea,
2: no
1: sencillamente
2: impactó,
1: no pegaron.
2: No pegaron. Ahora, yo pienso que estas canciones deben trabajarse previo al Mundial.
1: Claro, claro.
2: Es como que las estrenaron a la mayoría en la ceremonia de inicio.
1: Ya faltando muy poquito.
2: Y ya, pues, o sea, después ya viene el tema futbolero, ya no le paras bola a la música.
1: No, pero ojo, mira que en los estadios la que ponían era la de Shakira, no más.
2: Claro.
1: Y Shakira no era la principal, o sea, no era la oficial, sino que vieron que no pegó.
2: ¿Cuál era la oficial?
1: Me parece que...
2: Esa... ¿Pero esa quién cantaba?
1: Unos cuantos desconocidos.
2: Mira tú.
1: ¿Cómo se llama? A ver, aquí está... ¿Quién canta? De hecho, ni el nombre exacto de la principal canción del Mundial lo tengo. Luego vino Shakira con su Die Die y... Y esa es la que ponen en los estadios.
2: Esa es la canción, claro, claro.
1: Esa es la que ponen en los estadios.
2: Tiene los elementos para lo que se necesita.
1: Sí, ¿sabes algo muy bonito? El estadio que mejor llevó la fiesta, lo dije.
2: México.
1: Pero lo de México, o sea, que lo máximo, la gente se ponía con sus linternas cual concierto antes del partido, porque como se demoró, se atrasó el inicio del partido. Fue como una especie de concierto, ponían música de Espinoza Paz, de Juan Gabriel, de Luis Miguel, y la gente... Y les decía incluso, porque había un animador, que enciendan la linterna de su celular, y bajaban la luz y la gente cantaba. O sea, fue un lindo show el de México en el Estadio Azteca. Muy bonito.
2: México-Ecuador.
1: México-Ecuador, claro.
2: Okay.
1: El partido con Ecuador. Y el de Inglaterra no llegué. Dice, orden Francia, 2 Argentina, 3 Inglaterra, 4 España. Nos deja su nombre. Muchas gracias, están participando. Dice por acá, guárdense este mensaje, por favor. Harán una captura del mensaje de ustedes.
2: Ok.
1: Para que el día lunes, con esa será su prueba y con eso podrán reclamar su premio.
2: Ah, sí, eso es importante. Premios.
1: Así es que harán una captura del mensaje que están mandando, ¿sí? Francia, Inglaterra, Argentina, España. $10. $10 nomás. Buenos días, cafeteros. España, Inglaterra, Francia, Argentina. $99. Alguien le apuesta 99. No 100, no 90, $99. Argentina, Francia, Inglaterra, España. Fabián, $10 le ponen apuesta. Saludos, cafeteros. Mi apuesta. Voy por Francia, Argentina, Inglaterra, España. $10 también. Es como que la cantidad más recurrente en las apuestas cafeteras.
2: No arriesgan mucho.
1: No más.
2: Bueno.
1: Dice, a quien está dispuesto a perder $5,000, como que está botando esa platita. Mejor bote a mi billetera para ajustar y cambiar mi carro, dice.
2: Y esta persona le daba a Argentina, ¿no?
1: Sí, le daba a Argentina.
2: Ok.
1: Hola, André y Hans.
2: Hola.
1: Me quedé dormida. Al final, ¿se encontró la mochila?
2: No
1: se encontró. No me acuerdo de eso. Buenos días, cafeteros. Argentina, España, Francia, Inglaterra. $10. ¡Listo! Nos quedamos con sus pollas mundialistas, con sus apuestas.
2: Hagan captura.
1: El próximo lunes. Harán captura de la suya.
2: Sí.
1: Para que el próximo lunes nos mandan y dicen, gané. Y ustedes reciben premios. Si es más de uno, sortearemos entre los ganadores, entre los que acertaron. Y si es uno solo, pues va directo su premio. 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
1: Acá dice Hans, buen día, bienvenido a su tierra, Ecuador, ya se lo extrañaba. Te paso mi pronóstico: Inglaterra campeón, Francia vicecampeón, España tercero, Argentina cuarto. Es la querida María José Salamea, cosmeatra también, esposa del doctor Juan José Salamea. Uh-huh. Un abrazo fuerte para ella. Gracias por el pronóstico y gracias por el mensaje. Ya tengo que ir a visitarla. Acá dicen, mi pronóstico: Francia, Argentina, España e Inglaterra. Juan Fernando nos manda ese pronóstico. Por acá otro: Francia, Argentina, Inglaterra, España. Los finalistas que más están repitiendo hasta ahora en los pronósticos cafeteros, en las pollas mundialistas cafeteras, son ya sea Francia o Argentina en el campeonato.
2: Sí.
1: Pero los dos en la final.
2: Los dos en la final. Eso es en promedio lo que más se ha dicho.
1: Lo que más se ha dicho el día de hoy. Pero bueno.
2: Y creo que Francia más que Argentina.
1: Sí, Francia más que Argentina.
2: ¿Verdad?
1: Francia más que Argentina. Uh-huh. 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
1: Buenos días, amigos cafeteros. Yo apuesto $100 a mi siguiente polla mundialista. Campeón Francia, Inglaterra vicecampeón después de un partidazo. Argentina tercero, España cuarto. Y nos deja su nombre. Gracias. Pronóstico mundialista ya con las 4 selecciones que quedan. 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
2: Perfecto. ¿Y?
1: Por acá dice Francia, Argentina, Inglaterra, España. Apuesto $50. Acá Francia, Inglaterra, Francia, Inglaterra, España, Argentina participando. Gracias. Vamos con acá asomó Pato.
2: ¿Qué dice Pato?
1: Asomó Pato. A ver.
2: ¿Qué cuenta?
1: ¿Qué dice Pato?
0: Hola chicos, ¿cómo están? Buenos días. Saludos para ustedes. Buen este inicio de semana. Bienvenido, Hans.
1: Gracias.
0: Acá al programa. Mi pronóstico y mi polla es campeón Argentina. Vicecampeón Inglaterra. En penales.
2: No se puede.
1: No se puede.
0: ¿Sí? Y sufriendo. Pero queda campeón. Tercer puesto España y Francia cuarto puesto. Francia se desinfla en estos semifinales.
1: No se puede, Pato. No se puede porque se cruzan antes, se cruzan previamente. Pero gracias.
2: Claro, Argentina e Inglaterra se cruzan ya. Claro. ¿Cuándo?
1: Ya el miércoles.
2: El miércoles.
1: Y el martes Francia-España. Uh-huh. 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
2: Sí, es hora de irnos, compañero, dándole nuevamente la bienvenida a la cabina radioactiva ya desde la ciudad de Cuenca, luego de que haya dado la vuelta al mundo en 3 semanas.
1: ¡Qué locura! He viajado mucho.
2: Ha viajado. Ha cosechado experiencias y estamos listos en nuestro café mundial para conocer al nuevo campeón del mundo. Y tenemos esta, no sé si este, no, ya, esta nomás, ¿no?
1: Esta.
2: Hasta hoy.
1: Hasta el próximo lunes, digamos, por el la resolución de las
2: pero vamos a seguir revisando, recibiendo, o ya solo hoy.
1: Solo hoy, ¿verdad?
2: Bueno, tienen que estar atentos al próximo lunes. Habrá premios para quienes acierten con este resultado. Y así nos vamos. Que tengan una linda semana. Chao, compañero.
1: Chao, André. Cuídense todos ustedes. Será hasta el día de mañana a las 6. Esto es Café.

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Hola, ¿cómo están todos? Un abrazo y buen día, bienvenidos. Empezamos los deportes aquí en Área 88. Empezamos en Radio Activa, la programación de esta jornada, 8:08. Estamos en lunes, es 13 de julio ya. Bienvenidos todos.

0: Vamos, empezamos el programa. ¿Cómo están todos? Un abrazo, muy buenos días, saludos. Gracias por estar junto a nosotros aquí en la señal de Radioactiva en esta jornada. Estamos arrancando los deportes, día lunes, muchísimo frío. La verdad, ha amanecido muy, muy frío Cuenca, ha sido una noche fría. Personalmente es la primera vez que siento frío en este en esta época de las heladas. Venía pensando en que tampoco llueve y ojalá no vengan apagones. Eso será ya un poquito más adelante en el año, ojalá que eso no llegue a pasar, pero no llueve, hace mucho frío, típica o de esta época, pero no hubo el abril aguas mil y el mayo hasta que se pudre el sayo. No se notó en nuestra región, en nuestra ciudad, y eso no es bueno. No es una buena sensación y un buen síntoma dentro del aspecto del clima. Del deporte, mucho por hablar. Semana de definición de la Copa del Mundo. Con las semis estructuradas, vamos a conversar lo que ha pasado el fin de semana, con no poca polémica, temas arbitrales en la Copa del Mundo también, que creo que más la polémica es la norma antes que la aplicación de la misma. Lo iremos contando, lo referenciaremos. Mañana primera semi, España frente a Francia, el miércoles Argentina frente a Inglaterra. Liga Pro que ha vuelto con todo, el Cuenca perdió su segundo partido, perdió ayer con Aucas de local. El Clásico de Astillero también lleno de polémica, con problemas. Otra vez la violencia empañando el clásico. Les contaremos un poco cómo queda la tabla. Hay fecha entre semana, entre martes, miércoles y jueves. Así que estará todo muy, muy repleto. Y en Wimbledon también hay noticias porque ha vuelto a ganar Jannik Sinner en ese lugar. Ayer pensé que estaban jugando en algún otro lado, pero era Wimbledon. Lo que quedaba de la cancha de Wimbledon. Amarilla más que verde, dado el uso. Mucho por conversar en esta jornada. Diego Martínez, ¿cómo te va? Un abrazo, buen día.
1: Hola, ¿qué tal? ¿Cómo están? Saludos a todos, buenos días. Un abrazo grande, que tengan una muy buena semana. Todo en orden. Bien, empezando la mañana con los deportes a esta hora, con varios temas, como has dicho, Andrés. Muchas cosas han pasado en el último fin de semana. Y nada, expectantes de lo que puede llegar a ser la resolución de la Copa del Mundo de la FIFA. Con las mejores 4 selecciones ahí, por ranking incluso. Con 2 semifinales que pueden llegar a ser finales adelantadas. Y con esa expectativa de lo que puede llegar a pasar, por supuesto. Así que un abrazo grande.
0: ¿Cómo le va, señor Carlos Montevalle? Buen día.
2: Hola, hola, ¿cómo están? ¿Todo bien? Qué gusto saludarlos. La verdad, llevamos una semana bastante fría. Desde que regresamos de nuestro periplo, he sentido que Cuenca está con temperaturas bastante bajas a comparación de un mes antes cuando nos fuimos. Así que, bueno, creo que es propio de la época también. De hecho, bueno, esta época también suele haber mucho viento. Creo que no ha habido tanto viento, pero el frío, sí. Las mañanas, sobre todo, ha habido mucho frío.
0: Es verdad, y pero va en crecimiento, parece, ¿no?
2: Bueno, ojalá que no.
0: Parece que el frío va a seguir. Normalmente suele ser hasta fines de julio, pero está todo el clima alterado, así que no sabemos finalmente hasta cuándo va a durar. El fútbol no para, ¿no? A lo Patti Manterola, que cantaba esa canción hace mucho tiempo. El fútbol no para. Tenemos un lunes de descanso, pero luego hay fútbol martes, miércoles hay Liga Pro el jueves. El viernes se descansa también. Creo que no hay fecha de Liga Pro el viernes. Creo.
1: El viernes.
0: O quizás también hay fecha de Liga Pro el viernes, pero con los equipos que juegan el martes.
2: Sería complicado.
1: El viernes juegan el apasionante Delfín Macará a las 7 de la noche.
0: Ahí está. Qué lindo partido. Hay un partido entonces. Ahí está. No,
2: y
0: no
2: tienen
0: no.
2: que jugar el martes los dos.
0: No se burlen de los hinchas de
2: Macará juega, sí, mañana con Mushukruna a 4 y media y Delfín juega con el Manta a las 7.
0: O sea, literalmente el viernes hay fútbol, el sábado hay fútbol, el domingo hay fútbol. No para.
2: ¿Y qué fútbol hay el domingo?
0: Y el domingo hay una tal final de la Copa del Mundo también.
2: Claro.
0: Así que bueno.
1: Incluso el lunes próximo hay también un partido.
0: ¿Y de la Liga Pro?
1: Sí. El Mushukruna Orense.
0: Qué apasionante partido ese.
1: Ese, Mushukruna Orense.
0: Mushukruna frente a Orense. Bueno. Ajá. Así que no para el detalle. Mensajes de la gente, como siempre, pueden escribirnos al 0987-1757-88 y también al chat de YouTube, a la gente que nos está viendo por ahí. Vamos a hablar del Mundial en un rato y se va a sumar para ese bloque Sebas Dekker, que se encuentra básicamente casi ya diciéndole adiós a los Estados Unidos. Así que
1: ¿sigue allá?
2: Sigue allá. Yo pensé que ya le dijo adiós.
0: Sí, sigue allá.
1: Lo vi desde el viernes, que la última foto, que la última pizza.
2: Que el último día, que el corazón.
1: Que la ni sé qué. Desde el viernes, sábado, domingo, lunes y no termina de irse.
2: Yo lo vi abrazado al monumento, todo.
1: Sí.
0: Besando las... ¿No? ¿No se fue a besar al toro?
2: No sé si habrá ido a ver al toro, como si fue Dieguito.
0: Uh-huh. ¿Y Diego lo abrazó?
2: Sí, Diego sí.
0: ¿Beso también?
1: No mientas,
2: no,
1: Carlos.
2: No fue beso, pero no sí, mientas, sí hubo Carlos. Contacto.
1: No hubo contacto.
0: ¿Hubo contacto?
2: Hubo contacto.
0: Bueno, o sea, hay punto de contacto, hay que ver la intensidad.
1: De hecho, sí, había una fila de como 200 personas para sacarse la foto con el toro.
0: Qué pereza.
1: Usted sabe en qué parte del toro.
0: Claro.
1: Y digo, Carlos, no, 200 personas.
0: Del toro.
1: Y Carlos era, no, hagamos la fila, no pasa, no, Carlos, vamos rápido.
2: Le va a ir bien.
1: Claro, es por la suerte, es por
0: algún
1: tu
0: día
1: prosperidad
0: volveremos
1: económica.
0: Bueno.
1: Y un sí, rato me acordaba todas las compras que se hicieron por ahí, decía, capaz vale la pena hacer la fila. Y después, viendo que era tanta gente la que hacía la fila, mejor no.
0: Ya le preguntaremos a Decker más adelante si besó o no besó al toro. 8:15. No hay mucho tiempo que perder, así que vamos a entrar directo con el desarrollo de la información.
1: No más variedades.
0: Iremos variedizando con el paso del programa. Mensajes de la gente. Olaria, buenos días. ¿Pero qué tienen de buenas para los hinchas del Cuenca y de la selección? La verdad que como hincha personalmente ya cansa esta situación. La forma de cómo es manejado el club aleja al hincha. Personalmente creo que el fútbol ha sido muy ingrato con nosotros. Empiezan las, entre comillas, quejas de los hinchas del Cuenca. Buenos días, estimados. Hoy sí puedo descansar en paz y escuché al señor dictador y a Bocha Deportes decir la verdad. Ese señor no supo dirigir a la mejor generación del país. Lo único malo, ayer perdió el Cuenquita y sigue... Bah, acá critica el rendimiento de Mateo Piedra. Yo no lo vi mal ayer. A él en específico. Escribe Santiago Guzñay. No sé qué habrá dicho Bocha Deportes. Yo no he dicho lo que usted dice, amigo, pero ya creo que ese tema está hablado y cocinado. Francisco Egas ha hablado, ¿no? Este año habrá seleccionador.
1: Antes de la fecha FIFA, me parece que
0: habló en Políticamente Correcto, Francisco Egas, en el programa de Coavisa. O sea, no habló en Copa de RTS, no habló en Deporte Total de Teleamazonas, no habló en, no sé, en el espacio deportivo de TC. Habló en Políticamente Correcto. De Coavisa.
1: Mira.
0: Bueno, ha dicho que este mismo año habrá seleccionador porque tendrá que dirigir la fecha FIFA. Así que para septiembre deberíamos tener, si no antes inclusive.
2: Es decir, está contra reloj la FEF.
0: Absolutamente, claro, absolutamente.
1: Me parece muy bien que lo nombren ahora.
2: Es una buena decisión.
0: Es correcto.
2: Solo que se tomen, la verdad, el tiempo necesario para que la elección sea la correcta.
0: Exactamente.
2: Nada sirve apurarse y tomar la decisión en 2 semanas y luego el nombre te va a tirar a la basura 4 años.
0: Hola amigos de Aria, saludos para toda la mesa. Quería saber si ustedes piensan que Argentina vuelve a ser campeón.
2: No, siguiente pregunta.
0: Coincido.
1: No, no creo.
0: No, para mí es la cuarta favorita de las cuatro posibles. A
1: es
0: esta
1: la
0: altura.
1: Que de las cuatro menor juego tiene.
2: La que más ha sufrido para estar en la semifinal.
0: Así es, ya lo vamos a desarrollar. Todo puede pasar, es mundial.
1: Pero...
0: saludos amigos, feliz y decepcionado a la vez, feliz por Argentina, no me importan los comentarios sufridores que quieren que pierda y muy decepcionado por el Cuenca. ¿Qué le está pasando? No jugaron a nada ayer, ya les pagaron, ya les habilitaron la tuquita y a los nuevos, esa defensa es pésima, si seguimos así no vamos a ningún lado, dice, un abrazo es Nelson Galán que siempre escribe muy sesudamente después de los partidos dando su opinión.
1: Vayamos. Nelson está entre el cielo y el infierno, veo.
0: Con Argentina y, claro, y el Cuenca. Chuta, está más cerca un poquito del infierno, creo. Porque no creo que Argentina vaya a avanzar mucho. Pero bueno,
1: Argentina ya hizo un gran mundial. Deberían irse satisfechos sí. Y se quedan igual ahora.
0: Totalmente, totalmente. Hablemos del Cuenca. Buenas preguntas que ponía en la mesa el oyente. Respondamos algunas. Partamos por decir que hubo pago el viernes, ¿no?
2: Hubo pago el viernes.
0: Un mes de sueldo de los dos que les deben a los jugadores. Es decir... están hoy 1 mes, 13 días atrás. Ese es el rubro. Ahora no se cuenta por días, sino se esperará a que termine el mes. Y terminado el mes se dirá, son 2 meses de nuevo. Pregunta suelta. ¿Es normal que a un trabajador le deban 2 meses?
1: En el Cuenca, sí.
0: ¿A un trabajador en general? No, ¿no es cierto?
1: No.
2: No,
0: no, no es normal.
2: Pero creo que el fútbol es un...
0: En el fútbol pasa, pasa.
2: Un mundo muy peculiar. Uh-huh. Sobre todo el fútbol ecuatoriano.
0: Ahora... Como en el fútbol pasa, mal de muchos, consuelo de tontos. Entonces, como todos lo hacen, tú tienes que hacerlo, o la mayoría lo hace, tú tienes que hacerlo. Avancemos. Respondamos al oyente.
2: Lo que pasa es que ahí estás a merced de la tolerancia del trabajador, en este caso del futbolista. Porque si el futbolista por ahí no le molesta estar 2 meses o 3 meses tarde, por ahí tú estás cómodo y tranquilo con esa situación como dirigente. Pero si el futbolista no te aguanta que te atrases 1 mes, que está en su derecho de hacerlo... Por ahí igual tienes complicaciones, sin estar en tu peor situación.
0: Y el problema, Carlos, es que no tienes pues un trabajador para ver si tienes la suerte de que está bien o está mal.
2: Claro.
0: Tienes 30.
2: Es un grupo.
0: 35, entonces basta que 10 estén enojados, se daña el grupo. Yo entiendo, asumo que esta dirigencia, quienes encabezan esta dirigencia, duchos directivos ya, habrán entendido las veces que el Cuenca se fue al carajo por la falta de pago, ¿no? Asumo habrán entendido. O sea, asumo sabrán que no pagar es un problema que daña a lo deportivo. Creo que te faltan o hacen falta 2 años de dirigencia o 2 años de hincha o de periodista o de lo que sea, de observador de un club para darte cuenta que eso es así.
1: ¿Pero te parece que lo comprendieron?
0: Yo creo que no.
1: Porque yo creo que no lo comprendieron.
0: Yo creo que no.
1: A ver. O sea, cuando tú miras que el Cuenca repetitivamente ha mostrado dificultades con el SRI, que lo han obligado a que cancele la deuda que tenía, sacándole plata que seguramente estaba destinada para otras cosas.
0: A la fuerza.
1: Cuando ves que el Cuenca tiene una coactiva de más de $300,000 con el IES, cuando ves que el Cuenca tiene 2 meses impagos a los jugadores.
0: 3 meses y medio a los trabajadores, a propósito.
1: Bueno, a los administrativos, 3 meses y medio.
0: Seguramente es normal también.
1: Dices, bueno, no se entendió. O sea, las muestras del último tiempo se siguen repitiendo. Los mismos problemas, las mismas dificultades.
0: O sea, yo te digo, yo creo que nadie voluntariamente no quiere pagar. De eso estamos seguros. Pero vamos a decir una cosa que es fáctica. Esto ni siquiera es, a mi entender, subjetivo. El Cuenca no ha tenido una buena administración dirigencial en los últimos 10 años. Tal vez un añito. Tal vez 2 años de los últimos 10. ¿Y esto es por qué? Porque hubo inyección económica externa. Entonces, cuando había plata de sobra en el banco para decir páguese aquí, páguese allá, entonces funcionaba. Porque había plata. Entonces el Cuenca es un club que sigue subadministrado. Sigamos respondiendo al oyente. ¿Cuándo se inscriben los jugadores? Para no exponer nombres, estabas tú, Carlos, ayer en el estadio, alguien del Cuenca nos dijo, está pagado hace rato lo de FIFA, pero pasa que FIFA está en el Mundial. Y por eso está demorado el tema de la tramitología. Uh-huh. Para poder levantar sanciones. Aucas también tuvo ayer problemas. No tuvo a Agostino Espina, a los nuevos incorporaciones, Brian Oyola, Michael Carcelén, José Miguel Andrade y algún otro más que parece que llegaría. Podría ser Toto Núñez de Barcelona, alguien más.
2: Nicolás Burdizo.
0: Burdizo, que ya está entrenando. Ninguno pudo jugar porque Aucas también tiene una prohibición. Que desde Aucas, Beto Araujo dijo ayer, ya se pagó, pero no se ha levantado. Yo, a ver, vamos a... Primero, que me parecería una negligencia grosera que FIFA haya cerrado las puertas para que el fútbol mundial se pare, so pena del mundial.
2: Mateo, le dije como el hermano.
0: Mateo Burdizo. Yo ahí, eso, digamos, me resisto a creer, pero asumamos que es de verdad. Ya estás tarde porque pagaste tarde. Porque tenías que haberle pagado a Luciano Recalde cuando se fue a su país. Porque tenías que haberle pagado a Carevic, sí, aunque haya sido contratado por el que te caía mal. O al asistente. Tenías que pagarle cuando se fue. No tenías que pagarle después de que reclamó a FIFA. O tenías que pagarle 1 o 2 meses después, pero no 1 año y medio después. Entonces tú estás tarde y tú eres el responsable de lo que está pasando.
2: El único caso que no se ha levantado es el de Recalde. Es el que está pendiente.
0: Es el que está pendiente. Ahora, FIFA, vuelvo a meterme a la página web hoy, 3 sanciones. Uh-huh. Es que FIFA no está trabajando. Bueno, ¿para qué te demoraste hasta el último para pagar la deuda? O sea, es como que te dicen, tienes que pagar, no sé... la multa que te pusieron por infracción de tránsito hasta el 30 días después de que te infringiste para que no incurras en intereses. Vas el día 30 a las 5 de la tarde, te van a cobrar intereses. Lo más probable es que no encuentres chance de pagar una fila larga.
2: Tienes que hacer un pago y vas el viernes y te dicen, disculpe señor, pero el pago se va a hacer efectivo recién el lunes o martes.
0: O se cayó el sistema. Entonces, si arriesgas todo al último, no te quejes. Estás haciendo malas cosas. Los pagos se ejecutan cuando vence la deuda, no después de que te meten 50 juicios y te empiezan a perseguir en la justicia ordinaria o en la FIFA. Uh-huh. Que el Cuenca eso es una costumbre y hoy por hoy se victimizan de que la FIFA no trabaja. Paguen a tiempo. Administren bien el club. Rindan cuentas. Todo el mundo se pregunta hoy, ¿qué pasó con la plata de la taquilla de la Sudamericana? Por lo menos cuenten. Por lo menos cuenten a que la gente esté tranquila. Díganos, el SRI nos tenía agarrados y teníamos que pagar toda la deuda y este rato ya por lo menos pagamos el SRI. La gente quedará tranquila, por lo menos si esa es la realidad.
1: Bueno, y si no quedan tranquilos, por lo menos sabrán cuál fue la respuesta, digamos, o qué es lo que pasó.
0: Yo les invito a meternos en la parte deportiva para volver a lo institucional más adelante, que ayer Pedro Peña da unas declaraciones post partido en Radioactiva muy interesantes, como para volver a analizarlas y escucharlas en los siguientes programas.
2: Más no sorpresivas.
0: Pero claro, todo el mundo sabe qué es lo que pasa, pero cuando alguien te dice, ya choca. Deportivamente, ¿qué le faltó ayer al Cuenca, Diego? ¿Por qué pierde el Cuenca ayer?
1: Porque no está jugando bien. Porque tiene dificultades.

0: Le han hecho 3 goles, no marca. ¿Por qué Aucas está mejor? ¿Por qué Aucas demostró ser un equipo que ayer, si no es por Ferrero, ganaba 3-4-0? Si no es por Ferrero, el Aucas ganaba ayer 2-3-0, mínimo. Como que nada. Entonces,
1: Liga no ha hecho goles después de la para.
0: Y bueno, Liga perdió los dos partidos, ¿no?
1: Liga, el Cuenca y el Manta.
0: No, empató el de ayer.
1: Empató ayer. Liga, el Cuenca y el Manta son los que no han hecho goles.
0: Bueno, entonces son varias cuestiones que tienen que ver con el juego.
1: Ahora, que no tengas habilitados, que era parte de la pregunta del oyente hace un rato, que no tengas habilitado a Nardelli, que no hayas podido habilitar a la Tuquita, porque Tuquita no estaba disponible por el tema de la renovación. A Eddie Guevara sí le ha bajado un poco al Cuenca la disposición, ¿no? Que ayer, ¿quién era el zaguero central suplente?
2: Estaba Mosquera. Mosquera y nada más.
1: Zaguero central, claro. Izquierdo suplente. No había. Y no hubo tampoco con Barcelona. Que ayer, en ataque, por ejemplo, se siente, desde los rendimientos, se siente la necesidad del refuerzo que quieren traer. Luego nombres habían. O sea, estuvo Rivero, estuvo Klimovic. Pero sí te faltó algo en defensa. Entonces, pensando que el Cuenca per se tiene ya un mercado reducido, que el Cuenca está haciendo mercado discretito, con mucho respeto. O sea, trae a Nardelli, traerá un delantero que no sabemos quién es, que ya está listo, cuentan. Pero primero no pueden destrabar a Postel. Y si no destraban a Postel, ahí se queda el tema. Y trajeron a un chico de 19 años ecuatoriano, que tampoco ha podido ser inscrito, que de pronto es del nuevo Juan Riquelme Angulo. No sabemos, pero hay pocas chances de que sea así.
0: A hoy ninguna solución.
1: Entonces, con un mercado discreto, aún estás igual complicado porque no has podido inscribir. Entonces, eso también sí creo que afecta la parte deportiva.
2: Sí, pero ayer vi síntomas que creo que deberían preocupar a Deportivo Cuenca. Síntomas futbolísticos. Hablamos durante muchas semanas, aproximadamente desde abril a mayo, de la necesidad, sobre todo para Jorge Célico, de tener tiempo de trabajo con los jugadores para poder consolidar su idea. Bueno, ese tren llegó, pasó por la estación y de momento parece que no llega a un destino final positivo para Deportivo Cuenca. Porque tras 2 o 3 semanas de trabajo, yo noto un equipo limitado, sobre todo con la pelota. Veo nuevamente rendimientos individuales que se han alejado de su mejor versión, que la demostraron en algún momento del semestre anterior. Y veo sobre todo que la idea de Jorge Célico no termina todavía de verse en el equipo. Y ya con esta chance de haber trabajado, de descansar, de recuperar jugadores, sí me ha dejado a mí con una sensación de que se ha gastado una bala importante ahí para el entrenador. Y no quiero decir que no tenga más balas en la recámara, pero ahora viene nuevamente una seguidilla de partidos cada 3 o 4 días. Va a ser más complicado poder tener un tiempo de trabajo importante entre partido y partido. No dudo de la capacidad que tienen los jugadores, pero ayer vimos un Deportivo Cuenca que nunca encontró la forma de abrir una defensa, que él luego hizo muy bien las cosas también.
1: Ahora, hay un detalle ahí, y coincidiendo con estas sensaciones, Carlos, algunas cosas. El Cuenca está jugando diferente a lo que jugaba el primer semestre. A lo que al menos no podía jugar el primer semestre. Había un momento donde el Cuenca no generaba ocasiones de gol, donde el Cuenca, no sé, ganaba por un córner, por una pelota muy, muy extraña. Al menos ayer el Cuenca demostró, o mejor dicho, intentó jugar a lo Célico en el sentido de tener la pelota, de construir, de buscar desde esa parte. El problema fue que el Cuenca ayer fue absolutamente ineficiente en la construcción. No ineficiente en la definición, ineficiente en la construcción. Porque cuando haces, no sé, tienes estilo Colombia, 15 remates al arco o 15 remates, 8 al arco, te vas tranquilo. Dices, ya, ¿qué le vamos a hacer? Pero cuando no construyes, te vas doblemente preocupado.
0: Ayer el Cuenca, ¿cuántas de gol claras tiene en el partido?
1: Clarísimas de gol. O sea, Hamilton Piedra figura. Le sacó una a González, un tiro que fue al medio.
2: En el primer tiempo.
1: Y en el primer tiempo.
2: Una o dos, nada más.
1: Y en el segundo tiempo igual Cuenca dominó, tuvo la pelota, pero una. Porque la gente no debe confundir que la posesión es sinónimo de hacer bien las cosas. La posesión es un camino para hacer bien las cosas. Pero si tú tienes la pelota y no generas ocasiones de gol, la posesión es un problema. Es un problema. Que al final del día, el equipo de fútbol que no construye

0: para ser efectivo en las áreas, o sea, para ser efectivo en ataque y luego es efectivo en defensa, puede tener la metodología que quiera, es ineficiente. Y ayer al Cuenca, y eso, a ver, yo creo que Celico fue bastante autocrítico en la conferencia de prensa, pero cuidado con creer que al Cuenca no le generaron y que perdió solo por el error del Pollo López, por el infortunio, son los
1: otros. Sí, ahí Celico se equivoca.
2: Porque el infortunio te cambia el partido de entrada, porque Aucas tiene una comodidad adicional como para defender y para tratar de jugar con la desesperación del Cuenca, pero estuvo más cerca Aucas de aumentar la cuenta en el marcador que el Cuenca de empatar, por acciones de peligro.
0: Exacto, en el segundo tiempo Aucas
1: cuántas tuvo, mano a mano tuvo tres en el segundo tiempo y Ferrero aparte sacó un par más.
0: Ferrero saca cuatro, digo. De esas dos clarísimas.
2: La de Piero Guzmán, que tiene todo el tiempo de
0: a ver, son dos a Piero Guzmán y una a Ayrton Preciado. Tres buenísimas y creo que tiene dos atajadas más. Creo que son cinco atajadas en total. Ferrero figura. Ferrero figura del Cuenca por largo, entonces. El Cuenca ahí tiene un problema de que le siguen generando. Yo revisaba ayer previo al partido, preparando un poco el partido, algunos datos estadísticos. Que el número es número, ¿no? Pero Cuenca está en el top 3, top 4, top 5 de los equipos que más despatean, que más le tocan en el área. Ferrero es top 3 en atajadas, en salidas del arco, en intervenciones. O sea, que tu arquero asome tanto en la estadística.
2: Peor defensa en casa.
0: Que tu defensa, ese es un dato no menor, el peor local en la defensa que más goles recibió en casa.
2: 12.
0: Que tu defensa aparezca en el top 5 de los de las estadísticas que te hablan mal de la defensa, no en salida con pelota o en cosas positivas de la defensa o en duelos ganados. No. Eso habla que el Cuenca es un equipo vulnerable, a pesar de que no tiene tantos goles en contra. O sea, es una defensa promedio.
2: Y es que no lo compensas.
0: Pero es muy vulnerable.
2: Sí, es que no lo compensas. Porque, a ver, de un equipo de Celico, nosotros qué decíamos. Ok, por ahí el Cuenca recibe 35 goles, pero marca 52. Claro, bueno, pone de mínimo a 36. Y eso puede ser un equipo de Celico, un equipo que quede 4-2, 3-1, que no tenga tantos arcos en cero, pero que genere mucho. A este Deportivo Cuenca de Jorge Celico le han faltado muchas ideas en ataque y no ha sido un equipo sólido en defensa. Y aún así, a veces no siendo superior y regresando a lo que pasó en los primeros meses del año, porque no hay que olvidar que a la final el Cuenca estuvo segundo y cerró segundo, con sensaciones futbolísticas de que todavía hay un margen de mejora muy importante.
0: Sensaciones de crecimiento.
2: Sí.
0: O sea, creciendo el Cuenca, cerró el semestre.
2: Ahora la sensación es de involución. La sensación es de que el Cuenca ha dado un paso atrás, o dos. Y que lo de Barcelona no necesariamente fue un accidente, sino que de verdad el equipo todavía no logra engranar. Y ojalá que sea un tema de necesitar únicamente continuidad y ritmo al retomar la temporada y no un no terminar de sentirse cómodo con una idea.
1: Sí, no se avizora muy bien el futuro inmediato, porque claramente las características de juego del equipo no están a la altura, no muestra una evolución, no hay como que una idea muy marcada de a qué está jugando el equipo y aparte los resultados se terminan castigando mucho, porque recuerden ustedes, hubo muchos momentos en que el Cuenca jugaba como jugó ayer y ganaba.
0: Claro.
1: Que jugaba ayer y por ahí conseguía un empate fuera.
2: Era muy eficaz.
1: Que más o menos maquillaba el asunto.
2: Siempre le costó en casa, pero siempre fue eficaz.
1: Y decías, bueno, el Cuenca igual está cosechando la cantidad de puntos que tiene que conseguir.
0: Ya corregirá.
1: Y después la para de la Copa del Mundo le va a servir para afianzar ciertos detalles, para consolidar ciertos factores. Y seguramente el remate futbolísticamente puede llegar a ser mejor. A ver, puede llegar a ser mejor todavía, sí, porque todavía quedan 12 partidos por jugar. 12 partidos es un montón, 36 puntos en disputa, todo puede llegar a pasar. Pero a corte de este día lunes, después de que el Cuenca jugó ya 18 partidos y está futbolísticamente cumpliendo a hoy un objetivo, que es meterse en el hexagonal número 1, porque el Cuenca es quinto en la tabla.
0: Ahí, apretadito.
1: Sí, pero a hoy, Hoy lo habría hecho. Así como hace un par de años el Cuenca, entre comillas, cumplió el objetivo de la clasificación internacional porque se metió por la ventana.
0: Dos años.
1: Lo que sea. A hoy estaría cumpliéndolo. El tema es que el premio no es a hoy. El premio es de acá en 12 partidos más. Y cuando tienes tanto por jugar, de un lado puedes llegar a levantar y consolidar el equipo, pero el Cuenca no muestra una brújula que por lo menos desde la parte externa a mí me genere una confianza de decir tranquilos que va a llegar.
0: Además, te digo algo, siento que no hay, Diego, una esperanza desde los nombres que vienen o que van a llegar.
1: Es que claro, cuando tú ves las contrataciones que el Cuenca hizo, Nardelli, ¿cuánto puede llegar a potenciar la defensa del Cuenca por encima de lo que Postelo hizo en algún momento o lo que Eddie Guevara mostró en algún otro momento? Yo tengo una gran incógnita ahí. Porque claro, no creo que sea un nombre deslumbrante, ni un jugador consolidado, ni un mariscal de la defensa que venga a ordenarte absolutamente todo. Después, ¿quién quita que lo hace? Pero a hoy, tú dices, tengo ahí una gran incógnita. En ataque, pero al Chico Quiñones, ¿qué le puedes pedir?
0: Claro.
1: Lo mismo que le pides a Klimovic.
0: Menos.
1: Que es un jugador
0: menos porque ya
1: que ya tuvo unos minutos, Klimovic, ya demostró, que ya marcó unos goles, que ya tuvo su verano en este Deportivo Cuenca. Pero al Chico Quiñones no le pida soluciones en el ataque. Aparte, si Quiñones va a jugar como Rivero, si Quiñones va a jugar como Klimovic y el equipo no juega para él, nada, Quiñones va a ser la Rivero o va a ser la Klimovic igual.
0: Ayer Rivero y Klimovic fueron víctimas. No fueron responsables de nada.
1: Es no les que llegó no una tienen pelota. Una pelota clara.
0: No les llegó una pelota. Y suma eso que, claro, puedes traer otro delantero. Bien lo que decías, traes otro delantero que está en carpeta, cuentan, si es que resuelven lo de Postel, que ayer me cuentan que Postel estuvo en el estadio, yo no lo vi.
1: Sí, estaba ahí.
0: Y no vas a traer un enganche, no estás trayendo un extremo, no estás trayendo otro elemento que digas, ok, vamos a cambiarle la cara al mediocampo. Tendrá que Celico buscárselas y rebuscárselas. Ayer no me disgustó, por ejemplo, Mejía, en cómo entra, trazado con criterio de la pelota.
2: Ni David González.
0: Tampoco.
2: De hecho, creo que David González
1: fue muy participativo.
0: El tema es que nunca hubo un pase final definitivo o un remate definitivo o un pase filtrado definitivo. O sea, la parte más importante del ataque nunca cuajó en Deportivo Cuenca. ¿Qué puede llegar a pasar? El Cuenca requiere con urgencia resultados. Por un tema de sensaciones, más que nada. La tabla también ya hoy está mucho más apretado. El Cuenca de segundo pasó a quinto y si el miércoles no gana, va a perder zona de hexagonal casi con seguridad. Y tiene los partidos complejos. Contra Leones, que arrancó volando esta segunda parte del año con 2 triunfos, y juega en Ibarra. Que no sé el Cuenca cómo va a viajar a Quito. Tengo esa duda. Ojalá puedan viajar en avión.
2: A Quito en avión.
0: Por lo que me han contado, Deportivo Cuenca viene contando las monedas y pasando.
1: Para Guayaquil ya fue un problema, creo, ¿no?
0: Pasando el sombrero para todo. Para ir a Guayaquil, para pagar FIFA. O sea, Deportivo Cuenca, cualquier gasto que tiene, no es que el presidente levante el teléfono y dice: aló, señora contadora, ¿cómo le va? Oiga, ¿cómo andamos de números? No, ya sabe que no hay plata. El Cuenca tiene las cuentas bloqueadas. Entonces, cuando digo pasar el sombrero suena grosero, pero es la verdad. Bueno, el Cuenca viene hace mucho tiempo pidiendo plata prestada y más. Pero esta vez es increíble. O sea, tengo ahí 3 referencias claras de cómo han estado el último tiempo.
2: Es que sin cuentas bancarias, imagínate.
0: ¿Ustedes han pedido plata prestada a alguien?
1: Sí. En algún momento. A Carlos le debo $7 todavía desde Nueva York.
0: Bueno, creo que todos hemos pedido plata prestada, ¿no?
2: Ya son 7 con
0: 25. A gente cercana, no sé.
1: Con intereses.
0: A familiares y más. Da un poquito de vergüenza pedir plata prestada, ¿no?
2: Siempre.
1: Claro, lógicamente, pero o sea, bueno, una de esas
0: tienes.
1: Si
0: toca, ¿no? Peor pedir plata prestada a terceros o gente que ni siquiera conoces.
1: A través de un segundo, digamos.
0: ¡No!
1: O directo.
0: O directo. No sé. En fin, el Cuenca no puede vivir así. Eso no es vida para el club. Ya vamos a hablar de la parte institucional profundamente en próximos programas, pero eso no es vida para el Cuenca. Y no sé cuándo va a acabar. Y ya no sé culpa de quién es, ¿no? Porque entiendo que en la interna siguen creyendo que la administración es perfecta y que el trabajo que hacen es impecable. 8:40. Vamos a la pausa y venimos para seguir conversando de Liga Pro, el clásico también, detalles del Mundial y más aquí en Radioactiva.

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0: Seguimos en Área 88, avanzamos en el programa. 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
0: 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Un montón de mensajes de la gente. Saludos, porfa, informen qué pasó con el arbitraje de GFI.
2: Informen, payasos.
0: El arbitraje sigue sin resolverse, eso es todo. Sigue sin resolverse, ¿no? Pedro Peña ha dicho ayer que podrían en los primeros días del próximo mes haber noticias, y dice él porque intuye que ya con eso terminaron los plazos.
2: Es que ha sido una historia interminable. Pasamos de octubre, noviembre, a diciembre, a enero, a febrero, a marzo, a abril, a mayo, a junio, a julio y ahora a agosto.
1: No termina nunca.
2: No termina nunca el arbitraje.
0: ¿Cuándo empezó el arbitraje de fondo?
1: ¿Dos años?
0: Tipo julio, hace dos años, ¿no?
2: Sí, creo que puede ser.
0: Bueno. Saludos, amigos. ¿Se puede considerar a Beto Araujo ya como un técnico consolidado que pueda dirigir en cualquier equipo de los grandes de Ecuador? Gran pregunta. Yo no sé si está para
1: consolidado dirigir ya un grande, todavía no.
0: Pero es un técnico que los dos equipos que dirigió sacando a Cumbayá los ha puesto a jugar bien. Uh-huh. Con su idea, bien. Es un equipo que defiende bien, un técnico que hace que sus equipos defiendan bien y ataquen bien.
2: Si logra que Aucas se meta en el primer hexagonal al cierre de las 30 fechas, para mí próxima temporada está en un equipo importante.
0: Yo ayer sentí que veía al Cuenca del año anterior jugar de amarillo. En determinado momento. Un equipo sólido en defensa, ordenado, y que después buscaba como podía y lo lograba. O sea, no, como podía, en el sentido de que no siempre elaborando, no siempre tocando. Que ayer también el autogol lo condiciona al Cuenca y Aucas le da la chance de maniobrar todo el partido, ¿no?
2: Sí, es que el autogol también te cambia muchas cosas, pero sí, luego Aucas maneja muy bien el partido. Se siente cómodo.
0: Bueno, acá nos dice algún oyente que no podemos decirlo porque es una información no confirmada. ¿Qué saben de la agresión de la barra del Cuenca a los de Aucas? Se vio imágenes con una persona en el piso. No sé, pero hubo ayer problemas antes y después, ¿no?
2: Sí, sí, sí.
0: Antes y después.
2: Antes intervino a tiempo la policía, después...
0: No sé si a tiempo.
2: No sé si a tiempo, sí.
0: Sí. Es una lástima que un simple y común Cuenca Aucas ahora también tenga problemas de violencia,
1: ¿no? Increíble. Con 10 hinchas de Aucas que llegaron. Que no es que Aucas te metió acá 2.000 personas y que estaban haciendo un relajo. Puede ser que los 10 se hayan estado portando mal, no lo sé.
2: Sí, pero estaban portando mal.
1: Pero no está bien.
0: Hola, buen día. Qué tristeza del hincha cuencano pasar del sufrimiento de la selección al del Cuenquita. ¿Qué opinan de las declaraciones de Pedro Peña? Juan Carlos Nivelo escribe. Y sobre eso mismo había un mensaje por acá que decía: cansina la situación de un club que no tiene jugadores que tengan aguante en toda su institución. Ayer escuché que el vicepresidente no conoce nada del Cuenca. Lo más fácil era decir: no puedo dar declaraciones. No hay reunión de directorio. ¿Qué equipo se tiene? ¿Quién entiende este cansino problema? Si no hay dirigentes reales y que sepan de ese arte, me uno a quienes seguirán apoyando por mi hijo, que es hincha muerte y jovencito de 15 años, que no se le puede negar ir al estadio. Lo único bueno ayer, seguir comiendo el seco del azúcar, dice un oyente. Y vamos a analizar con un poquito más de tiempo las declaraciones de Pedro Peña, pero...
2: Y qué bueno que el Cuenca siga teniendo hinchas jóvenes. Me quedo también con eso.
0: Que eso no es muy convencional. Ayer solamente se ha puesto en escena, y claro, como ya se hace una declaración... empiezan a saltar las cosas y a brincar las personas. Pedro Peña es muy fuerte en algunas cosas que dice, con la calma que él habla, ¿no? Que Pedro Peña es un tipo para hablar hiper calmado, no lo he visto, digamos, hablar con efusividad casi que nunca. Pero sí choca, ¿no? Que un vicepresidente no conozca qué pasa oficialmente en el club. Él,
1: sí, fuerte, fuerte. O sea, yo lo que noto es que... hoy el Cuenca maneja muchas cuestiones en un chat de WhatsApp y que parece que ahí se resuelven los asuntos más importantes en el día a día del equipo, del club. Y no está bien, porque salvo que en el estatuto diga que las sesiones de directorio tienen que ser por WhatsApp, diría estaría avalado el asunto.
0: Que
1: ¿no
0: digamos
1: cierto?
0: Que está avalado en el estatuto el hecho de declararte en sesión permanente, en casos eventuales y excepcionales, uh-huh. Y la declaración de sesión permanente involucra Zoom, involucra WhatsApp, involucran llamadas. Pero que tengas un directorio o dos en el año hasta el momento es una vergüenza. Es una vergüenza. O sea, eso no pasa ni en la administración del club, de la esquina, del barrio.
1: Es que necesitas.
0: Ni en la directiva del edificio, pues del condominio.
1: Ser y parecer ser. Si puedes resolver cuestiones inmediatas a veces con una llamada telefónica, entiendo que así funciona el mundo hoy, que con un Zoom, con una llamada de video en WhatsApp, de pronto resuelves una urgencia,
0: pero de última,
1: una
0: igual,
1: necesidad.
0: Igual eso es un directorio, digo, si llamas a un Zoom es un directorio verídico, ni eso ha habido, pues.
1: Exacto.
0: Ni eso ha habido.
2: O sea, pero ni ha habido una comunicación por un chat de WhatsApp.
0: Yo entiendo que sí hay conversaciones, pero no puedes hablar de una formalidad en un chat de WhatsApp.
2: No, pero es que si no, Pedro Peña no diría que no está al tanto de las cosas.
0: Pero es que no es que el chat de WhatsApp sirve para decir, voy a inventarme, el presidente del Cuenca diciendo: estimados miembros del directorio, les contamos que hemos recibido $325,000 de taquilla de Sao Paulo, de Consantos, y se ha decidido pagar esto, esto y el otro. Uh-huh. No, pues el chat funciona para decir: estimados miembros del directorio, no hay plata para ir a Guayaquil. ¿Quién pone?
1: Cáiganse con algo.
0: Claro. Y que no está mal que funcione para eso, pero tienes que... El club tiene que seguir conservando su orden y su gobernanza como debe, pues. O si no, ahí sí hablamos de dictaduras. Pero claro, pues. O sea, si no hay un directorio que decida formalmente en sesiones las cosas importantes del club, ¿qué hay? Hay un club manejado por un presidente. El organismo, las jerarquías del Cuenca, orgánicamente hablando, son de abajo para arriba, aunque suene raro. Presidente, directorio, asamblea. Debajo del presidente están los funcionarios, las comisiones, que no sé si hayan, los que ejecutan. Pero el presidente está subrogado al directorio y está subrogado a la asamblea. Y acá no hay ni asambleas ni directorios, pues. Entonces, ¿qué estamos hablando? El tema es difícil, lo seguiremos conversando. 8:57, vayamos al clásico del astillero, que ayer lamentablemente no está exento de polémica. Una vez más, la violencia termina de empañar el que debería ser el partido más atractivo, el que debería ser el partido de más luces, el que debería ser el partido que más venda, el partido de más fiesta. Bueno, lo ha dejado de ser hace mucho tiempo fiesta el clásico para ser un permanente atentado contra la seguridad de las personas que asisten.
2: Y sabes, algo hasta ya medio que normalizamos que algo vaya a pasar en el clásico del astillero. Y no porque con eso digamos, ah, bueno, es que pasa siempre, entonces todo bien. Sino que es tan común, tal vez esa es la palabra correcta, no normal, sino común, que tengamos algún tipo de incidente en el clásico del astillero, que ya hasta a veces lo damos por hecho, que algo va a pasar. O botellazos, o algún tipo de problema, temas de seguridad. Ayer ha pasado con el bus apedreado antes del partido. Y es una lástima que de una u otra forma nunca se pueda vivir la fiesta en paz. De que siempre hay alguna situación que empañe el clásico del astillero. De un lado o del otro.
0: Ahora, hay que decir la verdad. Han pasado cosas en el Monumental, pero casi siempre es en el Capuel.
2: El Capuel es el estadio más problemático desde hace al menos 5 años en el fútbol ecuatoriano.
0: Y es una lástima.
1: Con hinchas solo del mismo equipo.
2: Sí.
0: Esa es la cosa más loca, pues.
1: Imagínate.
0: Ayer, por ejemplo, he visto algunos comentarios de melexistas en redes sociales. Victimizándose, ¿no? O sea, o vendándose los ojos, diciendo, no, si el problema no es el Capuel, si el problema fue fuera del estadio. Sepan que para organizar un partido, cuando hay problemas en los accesos, ya es un problema del estadio como tal. O sea, no es responsabilidad de la seguridad de Melec si pasa algo a 2 cuadras, pero si algo pasa relacionado al club visitante que llegue en un bus y lo apedrean a 2 cuadras o a 1 cuadra, es parte de la organización del partido. Y si es que eso no se puede garantizar ni por las autoridades ni por el club local, ese estadio pasa a ser un estadio conflictivo, que lo es permanentemente ya. Menos mal ayer no hubo líos dentro de la cancha, menos mal ayer se portaron bien. Ayer no hubo lanzamientos, no hubo botellazos, bueno, tampoco Emelec perdió. Uh-huh. Y Emelec no está en un momento ahí como de tanta crisis de deportiva.
2: Sí, no fue un partido tampoco muy fuerte desde lo emocional, como para que el hincha haya tenido que reaccionar de mala forma hacia el visitante, más allá de la rivalidad y demás, que le habrán cantado a Barcelona, como le cantaron durante todo el partido. Pero no fue un partido que tampoco sumó ingredientes a algo que ya estaba de por sí muy complicado.
1: Sí, qué pena que haya sucedido así. Yo entiendo la reacción de Barcelona, e incluso su postura de no querer jugar el partido en un determinado momento, porque sintió que no había garantías. Si es que te hacen lo que te hacen contra tu bus, que te traslada hacia el estadio, y menos mal no hubo ningún jugador afectado o demasiado afectado.
0: Herido, por lo menos, no.
1: Pero ya si llegas con esas condiciones, lo más natural es que digas, hey, acá no se puede.
0: Ahora,
1: acá no se puede.
0: Pero una cosa es afuera, otra es dentro, ¿no? Porque, a ver, yo coincido. Llegan al bus, te apedrean. Si usas gas lacrimógeno, los jugadores se ven afectados. No puedes jugar normalmente. Y de hecho no se jugó normalmente, se jugó 1 hora después. Ahora, si ya entraste al estadio y la situación está controlada y te garantizan, no el oficial de policía, no el subteniente, o sea, la máxima autoridad de la policía, y el ministro del interior que estuvo en el estadio, John Reinberg, si hasta el ministro de interior dice, oye, está garantizada la seguridad, acá adentro no va a pasar nada, Barcelona tenía que jugar, como efectivamente jugó. Que César Farías luego declara y dice, no, que no queríamos jugar, no deberíamos haber jugado, no era legal jugar. No sé si no era legal jugar. Yo creo que es correcto que se haya aplazado, porque no habían las condiciones para
1: una hora al
0: tiempo,
1: final, ¿no?
0: Una hora al final. Pero de ahí a que no se juegue ya era también un tema medio extremo. Ahora, esto no puede seguir pasando. Algo va a tener que hacer y alguien va a tener que ajustarse los cinturones. Y no sé quién va a ser. Uh-huh. Que oye, Melec, hay que decir la verdad y la cosa como es. Melec hoy es representante del poder más importante del estado. Es básicamente un club apadrinado por el gobierno, por la cercanía de la gente que está ahí. Pero alguien tendrá que ponerse los pantalones para que el Capuel sea un estadio decente y que sea un estadio vivible, jugable.
1: Pero es una cuestión que no pasa hace mucho rato.
0: Y nadie lo ha hecho.
1: O sea, Melec no ha podido ponerle el cascabel al gato.
0: Ni Liga Pro, ni nadie.
1: Y es increíble cómo este equipo a inicio de año adujo un asunto de inseguridad para no viajar a su primer partido en Quito cuando en la semana previa tuvo un mundo de dificultades, un montón de líos para inscribir a sus jugadores y la seguridad primó.
2: Y con la falta de pruebas, como para justificar la decisión.
1: Y después de un tiempo, los problemas de seguridad han sido evidentes y sin embargo, mira, las decisiones no han sido las mismas
0: que de yo antes. Entiendo que eso fue lo que ayer terminó de redondear un poco la situación, ¿no? O sea, yo entiendo que eso fue lo que ayer terminó por generar una, no sé cómo decirlo, una sensación de más ganas de Barcelona de no jugar. O sea, a ver, si tú no jugaste un partido donde nunca nadie probó la falta de seguridad, ¿qué más que lo que te estoy yo probando? Pero más, no sé si era por un tema de que no podían jugar, porque Barcelona luego jugó bien, yo no veo, no sé si hubo alguna afección deportiva, digamos, como tal.
1: Mejor jugó Emelec.
0: No, no, claro, pero no creo que, o sea, nadie dijo, no, miren, no puede jugar Jerly Huila porque, no sé, está afectado por el tema de los gases lacrimógenos, que si eso pasaba, un jugador tenía una afección, no se podía jugar. Sino más era como que la gana de sacarte la pica ante tu rival y decir, ah, tú no jugaste no sé qué, te ayudaron, bueno, ahora yo debería ser quien esté, pero bueno. En todo caso, dentro de lo no deportivo es una lástima, otra vez el clásico empañado. Y dentro de lo deportivo también fue un partido pálido. Mejor Emelec, pero un partido muy pálido.
2: Sí, Barcelona nunca pudo inquietar, nunca pudo generar acciones de peligro sobre el arco de Emelec. Y Emelec, que sí tuvo 3 o 4, nunca pudo concretar. Obviamente el 0-0 en la gran mayoría de los casos te deja sensación de partido aburrido, monótono y demás. Muy pocos empates sin goles. En verdad, te compensan el valor de la entrada como hincha. Uh-huh. Y creo que ayer, más allá de la sensación positiva que se puede llevar el hincha de Emelec, no ha sido un gran partido pese al marcador.
1: O sea, ayer el valor de la entrada no estuvo, no. Acorde a lo que se vio luego.
2: No. Y con la hora de retraso de por medio, no.
1: Peor todavía, claro. Siento que futbolísticamente Emelec sí hizo algo mejor como para ganar el partido que Barcelona. Tuvo mejores ocasiones, tuvo más oportunidades. Luka Klimovic pierde un par de goles ahí bajo el arco.
0: Ángelo Mina se comió dos.
1: Ángelo Mina se come uno también, clarísimo, clarísimo. Pero al final, bueno, o Contreras en alguna, o la falta de puntería de los jugadores del Bombillo en otras, terminan castigando a los dos equipos porque el empate no les termina por servir demasiado a ninguno de los dos. Emelec hace apenas 24 puntos. Para ser hoy octavo en la tabla. Ojo que Emelec no pierde hace rato. Mira, los últimos 5 son 3 empates, 2 victorias. Pero claro, empató los últimos 2 después de que regresó el fútbol tras la para por la Copa del Mundo. Y Barcelona perdió 1 de los últimos 5. Le ganó al Cuenca, ahora empate en el Capuel. Pero su nivel de juego y aparte, lo mucho que ha cambiado el equipo, porque el equipo de Farías cambió bastante. No termina por todavía dar evidentemente un salto de calidad en la cancha.
0: El tema es que también las sensaciones del semestre anterior ya no gobiernan, ¿no? Es como que empezó de cero todo, más allá del campeonato sigue desde la fecha 17 para adelante, pero es como que las sensaciones no se trasladaron, sino murieron en la para, las buenas y las malas. Y ahora se están empezando a escribir nuevas sensaciones. En resumen, y para dejar claro lo que pasó en la fecha, Independiente del Valle no es un poquito más campeón que hace 3 días solo porque Aucas ganó. Porque ya le sacó más distancia a Barcelona, más distancia a Liga de Quito, más distancia al Cuenca, más distancia a Católica.
2: El tema es si Aucas es el equipo llamado a pelear la Independiente del Valle.
0: Y hoy ves la tabla y dices, bueno, pues es el que es. Porque está mejor que los demás.
2: Sí, pero
0: en el largo plazo hay que ver, claro.
2: Claro, se enfrentan ahora. Y en el largo plazo, yo no sé si Aucas va a poder sostener esta racha que ha tenido en el arranque de este segundo periodo de temporada.
0: Debería, porque con las incorporaciones que tiene son nombres importantes. Uno de los mejores centrales del campeonato, Burdizo. Brian Oyola, que podría retomar un nivel que si llega al de Delfín sería buenísimo. José Miguel Andrade, creo que es aporte.
2: Sí, pero es que no
0: Michael
2: es
0: un equipo, Carcelén.
2: Pero igualmente no es un equipo armado para eso. No es un equipo armado con esa aspiración.
0: Pero están tan desarmados los otros, Carlos, que Aucas asoma como el que es.
2: Es que por ahí Aucas termina.
0: Liga no anda, Barcelona no anda, Católica no anda.
2: Es que por ahí Aucas termina segundo, pero eso no quiero decir que le haya competido Independiente del Valle.
0: Ah, claro, claro. No, seguro, seguro. Yo coincido en que nadie va a poder competir Independiente.
1: Es que bueno, si ya hay 11 puntos de diferencia, que ponle que Aucas recorta y quedan a 8 si Aucas le gana. Aparte del partido es en Chillogallo el jueves. Y quedan a 8. 8 son 3 partidos, además. Y si llegas con una diferencia de 3 partidos al hexagonal final, está sentenciado campeón. El asunto.
0: Está clarísimo. Barcelona 30 puntos, tercero, Liga que empató con Libertad, y hay un escándalo en Liga con Thiago Núñez, con declaraciones contra hinchas. Han sacado a un hincha de Liga, y aparte no dicen que es un hincha cualquiera, es un hincha como conocido, porque se empezó
1: a reclamar.
0: A cruzar con Thiago Núñez. Uh-huh. Thiago Núñez le reclama a la prensa que la prensa está queriendo sacarlo. Thiago Núñez está en el peor momento, al menos en el tema de la relación con la opinión pública. El Cuenca 27-2, quinto, Católica que no ha podido también, muy mal arranque de segundo semestre de Católica, está con 26. Y Macará, que ganó el clásico combateño el viernes, ya se metió con 26, está séptimo, liderando el cuadrangular, pero a gol diferencia de estar arriba. Emelec quedó en 24, técnico 23, Leones subió muchísimo, 23, el siguiente rival del Cuenca. Orense arrancó muy mal también este segundo semestre, bajó a zona de hexagonal de descenso con 23, el City con 22, Muchurruna con 21, ahí está todito apretado. Entre el cuarto y el decimotercero hay 7 puntos, entre el cuarto y el decimosegundo hay 6, entre el cuarto y decimoprimero hay 5 puntos. Nada, es una diferencia ínfima.
1: Sí, ganas o pierdes un partido y todo cambia. En este reentré de la competencia en Liga Pro, hay 4 clubes que ganaron los 2 partidos desde que volvieron: Independiente, Aucas, Macará y Leones. Los 4. Hicieron 6 de 6.
0: ¿Y perdieron los 2 solo el Cuenca?
1: El Cuenca, Católica perdió los 2.
2: Católica y Diego Martínez.
1: ¿Perdón?
2: Otros 2 que están complicados.
1: ¿Yo soy complicado?
0: Par de fechitas más y podría empezar a tener un problema ya. O sea, si no
1: ¿con
0: levanta.
1: ¿Quién ¿Tú juega lo... Católica ahora?
0: Con el Cuenca la siguiente semana.
2: ¿Tú lo echarías a Diego Martínez?
1: Entre semanas Católica Liga.
0: Durísimo.
1: Ahí se van a matar.
0: Cuidado, llegan con la soga al cuello Célico y Diego Martínez en una semana más.
2: O sea, ¿tú lo sacas de Diego Martínez y pierde con
0: no,
2: Liga?
0: No, yo no.
1: No me eches,
0: yo creo que la dirigencia de Católica sí tiene mucho más que exigir que la propia del Cuenca, ¿no? Pero cuando digo soga al cuello es incómodos, uh-huh. Incómodos. O sea, en este minuto el Cuenca con 2 derrotas por 8 en el primer semestre dices tranquilo, porque no te habilitan jugadores, tranquilo. Pero no sé cuál va a ser el ambiente si es que el Cuenca no puede ganar el...
1: Mira, Católica mañana, había perdido también el partido de la fecha 16. O sea, va 3 derrotas seguidas.
0: Bueno, vamos a irnos a la pausa, 9:08, ya venimos para comenzar de la Copa del Mundo.
1: Y 3 derrotas seguidas no hizo ningún otro equipo.
0: ¿En el campeonato?
1: O sea, estas últimas tres, digamos.
0: Bueno, el tema está así. Bueno, acá nos mandan algunos mensajes sobre el tema del clásico, acciones y reacciones. Acá nos dicen, alguien de la barra del Cuenca, supongo. Buen día, la gente de Aucas, cada que vamos a Quito nos revientan los vidrios, agreden a familias y ayer pasó lo mismo, así que los 10 angelitos que estaban robando afuera del estadio y nos buscaron incluso con cuchillos y la policía les retiró las armas blancas que les encontró, así que nos buscaron, nos encontraron, saludos. Yo no voy a entrar ahí al detalle de...
1: Acción, reacción.
0: Sí, pero eso es una tontería, en todo caso que quede con las autoridades. Lo mismo dice alguien por acá, el mismo mensaje... De otro oyente.
2: Sí, lo que puedes saber es que antes del arranque del partido, quienes buscaron fueron los de Aucas.
0: Sí, y no está bien.
2: No está bien. Ninguna de las dos.
0: Nada está bien. Nos vemos en la pausa. Estamos de vuelta con más enseguida aquí en Área 88.

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0: ¿Qué nos falta? ¿Fuimos a Pro N10 Sport?
1: Fuimos, creo que Peace.
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0: Muy bien, 9:19, fin del espacio publicitario, nos ponemos mundialistas. Sería un poco masoquista decirle, señor Alonso, ponga Dai Dai de fondo, porque no creo que valga la pena, ya lo hemos escuchado suficiente en transmisiones y más. Vamos a saludar con Nueva York todavía. Básicamente todavía está a esta altura, es uno más de los manhattanenses, no sé cómo decirlo, de los
1: manhattanos.
0: Long Islandenses.
1: Es un neoyorquino.
0: Un neoyorquino más. No le queda ni un ápice de energía, según dice él. Ya no puede más con su vida, quiere su casa, quiere a su negra querida.
3: Hoy aguanta, loco, espérate un chance. Hoy aguanta, loco,
0: mira,
3: espérate
0: a los
3: un
0: tiempos
3: chance.
0: Los audios, a los tiempos los audios. Y en bucle. Señor Decker, ¿cómo le va? Un abrazo, buen día, ¿cómo le ha ido?
4: Hola. Hola, Andrés, ¿cómo estás? Un fuerte abrazo para todos. La voz está
0: sin video es grave. Con esa voz.
4: Sí, no.
0: De chuchaqui,
4: no vale la
0: aguardientosa.
4: Pena.
2: ¿Y en el baño?
4: No, ya quisiera yo que fuera de chuchaqui. Me encantaría que fuera de chuchaqui. No, chuchaqui el que tenemos desde Ciudad de México. No. No sé cómo explicar mi situación actual. No sé cómo explicarlo. Tengo un poco de nostalgia.
0: A ver, cuéntanos, te estamos escuchando. Aquí estamos para apoyar.
4: Tengo un poco de nostalgia. ¿Qué fue lo primero que hicieron ustedes cuando volvieron a casa? Tengo ideas.
1: Trabajar.
4: Pero la verdad que no sé exactamente. No seas mentiroso.
1: Trabajar.
4: Tampoco.
0: O sea, saludar a la familia, obviamente. Y después dormir. Y después seguir con la rutina. Local.
4: Es que yo creo que me voy a tomar unas vacaciones como una semana.
1: Otra vez. No puede ser.
0: No, eso no se puede, lamentablemente.
4: Lo estoy pensando seriamente. Ya que Morocco se va a perder mi cumpleaños, yo me voy a perder mi cumpleaños, pero creo que antes voy a necesitar
1: Ahorita mismo voy a poner un mensaje en el chat. Aguanta, no vaya a ser que se cruce.
0: No, no es solamente lo que uno necesita, sino lo que uno puede, ¿no? Pero bueno, así, así hay que ir en la vida. ¿Hasta cuándo te quedas en Nueva York, Sebas?
4: Hasta hoy. Hasta hoy en la tarde. Sí, hoy en la tardía.
0: Hoy vuelves.
2: ¿Por dónde viajas?
4: Sí.
0: ¿Por avión?
4: Sí, normalmente por aire, sí. ¿Sabes que el Titanic tenía que llegar a Nueva York y no llegó? Esa es otra historia. No, hago escala en Lima. Lo que pasa es que la gente se sorprende. Dicen, no, pero tú vas a Argentina cerca. ¿Cerca? ¿Cerca qué, pues? ¿Qué cerca?
2: No, está al otro lado.
0: No, está lejito.
4: Es como irse a Europa. Es demasiado al sur. Entonces, claro, son, si no me equivoco, son 8 horas a Lima y de ahí hay 4 más a Buenos Aires.
1: Lejísimos.
4: Entonces, y encima en Lima te cobran, loco. Qué desastre.
1: Es verdad.
4: Cobran por hacer escala en Lima.
0: 11,80 creo que cuesta.
4: Qué desgracia. A Dieguito me le pasó, pero lo mandaron por Tumbes en burro. Pero no, eso es otra historia.
1: Cobró el burro.
4: Ya me quiero ir a mi casa.
0: Bueno, ¿qué has hecho aparte de pasear, comer pizza, tomar fotos?
1: Fui a ver el béisbol.
4: Ah, bien. Fui a ver el béisbol, sí. Sí, gran remontada de los Boston Red Sox. Perdía 2-0, el partido fue aburridísimo hasta la novena entrada. Lo empata en la novena y en extra innings lo gana 3-2, 9 partidos consecutivos con victoria para los Red Sox, que hace, cuando nosotros estábamos llegando para acá, era un desastre. Resulta que ahora están.
2: No entiendo cómo te gustan los bates.
4: A mí me nada, es buenísimo el béisbol. El béisbol en vivo es buenísimo. En la tele te lo regalo. La tele me aburre bastante.
1: ¿Qué te dijeron de que era cuando llegabas al estadio? Usted ya viene con 2 entradas.
4: Claro, yo digo, estoy buscando mi entrada. Me dice, a ver, tengo aquí. Pero esto es un espejo. Desgraciado.
0: Qué locura. Bueno, 9:22. Hablemos de lo que pasó el fin de semana. Ya tuvimos tiempo de conversar.
4: Hace falta.
0: En su minuto. El avance de Francia y el avance de España. Que el avance de España, que no lo contamos tanto, el viernes ha sido un avance más sufrido de lo imaginado, pero dentro del estándar, ¿no? 90 minutos contra una selección sobre la cual era favorita. Ahora, le ha costado mucho a España, vulnerable ya ahora en defensa, le hicieron un gol y le faltó más capacidad ofensiva, ¿no? Más capacidad para vulnerar y para
1: romper el cerrojo. Incluso un poco más de desequilibrio individual, porque cuando colectivamente el equipo no te termina respondiendo, pasa también que el equipo contrario, en este caso Bélgica, defendía bastante bien, estaba ordenado, bien agrupado, sin cederle tanto espacio. Yo imaginaba que España podía llegar a tener factores de desequilibrio puntual. Yamal, por ejemplo.
0: Y eso más que asomó, Lamin.
1: Su calidad individual.
0: Y eso que asomó más de lo que había sumado en el Mundial.
1: Sí, pero a cuenta gotas, todavía no termina siendo.
4: Claro, no alcanza.
1: El gran desequilibrante que naturalmente está llamado a ser.
2: Y eso que.
4: No.
2: Que creo que es la gran diferencia con Francia, ¿no? Mientras Francia tiene a un Kylian Mbappé y a un Dembélé con una gran cantidad de goles, con rendimientos individuales tan altos, en España no han respondido las principales figuras, salvo Rodri.
1: Mira, en Inglaterra, Bellingham es.
2: Bellingham y Kane, que se han ido alternando momentos.
0: Exacto, ambos intermitentes, pero siempre asomó uno.
2: Sí, en Argentina, Messi. España no tiene esa gran figura, sobre todo desde la faceta goleadora.
4: Pero Charlie tampoco tiene un gran funcionamiento colectivo, porque tú puedes en un mundial como este, sobre todo un mundial en el cual han destacado las figuras por encima de las estructuras, tú puedes llegar hasta semifinales con una estructura sólida y sin grandes implicaciones individuales. Ahora, España ni lo uno ni lo otro, eso es lo raro, ¿no? Eso es lo raro porque no digo que se mete de forma inmerecida ni nada por el estilo, pero se mete con poco. ¿No les parece que el que menos demostró de los cuatro hasta aquí? Porque por último Argentina tuvo carácter, tuvo corazón contra Suiza, contra Cabo Verde, tuvo que sufrirla, tuvo que pelearla, tuvo que remontar contra Egipto en 15 minutos, tuvo un Messi fantástico. Lo de Francia para mí es demoledor porque es claramente el mejor equipo de la Copa. Y para mí Inglaterra es el equipo más completo, por el contrario, de este Mundial, sobre todo en las áreas. Pero a España no se le puede atribuir, o mejor les
1: pero
4: pregunto,
1: no menos que Argentina,
4: me equivoco yo.
1: Pero no menos que Argentina.
4: No, no es que es justamente eso voy. ¿Qué gran argumento se le puede atribuir hoy a España? Porque, como te digo, a Argentina se le puede atribuir que tiene a un Messi que parece de 25 y no de 39, y un carácter que no ha tenido ninguna otra selección para salir de situaciones adversas. Pero ¿qué argumento competitivo de esos fuertes, más allá de le ganó a Portugal, más allá de ganó los partidos que tiene que ganar, qué argumento competitivo fuerte ha mostrado España en esta Copa del Mundo? A mí me cuesta encontrarlo.
2: Yo creo que colectivamente ha tenido buenos rendimientos España. No creo que ha sido un rendimiento tan importante como el de la Eurocopa, por ejemplo. Pero
1: y tuvo un camino mucho más trabado que
2: sí,
1: el de Argentina.
2: Sí, pero creo que colectivamente ha sido más que Inglaterra, ha sido más que Argentina y ha sido menos que Francia. La selección española. Luego sí, contra Bélgica creo que hace un buen partido y termina pagando caro el empate, porque Bélgica nunca hace los méritos como para haber empatado ese partido, más allá de que tampoco era un partido brillante de España. Pero sí, tal vez no es una selección española que brille

0: La verdad, un gol recibido en la Copa del Mundo.
1: Y el otro día Rodri no juega de inicio, ¿no?
0: Juega, que no juega es Pedri.
1: Ah, Pedri no juega de inicio.
0: Sí, y casi sin la necesidad de que intervenga un Unai Simón, que no me parece un arquero de garantías, pero que no ha tenido que intervenir mucho y que por esa razón España no ha sufrido tampoco tanto en el arco. Pero por lo demás, yo creo que es una buena selección española. Que si la alcanza o no contra Francia, bueno, vamos a ver.
2: Yo te noto con la prerrogativa de que no la va a alcanzar, ¿no?
0: Francia es más.
1: Carlos piensa que sí.
0: Yo creo que Francia es favorita.
3: Charlie tiene culillo. Díganla
0: plena. No tengo culillo, creo que Francia es favorita. Si yo tuviera que apostar, le apuesto a Francia.
2: Es que es sensato decirlo. Tampoco hay que engañarse. En el caso de Carlos siendo español, digo. Ahora, lo que pasa el sábado, para irnos al otro lado del cuadro. Inglaterra-Noruega, ¿era lo que se esperaba, Sebas? Partido apretado, difícil. ¿O crees que Noruega dio más?
3: Mira, más apretado y más difícil de lo que se esperaba. Yo siempre tuve la percepción de que iba a ser un partido propio de dos equipos europeos, luchado, muy trabado en medio campo, con situaciones para ambos, pero incluso con alternancia en el marcador. O sea, desde ese punto de vista fue el partido que esperábamos. Ahora, todo lo que Noruega estiró el partido, todo lo que Noruega peleó el partido, todo lo que Noruega hizo de difícil la circunstancia del partido para Inglaterra, es algo que yo creo que la mayoría no hubiese esperado. Más allá de que Noruega venía con una motivación muy grande, venía jugando bien, venía a eliminar a Brasil en el camino, es decir, Noruega tenía argumentos para animársela a cualquiera, y se le animó a Inglaterra. Ahora, en este Mundial, y yo insisto con esto, en este Mundial en el cual la importancia no está tanto en cómo juega, sino en cuánto puede ser determinante, Inglaterra tiene a un Jordan Pickford que a mi gusto es el mejor arquero del Mundial, es el arquero más decisivo del Mundial hasta aquí, que encima te da una mano con el juego con los pies, porque Inglaterra muchas veces salir de la presión noruega le fue posible solamente con un pase atrás a Pickford. Y luego tienes a un Jude Bellingham que es el de los primeros seis meses de Real Madrid. Es un tipo que no se hace cargo de la creación, que no se hace cargo de lanzar al equipo, que no vincula a sus compañeros, que no conecta absolutamente a nadie, que desaparece por largos tramos de partido, y que eso no le importa a nadie, no le importa a un solo inglés todo eso que puede llegar a ser y a sonar negativo, porque el tipo hace los goles que tiene que hacer, porque el tipo está donde tiene que estar para ser decisivo en los partidos. Y cuando tú te encuentras con un jugador en ese estado de gracia que necesita dos balones dentro del área para marcar dos goles, y que lo repite, porque el partido contra Panamá fue igual, porque el partido contra México fue igual, cuando tienes ese calibre de jugador, yo creo que te sientes más cerca, de la victoria, y sabes que en algún momento tienes quien te saque o quien te pague la fianza, tienes quien te saque de la cárcel, si esto fuera monopolio. Uh-huh. Y la verdad que para mí Jude Bellingham va camino a ser, depende mucho de cómo se den las semifinales, ¿no? Pero va camino a ser el mejor futbolista del Mundial por esto que digo.
2: Es verdad, y aparte ha asomado en un gran momento, cuando Inglaterra la necesitaba. Creo que Noruega ha sido una selección absolutamente competitiva, que ha merecido estar donde estar, llegar a donde llegó. Ya luego, si te quedas, es complejo analizar qué le faltó o qué no le faltó cuando te enfrentas a una de las mejores selecciones del mundo como Inglaterra. Pero Noruega, ojo, está por ranking, en una selección outsider. O sea, outsider no desde la calidad individual, que eso le sobra, sobre todo en ataque, como se ha dicho, pero sí outsider desde la parte netamente de lo que es como selección. Hizo una gran eliminatoria, sí, hizo una gran eliminatoria. Ahora
1: Noruega se va contra Inglaterra por errores propios. Noruega.
0: Por lo de Nyland.
1: Nyland falla el rebote que ofrece, pero aparte tuvo un par de contragolpes en donde pudo liquidar el partido todavía 1-0.
2: Sí.
3: No, pero ahí hay algo, porque vi que se hizo meme y se hizo tendencia a Sorlot. Charlie lo sufre, lo disfruta.
0: Ah, ahora sí, Sorlot, ¿no?
3: Hace ya un tiempo. No, pero a mí Sorloth me parece un muy buen definidor. Lo que pasa es que Solva quien lo pone de extremo derecho y Oscar Bob sentadito. Bueno, en fin, decisiones de los entrenadores. Acá hubo uno que puso un mediocampista de stopper derecho. Pero esa es otra historia. Lo que voy es que en la jugada en la cual
2: decía
3: Sorloth, no hay que dejarlo pasar, sobre todo para gente como tú. Cuando esa jugada termina en Sorloth, es un contragolpe 2-1, ¿verdad?

0: no, no, Charlie, que lo ha sufrido, creo que seguramente tuvo la misma reacción que tuve yo. Charlotte es muy zurdo. Charlotte no iba a hacer otra cosa. Charlotte no iba a pasarle la pelota a Haaland de pierna derecha. Nah. Charlotte no iba a jugar con el borde externo de la pierna izquierda. Charlotte no iba a hacer otra cosa que no fuera frenar e intentar decidir con su pierna, con su perfil, la jugada. Entonces, el que se sorprenda de que Charlotte haya hecho lo que hizo, no vio jugar nunca a Charlotte. O sea, no lo vio en Villarreal, no lo vio en el Leipzig, no lo vio en Atlético de Madrid. Era obvio que Charlotte iba a hacer eso. Y yo no lo culpo. Yo culpo ahí a quien pone a un tipo como Charlotte a encabezar contragolpes cuando no tiene la potencia y cuando tiene la capacidad resolutiva en ese tipo de circunstancias.
1: Charlotte es un delantero muy particular, lamentablemente para él.
2: Y para el Atlético.
1: Que ojalá lo venda. Porque tiene un físico privilegiado como para ser uno de los grandes cabeceadores del fútbol mundial. Y no es tan buen cabeceador. No es potente ni te amenaza tanto al espacio. No me parece un definidor de élite. No quiero decir tampoco que sea malo, porque por algo juega también en España. Pero no es un delantero de élite en ninguna faceta del juego, Charlotte.
0: Aguanta, que si fuera todo eso, sería Haaland, pues.
1: Sí, o algo mejor. Porque si tuviera por ahí un gran cabezazo, te digo, te compensa. Pero utilizar a un delantero, además, con ese biotipo de extremo, no tiene ningún tipo de sentido, cuando además tienes a Bob en la banca, cuando lo tienes a Nusa en la banca el otro día. Entonces, no tiene sentido primero perder un recurso, que solo al cambio te puede dar algo distinto, y sacrificar el costado derecho de tu ataque tampoco.
2: Sí, fue una apuesta llamativa que no salió necesariamente bien casi ningún partido y que...
1: Pero la viene haciendo desde hace tiempo.
2: Sobre la cual ha perseverado Solbakken. En todo caso...
0: Yo creo que hay una cuestión de que cuando tienes el delantero del Atlético de Madrid y obviamente tiene que jugar Haaland, no lo quieres dejar afuera del once. Y cuando no quieres dejar afuera a un futbolista del once, eso muchas veces te lleva a cometer errores como acomodarlos donde más que acomodarlos los desacomodas a los jugadores. Yo entiendo que es así. A ver, en Brasil ha pasado mucho tiempo. Carlo Ancelotti, el entrenador con más experiencia del mundo, todos los 8,000 millones de entrenadores que hay en el mundo, es el que más experiencia tiene y está en activo. Y él, para no dejar afuera una figura, ya no te digo del 11, sino de la lista de 26, para no dejar afuera un ídolo popular, dejó afuera un 9 que después en el Mundial se demostró que lo iba a necesitar, como Joao Pedro. Entonces los entrenadores también tienen que muchas veces gestionar esas cosas y juegan más que los factores futbolísticos, lo cual lleva muchas veces al error.
2: Sí, ya ha pasado con demasiados jugadores en esta Copa del Mundo. Y sí, pasó con Enner Valencia y con BKCS y con algunas otras selecciones. En cuanto a... Dejemos a Argentina.
0: ¿Qué te enojas cuando te hablan de él?
2: Para hablarlo. No, me da pena de
1: está Enner. Tratando de olvidar.
2: Me da pena de Enner, me da
0: es
2: pena.
0: Es como, me volvieron a hablar de ella. Es fuerte lo tuyo con ese tema.
2: Amaneciste cantante, ¿no? Mandaste ahí también una cancioncita al grupo. Bueno.
0: Sí, pero no me dejan cantar.
3: Él canta siempre.
2: No te dejan cantar, ¿de qué?
0: No me dejan cantar la canción, Dieguito después
3: hay
0: se enoja.
3: Hay un filtro de la letra que no está aprobado.
2: Ah, ok.
0: Pero bueno, igual apliqué filtro porque dije profe en vez de vieja, pero deja.
3: Ahora,
1: madre mía. Solo canta en los programas, ¿no? En vivo, en persona no canta.
2: Ah, es verdad. Eso lo jode.
1: No. Solo llegaba a lo mucho a citar canciones de Julieta Venegas, nada más.
2: Es verdad. No le dejan tampoco, pero...
1: No, mucho más allá.
2: O sea, porque es como que, claro, genera vergüenza colectiva. Sí. En fin, 9:35. Dejemos Argentina para hablar luego de la pausa, porque mucha gente ya pregunta qué pasó con Argentina, qué les parece, y ya toda esta discusión y conversación que se habla.
1: La vuelta.
2: Dice, buenos días amigos radioactivos, Bélgica y Suiza jugaron mejor y podían pasar, pero no pasaron, amigos, la gran verdad, el fútbol es así.
1: No estoy de acuerdo en que Bélgica jugara mejor.
2: Acá nos manda... Jugó mejor de lo imaginado, pero no jugó mejor que España necesariamente, ¿no? Nos mandan aquí unas capturas de pantalla de cosas que ha puesto Joan. Esto era durante el Mundial. Yo no había visto. Nos ha puesto... ¡Epa! En el video nos ha puesto un dibujo de payaso sobre un carro. Nos han puesto una inteligencia artificial sobre una especie de gusanito. O sea, de como que ¿cómo? Llegando en un carro. No sé si tú recuerdes, Decker, cuando vivías de acá, no sé si en Guayaquil pasaba, que hay un carro con en forma de gusanito, digamos, que anda por las calles y lleva a los niños.
0: Claro, con musiquita y lucecita.
2: Eso, exacto, ya, pero este es uno parecido.
0: ¿Tú te subiste alguna vez al gusanito?
2: A ese no.
1: Seguro que sí.
2: No, ese no, al del Playland
3: Entonces,
2: Park.
3: Entonces, sí. ¿A cuál?
2: Al del Playland Park, sí. Al que era por la montaña rusa. Vamos a irnos a la pausa. Venimos para hablar de Argentina, que ha pasado el día sábado con una polémica instaurada por dos cosas. La una es el desconocimiento y la otra es una polémica norma. Una polémica norma que vamos a tener que conversarla al volver. Pausa, Alonso.

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0: Seguimos en Área 88, recta final del programa. 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
0: 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Estamos. Fin del espacio publicitario. Argentina ha pasado a las semis de la Copa del Mundo. Hay mucho por analizar, hay diferentes formas de analizar el triunfo de Argentina. ¿La suya cuál es, Decker? Empezando por la lógica y la generalidad y el mérito, ¿no? Que creo que tiene Argentina, que hay que empezar por eso.
3: Yo creo que Argentina se ve beneficiado por una tontería de un adversario, lo cual es completamente legítimo y válido en este deporte, porque en el momento en el cual Suiza jugaba mejor, Suiza lo había empatado, Suiza tenía a Argentina contra su arco, Suiza encontraba sin Mansambi, porque Mansambi se perdió las últimas dos rondas, sin su mejor jugador, había salido un poco de ese letargo, de ese juego cansino, del toque al costado, y se había desordenado, había encontrado ya la forma de romper con esa defensa, y estaba extremando, estaba exigiendo mucho a Lisandro Martínez y a Cuti Romero. En ese contexto, Embolo hace una tontería. Para mí es una tontería, porque es tratar de sorprender, tratar de engañar al árbitro en una situación en la cual no hay ni siquiera contacto con Paredes, que dicho sea de paso, es el gran hallazgo, entre comillas, ¿no? Es la gran incorporación de Scaloni en las últimas dos fases en esta Copa del Mundo. Llegó tocado al Mundial y una vez que lo recupera, Argentina luce un poquito mejor. No lo suficiente para hacer el de 2022, eso está muy claro. Argentina dista mucho de ser el de 2022. Ahora, tiene algo que yo creo que el resto no tiene en ese nivel, que es jerarquía. Y hay jerarquías que se notan muchísimo en situaciones puntuales. Y la de Julián Álvarez, que venía de hacer un mundial tremendamente discreto, la de Julián Álvarez, que venía de hacer un mundial hasta criticable, que viene hasta aquí, o que venía hasta aquí, pensando más en su futuro, daba la sensación, y en qué iba a pasar su salida de Atlético de Madrid, su llegada a vaya Dios a saber dónde, más que en el mismo seleccionado argentino, termina siendo el héroe. Y yo creo que no hay nada, ni criticable, ni ilegal, ni nada por el estilo, dentro de eso. Después, que se van a tejer teorías, se van a tejer teorías. Pero yo creo que, y lo decías Andrés antes, hay mucho desconocimiento reglamentario a partir de lo que ocurrió y que se notó mucho en redes sociales después de la expulsión de Embolo.
0: Partamos que desde lo deportivo Argentina gana bien el partido. Aprovechando el hombre de más, claramente no iba a coincidir, creo que todos vamos a coincidir que si es que no había la expulsión de Embolo, el partido no sé si terminaba así. O sea, todo apuntaba a una Suiza que terminaba dominando el partido, que dominó siempre en realidad. Si el gol llega por un córner, si sí, Argentina llega, nunca dominó.
2: Y tempranito.
1: De pelota quieta al minuto 10, el cabezazo de McAllister.
0: Le tomó tiempo, trabajó Argentina la posibilidad de, perdón, Suiza de empatarlo, lo empató.
1: Mira, el gol de Ndoye llega al 67 uh-huh. y la expulsión de Embolo al 72. Y para el gol de Ndoye ya Suiza había trabajado muy bien el partido. Ya merecía el empate. Ya merecía estar por lo menos en igualdad. Y pasan solo 5 minutos hasta la expulsión de Embolo. Es decir, Suiza encuentra un partido de empate 5 minutos en el 11-11. Y no más que eso.
0: Y 5 minutos porque la roja demoró, porque la falta creo que fue al 69. O sea,
1: claro,
0: básicamente nada.
1: Nada mismo. Y a raíz de que se da la expulsión, el partido cambia dramáticamente. Argentina resetea. No solamente que el equipo, con las variantes que hace Scaloni, sino la idea de juego. Y Scaloni ha sido muy claro post-partido al decir, a raíz de la expulsión decidimos atacar. Caso contrario, la dinámica del juego era totalmente diferente.
0: Decidió defender, mete línea de tres, primero antinatural con Rodríguez, después natural sin Rodríguez, mete dos volantes laterales y defendía bien. Y parecía que Argentina no encontraba la vuelta, que te vuelvo a citar, Sebas, la individualidad tiene que terminar de romper el molde. O sea, y pasó así. O sea, si Julián Álvarez no se iluminaba para meter ese tiro, yo creo que todo terminaba en penales. Y ahí sí iba usted a saber qué pasaba, pero.
3: Y hay algo antes de que venga Charlie, porque lo leí, no es un concepto mío, pero me lo quedo porque me parece muy valioso. El Flaco López juega en Brasil, después de haber pasado por Lanús en el fútbol argentino. Y no me acuerdo quién lo escribía, la verdad. Creo que ni siquiera es un periodista reconocido quien lo escribió. Me parece que era un tuitero.
0: ¿Algún payaso?
3: Un puede ser, sí.
2: Yo creo que Jean Paul.
3: Un aficionado.
0: No.
3: Puede ser Jean Paul.
2: ¿Aficionado a Argentina?
3: Sí, pues no sé, lo habré escrito con una sola mano. En fin, el Flaco López no tiene todavía esa idea tan automática del jugador de la Premier, de la Liga Española, de la Liga Italiana, de la Bundesliga, de que recibe la pelota en la frontal y tiene que decidir rápido, a dos toques. Entonces el Flaco López, ¿qué hace? Recibe la pelota y comienza a conducir sin destino. Porque si ustedes se fijan, comienza a conducir sin destino hacia la línea final. Y en esa conducción sin destino, arrastra tres marcas y le libera el espacio a Julián Álvarez, que es el espacio que después Álvarez utiliza para tomar carrera y sacar el remate furioso y brutal que saca. a veces, y sobre todo en las Copas del Mundo, a veces es todo tan perfecto, desde la envoltura, desde lo que pasa en las gradas, la salida de los equipos, los protocolos, el césped, que el toquecito, nos quedamos mucho con el toquecito elegante. Ah, mira, este equipo juega dos toques, ah, mira, este equipo juega rapidísimo. Y muchas veces son equipos que juegan al costado. Y a veces el que te rompe el molde es el jugador que está menos adaptado a esa esquematización del fútbol. Y yo lo celebro eso, porque tener en Argentina un futbolista que cometiendo un error para los puristas del fútbol europeo y del fútbol de hoy, entre comillas, cometiendo un error, te da una ventaja competitiva tan grande, a mí me parece algo notable y excepcional.
2: Y está claro que Argentina ha sufrido una vez más, ya ha salido victorioso, pero el Mundial le va arrojando ya varias alertas a la selección de Scaloni, que creo que por esa razón no llega como favorita ante Inglaterra. Porque es la selección de las cuatro que más problemas ha tenido para superar cada instancia sin tener enfrente a los rivales más poderosos. Yo creo que Suiza era un rival interesante desde el orden, desde jugadores interesantes sin tener una figura élite mundial. Pero Argentina ha hecho grande a sus rivales y eso es algo que te puede llegar a complicar mucho. Y a Inglaterra, si lo haces grande, yo creo que no sales vivo.
0: Metámonos a lo que la gente quiere escuchar. ¿Qué pasó en la expulsión de Mbolo? Hay una nueva norma en FIFA. A ver, hay una norma que ya había, que no es de FIFA, es del IFAF. Una nueva norma que ya había, que es la, diría yo, motivación menos convencional por la cual se activa el VAR. Hay ahora cinco razones o cinco, digamos, motivos por los cuales el VAR puede intervenir. En esos cinco motivos están, primero, el tema de el gol, luego el penal no penal, la tarjeta roja. El saque, el nuevo es el saque de esquina conseguido de forma claramente errónea, siempre que la decisión se pueda modificar inmediatamente sin retrasar la reanudación del juego, y que es opcional a propósito de cada competición, no es obligatorio.
3: Y que es la que más se utilizó en este mundial entre las nuevas, ¿no?
0: Correcto. Y la confusión de identidad, tarjeta roja o amarilla. Y la norma dice así de simple, es tan chiquita como esta. Si el árbitro sanciona una infracción, pero ha confundido claramente la identidad del jugador que la ha cometido, solo podrá revisarse la identidad del infractor. Repito, estamos a 2 minutos de acabar el programa.
1: Si el árbitro... Compórtate, madre
0: mía.
1: ¿Qué
0: manera? Córtele el canal de acá. Si el árbitro sanciona una infracción, pero ha confundido claramente la identidad del jugador que la ha cometido, la identidad del jugador que la ha cometido, solo podrá revisarse la identidad del infractor. Y hay luego un alcance que, al menos en su aplicación, la IFAB dice: una confusión de identidad consiste en que el árbitro muestre una tarjeta amarilla o roja, pero esté sancionando por la infracción en cuestión claramente al jugador equivocado de la cualquiera de los dos equipos. La infracción en sí misma no se puede revisar, excepto en el contexto de confusión de identidad. Es una norma mal redactada.
2: Porque, es una norma algo rebuscada.
0: Porque en este mundial.
1: Se contradice un poco, ¿no?
0: Se hace con Almirón, se hace con un jugador de Nueva Zelanda, que no me acuerdo quién, y no vi el partido. Y este. O sea, aquí no se está confundiendo la identidad, pues acá es lo que se está sancionando mal. No hay confusión de identidad, es un error hablar de confusión de identidad, es un error del árbitro, de la forma en cómo sanciona. Él ve una falta sobre Mbolo y lo sanciona a Paredes, cuando en realidad lo que había es una caída de Mbolo que pateaba a Paredes.
2: Es que es una regla que está mal explicada porque ya se ha aplicado de la misma forma varias veces. Es decir, yo creo que...
0: Son tres aplicaciones en este mundial.
2: Es decir, yo creo que el árbitro está ejecutando lo que a él le han explicado de la norma, pero la norma no está expresada de forma correcta.
0: Y de esa manera, lo que está generándose es una cuestión supremamente confusa y abierta para una serie de cosas. Primero, ahora... Cada decisión que implique un error del árbitro al momento de una disputa de pelota o de una falta y que conlleve tarjetas es revisable. Todas. Porque la roja per se ya es revisable y la amarilla ahora también pasa a ser revisable.
1: Cuando da para segunda roja.
0: No, no. Esta no era para ser, esta coincidió que era para
1: ser segunda
0: roja.
1: Es que Mbolo tenía amarilla.
0: Pero esta coincidió, porque no la revisan por ser segunda roja. La revisan porque hay confusión de identidad. O sea, esta explicación bien tonta, por decirlo menos, de... O sea, porque para mí, ¿qué es confundir identidad? No sé. Alguien se empezó a reír en el programa.
1: Decker.
0: Era Decker, pero la gente pensó que era Diego Martínez. Ahí están confundiendo la identidad.
2: Pero es que sí pasaba antes. Cuando el árbitro no estaba seguro de quién cometió una infracción y le sacaba la amarilla, me invento, al Pollo López, y el que había pateado era Bolsen, uh-huh, iba al VAR, veía que no era el Pollo López y decía, ok, Pollo, para ti no es, es para Bolsen.
0: Pero acá el problema es que...
3: Ahí sabes qué pasa.
0: Se está revirtiendo el hecho.
3: Claro, se tergiversó de tal manera que ahora la confusión de identidad te permite revertir en el área gris, ¿no? Te permite revertir prácticamente cualquier situación. Es decir, a través de la confusión de identidad, convertir un penal que lo viste en cancha clarísimo en una simulación de segunda amarilla y roja.
0: Por ser amarilla. Sí. Claro, el tema es, debería decirse por confusión de agresor. Por confusión del infractor.
3: Pero Andrés, pero ahí es a través del VAR revertir cualquier situación de juego.
0: Leí un concepto de algún, creo que era británico, decir el sobrearbitraje. Estamos viendo un fútbol ya sobrearbitrado, con demasiados recovecos. Y es increíble porque Piñeiro, si no le sacaba amarilla a Paredes, si él creía que la patada de Paredes, que nunca sucedió, a Mbolo no era de amarilla, nadie revisaba esto. El VAR no podía entrar porque no había amarilla. Y es una locura.
2: Esto nos lleva a un problema más grande del que ya hablamos. La norma no se puede lanzar de golpe para un mundial. Tienes que probarla antes, tienes que corregirla, tienes que ir revisando qué puede generar una confusión, qué no se puede entender. Tienes que socializarla con los jugadores, que ellos también vayan entendiendo cómo funciona la norma. Que los jugadores
1: convivan con la nueva norma un tramo.
0: Y que la gente, pues, en los clubes, por eso la gente está pensando que a Argentina le regalaron algo el fin de semana. Porque no hay conocimiento.
2: Y porque aparte la norma no está del todo pulida.
0: En verdad la norma está, a mi entender, humildemente mal aplicada.
1: O sea, al final lo que se castiga es la simulación de Mbolo.
0: Correcto.
1: Y la simulación da para amarilla.
0: Que aquí yo sumo
1: el tema
0: una cosa
1: es que Mbolo ya tenía amarilla.
0: Y roja.
1: Y ahí se tuvo que ir.
0: Yo sumo una cosa más. Una jugada como esa, en cualquier campeonato del mundo, sin esta opción de intervención de VAR, no se sanciona con amarilla. Uh-huh. Sí, así el árbitro vea la simulación, no se saca amarilla.
2: Simulaciones en un penal se sancionan muy pocas con amarillas, ni hablar de una
1: que está a 50 metros del arco.
2: Fuera del área, claro.
0: Así que ahí yo veo que hay también un reglamentarismo en Piñeiro. Pero bueno, en fin, se armó la grande. Creo que el IFAF va a tener que revisar rápido esta norma.
3: Aguanta.
0: Y esta parte. Tenemos
3: pero
0: que
3: ir, así Pedro. Como... El reglamentarismo se aplica según convenga a la trama y según convenga a la épica.
0: Claro.
3: Porque después Lautaro Martínez, que tenía amarilla, va, celebra en la grada y como López Cabral en el golazo que le hizo Argentina, no fue amonestado. Y tranquilamente los ingleses dirán, oye, pero el 9 de mi adversario en semifinales debió ser expulsado y no fue expulsado.
0: Claro.
3: Por ese reglamentarismo
0: era segunda amarilla de Lautaro,
3: no
0: cierto.
3: Se aplicó.
0: Y
3: claro, era segunda amarilla. Claro.
2: Siempre cuando generes problemas de seguridad, entonces es igual discutible.
0: Bueno, nos tenemos que ir. Un abrazo, señores, que estén bien. Buen retorno de Decker a la Argentina.
3: Gracias. Estuve apenas 48 minutos hoy, pero me llevo dos audios muy, muy divertidos. Un aporte de
0: nos tenemos que ir.
3: Una persona desde Chile. Y otra que le mandé a Diego, que dice, ay, qué rico.
2: Chao, el del otro día, 8:31, no ha salido, por cierto, Jean-Paul.
0: Un abrazo, que estén bien. Chao, buen día.

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0: ¿cómo estamos hoy, eh?
1: Hola, hola, ¿qué tal? ¿Cómo están? Muy buenos días. Lunes 13 de julio, año 2026, marca el calendario. Mi nombre es Jean Piedra Salas y tengo el placer de conducir este programa personalísimo. Saludamos 88.5. Hola Cuenca, 103.3. ¿Qué tal Guayaquil?
0: ¿Cómo estamos hoy?
1: Estamos reemplazando al gran jefe, Fernando Reino, que se encuentra en sus vacaciones anuales. Y bueno, vamos con buena música, buen entretenimiento. Agradecemos los deportes que nos mantienen al tanto. Y por supuesto, con todas las noticias que se van generando día a día. ¿Qué tal? ¿Cómo están? Espero que muy bien, ¿ah? Arrancando un lunes con toda la energía. Les invito a escribirme al 098-717-5788 para saber cómo les complacemos y cómo les acompañamos en esta jornada de día lunes.
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1: 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Y arrancamos con la buena música de los ochentas. Nos vamos a 1980. La mejor música viene de esa década, claro que sí. Acá está una banda que tiene una canción increíble. Esta que está sonando en el fondo. Don't Stop Believing con los fantásticos Journey. Para arrancar Personalísimo este día lunes.

Complaciéndoles, claro que sí, 103.3. Guayaquil, querido. Me pedían algo de Beto Cuevas y La Ley, y lo tenemos acá. Cada día es un día nuevo para arrancar, como dice esta canción. Día cero, con La Ley y Beto Cuevas.

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1: Tiempo de seguir complaciéndoles. Claro que sí, estamos en lunes de clásicos y nos vamos hasta Australia. Desde allá vienen estos caballeros, Men at Work on Down Under, en personalísimo.

Con buena música le traigo una muy buena recomendación. 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Vamos con más música. Nos vamos hasta México a escuchar este clásico bastante bueno. El synthpop mexicano brillando en Radio Activa. Acá está en Moenia con Regreso a Casa.

0: Qué buena canción para subir los ánimos de un lunes. Regreso a casa. Y les tengo una muy buena recomendación. 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Universidad de la Suay, a la altura del mundo. 10:29 en Personalísimo. Nos vamos a una pausa comercial. Es un placer leerles y escucharles. Gracias por su sintonía y saludamos a Guayaquil, Cuenca y el mundo entero. Ustedes escuchan Radio Activa Ecuador. Pausa comercial, regresamos en este lunes de clásicos. Yo soy Jean Piedra Salas. Les acompaño hasta las 12:30 con buena música desde Radio Activa.
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19: 10:34 en Radioactiva. Seguimos con clásicos. Y acá está Nati Botero. Te quiero mucho.
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Te quiero mucho, te quiero para mí, Nati Botero. Recordarnos de esto, ya clásica, ¿no? Eso es la música, conecta, alegra, comparte. Y por supuesto, acompáñales. Estamos acompañando normalmente en un lunes lleno de buen trabajo y que les vaya de perlas. Y bueno, también saludos, cumpleañeros, cumpleañeras, graduados, graduadas. Pues a festejar la vida de una manera increíble. Seguimos complaciéndoles, nos vamos a los ochentas. Acá están New Kids on the Block, Hanging Tough, compartiendo esta buena canción a las 10:38 de la mañana en Personalísimo de Radio Activa.

Vamos con más música. Y acá está la guapísima Gwen Stefani, la vocalista principal de esta banda, No Doubt. Canción Sasa, Underneath It All, 10:41 en Radio Activa.

Estamos en Clásicos en este día lunes 13 de julio, compartiendo buena música desde Radio Activa. Tengo saludos para New Jersey, nos escuchan allá a todo volumen. Gracias por el reporte. Y seguimos con más buena música. Complaciéndoles, nos vamos a escuchar algo en nuestro idioma. Les recomiendo subir el volumen, disfrutar la música, trabajando, estudiando, lo que usted esté haciendo, pero gracias por permitirnos acompañarle. Somos Radio Activa Ecuador. Acá están los OV7 con Enloquéceme, ya una clásica.

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Vamos con más música.

Seguimos con buena música acá en Radioactiva. Acá estaba Pat Benatar con esta canción clásica ya. Love is a battlefield. El amor es un campo de batalla. Pues yo creo que no lo es. Es una belleza compartir un buen amor. 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Día 54 en esta mañana, lunes de clásicos, escuchando buena música y acompañándoles y complaciéndoles, claro que sí.

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2: Y le seguimos complaciendo y nos pedían algo de la mexicana guapísima y talentosa Paulina Rubio en este lunes de clásicos. Y claro que lo tenemos, ya está sonando. En el fondo la rubia, Paulina Rubio. Lo haré por ti.

0: Me voy a una pausa comercial. 10:58 en la mañana. ¿Cómo está su mañana? Espero que muy bien. Les sigo leyendo en el WhatsApp de la radio para complacerles. Estamos de lunes de clásicos y nos venimos con sorpresas porque hoy 13 de julio, Día Mundial del Rock and Roll.
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0: Estamos de vuelta a 11 de la mañana, 5 minutos. Haciendo buena música, por supuesto, desde Radioactiva. Saludamos a todas las personas que se unen a nuestra sintonía 88.5 103.3. Acá está Madonna, regresó en este 2026 junto a Sabrina Carpenter con esta onda dance súper buena, ¿eh? Está de moda nuevamente Madonna. Rain Your Love, Sabrina Carpenter y Madonna en tu Radioactiva.

Para las personas que se unen a nuestra transmisión, usted está escuchando Radio Activa Ecuador. Mi nombre es Jean Piedra Salas. Estoy reemplazándole a Fernando Reino, que está en sus merecidas vacaciones, compartiendo buena música con ustedes. Y bueno, las personas que están saliendo de vacaciones o que ya están de vacaciones, disfruten ese tiempo único con su pareja, con su familia, con sus hijos. La vida es ahora. Madonna y Sabrina Carpenter. Y vamos con más música. Acá está Bruno Mars sonando en el mundo entero. I Just Might con el fantástico Bruno Mars.

11 de la mañana, 11 minutos, acompañándoles desde Radioactiva con buena música. Bruno Mars, I Just Might. 13 de julio, año 2026, que se celebra el día de hoy, el Día Mundial del Rock and Roll.

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1: Conectados con buena música en este Día Mundial del Rock and Roll, 13 de julio 1985. En Londres y en Filadelfia se daba el gran concierto para recaudar fondos de ayuda a Etiopía. Y por ahí estaban Aerosmith recordándoles, 11 y 15 en la mañana. Esto es Pink. Usted está en Personalísimo de Radio Activa.

11:24 en Radio Activa. Estamos en vivo y en directo desde la cabina central de la radio, en el quinto piso del Work Center acá en la ciudad de Cuenca. Saludando al mundo entero que nos escuchan gracias a la tecnología de la internet. Acá estaban desde Inglaterra los Basement Jacks. Never Say Never. 11:25. Conmemorando y acordándonos del Día Mundial del Rock and Roll. 13 de julio de 1985. Un conciertazo en Filadelfia y en Londres para recaudar fondos para la gente de Etiopía. Y vamos con más música. Acá está Belanova.

0: Recomendaciones para este momento acá en tu radio activa. 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Tiempo de una pausa comercial. Yo soy Jean Piedra Salas. Les invito a que me puedan seguir en mis redes sociales, en Instagram, Jean Piedra Salas y un 9 al último. Usted está escuchando Personalísimo. Le estamos reemplazando al gran jefe Fernando, que está disfrutando sus queridas vacaciones. Y bueno, en la tarde, de 5 a 6 de la tarde, hacemos live sessions. Y ahí vamos a recordar todo lo que fue el Día Mundial del Rock and Roll. A los que nos gusta el género, un abrazo fuerte. Pausa comercial, regresamos en Personalísimo de tu radio activa.
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11: Estamos de vuelta, 11:36 de la mañana, haciendo buena música. Taylor Swift, nuestra siguiente invitada.

11:39 de la mañana. Tengo saludos. Gracias por escribirnos. Está en nuestra sintonía un querido amigo Juan Carlos Méndez, escuchándonos a todo volumen mientras me imagino que está en sus labores. Querido Juan Carlos, gracias por tu sintonía. Te acompañamos desde Radio Activa con buena música. La guapísima Taylor Swift, I Knew It, I Knew You, de lo más nuevo de ella. Y vamos con más música. Se viene Alex Warren al escenario de Radio Activa.

Se llama Alex Warren, es la nueva sensación mundial de la música. Fever Dream, 11:41. Y les tengo una muy buena recomendación. 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Acá está Mika para recordarles Love Today desde Inglaterra. Mika, ya un clásico sonando en Radioactiva y personalísimo, por supuesto.

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5: 11:47 en la mañana y seguimos con más música. Programando para ustedes, me ha gustado este horario. Espero que lo estén disfrutando, que podamos ser una buena compañía y que puedan escuchar sobre todo buena música que les sube el ánimo. Siguientes invitados: Mother Talking, Brother Louie.

Desde las 8 más 8 de tu radio activa, Morad y Silvestre Dangón, Lo poco que yo quiero. Recomendaciones para usted. 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Muy buena canción, complaciéndoles porque para eso estamos. Y ahora se viene Ariana Grande. Ella le puso de moda al señor Robert Smith de los Cure. Ajá, bueno, digámoslo de alguna manera, porque está llegando a las nuevas generaciones con su música, con música hecha por Ariana Grande y Robert Smith. Acá está con Hey That I Made Love You, Ariana Grande. 11:54 en tu radio activa.

La guapísima y talentosa Ariana Grande. Hey that I made you love me. 11:56 en la mañana. ¿Qué tal estuvo su mañana? ¿Listos para la tarde? Bueno, vamos a arrancar con buena música en la tarde. Estaré con ustedes hasta las 12:35, compartiendo buena música, clásicos y la música contemporánea. Siguiente invitado, complaciéndoles, 103.3. El rey del pop está allá en Radio Activa, sonando una clásica de los 90s, Black or White con Michael Jackson.

0: Se acaba la mañana. Gracias a cada uno de ustedes por sintonizar Radio Activa en 88.5 y en 103.3. 12 del mediodía. Muy buenas tardes, Cuenca. Buenas tardes, Guayaquil. Buenas tardes, Planeta. Michael Jackson cerraba este bloque. Pausa comercial. Ya regresamos en Personalísimo de Radio Activa.
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0: Buenas tardes, Cuenca, 12:07, mediodía ya. ¿Qué tal estuvo la mañana? Vamos a la tarde. Olivia Rodrigo, Drop Dead. Ella es la que le sumó al señor señor Robert Smith a que haga una canción. Yo dije en la mañana Ariana Grande. Lo corrijo. Olivia Rodrigo fue la persona que le sumó al señor Robert Smith a hacer música con las nuevas generaciones. Buenas tardes. Saludamos 88.5 Cuenca, 103.3 Guayaquil. Y vamos con más música. Acá está la talentosa y guapísima Olivia Rodrigo desde las 8 más 8. Drop Dead.

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Radioactiva Ecuador, en donde suenan solo hits. Los siguientes invitados: Chainsmokers y Coldplay. Something Just Like This. Canción Sasa, buena recomendación para que suene esta tarde, 12:11, en este 13 de julio.

Avanzamos en la tarde y complaciéndoles. Me solicitaban algo de la guapísima y talentosa Pink. Bueno, acá está una de las canciones más conocidas de ellas, Just Like a Pill, con la fantástica, fabulosa artista, escénica, cantante y rockera, por supuesto. Acá está Pink.

12:18 en la tarde, este 13 de julio, San Lunes. Arrancando la semana con toda la buena energía y con buena música. Para acompañarles y para levantar el ánimo. Acá está Pink, guapísima, talentosa, cantante, compositora, una super artista en el escenario. Just Like a Pill. 12:19 en Radio Activa. Y bueno, se viene lo mejor del Mundial de Fútbol. Y lo mejor del Mundial de Fútbol también tiene música. Shakira, con su famoso Die Die. Para recordarnos que estamos vivos y que viene lo mejor de lo mejor. Semifinales y luego el próximo fin de semana la gran final. Acá está Shakira, con su canción clásica que suena todos los días mientras hay partidos de fútbol. Die Die.

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Comprando y ahorrando. 12:22. Dai Dai, Shakira y Burna Boy. Radioactiva. ¿Cómo la están pasando, ah? Espero que muy bien. Soy Jean Piedra Salas. Y le estamos reemplazando al gran jefe que está de vacaciones. En la tarde, 17 a 18 horas, tengo un programa que se llama Live Sessions, que les invito a que puedan escuchar. Vamos a hacer un récord Ellis de la música que sonaba en el Día Mundial del Rock and Roll. 13 de julio. En 1985 se daba un gran concierto simultáneo en Londres y en Filadelfia. Más música, Fonseca y Juanes.

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2: 12:25 en la tarde, estamos escuchando Personalísimo. Yo soy Jean Piedra Salas, acompañándoles con buena música. Recordando el Día Mundial del Rock and Roll. En un día como hoy, 1985, se presentaba también Sade en Londres. Y de esta británica guapísima y talentosa, vamos a escuchar un clásico de ella. Hang on to your love, con la guapísima y talentosa Sade, que a propósito ya no hace más música, pero le tenemos en nuestro recuerdo como una de las mejores cantantes de toda la era de la música.

Hang On To Your Love con la guapísima y talentosa Sade. La penúltima canción de este programa. Me despido de ustedes. Qué placer haberles acompañado en este inicio de semana. Lunes 13 de julio. Ya se viene la quincena. A ponerle toda la gana para que le vaya muy bien esta semana. Mi nombre es Jean Piedra Salas. Me despido de ustedes. En la tarde nos escuchamos nuevamente. De 17 a 18 horas con Live Sessions. Un programa con música increíble, un formato diferente y único. Que tengan un muy buen almuerzo. Se quedan conectados con Radio Activa Ecuador 88.5, 103.3. Y si es que quieren, nos lleven su bolsillo. Descarga la app y ya estamos en su bolsillo, en su tablet, en su celular, en su computador, en todo lado. Somos Radio Activa Ecuador. Última canción. El británico Sam Smith, Dancing with Stranger. Nos vemos, se cuidan, tengan la bondad de ser felices. Adiós, adiós.

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0: y va por la ruta del amor.
1: Y por la misma ruta del amor ha llegado mi compañera el día de hoy, con ese corazón de niño que todavía tiene ella. En el día del niño saludamos a los peques, a los más pequeñitos de la casa, y a quienes todavía no matan esa ilusión, ese niño dentro que todos tenemos, que a veces aflora, a veces ese niño resentido por algo, golpeado por algo, pero que hay que tratar de curarle para que esté bien todos los días.
2: De acuerdo. Muy buenas tardes, Fernando. Primero de junio, un nuevo mes que empezamos en Caída y Limpia, sí. Y que deseamos que sea el mejor para todos.
1: Así lo
2: deseamos. Y empezamos abrazando a todos los niños que están conectados siempre al programa, y también, como decía mi compañero, a ese niño que hace que disfrutes de la vida, ese niño de tu corazón, de tu alma, en ese espíritu infantil que tenemos muchas veces, que nos permite ver la vida de colores, saborear aún ese lado como niños. Así que hoy que sea un día muy especial, y vamos a dedicarle este programa a esos niños.
1: El programa va dedicado a los peques de la casa, a los niños y a los grandes que todavía
2: que queremos
1: guardan
2: ser, que queremos disfrutar
1: la sorpresa, la ilusión.
2: Usted guarda la sorpresa.
1: Fantasía, sí. Y a veces la tengo guardada y me lo como la sorpresita más
2: al
1: tarde.
2: Al final
1: del
2: esconde
1: día.
2: La sorpresa.
1: Guardo la sorpresa que me han regalado. Oh, y me la como solito.
2: Solito.
1: Al final.
2: Eso hacen los niños, por ejemplo. Eso hacen los niños, la mayor parte de los niños.
1: ¿En
2: guardan,
1: serio?
2: Guardan sus golosinas, sus chupetes, caramelos, ahí en un cajoncito, en un lugar del closet donde nadie se los quite. Pues sí, actuamos muchas veces como niños, así que hoy, señores, ¿qué debemos aprender de los niños? Porque de los niños podemos aprender muchísimo.
1: Por favor, claro.
2: Y hoy, mientras conversamos de esto, también vamos a recordar series, canciones, películas, tal vez, que en tu niñez fueron muy especiales para ti.
1: Perfecto, muy bien. Yo en este momento quiero también preguntar a mi compañera qué tal le fue el fin de semana, cómo estuvo el fin de semana, qué hizo el fin de semana. ¿Qué se hizo que no supe nada de usted?
2: A ver, hasta el día viernes, que no teníamos planes, ¿se acuerda que hicimos el grupo de los sin planes?
1: Exacto.
2: El día sábado ya tuve un plan. Ya no formé parte del grupo de los sin planes.
1: ¿Nació del grupo sin planes o no?
2: No.
1: O sea, fue excluida del grupo sin planes.
2: Sí, porque ya como tuve un plan, ya no podía pertenecer a ese grupo.
1: No, ya no podía, usted mismo se fue.
2: Exactamente. Ya. Bueno, una de mis mejores amigas estuvo aquí en la ciudad de Cuenca, y ella es una música muy importante de Francia. Y me encontré con ella casi a los 10 años, Fernando.
1: Ah, qué bonito.
2: Nos damos cuenta que el amor sigue intacto, las ganas de abrazarnos, de estar juntas, de contarnos muchas cosas. Me siento muy orgullosa de ella con lo que ha logrado en su carrera. Ella toca pues con grandes músicos allá en Europa. Y también representa aquí a los ecuatorianos, porque cuando van cantantes de aquí muy reconocidos, pues ella les acompaña con sus músicos. Está grabando su segundo disco.
1: Bien, ¿y se queda acá en Cuenca?
2: No, se quedó solamente, ya vino por... Lamentablemente fue un encuentro medio raro, ¿no? Yeah. Fue mirarnos a los 10 años, abrazarnos, pero al mismo tiempo ella vino por que falleció su hermano. Y entonces era una mezcla de emociones, era como querernos abrazar mucho, divertir mucho, pero también sentir el otro lado de
1: ese soporte
2: de la vida.
1: Emocional,
2: exacto,
1: que se requiere de los amigos cuando pasan este tipo de cosas tristes.
2: Exactamente. Así que el día sábado, saludos a Zuquito, nos reunimos, nos quedamos en la casa de él, reímos hasta que nos dolió el estómago, acordándonos de muchas anécdotas, Fernando, porque esas anécdotas sí que nos unen como amigos, no las hacemos con todos, y nos divertimos mucho. Ya al siguiente día, pues, el abrazo de la despedida, así que fue un fin de semana bonito, pero al mismo tiempo...
1: Por eso está de negro el día de hoy.
2: No.
1: Está de luto.
2: Es porque adelgaza, Fernando, ya quedamos en eso.
1: No, yo digo a lo mejor...
2: No estoy de luto. No me he visto de negro.
1: Hay luto en el alma.
2: En mi corazón, sí. Estuve un poco triste la semana anterior, pero ahora no. Ya sé que está en un mejor lugar, mi querido amigo Carlitos.
1: Yeah, yeah.
2: Pero eso le cuento, o sea, me pasé bonito, pero fue un fin de semana con mezcla de emociones.
1: Claro.
2: Por un lado la alegría, por
1: con
2: otro la despedida. Exacto. Yeah. Entonces la despedí, ayer le dije, te voy a extrañar.
1: Lo dulce de la amiga que llega
2: y se va.
1: Lo agrio del momento
2: triste. Y lo triste de la amiga que se va.
1: Y también se va, ¿no? Pero bueno, entonces, ya le vio un rato.
2: Me dijo, tienes que ir allá.
1: Los buenos amigos.
2: Te esperamos.
1: No importa el lugar en el que se encuentren, siempre son buenos amigos. Sí. Así estén lejos.
2: Así que fue un fin de semana bonito, bonito. ¿Ya? Con mezcla de emociones, pero muy agradecida por volverla a ver.
1: Qué
2: y
1: bueno.
2: Su fin de semana, porque usted sí tenía planes.
1: Sí, nos reunimos con los amigos, estábamos reunidos ahí con unos buenos amigos el día viernes, el día sábado estaba pendiente de la Champions League.
2: Ah, también.
1: Emocionante la final de la Champions.
2: Súper
1: emocionante.
2: Yo vi.
1: O sea que lleguemos al tiempo extra y luego los penales, eso.
2: Y queríamos que gane cualquiera de los dos porque dos
1: bueno,
2: ecuatorianos.
1: Bueno, yo tenía mi favorito, ¿no?
2: ¿Cuál era su favorito?
1: Mi favorito, el que ganó, el PSG.
2: Ah,
1: pero claro, le veía ahí a Pierre Incapié en el otro equipo, sí. En el Arsenal, y también yo decía, si gana el Arsenal también.
2: Yo le dije a mi esposo, a ver, ¿dónde está? Y me indicaba y me dijo, pero ¿sabes que el año anterior ya ganó el PSG? Dije, ya,
1: bicampeón.
2: Entonces quiero que gane el Arsenal para que también Incapié esté feliz.
1: Sí, Incapié hizo un partidazo, sí. Le cuento, ¿no? Pero gran final de la Champions League, la
2: estuvo
1: estaba
2: emocionante.
1: Viendo. Y luego, claro, diametralmente opuesto a un partido del nivel de la Champions, pero el corazón puesto en el partido del Cuenca con Delfín. Con Delfín. Yo me confundo entre Delfín de Manta y el Manta. O sea, no sé por qué tengo así el chip cambiado.
2: Lo relaciona.
1: Sí, entonces con Delfín. Ese partido, Diana,
2: bueno.
1: Que algunos dirían, no, pues el Cuenca facilito se lo pasa por encima al Delfín. No fue así. Fue duro ganarle 1-0 al Delfín.
2: Bueno, pero ganamos.
1: Claro, con gol adivine de quién.
2: No sé de quién.
1: Ya ve, no sabe.
2: ¿De quién, por favor? Es que ese partido no lo vi. Ni lo pude escuchar, pero
1: alguien que tuvo un detalle muy bonito con nosotros.
2: Con gol de Pollito López.
1: Sí, señora.
2: Saludos al Pollito y qué bueno que el equipo otra vez haga sonreír a sus hinchas.
1: El Pollo López lo encuentro cada vez más afianzado, además muy metido en el corazón del Cuenca. A veces luce la banda de capitán, o sea, el Pollo es un referente ya en el Deportivo.
2: Qué bueno que se pueda poner la camiseta y amarla, sí, y representarla.
1: Es que para jugar el partido tiene que ponerse la camiseta, porque si se sacara la camiseta, le expulsarían, porque aquí en los partidos no es que el que mete gol se quita las camisetas.
2: Aunque
1: como
2: muchos
1: es en
2: quisieran,
1: el barrio.
2: Aunque muchos
1: no,
2: quisieran.
1: No, como es en el barrio. Primer gol, las camisetas,
2: ay,
1: ¿no?
2: Y uno dice, no, por favor.
1: No, o sea, por ejemplo, imagínese nosotros aquí en un torneo en la radio.
2: No, primer
1: gol, las camisetas, Pacho sin camiseta.
2: No,
1: viéndome
2: pónganse
1: a mí,
2: una chompa.
1: Viéndome a mí correr sin camiseta.
2: No, pónganse una chompa, Pocho,
1: viéndole al Andrés Muñoz corriendo sin camiseta.
2: No, por favor, no. Fernando, ponerse la camiseta es como una metáfora, es como decir que el jugador asume con orgullo, adopta los colores del escudo del equipo. Eso es ponerse la camiseta.
1: Yo decía como si no se ponen la camiseta no podrían jugar, pues tienen que jugar con camisetita, Diana.
2: Aunque a veces uno ve estos partidos de Europa y uno dice, vaya, sí, se ponen la camiseta, ahora sí, se sacan la camiseta, también no. No es nuestro problema.
1: Digo, vio el problema. Accidente que le pasó a Pierre Incapié hace algunas semanas atrás. Hace unos días atrás.
2: ¿Qué le pasó?
1: Cuando se le quedó pantaloneta en las rodillas.
2: Lo comentamos al aire, me mandaban fotos, videos, yo nunca los abrí.
1: Ay.
2: Dije, yo no tengo por qué estar mirando esas cosas.
1: Sin comentarios.
2: Ingeniero, del jugador.
1: Sin comentarios.
2: En serio que no vi, mi mami vio.
1: Ah, sí, claro.
2: Mi mami me dijo, no, mi suegra me dijo.
1: Esa falta de ganas de.
2: Yo dije qué, pero es que son nada. Cosas de él. Yo dije que voy a estar cosas mirando de cosas de él.
1: Son cosas de él. Bueno, hay muchas chicas.
2: Dije, ¿qué voy a estar viendo? Dije
1: que
2: yo.
1: Que comentaron largamente, verá, eso. Que fue tema de conversaciones y sobremesas.
2: Pero a ver, los jugadores entrenan durísimo. Hacen full masa muscular.
1: ¿A qué viene eso?
2: Debe tener.
1: ¿Qué debe tener?
2: Es una parte muscular.
1: ¿Qué debe
2: bastante
1: tener?
2: Bastante.
1: ¿En dónde?
2: Bien formada.
1: ¿En dónde?
2: En todo su cuerpo.
1: ¿En dónde específicamente? ¿Qué parte del cuerpo
2: entonces,
1: se vio?
2: Yo no
1: se
2: vi,
1: vio?
2: No, de verdad, te digo, no lo vi. Dije, ¿para qué voy
1: ¿qué
2: a ver?
1: Parte del
2: pobre señor,
1: se
2: ya todo
1: pobre
2: el Ecuador
1: señor
2: mirándolo.
1: No es. Pobre señor, créame, no es.
2: No, lo que me refiero que es otra metáfora.
1: Ah, ya.
2: es como qué dolor el que todo el Ecuador le haya mirado y qué vergüenza.
1: La Diana se tapa los ojos. Dice.
2: No me tapo, pero
1: usted se tapa los ojos así, pero
2: cosas que uno se tapa puede los ojos ver a diario. Hombre.
1: Se tapa con la una mano y con los dedos abiertos así.
2: Échala que no quiere ver. Son cosas que uno ve a diario, compañero.
1: Veo en casa a diario.
2: Claro, a diario.
1: Eso es para mí lo más común. Yo estoy acostumbrada a esa musculatura.
2: Claro.
1: A ese derriero.
2: Es normal para mí. O sea, no me asombro.
1: Ay, Dios mío, mi compañera. Entonces, pero antes de ir al partido, a ver el partido tanto de la Champions, en la mañana, eso fue cuando, el sábado, Diana.
2: Dígame, Fernando.
1: Fui en la mañana, amanecí con unas ganas. Amanecí con unas ganas.
2: Esas cosas
1: ¿qué?
2: Son muy personales.
1: ¿Qué,
2: Fernando?
1: Diana? ¿Qué?
2: O sea, que si usted se despierta, no ¿qué? Sé, pues, ¿qué, ¿a qué se refiere, Fernando?
1: Pero déjeme contarle, amanecí con unas ganas de un encebollado el sábado, de verdad le digo.
2: Ay, qué rico.
1: Amanecí con unas ganas
2: de
1: un encebollado. Maestro, póngame ambiente de encebollado.
2: Se levantó así usted.
1: Así me levanté con unas ganas de encebollado. ¿Que para qué le cuento, Diana? ¿Y qué dije yo?
2: ¿Dónde encuentro un buen encebollado?
1: ¿Dónde hay un buen encebollado? ¿Y qué dije yo?
2: Pero yo sí sé dónde hay un buen encebollado.
1: ¿Dónde?
2: Yo siempre le he recomendado este lugar.
1: ¿Dónde?
2: En El Verde, pues, compañero.
1: ¡Eso!
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2: ¿Qué, yo compañero?
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2: O sea, el pequeñito es
1: pero
2: grande.
1: El
2: igual.
1: Junior sí, ya es
2: verdad.
1: Así de grande.
2: Es verdad.
1: Porque si pedía el mediano, o sea, yo dije mediano y ya es almuerzo.
2: Claro, es bastante.
1: Y si pido el más grande todavía, es con ese ya, te pido para llevar a la casa. Ahora
2: va a compartir, Fernando.
1: Va a depender del hambre que cada quien tenga.
2: Claro, pero yo creo que con el pequeño uno sí se queda satisfecho.
1: Suficiente. Además, sí. Pedí el mixto de hambre.
2: El de que, camarón con pescado.
1: El camaroncito con pescado.
2: Riquísimo.
1: Delicioso.
2: Mis queridos amigos del Verde, que desde Machala, ¿no? Traen estas recetas
1: rico.
2: Especiales. Les damos la bienvenida a nuestro
1: bienvenidos.
2: Programa.
1: Bienvenidos, aquí
2: claro.
1: Están. Desde el día de hoy nos
2: estos
1: acompañará
2: bolones,
1: el
2: ¿usted
1: Verde.
2: ¿Usted cree que estos bolones que tenemos aquí, dónde más van a ser, pues?
1: Los bolones.
2: Estos bolones que tenemos aquí, mixtos de chicharrón con queso, es del Verde.
1: ¿Usted mandó a ver?
2: No, también es una gentileza.
1: ¿De quién, pues?
2: De Jácome.
1: ¿Jácome?
2: Jácome.
1: Pero esos deben ser para mí.
2: No, me dijo que era uno, Fernando.
1: No. Sí. No, Jácome, no. Esas sí. Deben ser para mí.
2: No sé qué estará queriendo conmigo, Jácome, qué favor necesita, o simplemente reconoce necesita? Que soy una persona que le ayuda, que le acompaña cuando ella necesita.
1: Perdóneme.
2: El otro día le llevé a la casa, yo salí de aquí
1: yeah.
2: Y ella estaba pobrecita porque ya dice que nadie le presta el carro.
1: Bueno, a ver.
2: Antes usted le prestaba y ahora no.
1: Cuando habían cosas de la oficina.
2: Claro, entonces me dijo, no, ahorita
1: ¿no?
2: Creo que voy a tener que comprarme un carro porque Fernando ya no me presta.
1: Vaya, yo creo, ¿no?
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1: Sí, el sábado yo amanecí.
2: Exacto.
1: No, de verdad.
2: Con ganas de encebollado.
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1: Oiga, yo he andado pues de antojado el fin de semana.
2: ¿Por qué?
1: El sábado fui a visitar a mis papis.
2: ¿Ya?
1: Y dije, vamos por un perrito caliente.
2: ¿También?
1: Sí, sí. No, ese no está entre nuestros auspiciantes ni nada de eso. No. Y pues descubrí un local.
2: Mándeme el dato.
1: De unos deliciosos perros calientes. ¿Se acuerda de la señora Rosa Peralta de Ayora que tenía
2: Rosita Peralta
1: que tenía Tropical, o sea, los hot dogs de la Tropical?
2: Ajá, sí, exacto.
1: Ya. Ella falleció ya hace algunos años atrás. ¿Y quién aprendió los secretos de cómo hacen los hot dogs, los perritos calientes de la Tropical? Fue la hija.
2: Claro, Lorenita.
1: ¿Te conoce?
2: Si es que es Lorenita, era mi compañera, sí, en la escuela. Claro.
1: Ah, no le creo.
2: En los corazones.
1: O sea, son de la misma leva.
2: Sí, claro.
1: Ah, vea eso.
2: Sí, si es que es Lorenita, no sé si tenga más hijas, tal vez estoy hablando de más, pero Lorenita
1: era. Pues debe ser ella. Pues
2: y Lorenita siempre llegaba con cosas muy ricas al recreo.
1: ¿Ah, sí?
2: Sí.
1: Acho,
2: y todas decían, ¿puedo salir contigo al recreo?
1: Ah, no, ¿y usted también?
2: Yo también.
1: ¿En serio?
2: Sí.
1: Bueno, yo no sabía que tenía el local ahí en la Vargas Machuca y Sucre, a una cuadra, media cuadra del Colegio Las Salesianas. Entonces, yo pensé que con un perrito era suficiente.
2: No nos engañemos.
1: Invité a mis papis. Yo pensé, dije, con un perrito estaba bien. Fueron dos.
2: Dos suficiente, ¿no?
1: Yo pensé.
2: No puedo creer.
1: Y luego dije, chuya vida, Diana. Que sean tres. Y con ese juguito de coco que saben vender.
2: Ya, perfecto.
1: Y luego dije,
2: pero ya. Si vean tres, van cuatro.
1: Ya estamos aquí. Que
2: no
1: sean cuatro. Cuatro.
2: Saludos, bueno. Entonces.
1: Cuatro, bueno. Quiero enviar un abrazo, un saludo. No pautan con nosotros, pónganme la multa. A la despensa.
2: 25.
1: 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Están
2: clásicos
1: ahí.
2: Clásicos en la ciudad.
1: Yo no sabía que estaban ahí.
2: Bueno, ahora me pasa el dato y me voy.
1: Buenísimos, Diana. Como los de siempre, porque
2: Como los de siempre.
1: La mamá le dijo a la hija, ven.
2: Te enseño.
1: Ven a que aprendas.
2: O tal vez la hija le dijo, mami, enséñame.
1: No sé a quién les habrá enseñado de los hijos, pero ella aprendió y el sabor es el de siempre, que eso es sumamente importante.
2: Muy bien, señores, y luego vamos a dar la bienvenida a otro auspiciante también, porque la familia sigue creciendo.
1: Caramba, es que usted.
2: Y hay lugares para quienes quieran sumarse a este programa.
1: Usted no para, Diana. Sigue creciendo la familia.
2: Ya vamos a dar la bienvenida a otro auspiciante querido. Pero antes queremos enviar un abrazo grande a quienes nos están ya pidiendo sus mensajes para los más pequeños de la casa.
1: Bien.
2: Buenas tardes, Denita y Fer. Querido, en este inicio de mes y de semana lluviosa, le quiero mandar un saludo grande al amor de mi vida, mi línea. En este día de la niña más bella del mundo mundial y otro para ustedes que llevan a su niño dentro.
1: Bien.
2: Lindo día, chicos.
1: ¿Usted lleva un niño dentro, Dios mío?
2: No.
1: ¿En serio?
2: No, estaba asustada, pero gracias a Dios no.
1: ¿Qué? ¿Se hizo la prueba?
2: Buenas tardes.
1: ¿Se hizo la prueba?
2: No, Fernando, no me he hecho ninguna prueba.
1: ¿Pero cómo
2: ya?
1: ¿Cómo es que estaba asustada?
2: O sea, dije, tal vez, ¿no? Pero, tal vez, pero no. Pero lo que sí llevo dentro es esa niñez alegre que me abrazó.
1: ¿Pero quiere o no quiere?
2: No, Fernando.
1: Ya no.
2: No.
1: Ya no.
2: O sea, sí quisiera unos tres niños más, ¿verdad?
1: ¡Tres más!
2: Sí, yo sí quisiera.
1: Usted ya quiere fundar su propio jardín de infantes.
2: Mesa de ocho llena, pero ya no estamos a tiempo.
1: No, ¿verdad? Le creo que si a usted se le ve todavía joven y rozagante, Diana.
2: Ya no es igual.
1: ¿Cómo puede ser que usted, yo creo que usted puede eso? Soy mucho más.
2: Ya no. Buenas tardes, un lindo día del niño. Quería ver si me pueden ayudar con un saludo para los exalumnos del Técnico Salesiano de A2 92, promoción 92, por quedar campeón de la categoría 50 añitos, señores.
1: Categoría 50.
2: Muy buenas tardes, Fernando y Denita, que tengan un bendecido mes y quisiera mandarle un fuerte saludo a mis dos razones de vivir. Le doy gracias a Dios por darme la oportunidad de conocer el amor de ser papá. Ariana Romero y Fernando Romero y la canción que a ellos les gusta, de los Caballeros del Zodíaco, pero ya vamos a darnos una vueltita.
1: Un paseíto
2: por aquellas series.
1: Las mejores series de animación de los 80.
2: 80s, 90s, que usted y yo escuchábamos cuando éramos niños.
1: Vamos por eso.
2: Empecemos, compañero.
1: Empecemos ya de una vez.
2: Seguimos con los saludos.
1: De una vez y ya iremos poniendo los saludos también. A ver. El Inspector Gadget.

0: torpe detective lleno de artilugios ocultos que le ayudan a resolver los casos más complicados. Con la ayuda de su sobrina Penny y el perro Brian.
1: Yo sí me acuerdo de Gadget.
0: Siempre termina derrotando al malvado Dr. Gang. Aunque nunca se entera de cómo lo ha conseguido.
1: Dios mío, el inspector Gadget, ¿te acuerdas? Saludos a mi amiga Paco, querida, que nos está oyendo, que también es como una niña.
0: Ah,
1: disfruta de la vida.
0: Es como una niña.
1: Sí, señor.
0: Es como una niña, ¿para qué?
1: Para todo.
0: Para las travesuras.
1: La vida, para las travesuras.
0: Para, me cuentan que es una niña muy traviesa.
1: Saludos a los infantiles de Área 88 que no maduran, dice. Feliz día del niño, Faridenita. Quiero llegar el día de hoy con saludos para mi mami y mi hijo que están de cumpleaños. Mao y Luz, los amo con mi vida. Feliz día, mi niña Rafaela, que la amo. Tenemos la siguiente canción. Ay, este es clásico.
0: Dragon Ball.
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0: Sigue las aventuras de Goku con su búsqueda de las legendarias bolas de dragón.
1: El dragón.
0: Acá tenemos bolones de verde.

0: hasta ahora hay adultos que siguen coleccionando, buscando las esferas del dragón.
1: Sí.
0: Que hacen el Kamehameha. Así es, Kamehameha. ¿Cómo es? Cuando quieren enviar toda la energía a alguien. No sé si es de Dragon Ball Z también. Estoy un poco perdido porque estas son series que veían mis hermanos.
1: Y ya no usted.
0: Usted ya estaba grande cuando. Un poquito más que mis hermanos.
1: Ya veía.
0: Denita y Fer, un saludo.
1: Ya veía las telenovelas.
0: Ya me endramatizaba. Denita y Fer, un saludo para Daniel Serrano. Que tenga un feliz cumpleaños, que lo queremos mucho. De parte de sus tíos Chris y Gata y sus Nico. Tommy dice, Isa.
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0: Este es clásico. Fernando y Dianita, feliz día, nos dicen. Ahí va.
1: Ahí está, vamos, maestro.
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0: Esta sí me veía.
5: 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Por el poder
0: de Grayskull.
1: Me gusta la voz que hacía He-Man.
0: Claro, vos.
1: Yo soy He-Man.
5: Se convierte en un
1: He-Man.
5: Y yo me
1: transformo
5: en He-Man, el hombre más poderoso del universo.
1: ¿Ve? El más poderoso del universo. Por si acaso.
5: Solo tres seres comparten este secreto.
1: ¿Secreto con?
5: La reina Sorcerer.
1: Esa reina. Esa reina estaba.
5: Juntos defendemos el castillo Grayskull de las demoníacas.
0: Siempre luchando contra el mal.
1: Ahí está.
0: Señores dueños del mediodía, Fernando y Dianita, porfa, pueden ponerme que canten los niños en algún momento del programa. Lo vamos a poner. Gracias, bueno. Saludo para mis dos hermosos niños. 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Dianita, ya que están muy pautadores gratis, yo trabajo en construcción en Nueva York, de pronto quiero. Saludos especiales para mi niña Fiorella Victoria Paredes Farfán. Siempre los escuchamos. Fiorella tiene año y medio. Camerún, dice Díaz, tuvo 3 hijos a los 50, Dianita.
1: Ajá, ¿ve?
0: Me ponen a pensar, amigos.
1: Le ponen difícil la tarea.
0: Me ponen a pensar. ¿Y esta canción?
6: Los Caballeros del Zodíaco.
0: Ahí está.
1: Los Caballeros del Zodíaco.
7: Siempre la verdad vencerá todo.
1: Los Caballeros del Zodíaco, conocida en Japón como Senseika, nos transporta a un mundo donde unos jóvenes guerreros tienen que proteger a la diosa Atenea.
0: Vea usted.
1: Cada caballero está vinculado a una constelación y tiene su propia armadura, como su protagonista, el caballero de Pegaso.
0: Pero mire usted que nos iban inculcando también ahí, sí, historias.
1: Sí, de alguna manera.
0: Pero siempre luchaban contra el mal, compañero.
1: Siempre luchando contra el mal.
0: Sí.
1: Acá tendrían un montón de trabajo últimamente, imagínense.
0: Fernando y Dianita, un abrazo. Saludos para mis pequeños Carlos Esteban y Carlos Sebastián. Que hoy tengan un hermoso día. Que papi y mami les quieren hasta Los Soles, dicen.
1: ¿Hasta dónde?
0: Los Soles. La mejor serie para mí, Alf. No se deja de ser niño jamás cuando se tiene un espíritu noble y un alma buena como la de ustedes.
1: Sí.
0: No crean.
1: Ni tanto. Si viéramos las
0: Así
1: cosas que cada uno tiene dentro, nunca sabe.
0: Esas
1: ¿Yo qué voy a saber?
0: Personales
1: ¿Yo
0: que tenemos.
1: ¿Qué voy a saber de la lucha de la Diana? ¿Y ustedes qué van a saber de mis propias luchas?
0: De la lucha de Fernando.
1: ¿Del de qué?
0: De la lucha de Fernando. Ya vamos a poner Alf, que es lo que están pidiendo. Sí está en la lista.
1: Aquí está Mazinger.
0: ¿Mazinger quién era Mazinger?
1: Mazinger, pues.
0: Ahí estoy
1: uno
0: confundida.
1: Uno de los primeros robots japoneses de la historia. Escuche la canción. Era el poderoso Mazinger para defender a la humanidad del Dr. Hill y su ejército de robots. Aunque su emisión comenzó en los 70, en España tuvo su apogeo en los 80, convirtiéndose en un fenómeno de masa.
0: Mazinger. Era un robot que luchaba igual contra las fuerzas.

0: yo ¿De salir qué? De la escuela, había un horario especial en la televisión, tipo 3 de la tarde, 4, que nos daban creo que hasta tiempo para hacer los deberes, ya. Cuando pasaban estas series. Ya. Entonces, ¿ah, sí? Después de jugar o hacer los deberes, a sentarnos a ver las series. O sea,
1: tenía que hacer deberes rapidito.
0: Rapidito.
1: Y bien hechitos.
0: Sí, señor, ¿no? Y bien hechitos.
1: Les revisaban y decían, ya, ok, está Exacto. bien, puedes ir a jugar o a ver tele.
0: Exactamente.
1: Ahí se ganaba su derecho, ¿no? A ver. Más robots.
0: Estos son los Transformers.
1: Estos son los Transformers.
0: Ya, estos también se hicieron películas.
1: Muchas.
0: Muchas películas. Y creo que se quedó en el inconsciente colectivo esta serie.
1: Sí. Robots gigantes que se transforman en coches, en aviones. Los Autobots, liderados por
0: los Autobots.
1: Optimus Prime.
0: Cierto, el Ajá. Optimus Prime.
1: Luchan contra el comando, los comandos por Megatron.
0: Cierto,
1: tipo de
0: Megatron.
1: Animación, las increíbles batallas.
0: Mega chévere esta serie, y las películas fueron muy buenas.
1: Sí, fueron clásicos, los juguetes que se armaban, desarmaban, que cambiaban de forma. Para
0: las colecciones que hasta ahora muchos tendrán.
1: Sí.
0: Buenas tardes, queridos amigos. Chicos, quería mandarle un saludito a mi pequeño Julián Picón, por su día, que le quieren mucho a sus papis Yojis y Cris. Dianita dice, estoy conduciendo y me sale una lagrimita. Ando con una melancolía y me acordé de mi niñez. Saludos, soy de la edad de Fernando, pero sí me acuerdo de esta serie.
1: ¡Acho! ¿Se acuerda de los campeones? ¡Los supercampeones!

0: Cari Benji.
1: Dice, la ballena voladora, mi hija me dice que estoy loca, pero que eso no había, pero sí, yo creo que algunos deben haber visto la ballena Josefina, sí. Era, no Sofía.
2: Con
1: la ballena Josefina.
2: Sí, correcto. Los campos de fútbol interminables y jugadas que pueden durar capítulos. Esta serie japonesa, ¿cómo llegaban las series japonesas, ah?
1: Siguen llegando. Siguen llegando. Ahora los K-dramas.
2: Esta serie japonesa se centra en las aventuras futbolísticas de Oliver Atom y su sueño de convertirse en el mejor jugador del mundo. Hoy estamos por el Día del Niño recordando las series de los 80. Las series animadas de los 80.
1: De acuerdo. ¿Se acuerdan de esta?
2: A ver, ¿cuál es esta? No me acuerdo.
1: David el Gnomo. Era una familia de gnomos que cuidaba el bosque. Imagínense, pero escuche esto. O sea, todos luchando contra el mal y también David el Gnomo, que cuidaba a los animalitos del bosque, que preservaba la naturaleza, que recogía la basura de los bosques.
2: Qué bueno,
1: junto a su familia. Y siempre había un animalito atrapado por las garras del cazador, por las trampas. Entonces el David el Gnomo les liberaba, les curaba. Vean ustedes este mensaje.
2: Bonito. Yo no había visto esta serie nunca.

0: escucharte, Josefina. Ojalá la encontremos pronto a la Intro Latino. Y gracias por comunicarte con nosotros. Queremos darle la bienvenida. Bueno, después de esta canción.
1: Después de esta, después de esta.
0: ¿Qué canción es esta?
1: Esta es de los Pitufos.
0: Ay, qué...
1: Todos azules, ¿no?
0: Todos azules y la Pitufina ahí mimadísima por todos.
1: ¿Habrán influido ellos en algún tipo de medicamento futuro después? No sé.
0: Algo de arándanos, dice usted.
1: A lo mejor.
0: No lo había pensado manera.
1: Todos detrás de la Pitufina.
0: Claro. Sí, ¿no?
1: Dios mío.
0: Pero la Pitufina era la mimada porque era la hermanita de todos.
1: Total.
0: Cuidado. El Gargamel, claro. Pobrecito.
1: ¿Quién?
0: Gargamel. Comía a los pitufos.
1: Ya.
0: Sí, todos creían que él era malo, pero no sé, algunos dicen que era víctima.
1: Claro, viven en una aldea secreta en el bosque, ¿no? Liderada por...
0: Por Papá Pitufo.
1: Exactamente, por Papá Pitufo.
0: Exacto.
1: Imagínense aquí quién sería el Papá Pitufo.
0: Usted sería el Papá Pitufo.
1: Yo sería el
0: Está hasta de azul, compañero.
1: ¿Será?
0: Claro. Ya. Pitufo Gruñón, ¿quién sería de la radio?
1: ¿Quién sería? ¿El Andrés?
0: ¿Pitufo o Dormilón?
1: El Dieguito.
0: ¿Pitufo viajero? Todos los deportivos.
1: Todos pasan viajando. Por Dios.
0: Claro, claro.
1: Ayer que fui a comprar algo en una tienda, me dice, oiga, ¿y quiénes se van de viaje al Mundial? Y me dicen, ¿y usted se va?
0: No, porque ya le dijeron que no.
1: No, porque alguien tiene que quedarse aquí.
0: Claro, pues.
1: Lógico.
0: Ya es como cuando la abuelita decía, vayan ustedes, hijitos.
1: Ya, hijitos. Ustedes son jóvenes, vayan.
0: Yo ya pasé.
1: Ya les toca a ustedes, hijos, vaya.
0: Oh, Dios mío.
1: Pero cada pitufo tiene una personalidad distinta, gruñón, tontín, ¿quién sería?
0: Aquí nadie.
1: Tontín, nadie.
0: O todos cuando cometemos un error.
1: Claro, pitufo filósofo.
0: Todos también.
1: Usted, la pitufa filósofa.
0: Filósofa.
1: Usted viene los lunes así muy filósofa.
0: Claro, ¿no? Y a veces en las tardes también estoy filósofa.
1: Sí, no te da el que hacer. Digo, no.
0: No,
1: sí,
0: tengo
1: siempre
0: que
1: tiene
0: hacer,
1: mucho que hacer.
0: Pero mientras hago filósofo. Ingeniero, por favor.
1: Aplausos para. Esta es una de mis favoritas.
0: A ver.
1: No es de los 80.
0: Este es de...

0: acuerdan, chicos? Chicos de aquel entonces. De Titanes en el Ring.
1: Martín es un galán.
0: ¿Se acuerdan de las viuditas de Martín Kardashian?
2: Me imagino que en YouTube podríamos.
0: Sí, están.
2: Voy a ver para empaparme.
0: Diana, un suceso.
2: ¿En serio?
0: Paralizaban a Buenos Aires las peleas de los Titanes en el Ring. Martín Kardashian creó personajes tomados de la filosofía, de la historia. Había, por ejemplo, un Don Quijote y Sancho Panza.
2: Ah, bueno, nos obligaban a investigar quién era, ¿no?
0: Sí, señor. Habían míticos peleadores y habían situaciones muy simpáticas, muy cómodas que sucedían alrededor de las peleas, que en realidad eran una ilusión, pero vaya.
2: Motivaban a todos.
0: Los niños llenaron uno de los estadios, el Luna Park en Argentina. Era un suceso de la televisión. Llegó hasta nuestros países de Latinoamérica y disfrutábamos los chicos y los grandes de Titanes en el Ring.
2: ¿Titanes
0: de los años
2: en el ring,
0: 80? Con
2: no,
0: él 80, y sus personajes.
2: Pero de los 70 me dice usted, ¿no? Ahora
0: sí,
2: que me hacen acuerdo,
0: sí.
2: El inspector Gadget de adulto conocía a un profesor que tenía este apellido y que era una de las universidades españolas al que me recordaba mucho la tira cómica. Nunca supe si realmente fue el apellido de nacimiento o se cambió, porque ese profe amigo era ecuatoriano y les aseguro, nunca hemos escuchado el apellido Gadget.
0: Ajá.
2: A ver, ¿qué tenemos por acá? Saludos para Viviana y Daniela, las dos pequeñas que escuchan el programa.
0: Los snorkels.
2: Los snorkels eran unos como personas chiquititas que vivían bajo el mar.
0: En el fondo del mar.
2: Tenían como una antenita, algo así.
0: Y con tubos en la cabeza.
2: Con tubos en la cabeza. Y cuidaban el mar también.
0: ¿Ya?
2: Sí, así como estaba David el gnomo en la tierra.
0: O sea, más o menos al estilo de los pitufos.
2: Exacto.
0: Pero en el fondo del mar.
2: Sí, de acuerdo.
0: Toque acuático.
2: Buenazos, esos temazos son para los que fuimos niños. Por favor, pongan el intro de los Thundercats. Cierto que no tenemos ese.
3: A ver. La gingivama es la que reúne el poder de todas las personas del mundo de todos los seres. Dianita, la gingivama es la que reúne el poder de todas las personas del mundo de todos los seres. Y en cambio, el Kamehameha es el que le enseña el profesor Roshi a Goku.
2: Aprovecho para mandarles un saludo a mis tres amores, Juan Antonio, Julián Andrés y Amandita. Fernández y Anita, Power Rangers Mighty Morphin, para los niños de los 90, por favor, los Power Rangers.
0: Tenemos acá.
2: Piden. No, pero podemos buscar intro Power Rangers.
0: Ya está, ¿se acuerda de los supersónicos? A ver.
2: Claro.

0: sea, ellos ya, cuando todavía ni se imaginaba que iba a haber drones ni nada de estas cosas.
1: Celulares, videollamadas.
0: Ellos usaban comunicación a distancia. Claro, claro. Viajaban en naves. O sea, hacían cosas que...
1: Yo creo que ya estamos, ya, sí, ya. Sí, falta ya. Poquito, ya hay autos que se inventaron, que pero, son como naves.
2: Los supersónicos.
1: Y uno cuando los veía decía, ¿cómo se comunican, no? A través de las pantallas, ¿sí? ¿Ya ve? Ajá. Ya ven, ya estamos en ese tiempo.
0: Estos son los Power Rangers.
1: Sí, claro.
2: Tratar de conquistar al mundo. Pinky, cerebro.
0: Pinky. Espere a Pinky, por favor.
2: Power Rangers.
0: Ahí sí.
1: Ay, ahí sí.
0: Ahí sí.

0: los Power Rangers. Cinco. Pero eran así como Teletubbies, pero... Buenas tardes, mis queridos. Por favor, Mirianita. Candy. Candy era una niña. ¿Esa es la niña de las flores? ¿Candy, o estoy mal? Buenas tardes, Delita y Fernando. Un saludo especial para los niños de mi casa, mis sobrinos, que les adoro, Matías y Martín. Excelente programa, Dianita. Los perniles de Anto son excelentes. Fer y Dianita, saluden a Nicolás, que hoy está cumpliendo 11 años de parte de sus papis, su hermana Zoe. Feliz cumple, Nicolás. Dianita y Fernando, un abrazo. Feliz día a todos los niños que escuchan
1: feliz
0: el programa.
1: Día, claro.
0: ¿Sabían que les encanta su programa? Saludos, dice. Fernando, un saludo a los niños que de día a día se esfuerzan por cumplir sus sueños, en especial a los de la selección de voleibol de la escuela Carlos Crespi, sub-12.
1: Muy bien, saludos. Saludos a los chicos,
0: ¿se
1: donde quiera que estén.
0: De Vicky, la niña robot.
1: Vicky, la niña, sí me acuerdo.
0: La niña maravilla.
1: Sí, me acuerdo de ella. Sí, me acuerdo, claro.
0: A ver qué nos mandan por acá.
2: Hola, Dianita y Fer. Quiero saludar en este día especial a todos los niños de Caída Limpia. Y sobre todo a Milhouse. Hoy voy a celebrar con una cerveza.
0: Gracias a nuestro público. Ay, Dios, aquí tenemos una lista.

0: uno es genio y el otro no.
1: No está acuerdo.
0: No.
2: Desarrollarán su plan y cuando salga el sol, el conquistarán.
1: El cerebro, el Pinky era lo máximo y el cerebro moría de iras. Es siempre se enojaba.
0: La razón, el otro un poco más divertido, espontáneo.
1: Siempre se equivocaba algo, ponía un botoncito erróneo,
0: claro,
1: por ahí.
0: Claro.
1: Dianita Aybar, un saludo para mi Juan Daniel de parte de papá y mamá, que estamos orgullosos de tenerlo como hijo y le gustan mucho los gorilas. Abrazos a los niños, dice.
0: ¿Los gorilas?
1: Gorilas, la banda. Niño Fernandito y niña Dianita, hoy quiero saludar a mis dos princesas, Violeta y Sophie Criollo, gracias a sus locuras y travesuras.
0: ¿Qué es esto?
1: Ah, la Pantera Rosa.
0: Pero esta no es la canción de la Pantera Rosa.
1: Well, here he is, Pink Panther. Pink Panther, claro, eso sonaba ahí, en el intro. Hola, Scooby-Doo es otra serie muy buena que no pasa de moda y le encanta a mi princesa, si pueden buscarla. Intro de Scooby-Doo, amigos. Ay, este es un clásico. Este sí, todos, creo que generaciones.
0: ¿Qué podemos decir? Si todos de alguna forma
1: se nos ha chispoteado.
0: Han visto el Chavo del Ocho, hemos visto el Chavo del Ocho.
1: Todos hemos ido Kiko.
0: Los más chiquitos ya no, quizás, ya no saben quién es el Chavo del Ocho. Aunque
1: todavía
0: ya hay una serie animada,
1: sí.
0: Aunque ya volvió a salir la serie del Chavo, que se contaba una parte de las historias,
1: sí,
0: no sabidas o no conocidas. Bueno.
1: Claro. Yanita y Fernando, una linda tarde. Me están haciendo recordar toda la niñez de mis hermanos mayores. Sor Clary Peña, un abrazo. Chicos, póngame al. Los snorkels también piden, pero ya sonaron los snorkels, les cuento. Ahí estaba la intro. A ver qué nos dicen por aquí. Heidi también, buenísimo.
0: Ah, no, pues.
1: Lo mejor de lo mejor. Qué lindo. Una amiga me dice que se siente como Heidi.
0: ¿En serio?
1: Sí,
0: ¿por qué será?
1: Por las praderas.
0: Ah.
1: Súper relajada.

0: problema, Fernando. No hay problema. Cuiden los gatos.
1: ¿Se comía los gatos en serio?
0: O sea, él decía, pero nunca vimos que se comió un gato. Pero siempre lo guardaba en la maleta. El gato desaparecía.
2: Era un extraterrestre.
0: Pero,
2: al final.
0: Pero vea que él se encariñó tanto con los humanos que cuando arreglaron la nave, él no se fue.
2: No se fue.
0: No se fue.
2: Se quedó con los humanos.
0: Se quedó con los humanos. Fernando y Dianita, la canción de despedida de Porky siempre nos ponía tristes. Ese lástima que terminó el festival, ¿se acuerdan?
2: Ajá, sí, claro.
3: Hola, Dianita y Fernando.
2: Hola.
3: Una intro de antes que mi mami me ha contado y que va, seguimos viendo siempre, es el Chapulín Colorado.
2: Sí, así es, el Chapulín, el Chapulín Colorado.
0: Las del Chapulín, dice Fernando y Dianita, buen inicio de semana, aquí escuchando su programa y yendo a almorzar esta delicia de manjar, ya voy a abrir la foto. ¿Qué es esto? ¿Podría ser como leche calostra?
2: ¿Cuál? Déjeme
0: podría
2: ver.
0: Podría ser, ¿no?
2: Tal vez
0: porque
2: podría ser.
0: Porque tiene una canelita ahí, podría
2: ser. No será yogur.
0: O tal vez. Claro es. Oh, el que sea lástima que terminó. Supercampeones fueron mis mejores favoritos de serie. Cada noche veo los videos para aprender a sacar el tiro de tigre a los supercampeones. Y nunca lo pude. Fernando y Diana, saludos para Julián, Ana Clara, que son dos niños maravillosos que les amamos demasiado. ¿Saben que mi sobrino de 4 años ama el Chavo del 8? Y usa frecuentemente. Ah, se me chispoteó.
2: Lo sospeché desde un principio. ¿De quién era esa? Del Chapulín.
0: Del Chapulín. Punky Brewster. ¿Se acuerdan de Punky Brewster?
2: ¿Se acuerda del Corre Camino?
0: Claro, compadre.

debemos aprender de los más pequeños? La curiosidad inagotable. Todo a su alrededor es fascinante. Desde la flor, el arbolito, la nube, el río, todo es fascinante. Eso debemos aprender. Resiliencia, porque los chicos se caen o se equivocan. Al siguiente día no va a pasar.

0: Heidi?
1: Lloré con Heidi, lloré un montón.
0: Cuando le sacan de su montaña.
1: Cuando le llevan a la
0: le
1: ciudad.
0: Llevan a la ciudad. Y tenía que estar al lado de la amiga
1: Clarita,
0: querida.
1: Clarita.
0: Pero ella estaba en silla de ruedas.
1: Sí,
0: y Pedro bien. Se quedó triste.
1: Pedro le extrañaba a Heidi, se quedó
0: sí,
1: con el abuelo
0: se quedó solo.
1: Sí. ¿Qué pasó?
2: ¿Por qué siempre sopa, mamá? ¿Por
1: Mafalda.
2: Qué?
0: Mafalda.
2: Si nosotras nos queremos, si tú sientes amor por mí, si yo siento amor por ti, ¿por qué arriesgarse
1: sopa?
2: A que naufrague nuestro afecto?
1: Odiaba la sopa, ¿no?
0: Sí.
1: Aquí está Vilma Picapiedra,
0: Pedro Picapiedra.
1: Y Vilma de Picapiedra.
0: Y Pablo era el amigo de
1: ¿Y Pablo,
0: Pedro.
1: ¿Qué apellido era?
0: Pablo Mármol,
1: así
0: era.
1: Sí,
0: pues.
1: Así era.
0: Series, a ver esta.
1: El Caballero de la Noche.
0: Batman.
1: Batman.
0: I am Batman.
1: Exacto. I am Batman. El soltero más codiciado de los superhéroes.
0: Además, tenía algo que ver con... No con la Batichica, ya.
1: Con Gatúbela.
0: Con Gatúbela.
1: Sí.
0: Esa Gatúbela...
1: Era un amor-odio ahí.
0: Esa Gatúbela era una picarona.
1: Una picarona.
0: Yo siempre decía, algo va a pasar con Gatúbela.
1: Claro.
0: Hasta que pasó.
1: No, no
0: en
1: pasó.
0: Una serie,
1: no,
0: sí.
1: Fernando.
0: Sí, pasó.
1: No les dañemos a los niños.
0: No, sí pasó.
1: Pasó que se pelearon
0: no,
1: y Batman ganó.
0: Yala, no, no. Batman al final en el fondo le quería...
1: Claro, estaba enamorado.
0: A la tal Gatúbela, cuando le decía... Cuando le ronroneaba, ¿se acuerda cómo le
1: claro,
0: ronroneaba?
1: Y él muy, muy digno,
0: no, pues.
1: Siempre defendiendo la ciudad gótica.
0: Y Robin decía, cuidado.
1: Cuidado, Batman. Exacto.
0: Recorcholis, Batman.
1: Recorcholis, Batman. No te dejes de engatusar.
0: Por esa Gatúbela. Pero tenía, así veía esa cola de gato que tenía.
1: No me acuerdo, esa colita
0: sí,
1: con la que jugabas.
0: Sí, no, Gatúbela no. Era todo un personaje.
1: Era, pero era malita.
0: Yo,
1: malita,
0: pero
1: malita.
0: Para ser mala hay que ser así de buena, de mala.
1: Yo quiero un auto fantástico.
0: ¿En serio?
1: Uno que se limpie solito después de que mis hijas se bajen.
0: Diana, no.
1: Escúchenme,
0: no.
1: Ese carro todavía no ha sido creado. Y el que cree ese carro se hace millonario.
0: Sí, ¿por qué?
1: Un carro que se limpie y se aspire solo después de que sus hijos pequeños se bajen a la escuela.
0: Ay,
1: imagínese
0: Dios.
1: Cómo se vendería ese carro como pan caliente,
0: claro.
1: Fernando.
0: A usted no le da vergüenza. Después, de pronto así tiene que llevar a alguien el auto.
1: Muero
0: y
1: de vergüenza.
0: Ese auto no está pues como debería.
1: Disculpa. Ay, no te preocupes, amiga. Así es cuando hay chicos en casa. Sí, pero
0: todo,
1: ¿qué tal?
0: No,
1: ese carro fantástico quisiera yo.
0: Pero ese no era el carro fantástico de esas, de la serie.
1: No era.
0: Él le llamaba, él hablaba, el carro fantástico hasta le daba consejos.
1: Le aconsejaba,
0: sí.
1: es verdad.
3: Hola, Fernando y Diana. Yo conozco a los personajes de los Picapiedra. Primero, Pedro.
0: ¿Allá?
3: Pablo Mármol. Bam Bam.
0: Sí, sí
1: Bam,
0: me acuerdo.
1: Bam y Dino era el perrito, ¿no? ¿Y esto?
0: Este, el más fuerte, el más poderoso de todos los superhéroes de ese entonces.
1: Sí, qué noble. La abejita Maya también, dice Don Gato y su pandilla.
0: ¿Quién era él?
1: Superagente 86 también nos escribe.
0: ¿Quién era él?
1: Es un pájaro.
0: Es un ave.
1: ¿Es un avión?
0: Es Superman.
1: Es Superman.
0: Super mandarina.
1: Superman.
0: Porque si era mandarina, Superman.
1: Se estaba enamorado de Luisa Lane.
0: Lo que le decía la Luisa, él hacía.
1: Le decía, no, le dijeron, no te acerques a la kriptonita. ¿Y qué hizo?
0: Ahí estuvo, al lado del kriptonita, pero por salvarle a ella.
1: A la Luisa. Es que todos los superhéroes tienen un lado muy débil.
0: Sí, y luego ya se dieron cuenta ahí.
1: Un talón de Aquiles.
0: En el lugar donde trabajaban, en el Planet, en el periódico donde trabajaban.
1: Ajá.
0: Ya se dieron cuenta que algo había.
1: Algo pasaba.
0: Entonces le capturaban o le retenían a la Luisa Lane y aparecía Superman para salvarle.
1: Es que siempre fue un caballero.
0: Sí.
1: Eso sí puedo decir que Superman fue el mejor de todos. Mi papá nos enseñaba He-Man y los Thundercats, Fernando y Denita, lo de Mazinger. Ya pusimos Mazinger. Mi hija Samantha Pacheco escucha, le amamos mucho, es una niña muy especial. La hechicera, mi bella genio. Garfield también.
0: Esta. Los Locos Adams. Los
1: Halcones Galácticos, dicen. Daniel el Travieso también.
0: Ah, es mi favorita.
1: Jorge le saluda de camino al trabajo el gran amigo de Pedro Picapiedra, Pablo Mármol.
0: Yo siempre dije, algún rato caminando por una playa, lo mejor me encuentro
1: una bella genio.
0: Una botellita, la destapo y sale
1: la genio.
0: Mi bella genio. Yo siempre decía, tengo la
1: esperanza. Claro, ¿y qué se encontró? ¿Una lata de atún?
0: Hasta que la encontré.
1: Mis hijas Isabela y Emma, sus papás le aman mucho. Saludos, niños. A todos los niños que están escuchando el programa. Ya 13:47 y deben, tenemos muchos mensajes que no alcanzamos a leer.
0: ¿Y esta de quién, Isabel? Acuérdese.
1: De la gente, 86.
0: Exactamente.
1: Que de Smart no tenía mucho.
0: No, no.
4: Fernando y Diana, mi mami lo que veía son los ositos cariñosos.
1: Sí, yo los me acuerdo de los ositos cariñosos que fueron una sensación. Niños que escuchan el programa, papis, cuiden mucho a la niñez de sus hijos, porque definitivamente es un regalo del cielo la niñez. Así que a cuidarlos, a mimarlos.
0: Feliz día, chicos.
1: Muy especial, les queremos mucho.

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Hola, hola, ¿qué tal? ¿Cómo están, amigos? Bienvenidos, buenas tardes. Aquí estamos ya con los deportes. Empezamos Área 88, segunda emisión en este día lunes 13 de julio. Les acompañamos con toda la info del deporte y la buena onda del programa hasta las 15 horas. Bienvenidos.

0: empezamos entonces. Bienvenidos, un fuerte abrazo a todos. Gracias por estar junto a nosotros esta tarde, a esta hora, en la señal de Radio Activa con los deportes, con Área 88. Mucho para hablar en este inicio de semana. Ha sido un fin de semana movido, lleno de muchas actividades. Semifinales listas de la Copa del Mundo, los campeones de Wimbledon, la Liga Pro. Así que hay para conversar varios temas, varios aspectos. Les invitamos a que se queden con nosotros en la señal de Radio Activa hasta las 15 horas. No se olviden que estamos emitiendo formato video nuestro programa a través del canal de YouTube de Radio Activa. Búsquennos como Radio Activa Ecuador. Ahí pueden observar también el programa y pueden interactuar en el chat en YouTube. También, por supuesto, nos pueden escribir a través de WhatsApp al 0987-175788. Siempre un gustazo que puedan enviarnos ustedes todos sus mensajes. Señor Jean-Paul Álvarez, ¿cómo estás? Bienvenido.
1: Hola, Diego, ¿cómo te va? Qué gusto saludar contigo, con Joan, con René y con todos los amigos que nos están acompañando. Un abrazo también para el señor dictador. Acá estamos listos para arrancar una semana decisiva, una semana donde al finalizar la misma conoceremos al nuevo campeón del mundo. Así que estamos preparados ya para lo que viene. Mañana un partidazo entre Francia y España, el miércoles lo propio entre Inglaterra y la selección de Argentina. En medio de todo también Liga Pro, así que hay mucho para hablar, para analizar, para debatir y por supuesto compartirlo con ustedes, como cada tarde que nos acompañan a través de Radio Activo. Un abrazo para todos, para la gente que está en YouTube. Ya está de travieso ahí Joan, creo que puso alguna cosa.
0: ¿Qué ha hecho Joan?
1: No sé, hace lo que quiere, hay que ponerle un freno, porque mira, ahí está. Bueno, por suerte no lo puso al aire, sino por interno. No pasa nada, pero ahí están los detalles. Cada vez hay nuevas joyitas, ¿no? Hay nuevas perlitas también. Hoy en la mañana algo dijeron. El viernes también algo habían dicho. Van sacando allí unas pastillitas de lo que sale al aire. Y la gente se da cuenta también, ¿no?
0: Hay que tener un montón de cuidado con lo que uno dice. Porque cualquier cosa, la mínima que esta puede ser, puede llegar a ser malinterpretada.
1: Sí. Hoy Morocco y el dictador sacaron un par de audios allí.
0: Completamente.
1: El del dictador fue más fuerte. Ese creo que al aire se notó.
0: No sé si hay como, ¿no? Poner, no.
1: Ah, no sé, no.
0: ¿Para
1: no.
0: qué? ¿Para qué nos vamos
1: a meter en un
0: problema? No, creo que vamos bien así, Jampa. Quiero preguntarte algo. Estamos por finalizar la Copa del Mundo. Quedan apenas 4 partidos de los 104. 100 juegos ya se disputaron, 100 partidos se jugaron. ¿Pasó todo muy rápido o se ha hecho duradero el Mundial?
1: Para mí pasó volando.
0: ¿Sí?
1: Sí, para mí pasó muy rápido el Mundial. En un abrir y cerrar de ojos ya estamos ante los últimos 4 partidos.
0: Claro.
1: El domingo ya la gran final. El hecho de tener 4 partidos por día creo que hizo que pase rápido el tema. Para mí pasó volando, no sé.
0: Sabes que a mí como que sí duró más de la cuenta.
1: Claro, bueno, por todo el trajín que tuvieron allá.
0: Capaz que sí.
1: Para mí pasó rápido. Pensé que iba a ser hasta un poco tedioso por la cantidad de partidos, pero llega el punto en el que uno extraña. Y hoy, ¿qué no daría por tener un Sudáfrica-Canadá a las 10 de la mañana?
0: Sudáfrica-Canadá.
1: Sí, sí, uno extraña. Y cuando se acabe, creo que vamos
0: Irán
1: a entrar.
0: Irán contra el Congo a las 2 de la tarde.
1: Que se extraña. Yo extraño, la verdad. Y cuando se acabe el Mundial, creo que va a ser difícil los días posteriores.
0: Sí, para mí, la verdad, ha pasado ahí nomás. No tan rápido como creí que iba a ser. Pero bueno, estamos entrando en la parte más simpática de la Copa del Mundo. Con la definición ya de los finalistas. Con las semis que, por supuesto, son apasionantes, que generan un montón de cuestiones alrededor de los partidos. Lógicamente hay interés en lo que pueden llegar a ser tanto España, por supuesto Francia, que para muchos de ese lado sale el campeón, pero del otro lado también la otra semi tiene un cargamento de historia y de tantas cosas que generan este Argentina contra Inglaterra.
1: Argentina con camiseta azul, como en el 86.
0: Por cábala.
1: Según decía Gastón Gedul, un periodista argentino, había sido una petición de AFA ante la FIFA. Querían jugar con el azul y bueno, no les
0: puntualmente dije. Este encuentro ante Inglaterra.
1: Sí, por similitud, una de las dos tenía que llevar el uniforme alterno, sea Argentina la azul o Inglaterra la roja. Y AFA se había adelantado a la gestión y le había pedido a la FIFA que le dejen jugar con el uniforme azul, entiendo por un tema de cábala. Aunque el azul de ahora es muy distinto.
0: Ahora, dime una cosa. Si bien es cierto, con la camiseta azul Argentina le gana el partido en México 86 en el Azteca con la mano de Dios y el gol de los mundiales. Vuelven a encontrarse en el 98.
1: Claro.
0: Argentina de azul Inglaterra de blanco.
1: Y pasa Argentina.
0: Penales, pasa Argentina. Uh-huh. En 2002, ¿cómo jugaron? Porque igual chocan en los grupos.
1: Y pierde Argentina.
0: Pierde Argentina, ese se queda día, fuera del Mundial.
1: Claro, Argentina juega con la albiceleste, Inglaterra juega con la roja.
0: Ah, o sea, con la azul le fue bien.
1: Claro, contra Inglaterra,
0: o sea,
1: sí.
0: Ahí se entiende directamente la cábala.
1: Claro.
0: Y no la petición si y todo eso.
1: Uh-huh. Bueno, no sé bien si vaya a servir mucho, pero bueno, un detallito allí también.
0: Nada, juega desde la cabeza.
1: Como en Argentina para que estén son un poco, muy cabaleros.
0: Como para que estén un poco más tranquilos, por lo menos. Muñoz, ¿qué dices? ¿Cómo estás?
2: ¿Cómo te lo digo? Un abrazo, saludos a Jean-Paul, a los oyentes, un abrazo. Como diría alguien, ya van a empezar. Bueno, vamos a ver. Jean-Paul, tú, lo primero que hiciste al saludar hoy es, en el final de esta semana sabremos el campeón del mundo. Ajá. El sábado, al despedirte de la transmisión, bueno, nos vamos, un abrazo amigos, que empiecen bien la próxima semana donde ya sabremos el campeón del mundo. Te noto ansioso sobre 10.500 más o menos.
1: Sí, sí, es que no es para menos, una final del mundo creo que es de lo mejor que se puede ver.
2: Pero estás ansioso por Argentina, no estás ansioso por la final.
1: No creo que Argentina llegue a la final, sinceramente.
2: Así estás.
1: No.
2: Tranquilo, digamos, consciente.
1: Sí, no. Muchos sustos ha tenido Argentina y creo que, bueno, Inglaterra, sin ser una gran selección, pero tampoco creo que lo sea, pero sí puntualmente en algunos detalles creo que lo puede hacer sufrir a Argentina, pero quién sabe, ¿no?
0: Sí.
1: El Mundial puede dar algunas sorpresas, pero de las cuatro, que hoy Argentina obviamente no es la gran favorita, como sí fue en Qatar.
2: Muy bien. Bueno, me alegro que estés consciente de lo que puede llegar a pasar. Tú y Morocco están conscientes de que la final más probable es Francia-Inglaterra.
1: ¿Sí? Pero ¿y quién te dice que un España-Argentina?
0: Ya vamos a hablar de eso, porque creo que todo puede llegar a pasar.
1: Sí, pero creo que Francia-Inglaterra es la final más probable.
0: Veamos cómo va el asunto. Pero
2: sí. ¿Qué opina la galla?
0: Nos dicen a través de YouTube, solo nos queda el Cuenquita ya que se termine el Mundial. No, no sea así, que no se acabe, ¿no? Que dure unos pocos partidos más sería muy bueno. Acá nos mandan un video, no sé a qué se refiere. Solo dices, hola amigos, saludos, espero me saquen la duda de si es legal lo de Argentina. Pero el video no lo voy a poder revisar ahora.
2: 100%, si es que es lo del sábado noche, toda el asunto y la intervención del VAR y lo que el árbitro dictamina es legal. Lo que es una
0: la expulsión de Mbolo.
2: De Mbolo. Lo único que lo que es una estupidez es la norma.
1: Uh-huh. Sí, que es debatible.
2: Muy mal redactada, muy mal explicada. Se está aplicando algo que no está escrito, o que al menos si está escrito está mal escrito, es totalmente confuso. Ya pasó con Almirón. Yo pensé que eso fue un error del árbitro. Pasó desapercibido porque era primer partido del Mundial, estaba goleando Estados Unidos a Paraguay, pero no es lo mismo pues en unos cuartos de final que te cambia la historia. Por eso es la dimensión de lo del sábado.
1: Claro, después reglamentariamente, o sea, si se aplica lo mismo que se aplicó en ese partido, el árbitro no comete ningún error, ¿no? Porque el error hubiese sido no aplicar lo mismo que ya se hizo. Como hay un antecedente y un contexto, el árbitro hace exactamente lo mismo que ya pasó. Entonces, en reglamento puro como tal, no hay error. Después, en opinión y en esto de, obviamente, analizar la regla como tal.
2: ¿De qué demonios es esto de la identidad y la confusión de identidad?
1: Exactamente, pero después yo creo que Piñeiro no comete un error. O sea, sanciona lo que tiene que sancionar. El error está en el delantero de Bélgica que finge una falta.
0: De Suiza,
1: que finge una falta sabiendo que está amonestado y que hay un montón de cámaras que lo están grabando en ese momento.
2: Ahí lo único que yo sí discuto, bueno, ya una vez visto el VAR, está bien que lo haya aplicado el árbitro, pero yo creo que normalmente las simulaciones fuera del área no se sancionan con amarilla. No se sancionan. Yo creo que no la sancionan. El 90% de veces no se sanciona.
0: Es raro.
1: Claro, ahora capaz por eso pusieron la norma, ¿no? Para tratar de evitar ese tipo de situaciones.
2: Pero la norma no te dice nada de la simulación, porque si quisieran evitar simulaciones, la IFAB debió haber escrito, cuando un jugador simule una falta y el árbitro se haya confundido, el VAR intervendrá. No, acá te dice confusión de identidad.
1: Exacto, pero lo que sanciona es la falta fingida. O sea, está mal escrito, pero lo que aplica es eso.
0: O sea, todo nace de una mala interpretación del árbitro en la jugada natural.
1: Claro, que pita una falta y saca
0: porque
1: una amarilla.
0: Él ve una falta que no existe. Uh-huh. En el VAR le llaman y le dicen, mira, no hay la falta de ese lado.
1: Claro.
0: Tienes que más bien amarilla. Chequearle, porque no debería ser amarilla para Leandro Paredes, ¿no?
2: Uh-huh. Sí.
0: Y ahí cambia todo. Cuando el árbitro mira la repetición y ve más bien la simulación de Mbolo, que se lanza y es más bien él quien patea a Paredes, cambia todo. Pero nace desde un error del árbitro en principio.
1: Claro, eso de error de identidad está mal, porque uno entiende un error de identidad que le sacan amarilla al jugador equivocado. O sea, que en lugar de sacarle amarilla a Paredes, le sacaban a De Paul.
0: Exacto.
1: Y suponiendo que era falta, Entonces, quítale la amarilla, o sea, a él y
2: yo no sé cuál es el espíritu de la norma, pero yo les pregunto algo. Esto está en vigencia hace un año. Error de identidad. ¿Cuándo en el mundo pasó lo que están haciendo en el Mundial? ¡Nunca!
1: No, nunca.
0: No, no, no.
2: Y en eso Morocco tenía razón, que la norma primero hay que probarla.
1: Antes.
2: Claro, hay que probarla antes. Pero lógico, porque si no llegas al Mundial y te desayunas con una serie de cosas que los jugadores no están acostumbrados. Le pasó a Piero Hincapié, le pasó el mismo Almirón con
1: la
2: boca tapada, ¿no?
0: Sí, es verdad.
2: Son errores del IFAB y por ende de la FIFA.
0: Ya vamos a hablar del Mundial, vamos a hablar de Liga Pro en principio. Gracias a quienes van enviando sus mensajes. Nos dicen buenas tardes, amigos, a los tiempos. La final es Argentina-España, campeón Argentina, dice el oyente.
2: Atentamente.
0: Amigos, buenas tardes. Argentina gana la Copa del Mundo. Está como el Real Madrid. Juega mal y le sigue la suerte de campeón.
1: Ya aparece en el Real Madrid. Pongan el audio.
2: Jean-Paul Carrión Matovelle.
0: Siempre tocando los puntos álgidos. Buen programa, amigos. Mi opinión es que la regla del VAR está mal planteada. Si el objetivo es impartir justicia, toda simulación que induzca el árbitro a sancionar una falta inexistente debería ser revisable y, de confirmarse, castigarse automáticamente con tarjeta amarilla.
2: Pero bueno, que lo pongan y lo escriban así en el reglamento.
0: Sí, por eso el amigo dice directamente eso. Tal como está el protocolo, se genera una situación muy polémica. Un árbitro que quisiera favorecer a un equipo podría condicionar el desarrollo del partido con una decisión inicial que habilite la intervención del VAR y termine llevando al mismo resultado que buscaba desde el principio. Un reglamento nunca debería dejar abierta esa posibilidad. Por toda la polémica que se ha rodeado el partido Argentina-Suiza y las constantes dudas sobre decisiones que muchos consideran favorables para Argentina, la FIFA... Y acá no sé por qué no me permite leer mal. A ver, ahí está. La FIFA debería revisar este protocolo. La tecnología debe servir para eliminar las zonas grises, no para crear nuevas controversias. El VAR debe garantizar justicia, transparencia e igualdad de criterio para todos los equipos.
2: Solo una puntualización. La FIFA no hace las normas, las hace la IFAF.
1: La IFAF.
2: La International Football Association Board.
0: Si hay malintención del árbitro, podría sancionar una falta fingida con amarilla para que intervenga el VAR y perjudicar al equipo que quiso perjudicar. Deja también abierta la puerta a la suspicacia el oyente con ese mensaje de que, claro, por ahí te inventas algo para que después del VAR te llame y a raíz de eso, nada, todo cambie. ¿Cómo pasó en el claro. Argentina-Suiza el otro día?
1: Todo nace de un desconocimiento o de una falta de fair play de los jugadores. Miguel Almirón, que vio que la pelota se le iba y se lanzó un piscinazo, y Embolo, que vio que la pelota se le escapaba y se lanzó al piso para él golpear con paredes. Uh-huh. O sea, la viveza del jugador en otra hora sancionada, porque si no había VAR, el árbitro hubiese dejado la jugada como él la pitó, con amarilla para el jugador de Estados Unidos.
0: Y no pasaba nada.
1: Y amarilla para el jugador de Argentina y se cobraba un tiro libre a favor.
2: Pero entonces, ¿sabes algo, Jean-Paul?
1: Nace también de los jugadores, que están acostumbrados también a ese tipo de situaciones y fricciones, a hacer lo suyo y que les compren la falta. Creo que va por ahí un poco.
2: Yo ahí quiero ser muy subjetivo en mi opinión. Todavía me sigue costando entender que Embolo haya fingido lo que supuestamente fingió por el lugar de la cancha donde supuestamente lo finge y por el contexto del partido. O sea, díganme, si Suiza estaba ganando 2-1 y eran los últimos minutos y el tipo quiso fingir en la media cancha una situación, ok, entiendo. O
0: comprar tiempo.
2: Entiendo, quiso comprar tiempo. Pero acababa de hacer un gol. Estaba dominando. ¿Qué quiso fingir Embolo? ¿Qué quería ganar Embolo? A mí me parece una jugada muy ingenua, muy tonta, muy simple, muy burda, como para que rompa, como rompió, reglamentariamente hablando, uh-huh, el destino de un partido. O sea, a mí me parece que ese tipo de cuestiones, ese tipo de temas fingidos, son demasiado subjetivos. ¿Cómo dices... Embolo fingió una lesión? O sea, el tipo pudo querer lanzarse y el otro pudo dejar seguir. O lo que es al revés, cometió una falta porque lo patea a paredes. Ahí te creo. Insisto que me suena muy grosero desde el castigo eso de Embolo fingió. Yo creo que él más bien lo que hizo fue... O sea, ni siquiera sé tampoco cómo explicar qué fue lo que hizo, pero yo no siento que haya sido algo fingido.
0: Tropieza, ¿no? Y en claro, ese tropiezo es que no termina agrediendo, claro, a paredes.
2: Exacto, es raro.
1: Es raro porque no lo toca paredes nunca. O sea, el jugador se lanza.
0: No, sí lo toca.
1: No. Cuando mueve el pie.
2: Paredes no lo toca, Embolo al caer.
0: Claro, Embolo a paredes.
1: Pero claro, es que ahí es el tema. Falta no hay. Lo que hay es fingir.
2: No hay falta de paredes y yo no sé qué es lo que hace Embolo que termina él cometiendo una falta. Que no es de amarilla tampoco.
0: No es de amarilla.
2: O sea, entonces, él se lanza. Ahí es donde yo digo... No sé cómo expresar qué es lo que se vio de Embolo, qué demonios quiso hacer Embolo, pero yo desde el aspecto...
1: O sea, quiso ganar una falta. Quiso que el árbitro le compre una infracción cercana a la línea para ganar un tiro libre, porque la pelota se le iba. Uh-huh. Si él giraba, tenía la marca. Era una jugada donde él creo que muchas chances de sacar adelante la jugada no tenía. Entonces, vivamente, como se dice muchas veces, ganaba una infracción. Fingió una falta y ganaba un tiro libre que podía traer mucho peligro.
2: Pero mira dónde es la falta, por ejemplo, 3 metros de la raya lateral y de la línea central. Claro, o sea, es que yo,
1: como perder la pelota, gana un tiro libre.
2: Yo siento que es, o sea, medio lógico lo que dices, digamos, pero yo siento que es medio inentendible que esa suspicacia exista en ese momento, en ese lugar de la cancha, y que aparte sea castigado con amarilla. O sea, que eso todo eso es reglamentario. Estoy hablando subjetivamente, una opinión mía, que me parece una exageración. Pero bueno, de ahí es todo legal, por si acaso. O sea, no hay nada ilegal.
0: Nos dicen en otro mensaje, amigos, lo que explican está muy mal redactado hasta para una persona que no está en ese ámbito. Pero lo más grave es por qué favorecen a Argentina con esas reglas.
2: No lo favorecieron.
0: En otros partidos no aplican cosas así.
1: Bueno, es que lo ha pasado. Ya lo hicieron con Estados Unidos-Paraguay. Uh-huh. Ese fue el primer caso de aplicación de este reglamento. Capaz no. Fue uno de los primeros partidos del Mundial y por eso mucha gente no se acuerda. Pero no es que esa regla apareció puntualmente en el partido de Argentina con Suiza.
0: No, ya estaba
1: antes. Ya se usó antes. El tema es que, claro, no trajo mucha repercusión porque era la primera amarilla de Miguel Almirón. Acá trae mucha repercusión porque es una doble tarjeta amarilla y una expulsión que condiciona el partido.
2: Y un partido que termina a favor de Estados Unidos por amplio margen.
1: Claro,
2: también
1: era una goleada.
2: He leído, yo no vi ese partido, que hay un partido de Nueva Zelanda que también se le aplica. Si no estoy mal, el jugador este famoso que le subieron los
1: Tim Payne.
2: Con Tim Payne, si no estoy mal. No me percaté.
1: Fingió una falta.
2: Pero algo tienen que hacer la FIFA porque para mí no está bien. O sea, simplemente creo que no está bien.
1: Es como también el tema de cubrirse la boca. Yo no estoy de acuerdo. En la cancha te puedes decir algunas cuestiones y me parece que es más un chisme, ¿no? De que, ay, se tapó la boca y me dijo algo, como hizo el mexicano con hincapié.
2: Pero
1: reglamentariamente está.
2: Pero el problema, Jean-Paul, es que si es que el tema de que yo me tapo y hablo, el problema está en que puedes también decirle cualquier cosa. Te tapas la boca y
1: te dices cualquier cosa.
2: Sí, pero eso es lo que la FIFA quiere contrastar. Yo claro. O sea, la IFAB, yo sí estoy a favor de eso porque luego mañana más tarde se avala cualquier tipo de insulto racista y más, que no es poca cosa. Pero digamos, claro, de último, la norma está clara.
1: Sí, de última, está mejor explicado.
2: Está clara,
1: sí. Acá no debería decir esto de falsa identidad o identidad confusa. Debería ser una norma de fair play, por ejemplo. Algo así, de si un jugador quiere sacar ventaja y hace amonestar o expulsar al rival por una falta que no existe, ese jugador puede ser amonestado. Se entiende mejor a decir una identidad confusa. Y aparte, bueno, solo se sanciona y se revisa cuando hay faltas con amarilla.
2: Claro.
1: Mucha gente decía, entonces ahora todos los jugadores que se lancen en la mitad de la cancha, el VAR va a intervenir y lo va a llamar cada rato. No.
0: Y acá mucho solamente el problema fue que en Bolivia tenía amarilla.
2: Pero ojo, Jean-Paul, perdón, no es solo un tema de fingir, sino cuando el árbitro simplemente en una decisión de disputa de balón decide al revés cualquier situación, no solo cuando se finge, sino él decide al revés, debería intervenir, porque está confundiendo la de... O sea, yo lo que entiendo, la norma debería decir, cuando se confunde la identidad del verdadero agresor, del verdadero infractor, y cuando se saca injustamente una tarjeta, algo así debería explicarse, pero lo que se hace hoy es toda una confusión brutal.
0: Más mensajes de la gente. Nos dicen, las normas se aplican solo cuando esto favorece a Argentina, ya que todos los partidos que jugó Argentina tuvo polémica. ¿Por qué Argentina divide tanto las aguas, no? Es blanco y negro. Tonos grises no hay.
1: Históricamente.
0: Sí.
1: Hablábamos del 86 y ese partido con Inglaterra y todos sabemos qué pasó. Algo que reglamentariamente no debió ocurrir y que se ha usado como una hazaña y no es así. Un gol con la mano no puede ser.
2: Es el robo más grande de la historia de los mundiales.
1: Exacto.
2: Pero ¿qué pasa con Argentina? A ver, los argentinos son, y Argentina como país, lo veo desde fuera, digamos, no soy ni argentino ni cosa similar.
0: Usted es chileno.
1: Cerca.
2: Y aún así, siendo chileno, yo no tengo la sensación de animadversión que el chileno sí tiene contra el argentino y que el argentino tiene con el chileno.
0: O sea, usted es un chileno distinto.
2: Es que soy un chileno no vivido en Chile.
0: Claro.
2: Entonces, Argentina es un país especial. Es un país distinto. O sea, y es una cultura diferente. Muchos argentinos tienen aires de superioridad y eso es una gran verdad, reconocido por ellos mismos. Y eso no los hace ver bien en muchas partes y no los hace ver queridos en muchas partes. Entonces, cuando tú ves al que no es muy querido que triunfa, te genera una sensación lógica de o alegría o lo que sea. Para mucha gente, o sea, Argentina es querida aparte, bueno, como lo puede ser querida Inglaterra, Francia, España, Alemania, cualquier campeona del mundo, bueno, porque han hecho muchas cosas muy buenas en el fútbol. Porque han tenido a uno de los genios del fútbol mundial como Maradona y tienen tal vez al mejor del mundo ahora como Messi. Entonces no han dejado. ¿Por qué la gente no quiere o ama o odia a los peruanos? No han hecho nada, pues. Igual nosotros, o los colombianos, o los bolivianos.
0: La Barbie te va a odiar, la Barbie te
2: va a
0: odiar.
2: Pero es la verdad, no hemos hecho nada en el fútbol, entonces, ¿qué somos?
1: Se odia a quien triunfa.
2: A quien resalta.
1: A quien resalta.
2: Y las cualidades de ese alguien luego hacen que lo amen más o lo amen menos. ¿Por qué Cristiano es tan divisor de aguas? Por su forma de ser, y porque Messi es tan amado. Porque Messi es distinto, tranquilo. Es más tranquilo.
0: Tiene otra personalidad.
2: Es por eso mismo lo que pasa con los argentinos.
0: Buenas tardes, amigos. Nos dicen, Trump va a poner de nombre octavos al muro de la frontera para que los mexicanos no lo pasen. Ay, Dios. Final Inglaterra-Francia por los 250 años de la masonería. ¿Qué se sabe de la habilitación de los jugadores del Cuenca y del medio extranjero?
2: Me dijeron que se había levantado las sanciones hace un rato, déjame confirmo.
0: Chequéalo ahí, ahí nos cuentas. Buenas tardes, ¿podrá el Cuenca dar vuelta a la situación en la que está? ¿Es verdad que la UEFA intervino Barcelona? La UEFA no es.
2: La UAFE. Sí, sí, confirmado.
0: Acá dice
2: Barcelona
0: la UEFA.
2: Barcelona mismo ha emitido un comunicado, ¿no?
0: Uh-huh. Sí, sí, sí.
2: Un comunicado.
0: Eso es cierto.
2: Confirmado. Cuenca, ¿cómo está? Deportivo Cuenca levantó todas sus suspensiones en FIFA.
0: No tiene ninguna.
2: Yo lo había consultado hasta las 10 y pico de la mañana y seguía... porque justo me lo preguntaban a esa hora y este rato acabo de ver, no tiene el Cuenca más suspensiones en FIFA.
0: Bueno.
2: Lo cual hace suponer que si el Cuenca hace bien su trabajo de diligencia en la FEF,
0: los podrían habilitar incluso para
2: miércoles.
0: Este miércoles
2: deberían poder jugar Nardelli y Quiñones, Guevara y
1: La Tuquita.
0: Bueno, está bien. Nos dicen por acá, buenas tardes, ya me cansé de explicar lo sucedido el día sábado a los anti-Messi, odiadores, y he optado por no pararles bola. El domingo Argentina campeón y Messi es declarado el mejor futbolista de la historia. Les deseo éxitos y sigan adelante. Les saluda Juan Carlos Nivelo. Gracias Juan Carlos por
2: está
0: el
2: muy
0: mensaje.
2: Buena, está muy bueno. Marce ya ha compartido después de cada triunfo de Argentina. Hay un sketch de un, no sé, humorista, cómo llamarlo, argentino. Del 1-8,
0: los anti-Messi.
2: Anti-Messi.
0: Los anti-Argentina.
2: Espectacular. Muy bueno.
1: Lo que pasa es que, a ver, ya reglamentariamente se ha explicado, se ha dicho. Luego, quién escoja el tema de las teorías, de las redes sociales, de las cuentas de X, de Facebook, que ponen un montón de cuestiones inventadas. Ya con esa gente no hay cómo conversar ni debatir. Una cosa es el debate que se lleva desde el reglamento, desde la altura, desde hablar y conversar. ¿Quién escoge creer ya las teorías en redes sociales? Sinceramente.
0: Sí, pues.
1: Hasta da una pereza, ¿no? O sea,
2: y una recomendación a la gente, porque, a ver, el Mundial ha hecho una cosa importante, Diego John, por no sé si se percataron. El que menos habla del Mundial. Gente que, con mucho respeto lo digo, no sabía si la pelota era redonda, cuadrada, antes del Mundial, o que no sabe de fútbol, o no le gusta el fútbol, no frecuenta el fútbol, oye, lo está viendo. Uh-huh. Más o menos lo que nos pasa a muchos con el Super Bowl, y que por ver el Super Bowl te quedas con el partido y quieres entenderlo por el show de medio tiempo, pasa hoy. O sea, y tienes mucha gente hoy hablando desde la total libertad y derecho que tienen de hacerlo por el fútbol, pero desde un absoluto desconocimiento. Si van a abrir redes sociales, por ejemplo... Más allá de consultar lo que es válido, lo que es una fuente correcta y más, no caigan en eso de la foto o del video editado. Que yo creo que ese es el peor error para decir, mira cómo lo pateó, la foto está clarita. No se puede decidir con una foto. Uh-huh. La foto le puede entregar un punto de contacto, pero no mides intensidad, no mides...
0: Te saca de la realidad.
2: El contexto de la jugada. Igual un videito así como que cortito, dos
1: cortadito
2: segundos.
1: Y con velocidad lenta.
2: Otra cosa que me di cuenta este fin de semana volviendo a ver el fútbol ecuatoriano, acá en el VAR se abusa de la cámara lenta. Uh-huh. La cámara lenta, dice el protocolo VAR, claramente debes usarla solamente para mostrar y ejemplificar el punto de contacto o el momento que se consuma la falta. Pero luego es todo velocidad play. Acá el VAR te lo repite, aparte que son dos, tres cámaras muy mal colocadas, o al menos no son tan útiles, a dos por hora, la cámara lenta te aturde. Mucha gente dice, no es penal ayer el de Piscini contra Perla, se le mete una patada en la pierna. Que no fue puntazo, que no le metió los estoperoles, que no le abrió un tajo en la pierna. No, pero es una patada, pues es falta. ¿Por qué? Porque acá se repitió en cámara lenta todo y da la impresión que es un...
0: ¿Y qué hubo? ¿Una mano primero?
2: Que es un tinguetazo.
0: Y por eso se cambia todo.
2: La mano es lo que cambia todo.
0: Bueno, vamos a plantear el siguiente tema que tiene que ver con el Cuenca. Y se lo plantea de la siguiente forma. El Cuenca en crisis de resultados... Podríamos hablar ya de eso apenas con dos partidos desde que volvió el fútbol en la Serie A tras la para de la Copa del Mundo. Hay una crisis y si es que hay, ¿por dónde se la entiende o a qué se atribuye la crisis que está teniendo el Cuenca en este momento? ¿O es solo un bache, es un bajón? Se avizora un futuro en el corto y en el largo plazo más promisorio para Deportivo Cuenca. Sí, lo vamos a conversar, no sin antes abrir las recomendaciones publicitarias de esta hora. Son las 14:17. 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
2: ¿Cómo no? Claro que sí. Déjeme acá que abrí el archivo indebido e incorrecto porque estamos en Área 88 Mundial.
0: Mundial.
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1: Y la Academia de Tenis Cuatro Ríos invita a sus campamentos vacacionales, ¿no?
0: Sí, sí, sí. ¿No? Sí, claro que sí. ¿No? 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
1: sí,
0: ¿no?
1: Sí, sí, ya. Para chicos de 6 a 17 años, del 6 de julio al 31.
0: Correcto,
1: ya arrancó. Y del 3 al 28 de agosto próximamente, sí, en el Coliseo Mayor y en la sucursal de la Escuela Nacional de Deportes de la U Católica, antiguo Banco Central. Inscripción, $70 masivo, incluye camiseta. Info al 098-429-0173.
0: No hay problema, Jean, esa cuñita la paga usted.
1: No hay problema.
0: No hay ningún inconveniente.
1: No me dijeron que no.
0: ¿Sí? No. Ah, bueno, entonces es culpa nuestra.
1: Ajá.
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2: Diego Martínez, es típico que alguien dice, no, por ejemplo, tiene que hacer alguna manualidad, no, hazlo con cuidado, vamos a pegar esto aquí, así suavito, alguien viene, ¡pah! De una, ¿no? Así es en el grupo.
0: ¿Para qué están ahí tan sutiles?
2: Conversando con DZ alguna cosa, ¡ah! Le manda el diablo. Calvo, no sé qué.
1: No, Muelón, no sé cuántos,
2: dice el otro.
1: Ahí dice DZ que tiene información confidencial que la va a contar hoy a las 19.
2: Y que nos exige que digamos
0: confidencial.
2: Nosotros.
0: Confidencial.
1: Sí, a mí me contó algo en una llamada, pero.
2: A mí no también sé. Algo me dijo por mensaje, pero yo no la sé.
1: Yo tampoco.
2: Hablen, pues. Yo no sé. Venga,
1: hable usted.
2: Conéctese y dé el informe, yo no tengo idea.
0: Está bien.
2: Tendrá cuidado nomás.
0: Crisis en el Cuenca de resultados, acompañada de qué más cosas. De un momento institucional y económico otra vez complejo. De un momento en donde, a punto de salir el arbitraje, hay que empezar también a mirar muchas otras cuestiones que están pasando en el día a día. Esto del Cuenca, una vez más, no solamente es fijarse en cómo el Cuenca no puede ganarle a Aucas, o de si genera tres o cuatro ocasiones de gol o ninguna, o de si su defensa solventa los problemas que se pueden dar en la cancha o no, o si Ferrero es figura como lo fue ayer o no tanto. Siempre el Cuenca da muchas aristas, ¿no? Te abre varios frentes, hablando de DZ. Varias cuestiones, muchos aspectos, varias situaciones que se tienen que, evidentemente, analizar. Creo que sí, creo que el Cuenca hoy está en un momento crítico de resultados. Creo que no tiene que ver únicamente con los jugadores y el cuerpo técnico. Me parece que son cosas que vienen de la mano con la realidad de la institución. Una realidad institucional que a hoy es compleja, difícil en varios aspectos. ¿Qué dicen ustedes?
2: Para mí no hay crisis todavía instalada. Yo no diría el Cuenca entró en crisis de resultados. Ha sido un mal arranque. Ha sido y es un momento complejo desde el resultado, como cualquier equipo que pierda dos partidos al hilo.
0: Perder tres, sí.
2: Yo creo que perdiendo con Leones podría entrar en crisis, dependería un poco el contexto, la forma. Uh-huh. Y la ventaja del Cuenca es que tiene partidos muy seguidos. Entonces, si entraste en crisis o... Porque aparte esto no es
0: como
2: un tema...
0: Como todos, ¿no?
2: No es un tema que Diego Martínez, Jean-Paul Álvarez o Andrés Muñoz dictamina. Es un tema de las sensaciones de cómo lo ves. Básicamente, ¿no? O sea, es lo que cada quien siente. Para alguien puede ser escandaloso perder dos partidos de entrada contra Barcelona y contra UCAS. Para otros, perder con el segundo y el tercero puede ser normal. Uh-huh. Tú eras el segundo, en realidad, antes de empezarlo. No lo sé. Pero lo bueno para el Cuenca es que tiene partidos enseguida. Entonces, si es que entró en crisis y alguien siente que está en crisis, le va a durar hasta el miércoles. Y el miércoles se renuevan las sensaciones. Si sumas, ya rompes la crisis. Si pierdes, agravas y puede modificarse. Yo creo que el que está en crisis hace mucho tiempo es el club y la institución. Maquillada por momentos dulces deportivos, como una clasificación a última hora el año anterior a la Sudamericana, épica, con goleada en el cierre, o como por ahí en una racha de partidos sin perder, o como la Sudamericana y el triunfo a Santos y haber pasado a Libertad. Estos son maquillajes de una realidad institucional que no ha cambiado y que cada día empeora. Como montaña rusa es el Cuenca institución. Pero como siempre digo, como los gráficos de la bolsa de valores, tienes tendencias. O estás al alza, haciendo picos para arriba y para abajo, estás al alza o estás a la baja. Y el Cuenca es una institución que hace mucho tiempo viene con esas mismas tendencias hacia la baja. Hacia abajo, hacia abajo, hacia abajo. Pero deportivamente hablando, yo creo que hay atenuantes para entender lo que ha pasado. Yo creo que los autogoles de Postel y de López, esa jugada se repite 99 veces más.
0: De Bolsen.
2: Y, dije yo.
0: Postel.
2: Perdón. Bolsen y a Postel está, no fuera, pero bueno, ya no está jugando. Se repiten 99 veces más las jugadas de Bolsen y de López y no se repiten los autogoles. O sea, es un infortunio muy grande.
0: Ah, el fútbol a veces es de eso. Y tiene de esas cosas.
2: El otro atenuante, porque eso sí condiciona todos los partidos. El de ayer yo creo que sí. No, bueno, pudo haber pasado cualquier cosa, pero el Cuenca no lo buscó, intentó. O sea, no sé cómo habría sido el partido si el Cuenca no marcaba el autogol al minuto 3. Y el otro atenuante sí es el hecho de que no ha hecho un mercado. Primero, el mercado que ha hecho ha sido corto.
0: Muy limitado.
2: Muy pobre, con mucho respeto para Nardelli y para Quiñones, un mercado pobre. Y después, ni siquiera ese mercado pobre lo has podido utilizar.
0: ¿Quiñones es más que Leguizamón?
1: No, desde el nombre, teoría, no. Trayectoria tampoco. No.
2: Yo creo que al final del día es lo que puedes traer nomás.
1: No, una apuesta. Un llamado de Célico a alguien interesante que él vio, que él conoce y que piensa que le puede llegar a servir.
0: Sin que tenga esta llegada de este jugador un sustento económico de una inversión muy grande.
1: No, seguramente un sueldo bajito. Parecida. Y es ver qué te sale. Si sale bien, será un acierto del entrenador y si no, pues sería lo lógico. Ahora, el Cuenca también involucrado en el tema de lo que menciona Andrés de la parte económica. Yo recuerdo la última rueda de prensa antes de la para del campeonato. Y Célico cuenta y dice, vamos a buscar...
2: Post partido con Delfín.
1: Delfín, que el Cuenca gana 1-0. Y Célico dice, vamos a traer un refuerzo por línea. O sea, pedía 4 jugadores. Y han llegado 2. Uno con mejor trayectoria y otro por ver en cancha qué le puede llegar a entregar. Entonces, tampoco el Cuenca se ha fortalecido.
0: Y mira que continuaron tanto Guevara como Tuquita.
1: Claro.
0: Porque imagínate si ellos no seguían.
1: Sí, era grave. Peor. El tema de la defensa del Cuenca, bueno... Con 2 centrales ha tenido que jugar estos últimos partidos, rogando que no les pase nada, porque en la banca no había otro central. Entonces, sin sacarle responsabilidad a Célico y su cuerpo
0: técnico. Ahí la llanta de emergencia iba a ser Macari.
1: Quizás Mosquera como central.
2: Mosquera, central.
1: Uh-huh. Entonces, Tampoco ha podido reforzarse el Cuenca como el técnico pensaba y como evidentemente se vio en la primera parte del campeonato que necesitaba, particularmente en la zona defensiva.
2: Bueno, todavía tiene tiempo, ¿no?
1: O sea, todavía tiene tiempo.
2: Quisiera, claro. Tienen hasta fines de agosto. El tema es,
1: claro,
2: vas a resolver tu lío con el IES, te van a descongelar las cuentas, vas a conseguir plata en este tiempo.
1: Exacto.
2: Que por lo pronto el Cuenca lo que está haciendo es rogando que le presten plata para sobrevivir. Uh-huh. Así está el Cuenca hoy.
1: Claro.
2: Entre la propia gente de dentro, poniendo plata, los directivos, que eso no está bien. Claro, o sea, es loable, pero no está bien. O sea, un club profesional no tiene por qué recurrir a plata de nadie. Peor de terceros, que lo están haciendo.
1: Obviamente. Y creo que también por eso se evidencia lo mismo, ¿no? No ha cambiado el Cuenca. Pasó más de un mes y los mismos problemas se están viendo en cancha. Fragilidad en la zona defensiva, poco en la creación, dependiente únicamente de la individualidad. Un entrenador que tiene que hacer los cambios ya obligado, arriesgando, lanzando todas las fichas sobre el final, a ver si algo pesca. La variante de Chacón jugando como lateral derecho. Entonces, es muy repetido. El guión no ha cambiado para Deportivo Cuenca. Se esperaba algo distinto. Y creo que el mes de para que hubo por el tema del Mundial, para el Cuenca debía ser justamente de ajuste. De
0: afianzar.
1: De perfeccionamiento en algunos detalles. Después el entrenador dirá, bueno, ¿y cómo hago algo distinto si tengo lo mismo? ¿Cómo intento ser distinto, diferente?
2: De hecho, tienes, lo propio. Tienes menos.
1: Hasta menos. Claro. ¿Cómo mejoro la defensa? ¿Cómo hago algo distinto en zona defensiva? Si el refuerzo que traje no lo he podido tener en los dos primeros partidos. Y veremos si en verdad fue un nombre pedido por Cerico. O fue un hombre que económicamente el Cuenca lo halló allí. No creo que Nardelli haya sido, o sea, la gran apuesta para decir voy a mejorar la defensa. Una apuesta importante hubiese sido Agustín Gómez, por ejemplo. Que el Cuenca lo pretendió en algún momento, pero económicamente era muy difícil traerlo. Pero si traías,
0: jugador ya probado.
1: Claro, si traías a Agustín Gómez, decía, sí, estoy buscando en verdad mejorar la defensa. Uh-huh. Pero traes a Nardelli.
0: Y hay que ver cuánto puede llegar a dar.
1: ¿Quién te garantiza que te va a dar
0: más
1: que
0: Posel? Porque hoy no hay ningún tipo de garantía.
1: En ataque. Se va Leguizamón, Rivero bajo, Klimovic es el mejor delantero, pero sigue siendo un delantero de proyección. ¿Y qué 9 trajiste?

0: recuperado tiene el mismo nivel que cuando antes que se lesione. Melvin Díaz, un gran partido ante Libertad, poco más. En la mitad de la cancha, Brian García, muy bajo. Entonces, también hay cuestiones que digo, desde el rendimiento individual no se ha visto que los jugadores se ha potenciado. Y ahí es un problema también para el Cuenca.
1: Me quedo con dos cosas de la rueda de prensa de Jorge Célico post partido.
2: ¡George!
1: La una, cuando él explica el cambio de Chacón por López y dice, lo vi tocado al pollo, y hay un momento en que el entrenador tiene que proteger a su jugador. Y habla mucho de lo que es Célico, ¿no? Del tipo de entrenador que es. Alguien que sí, protege,
2: además que paternalista. Que lo vio expuesto, ¿no? O sea, lo
1: claro, claro. Recordando. Aparte que, claro, que con Ayrton Preciado, dice Célico, no la estaba pasando bien.
2: Que
1: hizo lamentablemente ese autogol de inicio.
2: No recuerdo qué colega le hizo la pregunta, pero dice, el jugador se lo pidió, usted lo decidió.
0: Célico, dijo, no, yo decido.
2: Cuidadito, aquí yo decido todo. Uh-huh. Fue interesante también el poner ese punto.
1: La postura sobre la esa ley, ¿no? De Célico, claro. Sobre, claro, acá todo natural. Lo que pasa por mi decisión. Y deja eso claro. Lo otro, hay un momento en donde Célico dice que el equipo defensivamente terminó compensando varias de las cuestiones para que Aucas no encuentre un segundo gol. Y ahí sí yo no estoy de acuerdo. Porque defensivamente el equipo no compensó. Y porque si el Cuenca ayer no pierde 2 o 3-0 es por Ferrero y no por la defensa. Ahí me parece que hay un error de apreciación. Yo creo que Célico quiso no exponer tanto a sus defensores públicamente. Y más bien en ese sentido paternalista que tiene, un poco guardarse ciertas cosas.
2: Hay otra cosa, Célico concibe, Diego, el fútbol como el arte de atacar más que el rival. Uh-huh. Hay otros que conciben el fútbol como el arte de que no te ataquen y hacer algo más que el rival. En el caso de Célico, a él le vale un comino que le hagan 5 ocasiones de gol si él genera 10. No le importa que le hagan 3 goles si él hace 4. Nos lo dijo, ¿se acuerdan?
0: Sí, claro. Prefieren.
2: La pregunta fue hecha literalmente en el uno u otro y él eligió eso. Entonces, él cuando relativiza las ocasiones de Aucas es porque para él es muy importante tener la pelota, llegar y tratar de generar.
1: También habla de la poca generación que tuvo.
2: Claro, pero él dice, o sea, Aucas nos llegó, sí, es verdad, porque también estábamos volcados al ataque.
1: Al ataque no quiere decir que genere.
2: De acuerdo, pero él justifica desde su concepto de fútbol, y ahí es donde este deporte se convierte en la maravilla que es, porque él justifica desde su concepto, desde su
1: filosofía.
2: Concepción y filosofía del juego, que no le importa que le generen si él está en la búsqueda.
1: Claro, pero el tema es que ayer el Cuenca, ¿cuántas claras de gol genera?
0: Que quedó en búsqueda.
1: Que eso a lo largo del partido, si el Cuenca tuvo una es mucho,
0: claro,
1: y Aucas tuvo 5.
0: Un par de remates en el primer tiempo que tapó piedra y en el segundo
1: remates
0: ya
1: de
0: no.
1: Fuera, en
2: que
1: la
2: eso,
1: mayoría
2: que
1: de
2: eso
1: los
2: es
1: casos.
2: La búsqueda, digamos, la ausencia de concreción ya no es responsabilidad del técnico, pero ayer la ausencia de generación sí.
0: Uh-huh. Claro,
2: y aunque él hizo para mí todo.
0: No, es que
2: desde las variantes ya hizo todo.
0: Exacto, y él explica y dice, saqué a García, saqué a Macari, me quedé solo con Vega, puse a Mejía, puse a Romero Ibarra, entró Klimovic, todo lo que tenía
1: Macari, claro.
0: En ataque lo puso, después no es solamente el acumular gente, sino también el poder llevar a cabo la idea, y creo que particularmente al Cuenca le cuesta y de local, y los resultados están a la vista, el Cuenca no es un buen local, y creo que un poco es por eso.
1: Y eso genera una separación un poco con la hinchada,
0: supuesto,
1: con la
0: claro.
1: Gente.
0: Por supuesto, y es porque no tiene, creo yo, hoy ese juego fluido y de sostener, de irlo a buscar. El Cuenca de visitante ha sacado resultados jugando no tan bien, pero siendo efectivo. Uh-huh. En momentos determinados del partido encontró un gol y muy contradictorio a la forma de ser de su entrenador, se pudo llevar una ventaja. Y yo creo que Célico también debe sentir que por ahora no está logrando aquello, ¿no? Del equipo dominante, del equipo de propuesta. Va también por cómo se trabaja, va por los rendimientos individuales, porque tiene un jugador como González que es chispazos, que es intentos, que es fusilazos dentro de un partido, pero no mucho más.
2: O sea, ayer desde la posesión de pelota y desde la mayor cantidad de tiempo en control del juego, el Cuenca sí lo fue. El tema es que de dónde sirve de absolutamente nada, es como sí, no hacer claro, nada si no generas ocasiones de gol.
0: Claro, y al final queda allí como una anécdota nada más. Y ahí es en donde dices, bueno, ¿por dónde agarras, no? Porque ya es un equipo que tiene 7 meses de trabajo.
1: Claro.
0: No es un equipo recientemente conformado que en los 2-3 primeros meses dices, bueno, dale tiempo, dale espacio, que trabajen. Se entendía tal vez en la primera parte del campeonato por el tema de los viajes que tuvo, el itinerario apretado, partidos en donde el Cuenca llegó a jugar casi sin entrenar o pensar mucho en el partido, sino más en la recuperación. Y se pretendía que esto ocurra ahora, ¿no? Que el Cuenca paulatinamente vaya evolucionando y sin embargo yo lo noto estancado, no solo por los resultados,

0: sino también por cómo el juego no termina de darse. Entonces, creo que cuando las cosas van así, uno piensa más allá, ¿no? Cómo está el día a día, cómo está la comprensión, va llegando el mensaje, la adaptación de los jugadores, la recepción de los mismos, cómo está el día a día, cómo está el camerino, el comportamiento, la parte económica. Entonces, cuando los resultados tú ves que no cambian, entonces piensas y dices qué cosas distintas estás haciendo, ¿no? Porque para que haya resultados distintos tienes que hacer las cosas
1: algo
0: distintas.
1: Diferente, claro.
0: Y yo no sé si internamente y dentro de todo lo que compete al club, entrenador, preparación, jugadores, parte económica, las cosas están haciendo muy distintas.
2: Ahora, yo te pregunto desde el aspecto netamente deportiva, porque a ver, ayer qué más pudo hacer el Cuenca, qué más pudo hacer Célico, no el Cuenca, Célico. Porque ¿qué hace Célico? ¿Te cambió el 9? Mancinelli no estaba para jugar 90 minutos, lo tuvo que cambiar.
1: Primero pone a Ibarra por la lesión de García.
0: Ahí cambia un poco, ¿no?
2: Y hay una primera lectura para pasar del 4-3-3 al 4-2-3-1. Después sacrificó un volante central como Macari, uh-huh, y terminó poniendo otro ofensivo, un segundo enganche para hacer un 4-1-4-1. No, ese fue Jeremy Mejía.
1: Mejía.
2: Entonces, ya Célico, ¿qué más le podías pedir? Que en vez de hacer 4-1-4-1, que te haga un 4-1-3-2, poner un 9 más. O sea, a lo que quiero llegar, a mi entender, Célico te pone un lateral derecho para corregir un problema, que era un problema, que Ayrton Preciado por ahí pasaba y repasaba, y Robinho Quiñones pasaba y repasaba. Te pone un lateral que tenía mucha más salida, pero mucho más compromiso al volver. O sea, yo a Célico ayer, por ejemplo, no le critico nada.
0: Claro, el cambio de Chacón es un poco la lectura de lo que normalmente le gusta a Célico, ¿no? Que su lateral se interiorice bastante.
1: Que también lo hace con el Pollo López.
2: El tema es que vuelve, claro, el marque más.
1: Por ahí lo que le puedes generar como crítica o señalamiento a Célico es que el equipo no genera en ataque ocasiones de gol. Y eso tiene que ver con el entrenador. Después, un planteamiento de inicio que se condiciona por el gol temprano en propia meta, y que te cambia y te obliga, claro, a cambiar los planes.
0: Ese es un accidente, digamos, ahí no es culpa de Célico.
1: La lesión de García, que hace que el equipo se naturalice incluso un poco más, ¿no es cierto?
2: Pero ojo que Célico pudo haber elegido a Chacón para que haga 4-2-3, y él ahí ya con el cambio te hace una nueva lectura de juego.
1: Perdía 1-0.
0: Claro.
1: Pero eso digo, en resumen, para mí, que señalas de Célico que el equipo no genere ataque. En ataque.
2: Pero ya no sé si es responsabilidad de Célico, o sea, el trabajo global.
1: Pero es que
2: lectura de partido.
1: En general. Ya sea con un jugador o con el otro, ya sea en un sistema o en el otro, que el Cuenca ayer no tenga oportunidades de gol.
2: El no poder en la cancha demostrar eso, no por no haber trabajado, sino porque simplemente no puedes.
1: No se funciona. También hay un buen trabajo de Aucas defensivamente. Vamos a irnos a la pausa. Tenemos que hacer el corte comercial ahora, son las 14:37. Así que no se vayan, estamos en Área 88, seguimos con más en instantes.

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0: Bueno, estamos de vuelta, son las 14:45.
1: Muy light la música de Jean Paul hoy día. Muy light. Impropia de un tipo como
0: esto,
1: tú.
0: Jean Paul.
2: Akon.
0: Akon.
2: Beautiful se llama la canción.
0: Beautiful.
2: No se acuerda un
0: videojuego. ¿Y Akon de dónde nació?
2: Akon.
0: Sí.
2: Creo que es gringo.
0: ¿Crees que es gringo?
2: Creo, sí.
0: ¿Y aparte de este tema hizo algún otro en su vida?
2: Akon tiene, sí, un par de canciones más.
0: ¿Un par más?
2: Sí, en Right Now.
1: Yo otras dos desconozco. Más menos desconocidas.
2: Creo que la más famosa es la que es con David Guetta.
1: Sí. Claro.
2: Sí.
0: Pues y es famoso por David Guetta.
1: 53 claro, años. Senegalés, estadounidense.
0: Ah, bueno, mira.
1: Me tiene sus añitos.
0: Está bien.
2: Claro,
0: está
2: había un videojuego que salía esta canción de PlayStation 1, me acuerdo.
0: PlayStation.
2: O 2, Play 2, Play 2.
0: O Play 2, capaz hasta jugué y no me acuerdo. 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
1: Saludos a nuestro Aliso.
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0: Bueno, tienes toda la razón. Vaya Muñoz al mall, por favor.
1: ¿Me voy al mall?
0: Sí.
1: Ok. Nos vamos al Mall del Río. 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
0: Estamos, ¿no? Bueno, cerramos el espacio publicitario. Vamos a seguir con más. 14:48. Permítanme los 30 segundos de tenis. Puede ser. Después de las finales
1: de
0: Wimbledon.
1: Ya que fue la final del tercer Grand Slam del año, que sea minuto y medio.
0: Que sea minuto y medio.
1: Porque aparte en la mañana no tuvimos tiempo.
0: Aparte.
1: Dos minutos ya.
0: Bueno.
1: O sea, de mi parte sugiero, ¿no? Yo.
0: No, tranquilo.
1: Al final,
0: vamos a ver cómo
1: usted viene. Manda.
0: Vamos a ver cómo viene. Primero que la final de las chicas el día sábado con.
1: Esa sí pudiste ver.
0: Las dos deportistas checas jugando por el título. Sí, ese lo vi completo.
1: Final de las checas.
0: Ese lo vi completo. Tiene un poco que ver con que en 10 años en Wimbledon ganaron tenistas distintas. Una cosa un poco que tiene que ver también con lo que es el tenis femenino. Se repite mucho las campeonas. Y Linda Noskova, ganándole bien la final a Mukova, pues termina quedándose con ese gran trofeo. Y en la final de caballeros del domingo, que me mató el partido del Cuenca metido en medio ahí, saludos a Miguel Or. Estaba súper incómodo, te
1: si
0: digo.
1: Si pusieron, me di cuenta. Si pusieron los partidos del Mundial sobre los de Liga Prioridad.
0: Sí, la tenis. Final de Wimbledon, ¿qué le iba a importar? Juega espectacularmente bien Zverev. Pero no alcanza.
1: Perdió en el tiebreak en el. ¿Qué fue?
0: No, pierden cuatro sets.
1: ¿Pero el tiebreak de... ¿Quién ganó el primero?
0: El tiebreak primero lo gana Zverev.
1: O sea, perdió el segundo en tiebreak, ¿no?
0: el segundo
1: porque fue set 7-6,
0: pierde tiebreak y después ya es veré los siguientes dos los ganantes de que se dispute un tiebreak.
1: Porque si un partido se va al tiebreak en un set, digamos, está claro que hay una paridad muy marcada.
0: Sí, por supuesto. Y los dos primeros sets son eso. Muy, muy parejito para cualquiera de los dos. Zverev golpea primero, gana el primer set. Pero nada, pues el título no lo ganas ganando el primer set. Tienes que ganar tres sets. Y es ahí cuando es mucho más difícil ganarle un partido a Jannik Sinner. Que los partidos largos a Sinner no le sientan del todo bien. El italiano ha mostrado por ahí algún quiebre en el aspecto físico, por ahí alguna situación que discutir desde su, no sé, naturaleza y desde su cuerpo. En el partido demasiadamente largo suele sufrir. Zverev no logró ayer llevarlo mucho más allá, a pesar de haber jugado bastante bien, así que Jannik es el bicampeón, porque ya había ganado Wimbledon la temporada pasada. Y nada, suma otro título más a su ya tan importante carrera, a pesar de tener tan corta edad.
1: Muy desgastada la cancha, ¿no? Central de Wimbledon.
0: Siempre pasa.
1: Sí, pero no sé si siempre este año pasa. Tuve la sensación de que más.
0: Que estaba peor.
1: Amarilla, total, total.
0: ¿Sabes qué
1: total.
0: Pasa? Que el césped estuvo muy amarillo, no llovió ningún día.
1: Claro.
0: No llovió ningún día y eso perjudica, a pesar de que seguramente hay un riego en los postpartidos y eso.
1: Se resecó en exceso.
0: Pero claro, no llovió. Es más, no sé si creo que es la primera vez en la historia que no llueve durante el torneo.
1: El clima está raro.
0: Y claro, lo que sí hay un desgaste
1: cosas, dice lo
0: es en la línea de fondo, en la línea de base, en donde ya no hay césped, claro. Sino hay tierra.
1: Claro.
0: Y eso genera también que los tenistas en esa línea se desplacen de una forma diferente y mucho más.
1: Sinner también aprovechando dentro del contexto general de la temporada y más, todo el problema físico de Alcaraz, ¿no?
0: Sí, claro.
1: Que al final del día no sé para cuándo va a volver, pero da la sensación que mientras no esté Alcaraz, reina bastante Sinner.
0: Sí, que no había quien lo discuta. De hecho, parecía que iba a ganar Roland Garros y mira que no pasó.
1: Claro, eso es verdad también.
0: Porque Sinner creo que sobreexigió su cuerpo en la pretemporada o en los torneos antes de Roland Garros. Y llegó con la máquina fundida, como la payasoneta número uno. Uh-huh. Se fundió.
1: Cuando Sinner está bien físicamente, creo que nadie le gana, ¿no?
0: Nadie.
1: O sea, si no está Alcaraz.
0: Físicamente,
1: hoy,
0: si es que él está bien, es imparable. Y el único que le puede ganar un partido, evidentemente, es Carlos Alcaraz. Así que hoy el número dos del mundo vuelve a ser Zverev, que no fue nunca número uno. Creo que no fue nunca número uno. Y bueno, le ha puesto el ranking hoy en ese peldaño. 14:52. Volvamos al Mundial rapidísimo para tratar de analizar rápido qué es lo que puede llegar a venir. Las semifinales de la Copa del Mundo, en donde yo digo, todo puede pasar. Todo puede pasar. Más allá de los favoritismos, no sería raro que España le gane a Francia. Más allá de los favoritismos, no me sorprendería que Argentina le gane a Inglaterra. En una semifinal del Mundial, creo que todo puede pasar. No sé si están de acuerdo.
2: Es que juegan cuatro campeonas del mundo. Entonces, la lógica es que cualquiera le pueda ganar a cualquiera. Ahora, si en lugar de estar Argentina estaría Suiza y en lugar de estar
1: ahí sí habría
2: España,
1: espacio a las
2: América,
1: mega sorpresas.
2: Lógico, claro, lógico. Allí sería distinto. Pero que en un Mundial Argentina le gane a Inglaterra o Inglaterra le gane a Argentina y al revés, Francia-España o España-Francia, no debería sorprender.
0: Pero hay un favoritismo, sí.
2: Pero hay favoritismos, pero creo que de lado y lado y sobre
0: si
2: todo
0: pasa
2: de lado
0: lo
2: de
0: otro,
2: Francia.
0: No debería sorprender.
2: Sobre todo porque creo que Francia es la única selección que en este Mundial no ha mostrado tantas grietas.
0: Es la que menos debilidades tuvo.
1: O sea, yo entiendo el concepto de ustedes. Yo entiendo de que todo puede pasar en la semi de un Mundial. Yo entiendo que son todas las campeonas del mundo y por ende hay jerarquía de todas partes. Pero es medio cliché decir todo puede pasar. Uh-huh. Porque la verdad es que Francia es un mejor equipo que España en el Mundial. Y es verdad que Inglaterra ha sido mejor equipo que Argentina.
2: Claro. Entonces, la lógica mandaría que
1: los favoritismos están claros. No son favoritismos extraordinarios. No hay un 70-30 en ningún partido. Pero la verdad, creo que no hay ninguna opción a que un criterio sensato, un criterio desapegado del afecto, diga que España es favorita sobre Francia y Argentina sobre Inglaterra. O sea, el que lo dice desde el corazón. El que lo dice desde la cabeza, nadie te lo va a decir. Sí. Nadie te lo va a decir. Y aparte hay que ser claros, porque sí, puede llegar a pasar y es correcto. El fútbol es lo que es por eso. Si no sería natación o sería atletismo o 100 metros planos, donde las marcas mandan. Acá no, acá puede pasar cualquier cosa. O sea, me invento, mañana empieza el partido, comete mañana un penal, le sacan una roja, pues servido para España.
2: Claro, las cosas pueden cambiar, pero lo que yo creo es, analizando las cuatro selecciones, yo creo que sacando a Francia, que como decía, no ha mostrado muchas grietas, ha mostrado un gran ataque, más allá de que con el gol de Lautaro Martínez, Argentina es la selección más goleadora del Mundial, Francia es la segunda con 16, pero apenas le han hecho 2 goles a Francia. Entonces tiene una compensación importante en su juego, que es tener un gran ataque y una defensa en donde también es cierto que a Francia en este Mundial no se lo ha exigido tanto. Uh-huh. La mayoría de rivales han salido a respetar a Francia, obvio, con el ataque que tiene, y cómo no lo vas a respetar y cómo no te vas a fijar primero en cómo detenerlo para luego tratar de atacarlo. Y creo que el reto de España va a estar allí, llevarlo a Francia a un terreno en donde ninguna selección en este Mundial lo llevó, que es atacarla. Ver la zona defensiva si es tan buena como
0: y con el ADN español se entiende que puede llegar a pasar.
2: Exacto, en cambio España creo que colectivamente ha tenido un buen juego, pero es una selección a la que su posesión extremadamente larga le quita sorpresa, y es una selección que venía defendiendo bien, pero ya en el último partido le costó. Entonces tiene ahí un detallito el combinado español con Argentina, y hemos hablado lo que le ha costado todos los partidos ante rivales y selecciones menores. Uh-huh. Por eso digo que de las cuatro es la que menos juego y menos favoritismo debería tener. Luego en cancha habrá que ver qué pasa. E Inglaterra creo que ha venido de menos a más en el Mundial, pero en todo partido también ha tenido una fracción en donde ha sufrido. Entonces, de las cuatro, las tres tienen un condicionamiento de que también les ha costado llegar hasta donde están. Y por eso es que Francia hoy es la máxima favorita, porque no le ha pasado, no le ha ocurrido. Pero habrá que ver mañana.
0: Por supuesto que sí. Tenemos que despedirnos. Nos vamos. Gracias, como siempre, por la atención. No se olviden que más deportes de esta noche está en Fanáticos y Campeones, 19 horas.
1: Jean-Paul, atención, el gato del Mundial se comió la comida de Inglaterra.
2: Sí. ¿Alguien quiere echarle
0: al fan? ¿El gato ya desacertó en alguna o no?
1: Sí, no me parece.
0: Sí,
2: ah, bueno. Lo que diga
0: no
2: el gato.
0: No le haga asustar al pobre
2: Igual,
0: Jean-Paul.
2: No como chabla fan yo, así que no me importa lo que diga.
0: Nos tenemos que ir. Un fuerte abrazo para todos. Buena tarde.
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0: Activos, bienvenidos. Feliz lunes. Inicio de semana, bienvenidos. También saludamos a nuestros amigos de la 103.3 Guayaquil, 88.5 Cuenca y por supuesto, claro, a mi querido Santi.
1: Mi querida Mile, qué gusto escucharle y por supuesto iniciar la semana con actitud positiva. Qué chévere, hoy ya se vuelve todo la normalidad. Esta semana vamos a tener el martes y el miércoles una hora especial, pero ya se vuelve a la normalidad.
0: Se vuelve a la normalidad. Vamos a poder encontrarnos una vez más desde las 3 de la tarde. Claro que esta semana también va a haber fútbol, pero ahí nos acompañamos en modo mundial.
1: Por supuesto. ¿Quién cree usted que será campeón de la Copa según sus premoniciones?
0: Mire que tenemos a muchos fanáticos y a muchos emocionados por Argentina. ¿Ya? Yo honestamente no, porque no me gusta el equipo argentino, okay, sino porque ya ganaron el último mundial. Yo esperaría que ahora la Copa se vaya para otro país. No sé, se me ocurre España. Me gusta la idea de
1: ¿Sí?
0: España.
1: Sí. En cambio, yo le veo muy bien a España, pero yo creo que Francia.
0: Francia.
1: Sí.
0: Es que están con un equipo muy bueno. Puede ser. ¿Será que apostamos?
1: Sí, eso sí me gustaría.
0: Ah, eso sí, porque le voy a ir a Francia.
1: Sí, le voy a ir a Francia. Usted ya dijo España, pero bueno.
0: Ok.
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1: Bueno, hoy programa completo. Saludos a la Pamia, a la Gaby. Por ahí está la Sofi también. Un abrazo súper especial a la Eli, como siempre conectada a Anita. Saludos, Pablito. Mi querida María Isabel Sarmiento, siempre, siempre en sintonía. La Tefi también. Javi.
0: Ah, bueno.
1: Javi desde Guayaquil, como siempre. Ah, qué bien. Hemos hecho un grupo ya maravilloso. ¿Eh?
0: Me encanta. Me pedían saluditos. Pedían saluditos hasta en TikTok. ¿Puede creer?
1: A ver, qué bueno.
0: Mi querido Santi.
1: Qué
0: y chévere. A ver, acá lo tengo.
1: A ver.
0: Para que no se nos olvide. Ninguno. Un saludito para Diego, que en TikTok nos dejaba un mensaje. Por favor, un saludito en la radio Mile, nos ponían.
1: Qué bueno.
0: A Diego. Diego 2132. Ahí está.
1: Dianita Bravo también dice: hola chicos, qué gusto saludarles. Ahora sí, programa completo. No habrán cortes, no habrán interrupciones. ¡Vamos con Radioactivos!
0: ¡Vámonos! Buenas noches.

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1: Bueno.
2: Muy bien. ¿Cómo vamos a resetear la semana, Santi?
1: Aquí arrancamos y arrancamos una nueva semana. Y por supuesto, chicos, primero queremos agradecerles a ustedes por la sintonía. Gracias. Así a nuestros es. Amigos 88.5 Cuenca, 103.3 Guayaquil. Hoy queremos hablar de esos pensamientos random.
2: Random.
1: Exacto.
2: Ok.
1: Que aparecen en nuestra cabeza sin avisar. A veces.
2: Sin pedir permiso.
1: Eso,
2: esos correcto. Pensamientos. Y uno está tranquilo y dice, ay, ¿por qué estoy pensando esto?
1: Exacto. A ver, hay algunos pensamientos que no te ayudan tanto a iniciar la semana.
2: Ok, sí.
1: Sí. Así que quédate con nosotros porque seguro te vas a identificar en esos pensamientos. Algo así vi en tus redes sociales, no sé a qué te refieres con un sueño tremendo que tuviste.
2: Hablando de sueños, a ver, pongamos canción. Mientras, a ver. Antes de yo contarles
1: si quieres,
2: mi sueño.
1: Ahí hay suspenso.
2: Ay, también quería, música de suspenso.
1: Ya, okay. Ahí en el pisador suspenso. Okay.
2: A ver, pero Santi, antes. Me están preguntando por acá, ¿qué es random? No entiendo qué es random. Ah, okay. Entonces, usted explique con un ejemplo un pensamiento random, ¿ok? ¿Qué es un pensamiento random?
1: No sé, así como que la auténtica... ¿Otra vez lunes? ¿O no voy a poder con esto, con todo? ¿O no sé, por ahí de pronto todo me sale mal?
2: Ese pensamiento a veces pensamiento random, que uno está tranquilo.
1: Todo el mundo tiene suerte menos yo.
2: Esto me va a caer mal. Esto que almorcé me va a caer mal.
1: O todo el mundo tiene suerte menos yo.
2: Puede ser.
1: Es demasiado lejos. Pensamientos random que no te dejan.
2: No voy a llegar, no voy a poder.
1: Claro. La auténtica, otro día más, otra semana más. No.
2: Bueno, ¿qué? Esos pensamientos random que llegan de la nada. Uno a veces está tranquilo, está bien, no se imagina. Quiero poner cómo encuentro.
1: Ojalá hoy tenga suerte.
2: Sopita, ¿cómo encuentro la canción de. O cómo me ayuda con la canción de suspenso?
1: No, a ver, miedo, la canción de terror. Suspenso está en el pisador de radioactivos, ahí en la paleta, ahí dice suspenso o algo así. O terror o alguna cosa así. Bueno, mientras tanto, tú tienes esos pensamientos. Yo creo que no solamente los lunes, de pronto tienes esos pensamientos todos los días.
2: A ver, muchos cargamos con pensamientos random desde el domingo.
1: Desde el domingo
2: como que nos cuesta un poco. Y el lunes estamos pensando todavía en cosas que nada que ver.
1: Tengo mensajes acá. Hola chicos, ¿cómo están? Qué buena actitud para iniciar la semana. Esta semana tiene que estar llena de buenas decisiones. Les envío un abrazo enorme. Me encanta escucharlos.
2: Qué lindo. Bueno, vamos a hablar de sueños. Me voy a poner canción con sueños. Acá tengo sueños rotos.
1: Buena música.
2: No, pero no fue triste. Fue un sueño más.
1: ¿Su sueño fue alegre o fue triste?
2: No, ninguno.
1: A ver.
2: Fue espantoso.
1: A ver, ahí en el pisador, en la paleta, ahí dice suspenso. Ahí.
2: En
1: la paleta, sin poner música.
2: Ok,
1: eso.
2: Ok.
1: Por ahí está.
2: Ya
1: la encontró. Eso, ay.
2: Señores. No, lo que pasa, ¿cuál fue mi pensamiento random del día?
1: Cuéntenos.
2: Yo venía para hacer al fin este programa completo de 3 a 5 de la tarde. La emoción a flor de piel. Okay. Y al subirme a mi vehículo tuve miedo.
1: ¿Por qué?
2: De la nada, tenía miedo.
1: ¿De la nada?
2: Pero no tenía miedo de manejar, ni miedo del tráfico.
1: ¿Qué pasó?
2: Tenía miedo de hacer el programa.
1: Yo pensé que le fallaban los frenos a su vehículo.
2: No, eso ya no.
1: Eso ya se arregló.
2: Eso ya cambié el líquido de frenos. No, lo que pasa... Santi, es que me dio como...
1: Sintió una presencia al lado suyo. Espérese, déjeme adivinar.
2: A ver,
1: usted ya me imagino. Vino y se subió a su auto y de pronto sintió que alguien estaba al lado
2: sentado.
1: Derecho suyo.
2: No, vi por el retrovisor de adelante y estaba alguien
1: atrás.
2: Sentado. No es cierto. Ay, qué miedo, ¿se imagina?
1: No, imagínese. ¿No? Yo creo que podríamos hacer tranquilamente un programa de miedo.
2: De terror. No, tuve miedo de hacer el programa de hoy. Como que algo dentro de mí me decía, es que no, hoy no vas a poder dar las menciones.
1: Le llegó esa voz.
2: Yo, pero así, un terror de que no podía dar las menciones hoy. Y dije, ¿por qué estoy pensando esto? Si yo estoy tranquila, hice el programa en la televisión en la mañana, todo bien.
1: O sea, déjeme ver si es que puedo usar yo esa voz.
2: A ver.
1: Otro día. No vas a poder hacer el programa hoy.
2: Hoy las menciones no te van a salir.
1: Hoy las menciones no te van a salir.
2: Y te van a despedir. Sí, literal. Estaba yo bastante tensa. Y pues pensé, ¿no? Para adentro y dije, ¿por qué? ¿Por qué? Si todo el día, eso es un pensamiento random que llega de la nada. ¿Por qué si yo estoy todo el día bien, todo el día tranquila? Y me acordé que anoche tuve un sueño en el que usted y yo nos reíamos tanto, pero tanto, pero tanto en el programa que yo no podía dar las menciones. Entonces, yo creo que viene por ahí.
1: Gracias por soñar en mí. Punto
2: sí,
1: número 2.
2: Lo soñé.
1: ¿Yo le estaba hablando de las menciones o usted estaba hablando de las menciones?
2: Yo quería dar una mención en mis sueños y me reía y no podía. Entonces lo intentaba, pero cada que lo intentaba me reía, entonces no podía dar la mención. Dios. Y eso, sin darme cuenta, hoy, sin acordarme ni siquiera, hoy me hizo tener duda de que no iba a poder. O sea, así que pilas cuando nos toquen las menciones.
1: Como que le cogió así ese chiste que se ríe hasta lo que el mosco vuela y no podía dar. Y cuando decía, ya póngase seria, o sea, ya es hora de dar la mención y nada.
2: Y me daba tanta risa que me dolía el estómago, así esa risa que ya a uno le duele. Increíble. ¿Ya? Pero me dio miedo ahora el problema.
1: Pero bueno, lo importante es que le enfrentó al pensamiento random.
2: Sí, no entendía por qué estaba tensa. No tenía miedo, estaba como tensa, como que hoy el programa iba a ser difícil. Y digo, ¿por qué?
1: Oye, eso me pasa todos los días, chicos, Santi y Mile, cada vez que me levanto a las 6 de la mañana y tengo mi pensamiento de que tengo que ir al gimnasio. Mejor me quedo en camita. Bueno, sí, eso sí pasa. ¿Eh? O la auténtica, te estás cambiando, ¿sí? Para ir a tu trabajo.
2: ¿Y
1: para
2: qué pensamiento random entra ahí?
1: Y le viene la auténtica, ¿será que va a llover hoy? Ese es mensaje de Guayaquil. Así hablan ellos. ¿Será que va a llover hoy?
2: Exacto. No sé.
1: Para ver con qué me voy. A ver, no sé, chicos, pero me encanta. Yo tengo muchos pensamientos random. Yo creo que debe ser por los miedos de mami.
2: ¡Ay!
1: Claro, es que mami siempre tenía esos miedos así como, ¿qué te va a pasar esto? ¿Qué te va a pasar el otro? ¿Qué te va a pasar esto?
2: Si no comes.
1: ¿Se ha pasado?
2: A mí me amenazaba con eso mi mamá. La voy a funar en vivo. Es que a mí no me gustaba comer.
1: ¿Hoy su mami no está escuchando el programa?
2: No.
1: Ah, razón.
2: Sí. No, pero a mí no me gustaba comer y me decía que el ropavejero me iba a llevar por no comer. Y yo le tenía miedo. Ni sabía que era el ropavejero, pero yo le tenía miedo.
1: Y usted a todo el mundo le decía, le veía y decía, ese debe ser el ropavejero.
2: Claro, yo veía uno así medio, así parecido a sopita. Y decía, uy, no, mentira, sopita, mentira.
1: Bueno.
2: Y decía, uy, ese puede ser el ropavejero.
1: A ver. Hay varios pensamientos, chicos. Hola, dice, al fin, después de tanto tiempo. Qué alegría volverlos a escuchar, Santi y Mile. Se les extrañó muchísimo.
2: Ay,
1: en las tardes llenas de buena vibra, buena risa, buena compañía. Gracias, gracias totales. Bueno, aquí estamos. Vamos a escuchar una canción muy, pero muy especial. A ver, ¿a quién tiene en lista?
2: Tenemos en lista a Danny Ocean con este tema que sonó muchísimo y que sigue enamorando a los corazones.
1: Así que esperamos sus mensajes.

0: Ahí teníamos Anti, un TVT en lunes. Nunca está de más un TVT como este, Fleetwood Mac con Everywhere. Santi.
1: Oiga, tengo que confesarle algo.
0: Confiéseme. ¿Qué pasó?
1: El día viernes.
0: Ya.
1: Tanto habló Smite de las hamburguesas.
0: Ya.
1: Que le cuento.
0: Sí comió.
1: Que sí comí. Y no solo una, sino dos.
0: Hizo la ruta de las hamburguesas. Ya ves, Santi.
1: Oiga, y fue tan chévere porque bueno, obviamente fue la primera vez que comí una hamburguesa, o sea, no solo partida por la mitad.
0: Ah, bueno.
1: Sino en cuatro partes.
0: Probó todas. Usted quiere probar todas las hamburguesas.
1: Y claro, y cada quien saboreaba un pedacito de... No, o sea, qué buena receta el fin de semana de Smile para el fin de semana.
0: Ya ve, increíble, increíble. Y vio los partidos.
1: Claro.
0: Comiendo las hamburguesas.
1: No, fijo.
0: Muy bien.
1: ¿Qué Santi, le parece? ¿Y usted hizo eso o no?
0: Yo comí hamburguesa desde el viernes, de hecho.
1: ¿En serio?
0: Sí,
1: también.
0: También.
1: No, ya está mintiendo. No, sí. Mienta. No, en serio.
0: El viernes yo ya estaba probando hamburguesa, ¿cómo ve?
1: O sea, increíble. ¿Antes del programa o después?
0: Antes.
1: Ah, por eso es que usted vino con
0: no,
1: con
0: Smile llegó.
1: Smile
0: llegó.
1: Y
0: porque me vio y se moría de ganas.

0: Y uno está tranquilo y dice,
1: a ver,
0: ¿y si me cambio el look?
1: Es increíble, ¿no?
0: ¿Y si me hago un corte de cabello del que después me voy a arrepentir?
1: Y aunque sepa que no me queda el color castaño, igual, me pinto de castaño.
0: Igual, claro.
1: Pero porque fue un pensamiento random.
0: Sí.
1: Hola, Santi. Hola, Mile. Dice, mis pensamientos random cada lunes es, ¿y si renuncio y me voy a vivir a la playa? A la playa.
0: Qué, o sea, buen pensamiento random. Ay, yo le diría, siga sus pensamientos.
1: Oiga, oigan, chicos, o sea, la verdad, yo sí he tenido esos pensamientos, sobre todo, pues, eso de que decían de que uno, pues, el lunes empieza así como que descompuesto, porque no sabe exactamente qué es lo que pasa, ¿no?
0: Ok.
1: Yo me despierto pensando en que de pronto por ahí es domingo, si es que de pronto, ¿por qué no le pusieron al lunes también como un día de vacación? Y cuando, claro, bueno, ya veo mis obligaciones y todo, uy, digo, se acabó la felicidad. O sea, solo el fin de semana es felicidad. Bueno.
0: Solo el fin de semana, no, chicos, no. Oiga, quiero mandar saludito antes de irnos con una canción y también para la pausa. Me siguen llegando los pensamientos intrusivos, pero random, pero esperen. A ver. Saludito muy especial.
1: Ahí está Elizabeth.
0: A Mateo, a Olger y a mi familia querida, linda, hermosa, que nos están escuchando desde Machala.
1: ¡Qué lindo! La gente de Machala se une a la programación. Sí, mira, así mira, es. Mira, mi querida Mile. Ahí está mi querida Elizabeth. Dice: hola, hola, hola, ¿cómo están? Dice: eso de cortarse el cabello o cambiar el color, eso es para cerrar ciclos.
0: Ay, no sé, Elizabeth.
1: Bueno,
0: pensamiento random.
1: Igual fue un pensamiento, no sé, sí, random por ahí.
0: Se cortó el pelo. ¿Qué se hizo?
1: Bueno, es que la auténtica, ¿qué pudo haber pasado por ahí? Como que, ¿me voy a cambiar de color o me voy a cortar el cabello para que me vea que estoy diferente? O sea, pero igual pensó. O sea,
0: puede ser,
1: que, como que fuera muy importante para que esa persona todavía siga, o sea, pensando.
0: ¿Usted
1: o
0: piensa diciendo, tanto en esa persona, claro, que es capaz de cambiarse el look por esa persona, será?
1: No, yo no soy así.
0: Yo tampoco. Yo tomé la decisión.
1: Ahí está un pensamiento random al final.
0: Puede ser. Yo tomé la decisión intrusiva de cortarme el pelo en años de soltería. Okay. Y ahora otra vez ya lo tengo largo. Pero que sí, no. No siempre es por eso. A veces uno está tranquilo mirándose en el espejo y el cabello largo. Uh-huh. Y dije, ¿y si me lo corto así por la quijada? Como Dora la Exploradora.
1: Ya.
0: Y lo hice.
1: Y lo hizo. Bueno.
0: Y me arrepentí.
1: ¿Qué más?
0: Vámonos antes con más música, Santi.
1: Ok.
0: Tenemos
1: tengo otros mensajes, pero vamos con
0: la música, canción que usted tenga. Sí. Tenemos a Maluma con Carin León.

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0: buena canción. Definitivamente, atención, Cuenca, el recorrido ya viene, ya viene. Cepedita, el cantautor colombiano Andrés Cepeda, llega en una gira Nuestra Vida en Canciones. La cita será en tres ciudades importantísimas de nuestro país. Estará el 17 de septiembre en Quito, 18 de septiembre en Guayaquil, y va a cerrar un concierto inolvidable el 19 de septiembre en Cuenca, en el Coliseo Jefferson Pérez. Todos invitados. El concierto será a las 20 horas. Vamos a cerrar este año 2026 con buena música, con buenos conciertos. Te invita a Radio Activa en los mejores conciertos siempre. ¿Será de hacer un doble? ¿Eh?
1: Yo creo que un doble, y algo que nos encanta es que también vamos a conocemos de cerca a los fanáticos de Andrés Cepeda, que pues son parte de los conciertos, y nos cuentan cuáles son esas canciones favoritas. Por ejemplo, Santi, su favorita de Cepeda, ¿cuál sería?
0: Tengo ganas.
1: Ah, tengo ganas.
0: O día tras día.
1: Okay. Esta.
0: Ajá.
1: Mi favorita de Andrés Cepeda, creo que es Desesperado.
0: Ya, muy buena.
1: Me gusta muchísimo esa canción.
0: Pero es que hay varias, ¿no? Hay todas las canciones de Cepeda son increíbles.
1: Pero hay una que me piden por acá.
0: A ver.
1: Así que vámonos con doble de Andrés Cepeda.
0: Mire, ahí están los mensajes. ¡Ay, qué chévere! ¡Qué buena noticia! Ese concierto quiero yo. No me lo pierdo.
1: Lo primero que nos dicen, yo me quiero ir. Eso es lo primero, lo primero.
0: Como siempre. Ahí está. También. Ya sabe quién. Dice, ¿y si van a regalar unas entraditas?
1: Lo que se ve no se pregunta.
0: Bueno.
1: Claro que sí. Vámonos con doble mientras, de Andrés Cepeda.
0: Vamos.
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0: contale.
1: Ay, qué mala suerte, no he podido verte. ¿Será que ese es un pensamiento intrusivo, Santi?
0: También, claro. ¿Será? Que sí. Ese pensamiento que
1: muy
0: todo
1: intrusivo.
0: Demasiado, diría yo.
1: No. Basta.
0: No, pero hay unos que sí es verdad. O sea, por ejemplo, cuando inicia la semana, necesito 3 cafés para estar bien. O sea, como que para iniciar bien la semana. De que sea un dicho está bien, pero si es okay. Que, o sea, yo no creo que necesitarías demasiada cafeína. Mira, para estar
1: a mí me pasa, ¿sabe qué pensamiento random me llega a la vida? Pasa que nada, el fin de semana veo a Jennifer López en sus redes sociales subiendo las fotografías en la piscina de su mansión y digo, wow, ella se ve increíble. Yo bien. Quiero llegar así a los 50 años.
0: Quiero envidiar desde ahora.
1: No es que envidio, pero digo, ojalá yo pudiese llegar a los 50 así. Entonces voy a empezar a comer bien desde ahora, claro. A hacer ejercicio, total. A cuidar mi salud.
0: Condicionamiento también.
1: Y de repente el pensamiento random llega a mí. Y si te desayunas 3 panes con chocolate, con azúcar.
0: Y llega justo a su trabajo y su amigo Andrés dice, les traje unos chocolatitos de allá, son americanos, son deliciosos, claro. ¿Quieren unito? A ver, con confianza, cojan 4, cojan 5, cojan 6.
1: ¿A usted le trajeron chocolates, mi querido Santi?
0: Ups.
1: Ay, no. Póngame canción. Ya aprendí que aquí hay efectos de sonido, Santi.
0: ¿No le dieron a usted?
1: Póngame música.
0: No.
1: Póngame.
0: A ver, espérese.
1: No.
0: Ahora mismo. Ya vengo. André, espérese.
1: Tráigalo, que tenemos una charla aquí. No lo puedo creer. Estoy indignada, Pacho, está por allí. Estoy indignada. Escuche. Ni en La Rosa de Guadalupe.
0: Le cuento que ni al Pacho Reino no le ha dado chocolates.
1: Pachito, no, a usted tampoco.
0: Así que no se sienta mal.
1: No, yo es, mire.
0: Pero este momento no está aquí, pero le vamos a encontrar.
1: Alguien que lo llame en este momento. Sí.
0: Estar escuchando, le cuento, porque si ya salió, debe estar escuchando.
1: No puedo creerlo.
0: Pero no es porque yo sea chismoso, sino simplemente porque usted
1: justo tocó ese tema. Pero usted llegó con el chisme.
0: No, mire. Usted tocó ese tema ese momento y yo pensé que a usted también le dieron los chocolates americanos. No. Y justo porque usted estaba tocando el tema de que quiero estar bien, quiero hacer deporte, nada de azúcar, me quiero ver así como Jennifer López, creo que dijo, ¿no?
1: No. Ya no quiero verme como Jennifer. Ahora quiero que los chicos deportivos, cuando se vayan a los mundiales en otros países,
0: que
1: traigan chocolates de otros países.
0: ¿Qué dicen ustedes, chicos? No fue chisme. La verdad, usted...
1: Fue chismesísimo,
0: usted,
1: Santi.
0: Usted me sacó porque justamente yo también decía, yo estoy haciendo trote, estoy haciendo ejercicio. Y claro, vino mi gran amigo y dijo, pues... quieres sentir un chocolate, pero con confianza, no coges uno, coge 4, coge 5, coge 6. Es como que él también decía, como que no me dejes a mí toda la funda, porque yo tampoco me quiero comer toda la funda.
1: A así. Mí no me tienen confianza porque no quieren engordar conmigo, ya veo. Así es la vida. A veces se gana.
0: No.
1: Pero quiero meterle drama. A veces se gana.
0: No le meta más drama.
1: A veces se pierde.
0: Me imagino que debe ser, y aquí sí es la hay mucha razón en esto. Que yo paso más horas acá en la radio que usted. Usted viene, o sea, ahí está en su programa y se va. Entonces, ¿cómo se encuentra con Andrés?
1: Yo ahorita me encontré con Andrés. Cuando yo llegaba
0: ¿ya?
1: a esta institución, respetable institución, Santi Solís. Yo dejé el carro lejísimo. ¿Sabe cuánto caminé para llegar y encontrarme solamente con él?
0: Oiga,
1: para ver si me cae un Twix, un Milky Way.
0: Esos fondos están buenísimos. Sí, así.
1: No sabía que existían, los estoy llamando. ¿Eh? Gracias, Sofita. Nos enseñó a usar los fondos.
0: Bueno, pero estábamos en los pensamientos random. O sea, ya. Andrés debe estar ahí listo para... Si escuchó la programación, incluso debe estar listo para cuando le vea mañana, le diga...
1: Está bien.
0: A ver, ahí están sus chocolatitos.
1: Está bien,
0: o sea,
1: está bien.
0: Me va a quedar mal.
1: Al menos uno del Dollar Tree, por allí mal parqueado, algo, no sé, no. Bueno,
0: a ver, ¿qué más? Pensamiento random del inicio de semana. Pienso, obviamente, claro, que cuando yo estoy saliendo de casa, pues digo, bueno, cerré la puerta.
1: ¡Ay! Ese es un pensamiento random muy fuerte. Me pasa con el carro.
0: ¿Sí te pasa?
1: Dejo el carro estacionando y digo, sí cerré con seguro y me regreso solamente para ver que sí lo había cerrado.
0: La auténtica.
1: Oiga, sí.
0: Ya caminó una cuadra y media.
1: No, ya caminé a la radio como 7 cuadras.
0: Ya, y regresa y dice, Creo que dejé no. las luces de stop encendidas. ¿Y cuando llega?
1: No va a encender.
0: Usted hizo todo muy bien, apagó las luces, puso seguro.
1: Ay, qué horror, sí.
0: Pero sí pasa sí. eso, ¿no?
1: Ese es un pensamiento random 100% Santi, y a quienes les pasa también que salen de casa y dicen, apagué la olla, dejé apagando la cocina, desconecté la plancha.
0: El gas,
1: claro. Esos son pensamientos random. Por supuesto que sí.
0: Claro. El pensamiento random, obviamente, cuando ya estás tarde, vamos a suponer hoy en la mañana, a más de uno le debe haber pasado que se quedó más tiempo en la cama. ¿Sí?
1: A mí me pasó.
0: Porque obviamente el fin de semana, ya las actividades, o a lo mejor el fin de semana te acostumbraste a como que a dormir hasta un poquito más tarde y todo. Y el día lunes te quedaste dormido.
1: Me ha pasado, me pasó.
0: ¿Ya? ¿Te pasó?
1: Hoy.
0: Wow. Y no solo a ti. A ver, por acá tengo otros mensajes.
1: Dice,
0: hola chicos, hoy me quedé dormida. Y no solamente yo, claro, mi guagua, mi nena, está de vacaciones. Y claro, por supuesto, antes cuando estaba en clases, pues obviamente yo me levantaba a hacer el desayuno y todo. Esta vez como ella está de vacaciones, y claro, le dejo en la guardería, ¿sí? Pero hoy nos quedamos dormidas las dos. ¡Imagínate! Y se despertaron, ¿sabes a qué hora? A las 9:30 de la mañana. Tuvo que llamarle a la jefa, decirla de una, voy a llegar tarde.
1: No, pero o sea, sí, ya se durmió pero no hasta puedo, las 9:30
0: pero no puedo
1: y ya
0: decir el nombre,
1: hasta las 12.
0: No puedo decir el nombre de la persona porque les ponemos, porque los jefes están escuchando.
1: No, cuidado. No se les vaya a cruzar el pensamiento random de despedirlos, ¿ah? ¡Santi!
0: Eso es lo que me encantó, dice. Mire, Santi, les cuento mi historia, pero por favor no dirán mi nombre porque mi jefe está escuchando.
1: Como el otro día. Anónimo, por favor, nos dice nuestra Anónimo. Querida Ana María. No, mentira. Oiga, vamos a poner a pensar a Sopita en el pensamiento random.
0: Claro.
1: Mientras nos vamos a la pausa, vamos a saber cuáles son esos pensamientos intrusivos.
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0: creen que clásico. Hoy amanecimos rockeros. Eso claro. Es un pensamiento random, por ejemplo. Que hoy quiero ser rockera.
1: Sí. No tanto random.
0: Misteriosa.
1: No creo que sería un pensamiento random. Simplemente amanecí rockero, me gusta la música. Rockera.
0: Sí,
1: de rock está bien.
0: Sí.
1: Pero bueno.
0: Funciona.
1: Okay. ¿Y sabes qué funciona también?
0: ¿Qué funciona?
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0: Así es, bájele un poco esos pensamientos random, pensamientos intrusivos. Eso. 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
1: Qué bueno. Aquí estamos marcando la hora 4 de la tarde con 15 minutos. Gracias a nuestros amigos de 88.5 Cuenca, 103.3 Guayaquil.
0: Guayaquil. ¿Qué le parece, Santi?
1: Eduardo Arias le envía un saludo. Dice, yo creo que ustedes nos están mintiendo. Digo, ¿cómo así? ¿Qué es lo que pasa? Dice, creo que me están mintiendo porque yo me hago una imagen de Smile y también de Mille y yo creo que es la misma.
0: No,
1: que tenga
0: mintiendo.
1: La voz parecida es otra cosa.
0: No, para nada. Se parecen, pero siempre recuerde, a pesar de cualquier parecido, Miles siempre va a ser más alto.
1: ¿Sabe qué? Siempre. Lo que me gustó fue que se ha ido a las redes de Smaya a stalkearle.
0: Oiga, con razón el fin de semana veo que me empiezan a seguir. Y me ponen, pero no ha sido tan alto.
1: Y me encontré con la Mille.
0: Por ahí piden los saluditos. Oigan, gracias. Corran a nuestras redes, a las redes de Radioactiva. Y por supuesto también a las redes Smile-Aguilar y de Santi Solís.
1: 80.
0: ¿Cómo está? Santi Solís 80.
1: Sí. Ah, claro, bueno. Que sí. Tiene un abracito, ¿eh?
0: La cuenta pública.
1: Vamos
0: para
1: llegando.
0: Que nos sigan nomás.
1: Vamos llegando a los 17,000 seguidores.
0: Ah, bueno. 17,000 nomás, Andy.
1: ¿Usted cuántos tiene?
0: Como 80,000.
1: Qué belleza.
0: Oiga, bueno. El lunes se pone bonito. Se pone bonito
1: cuando
0: con...
1: deja los pensamientos random.
0: Así es.
1: Por favor. Vámonos. Nada de que el lunes largo, aburrido, bonito. Cansado. Eso es un pensamiento random.
0: Eso es pensamiento random y es mentira. El lunes puede ser bonito, como canta Jarabe de Palo, ¿eh?
1: Todo depende de cómo usted se levante, ¿eh? ¿Motivado?
0: Yo me levanto bonita, entonces el día se pone bonito. ¿Cómo ves?
1: Eso yo no le pregunté.
0: No, pero usted dijo, como se levante. Yo me levanto bonita, así que el día es bonito.
2: Bonito.
0: Usted, si no se levanta bonito, ya es otra cosa.
1: Por allá va la cosa.
0: Eso ya no sé.
1: Okay. Bueno, pero me fui a cortar el cabello y eso fue bonito.
0: ¿Le quedó bonito?
1: Me quedó muy bien.
0: Ah, bueno.

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1: Hay curiosidades, hay novedades. Taylor Swift sigue sonando con el tema de su boda. Y Santi, hoy con un chismecito con respecto al Cuéntenos. Artista. Yo quiero que usted adivine un poco. A ver, Taylor Swift hizo su boda, ¿no?
2: Ya.
1: Todos sabemos, en el Madison Square Garden.
2: Correcto.
1: Una boda inmensa. Un vestido con la...
2: Invitados especiales.
1: Invitados especiales, Adam Sandler en la boda, que si dirige la boda o no.
2: Oiga, y Adam Sandler, en Adam. La vida real, ¿no será que tumbó la boda de Taylor Swift? Con todo lo que siempre le pasa.
1: ¿Habrá llegado así en pantaloneta, así como llegó a los Oscar? Puede ser. Oiga, y que si el vestido de Taylor Swift costaba millones, que si la cola del vestido era inmenso. Ahora, la novedad de la del matrimonio de nuestra querida Taylor está un poco alrededor de cuánto pagó por los permisos policiales.
2: ¿Ya?
1: Esta logística de seguridad de las bodas de los famosos, que siempre son costosas, pero quiero que adivine, que me dé un valor ahí al aire. ¿Cuánto cree que pagó Taylor Swift por permisos de seguridad en su boda?
2: ¿Pero me habla en dólares?
1: En dólares. Mm. Fue en Nueva York, así que en dólares.
2: No sé.
1: Lánzame un valor.
2: Unos 40 mil.
1: $40,000. Por seguridad, por seguridad.
2: De pronto.
1: ¿Y si le digo que estamos en menos de la mitad?
2: ¿En serio?
1: Menos de la mitad, Santi. Taylor Swift pagó $160,000 a la ciudad de Nueva York para cubrir los permisos policiales y la logística de seguridad de su boda con Travis Kelce. Una boda celebrada, como ya lo mencionábamos, en el Madison Square Garden. El alcalde de la ciudad recién lo confirmó, la expuso, casi, confirmó que la cantante reembolsó la totalidad de los costos del operativo, garantizando que el despliegue del Departamento de Policía de Nueva York esté pues presente, los cortes de tráfico, que la seguridad no generara gastos adicionales para los contribuyentes. Es decir, una locura.
2: Una locura.
1: Solo Taylor Swift puede pagar $160,000 únicamente en permisos de seguridad.
2: Oiga, y bueno, sí se dio cuenta que también hubo algunos rumores negativos.
1: ¿En cuanto a la boda?
2: Claro, algunos medios decían que faltó el champán.
1: Ay,
2: ¿cómo va a faltar el champán, hombre?
1: Acaba de pagar 160 mil.
2: Tiene tanto para seguridad y... Sí, en serio, faltó el champán, se puede imaginar, o sea,
1: ¿con qué brindaron? Sé que Taylor brinda con vinito de cartón.
2: Y que, ¿y sabe algo también?
1: ¿Qué?
2: O sea, que había pocos asientos.
1: Ay.
2: Hay gente que se quedó parada.
1: No le puedo creer.
2: Pero varios invitados desmintieron eso.
1: Ah, eso quiere decir, debe ser chisme nomás.
2: Esas versiones, y así fue que aseguraron que fue algo excelente. No, obviamente, la gente en redes sociales siempre quiere... colocar unos rumores negativos, así como que, claro, tú tanto para la seguridad, pero
1: no tenía para el champán. No creo. Difícil, no creo.
2: Bueno, ok. ¿Qué más?
1: Ese es el chisme de hoy de Taylor Swift.
2: El chisme.
1: Mientras
2: así,
1: se continúan filtrando las fotografías de la boda, ¿no? Que pues.
2: Un chisme rapidísimo, icónicas. Rapidísimo, que siempre les contamos todo. ¿Tiene usted algo de los bajos sueños?
1: Ok, ahora lo busco, sí.
2: Por favor, algo de Bajos Sueños. De pronto por ahí, nada de amor o cualquier canción, ok.
1: Bajos Sueños. Hoy que hablábamos de los sueños, ¿no?
2: De los sueños.
1: Ok, pero que me tiene chisme de
2: Sí, bajos le sueños. Tengo sueños. Le tengo sueños, casi le digo.
1: Tengo sueños.
2: Oiga,
1: no
2: hagas
1: esas confesiones.
2: Ese sí fue un pensamiento random. Dios, no.
1: Ok, ¿le parece esta?
2: Por favor, la que usted tenga. A ver, el manager de la agrupación musical Bajos Sueños informa que cancelaron un concierto que tenían previsto este fin de semana, 11 de julio de 2026. ¿Y eso por qué? Llegaron temprano y cuando llegaron se encontraron que no había escenario.
1: Ay, casi que la boda de Taylor. No había sillas.
2: No había escenario, no había vallas de seguridad.
1: Wow.
2: Luego, pues, el dueño de la banda, pues, hizo un video que regresaron, pues, a su ciudad, acá a Cuenca, y decían, pues, que ellos no podían, por temas de seguridad, presentarse, que a las... El concierto era a las 4. Y a las 8 de la noche, como que recién llegaba a un escenario improvisado,
1: no,
2: sin vaya.
1: No. No, si yo
2: la presentación
1: fuera Bajo Sueños.
2: Era en Cayambe.
1: No.
2: Pero ahí está, en los medios oficiales ustedes pueden encontrar la banda Bajo Sueños, pues no se presentó el fin de semana. Y algo que me llamó mucho la atención fue lo que dijo, pues ojalá les digan la verdad los de Cayambe, ¿por qué Bajo Sueños no se presentó? Pero obviamente, pues, temas de seguridad. Obviamente ellos regresaron con su estilo como que muy, muy, muy tristes, porque obviamente ir a un concierto
1: se preparan. Todo.
2: Exacto. El show es espectacular. De los Bajos Sueños, pues ahí está. Les contamos absolutamente todo.
1: Qué pena por los seguidores que estaban atentos también, que estaban emocionados de ver a sus artistas favoritos.
2: Ellos están en su gira. La gira se llama Morir de Pie, de los Bajos Sueños. Hay buenas canciones. Y por supuesto, ¿qué tal si les dejamos con una canción de los
1: Bajos Sueños? ¿Qué le parece Nada de Amor?
2: Claro, vamos. Sonando. Ahí estamos.

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0: Dua Lipa con Houdini. Muy bien.
1: A ver, ¿cómo dijo?
0: Dua Lipa.
1: No, no.
0: Con la, Houdini.
1: Houdini. Houdini. Houdini. Bien.
0: Houdini. Houdini.
1: Houdini. No se dice así. O sí.
0: Houdini. Houdini. Houdini. Como el mago, ¿no? El...
1: Ah, claro. Como el mago. Houdini.
0: Houdini. Claro. Claro.
1: Perfecto. Lunes 13 de julio. Aquí estamos para informarles, por supuesto, que ya tenemos exactamente... Ay. Semifinales confirmadas de este Mundial 2026. ¿Qué tal? ¡Ya tengo los cruces! ¿Quién será? Francia con España.
0: Ok.
1: El martes 14 de julio.
0: Mañana.
1: En Dallas.
0: Ok.
1: Aquí en Radioactiva, obviamente, vamos nosotros a tener nuestra previa y, por supuesto, les vamos a llevar toda la información de lo que pasará en estas semifinales de la Copa del Mundo. También estará Inglaterra-Argentina el miércoles 15 de julio en Atlanta.
0: Ok.
1: Así que ya estamos listos, confirmados.
0: Y de estas semifinales, ajá, los perdedores también se enfrentarán, claro, para ver el tercer y cuarto puesto, ¿ah?
1: Eso, ese choque. Oiga, auténtico ya. De gigantes, ¿ah?
0: Ok, antes de pasar con más, señor Sopita, por favor. Y eso que no le pongo el efecto.
1: ¡Por favor!
0: ¡Sopita!
1: A ver, póngale.
0: Venga, venga, Sopita.
1: ¿Le
0: venga,
1: va a poner
0: venga
1: el efecto o no?
0: ¿Le pone?
1: No sea tan
0: No, eso no. Para otro. Para otro, okay, programa, les explicaremos. Pero Sopita. Bueno,
1: pero tiene uno así como que un fondito así como para...
0: Futbolero.
1: Como usted quiera, pero para que ingrese el, okay, compañero, para que nos cuente algo más.
0: Sopita, por favor, hoy queremos conocer cómo está el tema mundial. No, pero este es el Cuenca, ¿no?
1: Pero también, ¿no?
0: Bueno, sí. ¿Cómo está el fútbol, Sopita?
1: El fin de semana con el Cuenca...
0: Ah, ¿qué pasó el fin de semana con el Cuenca, Sopita?
1: Sí, sí, estuvo mal. Estuvo
2: hola,
1: mal.
2: Santi.
1: Hola, ¿qué tal? ¿Cómo estás, Sopita? ¿Todo bien?
2: A ver, ahí me escuchan bien.
1: Te escuchamos perfectamente.
2: A ver, ¿qué quieres saber de fútbol?
1: Oiga, no, ¿por qué le pones ese fondo? Bueno, okay, por el Deportivo Cuenca, sí. Okay. ¿Qué pasó con el Cuenca el fin de semana? ¿Tienes algún reporte, algo?
2: Bueno, el Cuenca perdió acá, perdió en el estadio Alejandro Serrano Aguilar.
1: Oh.
2: Ayer.
1: Ok.
2: Uf. Perdió 1-0, un autogol, yeah, desafortunado del Pollo López.
1: Del Pollo López. Uf. Y bueno, el Pollo López siempre juega así. Bueno, ok.
0: ¿Siempre juega así el Pollo López?
1: Sí, el Pollo López siempre juega así.
2: Oh. A ver, el Pollo López es un jugadorazo con, yeah, toda la experiencia que tiene el Pollo. Entonces, solo un... Oh. Momento, yeah, desafortunado.
1: Eso. Exacto. Muy bien. Qué bonito. Hasta
0: qué bonito.
1: Con el fondo, bueno, que tiene que ser.
0: Pero bueno, se perdió.
1: Esa fue mi pregunta. Ahora, la pregunta de Emilio fue: ¿qué es lo que usted opina, Sopita, okay, de lo que está pasando pues con el Mundial 2026?
0: Vamos dando pronósticos, Sopita. Okay. ¿Quiénes van a la final según usted?
2: A ver, según yo.
1: A ver.
2: A la final pasan
1: Francia. Diga usted. Correcto. Yo también pienso lo mismo. Bueno, Inglaterra no creo.
2: A ver, después que gane el Mundial, Francia.
0: Argentina no, nada.
1: A ver.
2: No, yo creo que se queda en semifinales.
1: No, yo creo que Argentina sí. Pero bueno, ok.
0: Ay, muy bien. Bueno, Francia. Fuertes declaraciones de Sopita. Gracias, Sopita.
1: Bueno, entonces, ahí está. El chisme fulborero. A ver, lo dije bien.
0: Fulbolero.
1: Futbolero. Lero. Sería que hubo un golpe para el Expreso Austral. Deportivo Cuenca cayó 1-0 en casa frente al Aucas el día, okay, de ayer en la Liga Pro.
0: Ok.
1: Por ahí, ¿es verdad, Sopita, que hubo un autogol de Andrés López al minuto 4 y terminó marcando la diferencia del partido donde los morlacos intentaron reaccionar, pero no lo lograron?
0: Fuerte, muy fuerte.
1: Romper esa defensa oriental. ¿Es verdad?
0: Sí.
1: Wow. Sí. No, terrible. Fuerte. Muy fuerte.
0: Ya no pongamos la de la Rosa de Guadalupe. Ya. No quememos el.
1: Y bueno, y según lo que nos decía nuestro comentarista deportivo en Radioactivos, Sopita, ahí está Sopita. Decía que Francia va a la final y con Inglaterra.
0: Así es. No, él pronostica Francia-Inglaterra. ¿Usted?
1: ¿Usted? A ver, voy yo.
0: Yo, a ver, usted, Santi, sí.
1: Francia-Argentina. ¿Usted?
0: Como el mundial pasado.
1: Sí. Y gana Francia.
0: Ah, bueno, ahora va a ser primero Francia.
1: Yo también me voy a hacer como, no sé si usted le vio a alguien ahí en las redes. Ay. Dice, vengo del año tal, y yo les voy a decir, yo ya estuve en el Mundial 2026.
0: Ah, los que pronostican, los que vienen del futuro, los que saben qué va a pasar mañana. Claro, en redes sociales hay muchísimos
1: sí,
0: que dicen.
1: No, pero sí le he visto a uno en particular que siempre dice, pero pregúntenme, yo ya vengo del pasado. A ver, ¿cómo sería?
0: Del futuro.
1: Del futuro.
0: ¿En serio?
1: Yo ya vengo del futuro. Yo estuve incluso en el Mundial 2026.
0: ¿Y por qué si?
1: Pregúntenme, yo sé quién va a ganar o quién va a perder. O todo. Sí le he visto ahí.
0: Si viene del futuro, no apuesta o no se gana la lotería, es mi pregunta.
1: No, es increíble. Saludos, bueno. Santi, excelente programa. Un abrazo súper especial para Mile. ¡Qué chévere! Ahí está Kaiku, siempre conectados con nosotros.
0: Excelente programa. Nos dicen que va. ¡Qué bien, qué bien! ¡Qué chévere! Bueno, hoy en nuestro lunes de Reset, deshaciéndonos de esos pensamientos random. ¿Ya? Y si su pensamiento random es que el equipo favorito va a perder, también deshágase de ese pensamiento.
1: Sí. No, yo creo que hay que vivirlo para sentirlo, nada de anticiparse ante nada. Pero bueno, claro, cada uno de nosotros tenemos nuestros pronósticos, pero sí nos ha pasado acá con usted también. Usted de pronto le dio al marcador alguna vez, ganó.
0: Y me gané un sushi.
1: Ganó, y otras veces también ha perdido.
0: Así como se gana, se pierde. Claro. Así sucede. Bueno, sabe Luis Fonsi también.
1: Pero por favor, ese pensamiento de que ojalá hoy me den una buena noticia, o que ojalá que todos los que están en mi trabajo no me maten de las iras. No, ya no. Viva cada segundo.
0: Mire,
1: cada
0: por ejemplo,
1: cada milésima de segundo en el tiempo para que usted pueda aprender. Claro. Porque recién está aprendiendo a ser feliz.
0: Mire, por ejemplo, yo lo mato de iras a Santi Solís siempre. Ajá. También en el trabajo, y él es feliz.
1: Y yo arranco con buena vibra, sí, como siempre.
0: No pasa nada. Sí se puede con los compañeros.
1: Sí se puede. A ver, ¿por qué no mejor este pensamiento?
0: A ver.
1: Chao, pensamiento random. Hoy va a ser un día maravilloso. Voy a disfrutar muchísimo. Aunque Mile me mate las iras, yo lo voy a tomar con humor.
0: Aunque Mile me gane todas las apuestas, no importa.
1: Bueno, saludos, Juan Pablo.
0: Meta el corazón en la maleta y váyase.
1: Gracias a la Dani. Hola, chicos.
0: Hola.
1: Gracias por estar a ustedes ahí también, ¿eh?

0: Ahí está Santi. Le cuento que tenemos una canción que está subiendo muchísimo en la lista.
1: Cuénteme.
0: Estamos con Ariana Grande. ¿Quién? En el ojo público. Está ahora también en giras mundiales, sonando su música, sus canciones en versión en vivo también. Y este tema que está en la lista de las 8 más 8, en el puesto número 3 y subiendo, Santi.
1: Ya está en el puesto número 3. Es increíble. Ha realizado una gira espectacular. Y por supuesto, sigue avanzando a pesar de que tiene varios años en el mundo de la música.
0: Así es. Y Santi, esta canción yo diría que estaría en la número uno, a no ser del mundial, por supuesto, porque Shakira con el Dai Dai está encabezando la lista, por supuesto, por la temporada mundial.
1: Y le cuento.
0: Cuénteme.
1: Que el 31 de julio ya tiene previsto lanzar su octavo álbum.
0: Ariana Grande. Ajá. Ok. ¿Qué tal, Me encanta. Bien. Ha sonado mucho también en redes sociales, y hay que decirlo, la polémica un poco por el aspecto que tiene últimamente Ariana Grande. De muchos opinan extrema delgadez.
1: Le vi.
0: Se ha estado comentando muchísimo.
1: Incluso en la portada del nuevo álbum que está por salir. Se le ve bastante flaquita, le contaré. Más de lo normal.
0: Y sobre todo los fanáticos están preocupados. Están mostrándole su apoyo en redes sociales en caso de que ella esté padeciendo pues de algún problema de salud
1: ¿Y por qué siempre tiene que ver con los exnovios? De pronto por ahí también. ¿Qué tal?
0: También.
1: En lo personal ha dado de qué hablar, porque se le ha visto compartiendo tiempo con su exnovio, le cuento.
0: Okay.
1: Ahí está el exnovio de ella, Ricky Álvarez.
0: Sí.
1: Aunque
0: sí,
1: hay rumores de que hay una reconciliación.
0: Una posible reconciliación, ajá.
1: No existe una confirmación oficial, pero de pronto por ahí que ella pues lo analice mucho. Que no sea.
0: Que lo piense bien.
1: Que no sea que se encuentra en depresión de pronto por una ruptura amorosa.
0: Así es. Bien. Así es. Bueno. Este es el tema de Ariana Grande. Hey there, I made you love me, que se traduce como odio haberte hecho enamorarte de mí.
1: Déjeme decirle así. What?
0: What? Odio haberte hecho enamorarte de mí.
1: You no understand eso. Hábleme en español.
0: Como, sí, es como que Ariana Grande le dice, odio haber hecho que te hayas enamorado de mí. Ya. Porque, ojo.
1: Ya ve.
0: Ojo.
1: Ya ve que tiene que ver por ahí.
0: Muchos dicen que el hombre conquista.
1: No, mentira. No etiquete.
0: Muchos dicen, pero Ariana Grande dice en su canción que ella básicamente fue la mente maestra, ¿no?
1: Ya.
0: Y que ella hizo que se enamoraran de ella. Eso dice Ariana Grande en su canción. Yo hice que usted me quiera conquistar, señor, joven y demás. ¿Sí?
1: A ver, ella dice. A ver.
0: Yo hice que usted se enamorara de mí. Como que yo fui. Yo hice que usted se enamorara de mí.
1: O sea, como que ella fue la responsable de que él se enamorara de ella.
0: Claro, como que yo todo lo tenía planeado.
1: Ya.
0: Y ahora se arrepiente Ariana Grande y dice, odio haber hecho que te enamoraras de mí.
1: Wow.
0: Sí.
1: Cuando debías ser como Ricardo Arjona también lo dijo alguna vez.
0: ¿Cómo lo dijo él? Pero
1: él dijo, ¿tú te enamoraste de mí? A ver, ¿cómo es? ¿Tú te enamoraste de mí, pero ayúdenme?
0: A ver, ¿cuál es la de Ricardo Arjona para buscar?
1: Esa de Arjona que a ver, ¿quién está ahí en sintonía? Ayúdenme.
0: Para que le soplen, ¿cuál es la canción?
1: ¿Tú te enamoraste de mí cuando estabas conmigo? Bueno, la idea es esa.
0: ¿Usted cree que Ricardo Arjona y Ariana Grande por ahí se pasaron los apuntes?
1: No, ¿será? Arjona es como que dice lo contrario, pero por ahí va. Ahí está.
0: ¿Qué le dice?
1: No te enamoraste de mí, sino de ti cuando estás conmigo. ¡Eso!
0: Ay,
1: ¡perfecto! Gracias, Diego.
0: Nombre de la canción, Diego, por favor.
1: ¿Sí ve lo diferente que
0: ellos
1: que
0: son
1: es?
0: Shazam. Me encanta.
1: ¿Sí ve lo diferente que es de lo que usted decía de Ariana Grande? En cambio, Arjona dice, no te enamoraste de mí, sino de ti cuando estás conmigo.
0: Ay.
1: En cambio, Ariana
0: dice, odio haberte hecho enamorar de mí. Así dice Ariana Grande.
1: Okay.
0: Sí, así dice.
1: Live Session acaba de llegar.
0: Hoy, rockerísimo.
1: Hoy no. Rockerísimo.
2: Hola, con todos.
0: Hola.
1: ¿Qué tal? ¿Cómo estás?
0: Pase.
1: Por favor.
2: ¿Cómo están, chicos?
1: Todo muy bien.
2: Les vengo escuchando. Oiga, esa energía. Wow.
1: Le felicito. Le escuché en la mañana. Yo no sabía por qué Fernando Reino cambió tanto de voz. ¿Eh?
3: Estaba reemplazándole al jefe. Pero hoy festejamos algo súper importante.
1: Cuéntenos.
3: El 13 de julio de 1985 se festejaba
1: de 1985.
3: En Londres y en Filadelfia el Día Mundial del Rock.
0: ¡Bien! Ay, bueno. O sea que por eso yo vine rockera. ¿Se dio cuenta? ¿Se dio cuenta?
1: Venimos rockerísimos en Live Session. Bueno, ok, no nos queda más que agradecerles. 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
0: 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Nos despedimos.
1: Gracias a la Pame, gracias a la Eli, gracias Isa, por ahí también está Diego. Un abrazo súper especial a Juan Pablo, todos quienes se conectaron hoy, más
0: como,
1: bien dicho.
0: Como ya lo dijo nuestro querido Jan Piedra, hoy el Día del Rock, así que quédense rockeros, nos despedimos.
1: Pero quédense en sintonía.
0: Claro, claro. Con Santi Solís.
1: AC dice, no, mentira. Y con
0: también
1: Mile Aguilar.
0: Ya nos vemos.
1: Un abrazo, chao.
0: Chao.

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Damas y caballeros, ¿qué tal? ¿Cómo están? Muy buenas tardes. 13 de julio 2026, marca el calendario. 17 horas, 2 minutos. Les doy la más cordial bienvenida a este programa. Antes de eso, saludamos 88.5 Cuenca, 103.3 Guayaquil, en el mundo entero, en nuestra famosa app Radioactiva Ecuador. Ahora sí, bienvenidos, bienvenidas a Live Sessions, sesiones en vivo desde tu Radioactiva. 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Cerramos espacio publicitario. 17 horas 4 minutos. Hoy, 13 de julio, se conmemora un año más del Día Mundial del Rock. Y como es el Día Mundial del Rock, vamos a comenzar justamente con eso. Nos vamos al Wembley Stadium. Ahí se presentaba el señor Sting con esta super canción, Message in a Bottle, desde el famosísimo Live Aid, en un día como hoy, en 1985.

Créanme que es un placer el poder estar en la radio recordando este día histórico en la música, el Día Mundial del Rock. Y lo que vamos a escuchar por toda la hora justamente son fragmentos de este famoso concierto que fue en Londres y en Filadelfia. El genio creador de esto fue Bob Geldof. En 1985 juntó a un montón de estrellas, como por ejemplo Sting. Y esto que está sonando, sonaba en Wembley en 1985, justamente en el Día Mundial del Rock and Roll. El concierto se llama Live Aid. Live Aid. Y era para recolectar fondos a nivel planetario para la gente de Etiopía. 17:08, día especial en la música. Obviamente conmemorando este día tan especial del rock and roll. Y vamos con más música y volamos hasta Filadelfia. REO Speedwagon son los siguientes invitados, conmemorando el famosísimo Live Aid del Día Mundial del Rock and Roll. Can't fight this feeling con los famosísimos REO Speedwagon. 17:09 en Live Sessions.

0: 5:13. Estamos conmemorando un año más del Día Mundial del Rock and Roll. REO Speedwagon, Can't Fight This Feeling Anymore. Canción sasa, sonaba en el 85 en Filadelfia. Y mientras tanto, en el Wembley Stadium se presentaba el siguiente caballero que viene a continuación. Me refiero a Sir Elton John.
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Rocketman con Sir Elton John. Y recordando la fecha, un día como hoy, 13 de julio, se celebra el Día Mundial del Rock and Roll. En homenaje, se hizo un concierto que se llama Live Aid, que es el que estamos escuchando, en 1985. El evento reunió a varias estrellas del planeta, como por ejemplo Queen, Led Zeppelin, The Who, David Bowie, Paul McCartney. Cosa curiosa o dato curioso, los Led Zeppelin llegaron totalmente borrachos a tocar y realmente fue trágica la presentación de Led Zeppelin, Robert Plant y compañía. Pero bueno, Elton John se pulía y sacaba este Rocketman en este concierto. Se presentaron simultáneamente en el Wembley Stadium en Londres y en el JFK Stadium en Filadelfia, con un único objetivo: recaudar fondos para las víctimas de la hambruna en Etiopía. Es un gran día para recordar la música y, por supuesto, para recordar que somos humanos y que podemos ayudar a todas las personas que están en este planeta, ¿ok? Rocketman con Sir Elton John.

Los famosos Beach Boys también estuvieron en el Día Mundial del Rock and Roll allá en Filadelfia. Y vamos con más música, 17:21, recordando este gran evento que pasó un día como hoy, 13 de julio de 1985. Siguiente invitada, británica, guapísima, talentosa. Fue modelo primero y luego se hizo cantante. La descubrieron, gracias a Dios, y nos regaló lo mejor del blues, del soul y del rock and roll. Por supuesto, acá está Sade con Your Love is King.

fantástica, fabulosa, súper talentosa, Sade, que estuvo en el Wembley Stadium tocando su música increíble. Your Love is King. Recordando este día especial para la humanidad, el Día Mundial del Rock. 17:25, vamos a despedir este primer bloque de música y nos vamos directamente hasta Filadelfia, en donde estaban Mick Jagger y Tina Turner. State of Shock es la última canción de este primer bloque, recordando el Live Aid, el Día Mundial del Rock and Roll.

Mick Jagger y Tina Turner hicieron un mix famosísimo de State of Shock y también una clásica de los Rolling Stones. It's only rock and roll en el Día Mundial del Rock. 17:29, antes de irme a una pausa, le tengo una súper recomendación. ¿Usted quiere aprender algo que va a ser súper poderoso para usted en los negocios? 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Y ahí nos contactamos, ¿ok? Pausa comercial en el Día Mundial del Rock. Regresamos con 30 minutos más de este super concierto que fue el Live Aid en este día especial.

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6: Cinco de la tarde, 35 minutos. Estamos en vivo y en directo. Felices y contentos de poder estar conectados con ustedes en este San Lunes, 13 de julio, 2026. Saludamos a las personas que están saliendo de la oficina, ya terminó la jornada. Si a usted le falta media hora, pues permítame acompañarle con buen

Buena música. Recordando una de las mayores historias del rock and roll a nivel planetario, el Día Mundial del Rock. Le tengo un muy buen consejo. 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Y recordando el Día Mundial del Rock, en el JFK se presentaban los famosísimos The Cars. Vamos con ellos para seguir hojeando este Día Mundial del Rock. Yo soy Jean Piedra Salas. Me puedes seguir en mis redes sociales, en Instagram, arroba Jean Piedra Salas y un 9 al último. O en TikTok, por supuesto, o en Facebook, donde ustedes se sientan más cómodos. Siempre estamos posteando cositas interesantes de la radio, ¿ok? Vamos con más música.

0: Me emocionaron el día de hoy. Estoy súper emocionado, de verdad. Porque todos amamos el rock and roll de alguna manera. Y esto también es rock, por supuesto. The Cars, Heartbeat City. Sonaban en Filadelfia. Día Mundial del Rock. De verdad, con un fondo increíble. La ayuda a la gente de Etiopía. Y claro, el maestro y el genio detrás de todo esto era el señor Bob Geldof. Y vamos con más música, ¿les parece? Nos quedamos en el John F. Kennedy Stadium en Filadelfia. 1985 se subía al escenario Mr. Slowhand, Eric Clapton.
1: A great rock and roll guitar player. Would you welcome, please, Mr. Eric Clapton?
0: Recordando lo mejor de la música mundial en este día especial, tributo a todos aquellos que tocaron en el Día Mundial del Rock. Saludamos a la Norita. Hola, Norita, está ya llegando porque se viene en triple sentido luego de Live Sessions. Acá está Eric Clapton con una clásica del White Room. White Room tocaba con Cream, ¿ok?

0: Estamos disfrutando el Día Mundial del Rock. Se presentaron varios artistas, solistas y super cracks de grupos. Entre ellos estuvieron Status Quo, estuvo también, por ejemplo, Queen, estuvo Led Zeppelin, estuvo también Sting, Brian Ferry, estuvo U2, Paul Young, Eric Clapton, Pretenders, The Who, Elton John, George Michael, Madonna, REO Speedwagon, The Beach Boys, Thompson Twins, Duran Duran, entre otros. También estuvieron Gary Hall y John Oates. Y por supuesto se juntaron In Excess y compañía e hicieron la siguiente canción que va a sonar luego del Pizza. Luego de este White Room de Eric Clapton, se viene una canción especial recordando el Día Mundial del Rock and Roll, ¿ok? 17:48 en Live Sessions. Felices y contentos de poder hacer este programa y de recordar que tiene un fondo muy importante. La ayuda que todos los seres humanos podemos hacerla también hoy en día, ¿no?
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0: Y bueno, 17:48. Esta canción que viene dura 7 minutos, pero es una canción sasa para recordar este día especial. Se juntaron varias estrellas y el grupo se llamaba USA for Africa. We are the world.

We are the world, y por supuesto que sí, todos somos del mundo. Y todos tenemos que ayudar a que este mundo esté mejor y que las personas puedan disfrutar de todo. Si usted puede, claro que sí, hágalo hoy mismo. No deje para mañana lo que puede hacer hoy mismo. Recuerde que el Día Mundial del Rock no solamente fue un tema de música, no solamente fue un tema de grandes artistas y continentes, no solamente fue eso. Fue muchísimo más. El ADN principal del Día Mundial del Rock and Roll es justamente la ayuda social. La ayuda que el mundo le dio a la gente de Etiopía. Fantástico día, lo celebramos. Lo celebramos con buena música desde tu radio activa. Mi nombre es Gianpiedra Salas. Yo me despido con el fondo de We Are The World. Gracias por haber estado ahí. 88.5, 103.3. Un placer haberles acompañado esta tarde y festejar este Día Mundial del Rock and Roll. Si quieren escuchar más de esta música, pues se pueden ir a sus plataformas digitales favoritas y buscar Live Aid. Hay 4 discos de buena música en concierto de todas las presentaciones, por lo menos 1 o 2 canciones. Nos quedamos en la carpeta con más música, pero son las 17:54 y tenemos que despedirnos. Un fuerte abrazo. Antes de la despedida, comentarles que las presentaciones especiales fueron la de Dire Straits con Sting y Phil Collins. Mark Knopfler estuvo por ahí. Y la mejor presentación del Live Aid de 1985 estuvo a cargo de Queen. Se dice que ha sido la mejor presentación en toda la historia del rock and roll. Fuerte abrazo, se me cuidan. Ya vienen Fausto, Eli, Norita, en triple sentido. Conmigo, si Dios quiere, mañana a 10 de la mañana en Personalísimo. Les invitamos a escuchar Personalísimo. Fernando Reino está de vacaciones, estamos reemplazando. Y pues bueno, hacemos buena música. Les mando un fuerte abrazo, de verdad, cuídense y a sonreírle a todo el que se le cruce, ¿ok? De una manera muy atenta. We are the world, con eso nos despedimos. Adiós, adiós.

0: Terminamos por hoy esta sesión de increíble música. Te esperamos en nuestro próximo Live Sessions en tu radioactiva.
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0: Hola, hola, ¿qué tal? Muy buenas tardes, noches, queridos amigos. Qué gusto tan grande estar con todos ustedes. Arrancar la semana y decirles bienvenidos, bienvenidas. Aquí estamos en Triple Sentido. Amistad Orellana, buenas tardes, noches.
1: A mis Gines, buenas tardes, noches. Mis Hieles, gracias por el tiempo que se da para escucharnos. Esa people que ya se conecta por 88.5 y 103.3. Ya también mediados de julio.
0: Ya también.
1: Pues haga de cuenta que ya se acaba julio. Agosto vuela, vacaciones, septiembre regreso, ya, chao, se acabó el año. Señora Eli, ¿cómo le va? ¿Cómo ha pasado?
2: Hola, hola, ¿qué tal, amigos? Muy buenas tardes, noches, qué gusto poderlos saludar. Bienvenidos al programa top del mundo mundial. Yo muy bien, amigos. ¿Y ustedes cómo están?
0: Muy bien.
2: Muy bien.
0: Muy cansada también.
2: ¿Y usted, amistad Orellana?
1: Muchos detalles, amiga. No, la gente no ve. Si estás cansada, energizada, no le interesa.
2: Oiga, ¿estamos bien en HDMI 2, señor productor? Bueno, esperemos que sí. ¿Qué tal, amigos, su fin de semana?
1: Ya dijo.
0: Eli.
2: Perdón.
0: Eli, por favor, concéntrate.
2: Amigos, no pueden confiar.
1: Nunca mismo.
2: Creo que ya no pueden contar conmigo desde hoy hasta el 9 de agosto.
1: Aleluya.
0: No, ¿qué es?
2: Mi cerebro se ha apagado.
1: ¿Desde?
0: Pues ya, préndele, mijita, porque
2: sé cómo.
0: Aquí necesitamos que esté alzando.
1: ¿Alguna vez estuvo prendido?
0: Grosero. Grosero.
1: Sí salió grosero. Al inicio yo quería como darte ánimo, pero acepto, amiga, que el chiste estuvo buenazo, pero grosero. ¿Me dispensas?
0: Si es grosero, ya no es chiste.
1: ¿Me dispensas?
0: Si es grosero, ya no es chiste.
2: ¿Cómo es me dispensas?
1: ¿Me disculpas?
2: No. Buenas tardes, amigos. El Taita está de vacaciones, así que viva la fiesta, no hay censura, aprovechen.
0: Con el Junior.
1: Tengo el chiste de la zanahoria. ¿Dónde está?
0: Ahí está el Junior.
1: Ah, perdón.
0: Saludes, Evita, salud.
1: Perdón.
0: ¿Cómo se pone formal? Perdón.
2: Dicen por acá.
0: Por favor, nadie te cree eso.
2: ¿Qué más?
1: Queremos saber qué hay en tu cabeza.
2: ¿Qué le pasa? Yo digo.
1: Pone play.
2: Queremos saber qué hay en tu cabeza.
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1: minutos. Hay que estar pilas, verán, porque ya saben, con nuevo programador, los micrófonos abiertos y demás, así que pilas. Por okay. más que sea el Sebastián, o sea, pilas.
2: Por más que sea.
1: A ver, ¿cuál es la pregunta?
3: La pregunta dice así: ¿qué lección le ha dejado a usted la vida?
1: Una de las lecciones. No, no puede. No. Te necesitamos amiga, concentrada. Amiga. En serio te digo, María Elisa Padilla
2: Cardoso. Vacaciones autorizadas por mí. Dale.
1: O sea, si vas a estar así, mijito, por favor.
2: Ana, en serio, descansa, amiga. Descansa.
3: A ver, haga usted la pregunta, Nara.
2: Uno no quiere sé si meterle verás, todas
1: no las sé ganas. Si me da pena o me da risa. No, no sé qué hacer con la María Elisa.
2: Estamos en las mismas.
1: No sé. La queremos, pero
3: haga
1: la queremos.
3: Usted la pregunta.
1: Te queremos, María Elisa, te queremos. A ver, la pregunta es: díganos, querido amigo o querida amiga, una de las lecciones que hasta el momento la vida le ha dejado.
3: ¿Cuál es la diferencia de lo que yo pregunté?
2: Hay una diferencia abismal.
1: Absoluta, dijiste la. O sea, es decir, una de toda la vida.
2: Hasta en el desgano que
1: por favor,
2: que
1: usas, querida.
2: Que una de pregunta.
1: No, por favor.
2: No le mete así ver, como ves.
1: Nos respondemos al 09-87-17-57-88. María Elisa Padilla, no. Responda usted primero la pregunta.
3: Primero Fausto, amigo, tú yo. Primero, sí.
1: Una verás, una lección una, que sí. la vida.
3: Repita la pregunta que para que la gente sepa.
2: Señora Nora.
1: Otra vez yo. Todo tengo que hacer yo en este programa.
3: Sí.
1: ¿Hasta cuándo? Me de morir.
3: No digas eso, espere hasta el 10 de agosto.
1: Oye. No, porque no. El 10 es feria.
3: Ay, no. Yo le necesito.
1: A ver, la pregunta es: díganos hasta el momento en su vida una de las tantas lecciones que la vida le debe haber dejado. Queremos que usted nos platique una lección. ¿Usted cuántos años tiene, amistad Orellana?
2: 48 ya, en
3: una
2: septiembre.
3: Lección.
1: Ya, 48 años es un montón de tiempo, compañero. Dígame una lección que la vida ha dejado en su vida en estos 48 años.
2: Sobre todo
1: años.
2: Para la raza más joven.
1: Ok.
2: Nunca invites la cena antes de que devenga la invitada.
1: Esa oye,
2: si no hubiera tenido una figura paternal que me haya dicho eso.
1: ¿Qué bestia desperdicias tu pregunta en esa banalidad?
2: ¿Te llegó?
1: Me llegó. Me dio mal genio escucharte. Eso me pasa.
2: ¿Por qué te llegó?
1: No. Pues me llega algo de lo que vos dices. Por favor.
3: A ver.
1: Usted, señorita.
2: Se quedaron pensativas,
1: perdón,
2: ¿no?
1: Señora Padilla.
3: Una lección que me ha dejado la vida.
1: Usted tiene 33. En sus 33 años de vida, que no es poco. 48 es más, pero yo les gano con 50.
2: Pero y 33, de los cuales 4 meses de adulto autónomo. ¿Qué le ha dejado estos 4 meses?
3: Le
1: deja que ella quiera responder de más tiempo, va.
2: Ay, ay, ay.
1: Claro. Responda, señora Padilla.
3: Una lección que me ha dejado la vida.
2: Nunca de vengar antes de la cena, ¿no?
3: No. Creo. No. Es que.
2: Anda.
3: Espérense, ya. Es como que. Hay que saber tomar distancia a tiempo de las personas que no aportan
1: bien,
3: tu vida.
1: Bien.
2: Ya di de la lección. Ahora que lo ponga en práctica otros 33 años.
1: Sí, porque hace un ratito ya estaba dudándolo. Uh-huh. Uh-huh. Uh-huh. Y ni se da cuenta de qué. Uh-huh. Uh-huh. Que estás atenta de cosas que está haciendo otras personas que no deberías. Uh-huh. ¿Entendiste ya? Ay, María Elisa Padilla Cardoso, por Dios. Pregúnteme a mí.
2: Señora Nora, en este medio siglo del que la humanidad ha dispuesto de su presencia,
1: que soy
2: donde usted
1: tan gratamente.
2: Visto, usted ha visto pasar feriados bancarios.
1: Así es.
2: Olas migratorias.
1: Así es.
2: COVID.
1: Así es.
2: La migración española. O sea.
1: Y aquí estoy.
3: La migración española.
1: Aquí estoy.
2: ¿Cómo?
1: Aquí estoy.
2: Una de esas valiosas COVID. Lecciones.
3: ¿Cuál fue la última enfermedad que hubo reciencito?
1: COVID, pues.
3: No, la última del barco, de las ratas.
1: Ah, que le trajimos al doc del hospital humanitario. ¿Cuál era esa enfermedad?
2: La fiebre del mono.
3: No, de las ratas.
2: No, la fiebre de la rata.
1: No, pero no se llamaba así. Bueno, ya. A ver, una de las lecciones en este medio siglo de vida, yo pienso que sería vivir el hoyo.
2: El hoyo. Yo comparto. ¿Ves que a veces nos ponemos de acuerdo, amiga?
1: Nora, no me sí vengas a dañar mi respuesta.
2: ¿Sí o no?
0: Sí, parece que dijo eso.
1: Vivir. Vos también ándate a cualquiera de los lugares de oftalmo... ¿cómo es?
2: Donde el otorrino. Creo que lo necesitas.
1: Donde el otorrino. El hoy.
0: ¡Ah! ¿Ves que usted no está vocalizando?
1: Sí. Ay, por favor, la única locutora de los tres soy yo.
0: Igual no está vocalizando por más locutora.
1: Ajá. ¿Verás, María?
0: Vamos a responder.
1: Ay, sí, se pone pila.
2: Vivir el hoy.
0: Para okay, pero el hoyo, vivir, dijo.
2: El hoyo, sí.
1: María Elisa Padilla Cardoso. Yo veré.
0: Es que ya me hizo despertar. Aquí dice, mi lección. Toda adicción empieza cuando uno se convence de que no pasa nada.
1: Ah, mira tú.
0: Hola, chicos.
2: No, uno dice, no, unito, no más.
0: Hacer el bien sin mirar a quién. Buenas tardes, amigos.
1: Eso es ser bien buena gente. Pero sí. No sé si, o sea, es bien difícil.
2: Difícil.
0: Sí, okay. Miren quién lo dice. A ¿qué? Quien se le pueden inventar una historia, trágica historia en la cara.
1: Uy, la Eli es de lo más.
0: Te voy a contar algo resumido.
2: Dale, dale, mira, porque ella ya contó tu asunto.
1: Pero verás, no me importa. O sea, yo digo.
0: Hola, amigos, yo también oí el hoyo. Nos mandan.
1: Usted también váyase a un otorrino.
2: Y vive el hoyo.
0: Imagínate que viene la Nora a contarme una historia así gigantesca, hermosa, bella y divina, así de la Rosa de Guadalupe.
2: Reciente, reciente.
0: Reciente, diciéndome que le consiguió trabajo a un señor.
2: Ya.
0: Pero ella diciéndome que así.
2: Le salvó la vida.
0: Le salvó la vida.
1: Porque fue mi buena acción.
0: Y que el señor iba a ir a una entrevista de trabajo al día siguiente.
2: Ya.
0: Y ella así como, imagínate qué lindo le conseguí al señor que tanto necesitaba el trabajo, qué bello, qué divino. Le regalé esto y el otro, él ni sé qué, hasta le di plata para el que vaya a la entrevista, así.
2: Le peiné.
0: Y yo sí.
1: Eso me faltó, verás.
0: Ya, qué lindo. Sí, le di esto, le di el otro, le conseguí. Y así, ya. Pero luego me llamó y me dijo que ya consiguió otro lugar donde trabajar.
1: Sí. Ahora yo digo, verás, yo como esta maluca, bruja, malafacha llamada María Elisa Padilla me dejó así mal, yo, o sea, porque me sentí como que más pendeja.
2: Torpe,
1: ya.
2: Así. Exacto. Vos diciéndote yo, a vos misma.
1: Nora, ¿por qué crees tanto a las personas? Pues dije, no. Porque verás, lo que
0: decido
1: él haga,
0: creer.
1: Lo que, no, no, lo que él haga con el dinero que yo le di.
0: Le di $50, le di comida, le di.
1: Lo que sea, lo que él haga con eso, pero yo. Yo fui buena, ¿cachas?
2: Tu conciencia quedó
1: lo que él
2: limpia.
1: Haga, él se va a ir al infierno, si es que hay infierno. Y yo miré al cielo, si es que hay cielo.
0: Claro, y la Nori me contaba tan linda.
1: Y ella burlándose, se burló de mí.
0: Tan feliz me contaba de que le consiguió hasta la entrevista de trabajo. Yo así, Norita, no se ha puesto a pensar que tal vez él le llamó a cancelar la entrevista.
1: Y ese rato así.
0: Todo lo que él se inventó, toda la trágica historia del señor.
1: Ahora, yo digo, ¿y para qué? ¿Cuál era la necesidad? Y en vista de que comenzaste a tocar ese tema que me duele el corazón, ¿por qué tenía que llamarme el señor?
0: ¿A cancelar la entrevista?
1: Sí, ¿por qué?
0: Para que no estén esperándole el día siguiente.
1: Si hubiera sido todo mentira, como dices tú, ¿a él qué le importa que sea mentira y que yo quede mal con esa persona?
2: Para ver si le dabas 10 más para el taxi al otro.
0: No, para que ya por lo menos.
1: ¿Por qué?
0: Le dio un cargo de conciencia siquiera.
2: Sigo creyendo que mi lección de vida es la más útil de las tres.
0: Ah, no, antivirus, nos dicen, antivirus.
1: Eso.
0: Saludos a nuestra querida Doris.
1: Gracias, Doris.
2: Doris.
0: Doris del Tuto, sí sabes la
1: Doris. Ah, es que tú te perdiste tremenda
0: sí, no
1: inauguración.
0: Fuiste,
2: sí, hasta ahora.
0: ¿Te estás arrepentido? Sí. Buenas tardes, amigos. Gracias el consejo amistad. Me llegó un poco tarde, pero lo aprendí. El consejo que me dejó la vida es que cuando uno quiere algo, encuentra la manera. Y cuando no, busca la excusa. A mejorar siempre, desde otro consejo amistad.
2: Bien, bien. Complementarios absolutamente los dos.
1: Responda que recuerde a la gente, por favor, la pregunta, amistad Orellana, si usted
2: cuéntenos.
1: Tan amable.
2: Esa lección, la lección importante, una de las importantes que le ha dejado la vida.
0: Dice, aléjate de las personas tóxicas que llenan tu cabeza de problemas e ideas negativas, que no te permiten progresar, pero principalmente aléjate de las personas que al final del día no evalúan su vida y sacan lo positivo de ella.
1: Aléjate, así, aléjate.
2: Así shoo, hayas shoo, convivido shoo. Mucho tiempo con ellos. Digo, los amigos, hay que filtrarlos.
1: Sí, total.
0: Sí.
1: No solo amigos, verás, también el tema
0: hasta
1: de la familia.
2: No, pues, ¿cómo le dices? Mamá, te acabo de filtrar, tóxica,
0: sí
2: no vienes.
0: Sí puedes, no porque sean tus
2: le toleras
0: hermanos,
2: pacientemente,
0: o sea,
2: con compasión.
1: Pero sí puedes alejarte en el sentido de ya no...
0: frecuentar constantemente.
1: Claro, puedes. No por decir que es tu familia, vas a estar ahí si te hace daño.
0: Un ambiente tóxico. Pobre madre.
1: Mi mamá, no te metas con mi mami, cuidadito.
2: Están poniendo el ejemplo.
0: No, aparte, madre. Si es que no te hace daño, tal vez no es tan pobre.
1: ¿Por qué?
0: O sea, si te hace daño.
1: Solo los ricos pueden hacerte daño.
0: ¿Qué? Caldosa.
2: No, estuvo bueno, amiga. Estuvo bueno.
0: Bueno, espere, se voy a leer más.
1: Uy, está el coach ahí esperando tanto tiempo.
0: No importa. El árbol familiar es un árbol que se poda. Hay familias que es mejor que no sean parte de tu vida. Y amigos que son tu familia. Chicos, lindas semanas. ¿Sí ven?
1: Tiene razón el señor o la señora. Sí, sí. O señor o idito.
0: Hola, amigos. Todos escuchamos Vivir el Hoyo. Ajá. ¿Sí ven, Nora? La locutora. La
2: te
0: locutora.
2: Falló el subconsciente.
0: Norita, seamos muy, muy sinceros. Sí, dijo el hoyo.
1: Oigan, ¿qué les
0: ya
1: pasa?
0: Ya, si más a ver, de tres personas decimos eso? Que escuchamos eso, no es error de radio escucha.
2: Por último, si ella quiere disfrutar del hoyo.
1: ¿Viste la película?
0: A mí la vida me ha dado una lección enorme.
1: No me gustó para nada esa película.
0: Cuando las cosas tienen que pasar, van a pasar. Todo pasa por algo. Y siempre, pero siempre a las personas buenas nos pasan cosas buenas. Siempre me va a ir bien, gracias a Dios.
2: Amén.
0: Chicos, buenas tardes, noches nos ponen por acá.
1: Buenas tardes, noches.
0: Y aún no escriben nada más. Están escribiendo.
1: 18:18. Señor productor Pilas, vamos a dar la bienvenida al experto de hoy.
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0: 18 con 19 minutos. En este momento damos la bienvenida a nuestro coach de Coach Fausto Orellana Ochoa. Por favor, aplausos.
1: Hola, coachy.
2: Chicas, buenas tardes, noches.
0: No hay aplausos, bebé.
1: Es que al señor productor le valemos.
2: Como gracias él es por el...
1: Gracias.
0: Exacto. No, el amo señor está en Ambato. ¿Cómo le va?
2: Feliz de estar aquí. Repito, no me cansaré. Ustedes siempre me dan. Cada vez que hay un programa.
0: ¿Ya?
2: O sea, una semana donde hacemos lunes positivo. Uh-huh. Esa semana me va bien.
0: Mire usted.
2: Cuando no les veo, es más o menos. Ah, no más mal, pero más o menos.
0: Ya, pero se pone triste su corazón.
2: Sí.
0: Bueno. Hoy un tema muy a tono con lo que estamos viviendo.
2: Hoy vamos a hablar de lecciones. Yo no soy futbolero, o sea, me gusta el fútbol. Veo los partidos que...
0: Pero sí, porque le hemos visto jugar y qué malo. No puede ser bueno para todo tampoco, ¿no?
2: Hay que aceptar los talentos, el fútbol no fue lo mío.
0: Sí,
2: pero fuera de eso, pero hay uno que otro partido que veo. Pero hay estadísticas que han dejado esta Copa del Mundo. Me pareció bonito compartir. Hay unas lecciones que nos deja el Mundial aplicables a la vida.
0: Este Mundial nos deja lecciones.
2: Para mí sí.
1: ¿Cómo cuál?
0: Comencemos.
2: La primera, ¿sabían ustedes, chicas, que la gran mayoría de partidos se han definido en los últimos minutos? Es decir, en el último tramo, en el último 25% del tiempo se han definido los partidos.
1: ¿Cómo, cómo?
2: Claro, es decir,
0: se ganaron o perdieron a los últimos
2: minutos. Estaba empatado, estaba muy reñido, parecía que se iba a perder y se ha dado la vuelta, pero en los últimos 15 a 10 minutos.
0: En la puerta del horno se quema el pan.
2: Para algunos, la lección es que, yo digo esto, el partido no termina.
1: Hasta que no se termine.
2: Si usted, mi querido amigo, mi querida amiga, siente que va perdiendo este partido porque se hizo muchas expectativas, se puso muchas metas al inicio de año y dice, no, ya estamos julio, pues puede ser que aún no termine el partido para usted. Si usted está perdiendo, empatando como papá, como pareja, en el trabajo, en las finanzas, puede revertir el tema.
0: Ahora,
2: pierda la esperanza, no deje de trabajar. Escuchaba el otro día un entrenador este término. Es que estuvimos trabajando el partido todo el tiempo. Bueno, si usted está trabajando el partido, puede ser que aún haya la posibilidad de revertir.
1: De hacer algo más.
2: De enmendar. De enmendar. Sí. Se me contagió su...
0: ¿Qué pues? ¿Qué de mí?
2: No.
1: Dislexia.
0: Cuidado. Bueno. Pero yo, o sea, no quiero ser negativa, señor coach, ¿ya?
2: Entonces no diga
0: Sin
2: nada.
0: Embargo, jamás yo quedarme callada nunca. Exacto. Hasta cuando debo, pero no. Hay veces que la gente dice, ok, no se pierda la esperanza, ¿no es cierto? Pero lo utilizan como excusa para hacer esto, cruzarse de brazos, ¿no?
2: No, a ver, la esperanza sin acción.
0: Exacto, hay que trabajarlo.
2: Esperanza sin acción es el camino a la frustración. Por eso digo, si usted siente que está haciendo algo todos los días, un poquito. Hay un concepto y es el siguiente. Piense en las cosas realmente valiosas de la vida. Enumere para usted qué es realmente valioso. O sea, realmente valioso.
0: Mi familia.
2: Uh-huh. ¿Qué más?
0: Mi salud, mi trabajo, mis amigos.
2: Ok. Enumere las cosas realmente valiosas de la vida. Todo el resto es pasajero. Todo el resto nos podrá traer un poco de felicidad, de placer. Pero lo realmente importante. Piense en lo realmente importante y hágase la siguiente pregunta. ¿Qué he hecho hoy? Al menos una pequeña acción por cultivar eso realmente importante de la vida. Si usted tiene una respuesta y dice, bueno, yo sí estoy encaminado, está trabajando el partido, entonces sí hay una posibilidad de que usted le dé vuelta a ese marcador, como pareja, como papá, no importa si va perdiendo amistad, quien quita, estoy seguro de que con dedicación, con un poquito de fe, pues le puede dar vuelta al marcador.
0: Correcto. 18 con 23 minutos. Hoy estamos en lunes positivo con nuestro coach de coach, Fausto Orellana Ochoa. Y en este momento tenemos para ti información importantísima. 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
1: No sabe quién es quién.
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2: Cerramos espacio publicitario.
0: Otra lección.
2: La disciplina, así lo digo yo, la disciplina vence al talento cuando el talento no se disciplina. Hay un video, lo habrán visto porque se volvió, ¿cómo se llama?
1: Viral.
2: Viral. En el cual, claro, aparece su jugador favorito, que
1: Haaland.
2: Aparece Haaland, él luego de entrenar se pone a hacer bicicleta. Está haciendo bicicleta, ¿no? Y él dice, ¿quiero hacer esto? No.
0: ¿Tiene qué?
2: Lo voy a hacer, sí. ¿Por qué? ¿Por qué no? ¿Estoy cansado? Sí. ¿Mi cuerpo me pide descanso? Sí. Pero yo... quiero mejorar, esto le hace bien a mi cuerpo, es magnífico, ¿no? Y claro, lo comparan con una entrevista, sacaron a colación una entrevista en donde James Rodríguez, el colombiano, uh-huh, talentosísimo, claro, él, cuenta expresamente, por ejemplo, él dice, mira, cuando yo estaba en el Bayern Múnich, el entrenador me decía que me quede haciendo bicicleta luego de entrenar. Y yo le dije, yo no soy ciclista, yo vengo a jugar fútbol. Cuando me querían enseñar el idioma, yo me quedaba dormido y dije, no, esto no es lo mío. Yo sin traductor no estoy aquí. Se fue. Esa es la diferencia entre disciplina,
0: claro,
2: y talento.
0: Absolutamente.
2: Ahora, si alguien tiene talento y además...
0: y le suma la disciplina.
2: Pero si algo yo le puedo decir, amistad, de lo que más está lleno el mundo en las empresas es de talentosos fracasados.
0: Uy, qué triste eso.
2: Hay mucha gente que a punta de disciplina, de dedicación, de no perder la constancia, llega y hace cosas mucho más grandes de lo que el talento puede prometer. La siguiente.
0: Triste esa parte.
2: Escuche bien esto. Las personas talentosas rompen récords. Los equipos ganan campeonatos. Tú no necesitas en la empresa amistad... gente muy talentosa si no sabe trabajar en equipo. Te, claro, voy a poner el caso.
0: Porque no trabajan solos.
2: Trabaja. Portugal, si uno analizaba los nombres que tenía.
0: Decían que eso estaba terrible.
2: Equipazo. O sea, pero, nombre por nombre, un equipazo. Pero nunca aprendió a trabajar en equipo. No se comunicaban bien, era notorio. La competencia de egos era notoria.
0: Qué triste.
2: Una persona sola rompe récords, pero si usted quiere ganar el campeonato, el trabajo en equipo. En la vida en pareja, lo que determina el éxito es el trabajo en equipo. La capacidad de hacerte sentir que tus debilidades se van a compensar con mis fortalezas y viceversa, y que los dos perseguimos un objetivo común. Uh-huh. De esos ejemplos hubo muchos en el Mundial. Uh-huh. Gente que en el papel tenía mucho talento, equipos, pero que no juntos sabían trabajar. Y le digo, lo más difícil en la vida es aprender a trabajar en equipo.
0: Sí, sí, porque es dejar de lado el ego, que tan difícil se nos hace a los seres humanos. 18:30. Vamos a repetir la consulta de hoy, que tiene mucho que ver con lo que nos está enseñando nuestro coach. Señora Padilla.
1: Dígalo usted, Norita, por favor.
0: No puedo.
2: No puede, entonces, ¿para
0: no,
2: qué
0: sí
2: le pide?
1: Sí puede.
2: Sí puede, confía en usted.
0: Sí puedo. Cuéntenos, querido amigo, querida amiga, una lección que la vida le ha dejado al 0987-1757-88. Ya regresamos para la segunda parte de Tu Triple Sentido.
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0: 18:35, amigos Fausto, señora Eli.
1: ¿Qué pasó?
0: Quiero compartir con ustedes una alegría muy especial. Espérese,
2: espérese. Música de alegría especial.
0: Música de alegría especial.
2: De festejo.
0: Música de alegría.
1: Música de alegría especial.
0: Sí, sí, sí, sí. Estamos ya con la música de alegría, no estamos nada con la música
1: de alegría. No estamos con la música de alegría, pero
0: no importa ya. Sí, sí, sí. Es que es algo muy especial que quiero compartir con ustedes y con todos los radioescuchas. Porque imagínense que hay una página internacional que es A98 Estudios.
2: A98 Estudios.
0: Ajá, puedes seguirla porque tiene cosas espectaculares. Pero dentro de esta página, cada cierto tiempo hacen concursos a nivel internacional.
2: ¿Y concursos de?
0: Cinematográficos.
1: Cinematográficos.
0: Y ahora hicieron uno que era el reto de crear un cortometraje en un solo espacio sin salir de él. ¿Sí me cachan, no?
2: Claro.
0: Solo en un espacio. Por ejemplo, usted decidía hacer en el baño, usted decidía hacer en la sala, en cualquier lado, un solo espacio. Más de 60 cineastas aceptaron este reto, pero solo 10 llegaron a la gran final.
2: Esto es a nivel
0: internacional.
2: Ah, internacional.
0: Ah. Gente de México, de Estados Unidos, de Cuba, Venezuela, Japón, de todo el mundo, de todo el mundo. Pero los 60 aceptaron este reto que era de hacer ese corto en un solo lugar.
1: Ya.
0: Y tuvieron 10 finalistas que estaban de España, de Perú, de Colombia, de Paraguay, de México, de México, de Estados Unidos.
1: Wow. Ecuador,
0: y hubo
1: por supuesto.
0: Uno solo de Ecuador.
2: Ya.
0: Que es mi hijo, Jorge Esteban Verdugo Jarrín.
1: Wow. ¿Y cómo le
0: estuvo
1: fue?
0: Como finalista.
2: Ya.
0: ¡Y ganó!
2: Wow.
1: ¡Quedó ganador! ¡Wow!
0: Ganó. El cortometraje se llama Atender. Y también quiero mandar un saludo muy especial
2: Estamos
0: porque
2: con plata.
0: Porque el protagonista de este...

0: De ¿cortometraje? Este cortometraje que hizo como director Jorge Esteban fue mi sobrino Bruno Cordero.
1: Oh, Brunito.
2: ¡Qué lindo!
0: Y las felicitaciones de los jurados son obviamente para Jorge Esteban, pero muchos también para la actuación que tuvo Bruno a sus cortos 11 o 12 años.
3: Me ha dejado intrigado, señora Nora, ¿en dónde puedo ver?
0: Por favor, vaya.
2: Necesitamos que venga Jorge Esteban, por favor, para entrevistar.
3: Que nos cuente cómo es el proceso y
2: todo, claro.
3: Por
2: favor, que acepte la invitación, Jorge Esteban.
0: Bueno, vamos a conversar con Jorge Esteban para que acepte y que venga a conversar con nosotros. Y ustedes que se quedaron con la intriga de saber por qué ganó ese cortometraje que se llama Atender, puede ir a YouTube, a la página de A98 como número, ¿no? A98 Studios, o sea, no la E, solo la S. A98 Studios, y ahí busca Atender y
3: Atender.
2: Felicitaciones, Jorge Esteban. Hay que ya agendar una entrevista con él.
0: Ok, ya vamos a ver si nos da espacio.
2: Ojalá nos dé espacio el muchacho.
0: Bueno, señor profesor.
2: No, señor coach, continuemos.
0: Señor coach.
3: Otra lección. Es notorio ver cómo la mentalidad lo es todo.
2: ¿Por qué?
0: La mentalidad lo es todo.
3: Le voy a poner un ejemplo, ¿no? Sin entrar en la polémica, porque para mí no hay mucha polémica de la que hablar, con Argentina.
0: Ah, ya.
3: De que si le ayudan, que si no le ayudan, que revierte.
0: Eso me parece a mí, no creo que...
3: Sí, no creo.
0: No, yo
3: pero
0: no
3: en
0: creo.
3: Todo caso, lo que sí nadie puede dejar de destacar es la mentalidad de los argentinos en el campo de juego.
0: O sea,
3: ante tanta presión,
0: son un equipo
3: hasta
0: verdadero.
2: Saben jugar
0: equipos.
2: Como equipo.
0: Son un equipo verdadero.
3: Pero es la mentalidad.
0: Mire usted.
3: ¿Cómo la mentalidad puede marcar la diferencia?
0: Completamente.
3: Voy a poner un ejemplo. Messi, a la edad que tiene, todos los argentinos, salían cansados. Enzo, que creo que tiene la mitad de años, salían cansados, agotados, sin piernas, acalambrados. Y él con su mentalidad seguía uh-huh. corriendo. Entonces, esa mentalidad, ¿cómo puedes llevar este concepto? Cuida tus pensamientos, amistad. Cuida tus pensamientos. Si hay dos preguntas importantísimas que uno debería hacerse todos los días es, ¿en qué estoy pensando y en qué estoy sintiendo? Uh-huh. Fíjese que los deportistas de élite aprenden, los de élite y los que les gusta aprender, aprenden a tener conciencia y a direccionar sus pensamientos. Porque, por ejemplo, imagínese alguien que va a patear un penal en el Mundial.
0: Ay, Dios mío, ¿te imaginas?
3: Si él en su cabecita, pero fíjese, si él en su cabecita pone un pensamiento de, ¿y si fallo?
2: No voy a poder.
0: Se muere.
3: Ese pequeño pensamiento puede incidir en que su pie no patee con la misma dirección. O sea, él puede incidir. Claro, en un atleta de élite puede ser más notorio, pero quizás todos deberíamos ser conscientes de cómo esto que estoy pensando ahorita, cómo incide en esta conversación, cómo incide en mi día, cómo incide en mi performance en el trabajo. Esto que me estoy diciendo, cómo incide en el resultado de la conversación que hoy tengo que tener con mi pareja o con mis hijos.
0: Oiga, señor coach, e inclusive digo, ¿no? Yo he puesto en práctica, créame, esto justamente que usted no es la primera vez que nos dice que cuando uno está bajoneado, porque a ver, no todos los días son color de rosa, la vida no es así, hay subidas, bajadas.
3: Aburridísimo, ¿no?
0: Exacto. Pero, ¿qué es lo que pasa? Cuando hay algo que está maluco y tal, entonces, ok, me está pasando eso, ¿hasta cuándo voy a tener o la tristeza o la frustración, qué sé yo? Ok, ya pasó. Vamos a dejar que pase eso y voy a continuar. Porque de lo contrario, si usted se queda ahí, ahí viene el tema muy complejo de quedarse ahí para siempre, señor coach.
3: Y
0: a mucha gente le pasa tristemente.
3: Y no aprender. Aprender es la capacidad. Ojo, aprender no es adquirir conocimientos. Adquirir conocimientos es una parte del aprendizaje. Pero el ciclo del aprendizaje se cierra cuando tú haces algo distinto con ese conocimiento. Es decir, que mientras yo no enmiende, no ponga en práctica o no corrija el error, no he aprendido.
0: Wow.
3: Entonces, los errores son inevitables. Hay muchos equipos,
0: o sea,
3: que han cometido errores.
0: Yo, pero me pocos, parece que es parte del juego, ¿no?
3: Es parte del juego, es parte de la vida. Pero los que realmente han llegado hasta el final son los que han podido corregir, los que han podido rectificar,
0: darse cuenta,
3: los que han podido controlar la parte mental.
0: Y también está el hecho, señor coach, de darse cuenta a tiempo y hacer las correcciones a tiempo. De lo contrario, después es el si hubiera.
2: ¿Qué hubiera pasado? Sí.
3: Volvamos a la lección 1.
0: Tenaz eso.
3: Volvamos a la lección 1. Hasta que el árbitro no pite, hasta que no lleguemos al final, yo creo que algo se puede hacer para enmendar.
2: Fue lo que nos dicen aquí. Créanme que el partido contra la adicción uno sale cuando ya lo ha perdido casi todo, nos dicen coach.
0: He escuchado muchas historias en ese sentido, ¿ah?
3: Hay una frase que se me vino a la mente. ¿Han visto una película que se llama Sing, Canta? Es de Disney. De Disney, me parece, bueno, es animada.
0: Ya.
3: Es hermosa la película.
0: Ay, usted nos recomendó, yo la vi, es muy bonita.
3: Hermosa, sí, hermosa la película. Hay una frase del protagonista, del señor Moon. Para los que han visto, no tienen hijos pequeños, por eso están con cara de que...
0: No, yo sí la vi, yo sí la vi.
3: Pero bueno, el señor Moon tiene una frase, es... hay una sola cosa buena de tocar fondo. Ya no puedes ir más abajo. Uh-huh. Lo único que te queda es continuar. Salir. Uh-huh. Es salir. O sea, llega un punto en el que ya no puedes tocar más fondo. Y si aprendes...
2: Ah, que se vuelve como fantasma.
0: Sí.
2: Sí, sí, sí.
3: Como fantasma, ¿no?
0: Ah, no, esa era Soul. Ese es Soul.
3: Entonces, sí, claro, lo importante es darse cuenta porque hay gente que llega al fondo y se queda en el fondo.
0: Claro, y es triste, ¿no? Y es triste lo que pasa.
3: Tienes que aceptar, tienes que enmendar, tienes que humildemente comprometerte a corregir.
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2: Sí,
0: qué bien, qué bien.
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2: Cerramos espacio publicitario. Aquí nos dicen, coach, buenas tardes, una consulta. ¿Cómo se puede hacer cuando un hijo está en mal camino y no quiere darse cuenta y tampoco quiere hacerlo? Él piensa que está bien, siempre se victimiza y se justifica.
3: A ver, definamos mal camino uno, ¿no? No es algo que vayamos a desarrollar ahora. Y no digo que sea el caso de esta persona, pero a veces el mal camino o el camino correcto que nosotros queremos para nuestros hijos no es el camino que él que quisiera.
2: O sea, tal vez algo generalizado, como tal vez si veo que mi hijo está, por ejemplo, consumiendo alcohol, drogas, eso puede ser siempre un mal camino.
3: Obvio que es un mal camino, ¿no? Entonces, diferenciemos. Una cosa es, a veces, el camino que
2: sí,
3: yo
2: alcohol
3: creo,
2: y drogas, ¿no? Sí, sí.
3: Bueno, alcohol y drogas, necesariamente una adicción necesita de apoyo. Lamentablemente, en este caso, no hay forma para mí, de ayudarle a una persona si es que esa persona no entra en conciencia. Ahora, normalmente, ya el discurso de los más cercanos, de los amigos, de los padres, ya no da efecto. Entonces, buscar la forma de que algún otro referente que no esté cerca de ese círculo pueda, de alguna manera, ayudarle.
2: Como de los centros de adicciones, así.
0: O sea, ver la forma, ¿no? Ver la forma de actuar en ese momento, en esa situación.
3: Pero es una situación que escapa.
0: Personal. O sea, es muy personal.
3: Sí, sí, escapa a cualquier consejo que aquí te podamos dar.
0: Ese tema deberíamos tratarlo también acá.
3: Es algo complejo, multidisciplinario.
0: Absolutamente.
3: Multifactorial, genético, cultural, emocional.
0: Pero sí se involucra, señor coach, toda la familia. O sea, porque claro, digamos que el adicto es él o ella, ¿no es cierto?
3: El adicto nunca está solo.
0: Exacto, y todo el daño y toda la recuperación también forma parte de su contexto.
3: De hecho, el tratamiento involucra a la familia. ¿Por qué? Porque la familia también tiene que modificar. Somos coadictos, los familiares del adicto somos coadictos. Es un tema muy, muy complejo.
0: Muy complejo.
3: Multifactorial. Sí.
2: Tenemos que invitar a un profesional.
3: Sí. Único que yo te diría desde acá, no pierdas la fe. No pierdas la fe en la situación, no pierdas la fe en él, no pierdas la fe en la vida. Y repito, como en la primera lección, pues hasta que no suene el silbato, algo se podrá hacer. Y nosotros desde nuestro lado, pues orar y o pedir desde el lenguaje que cada uno pueda tener respecto a
0: de
3: eso.
0: De acuerdo a sus creencias, correcto.
3: Pues te deseamos suerte.
0: Un abrazo por compartirlo. ¿Qué otra lección de vida ha dejado este Mundial 2026, señor coach?
3: Y sí, el deporte, ¿no? Uno, la mentalidad, la disciplina, el trabajo en equipo. El entender también que ya hay algo, no hubo equipos chicos en esto. O sea, equipos chicos hicieron partidazos y se fueron.
0: Ah, eso fue la sorpresa, justamente, ¿no? Toda la sorpresa. Yo creo que la vida también te da a ti sorpresas. Uno piensa que no, es que por ahí no va. Él no, ¿qué va a hacer? Ni uno me hace mella. En la competencia, por ejemplo, a veces las empresas les pasa mucho eso, ¿no?
3: Ya no puedes vivir del nombre.
2: Ya no necesito esto porque yo ya tengo mi nombre, yo ya tengo mi empresa, ya no necesito
0: mis años, yo soy lo máximo.
2: Ya tengo mis clientes.
0: Miren, yo les voy a contar algo. Hace muchos años en Trilogía, yo trabajaba para una empresa muy importante que hoy por hoy, la verdad, se ha vendido y demás. Y cuando yo le dije al gerente de esa época, le dije, oiga, tenemos que revisar lo que está haciendo X empresa, que era la competencia directa, ¿no? ¿Saben cómo me respondió este señor?
2: ¿Qué le dijo?
0: Me dijo, Nora, si te gusta tanto esta empresa, puedes ir a trabajar allá. Así, y ahora, hace poco tiempo, pues la empresa vendió a otra gente y bueno, en cambio la empresa que yo decía, la
2: veamos
0: competencia,
2: lo que está haciendo,
0: cada vez está más grande. Y
3: yo ahora lo veo mucho con la adopción de la tecnología y nuevas tendencias, ¿no? Totalmente. Hay empresas grandes que se están confiando. Y dicen, no, yo no necesito capacitar a mi gente.
0: No quieren salir de su zona de confort.
2: Yo no necesito redes, yo no necesito.
3: Así hemos vendido siempre.
0: Exacto, así estoy bien.
3: Así está bien.
0: No, yo no sé de esas cosas y no me interesa.
3: Y hay otras empresas o pymes que están más humildemente incorporando cosas.
0: Les falta humildad, esa palabra es importante.
3: Y ojo, las brechas se van a reducir. En fin, hay muchas cosas que uno podría aprender. De mi parte, yo me llevo tres lecciones. La disciplina mata talento, talento sin disciplina. La mentalidad lo es todo. Y las grandes estrellas pueden romper récords, pero no ganan campeonatos.
0: Tienen que ser un trabajo en equipo.
3: Ah, y la última. Perdón, señorita Eli. Señora Eli.
2: Dígame, señorita nomás.
3: Si tú has hecho todo lo que estaba en tus manos, no le debes nada a nadie. Lo importante en la vida no es el resultado. Bueno, lo más importante en la vida no es el resultado, sino el proceso. Los obstáculos que superas, Eso nos ha demostrado el deporte. Hay equipos que se han ido a casa, pero han dejado todo. Yo estoy seguro de que esas personas, fuera de la resaca de haber perdido, pues están con su conciencia tranquila. Si tú, hoy por hoy, amistad, has hecho lo que tenías que hacer, has trabajado como tenías que trabajar, has sido una buena persona, has buscado ser un ejemplo para el resto, has buscado contribuir en la vida de los más cercanos, si hoy no salieron las cosas, no hay problema, algún rato van a salir, pero hoy tú te puedes ir a dormir tranquilo y eso es lo más importante.
0: Señor coach, muchísimo.
3: Ay, perdón, me metí en el papel así de la emoción.
2: Qué grosero.
3: No, disculpe. Sí, sí, estuvo de más. Yo aprendo de mi líder y referente.
0: ¿Quién es su líder y referente?
3: Fausto, él al inicio también se...
0: Por eso está así.
3: Qué grosero.
0: Sí, ha visto la cláusula que hay al final de su contrato y no está en letras pequeñas.
3: Qué grosero.
0: No está en letras pequeñas. Haga el favor de ahora que llega a su casa, revisar el contrato,
3: me adelanto
0: por favor.
3: Un poquito.
0: No tengo por qué estarle adelantando nada. Usted va y revise.
3: Okay.
0: Lo que sí es importante es preguntarle, porque la gente quiere saber, señor coach. ¿Tiene cursos?
3: Sí.
0: Cuéntenos.
3: Tenemos uno este sábado que es sobre agentes de IA. Este ya es un curso intermedio. ¿Qué son los agentes? Son, hablemos así.
0: Agente a agente, ¿no?
3: Agente a agente.
0: No.
3: Arrésteme pronto.
0: No,
3: porque
0: no.
3: Perdón. Señor. Usted mismo me mete
0: en
3: el
0: papel. Sí, tiene razón.
3: Entonces, los agentes son, ya hablemos así, robots que pueden hacer tareas por ti. ChatGPT ya tiene el agente Codex en versión gratuita, magnífico.
0: Ya.
3: Y también pues le está haciendo más que competencia a Cloud Cowork. Entonces, este curso que vamos a hacer el sábado presencial de 9 a 1 y media es sobre cómo usar adecuadamente los agentes Codex y Cowork de Cloud, sin comerte, para la gente que tiene un poquito, sin comerte los tokens, los créditos y sacarle el jugo. Esto y es una locura. Literalmente es decirle a la gente: haz esto, haz el otro, muchas tareas simultáneas en Word, en Excel, en PowerPoint, a un nivel, mientras uno va a tomar café. Es ya de locos.
2: Maravilloso.
3: De locos. Este sábado, 18, y a petición de muchas, no, de muy, pero de muchos clientes que tienen hijos.
0: Ya. Yeah.
3: Vamos a hacer un curso para jóvenes de entre 14 y 17 años.
0: Vacacional, ahora que están en vacaciones.
3: Sobre todo, cómo potenciar el estudio usando bien la IA. La
0: IA es bien importante
3: utilizada.
0: Que la usen bien.
3: Entonces, para curso de agentes este sábado y el próximo sábado, chicos de 14 a 17 años, también vamos a aprovechar este espacio para hablar con los chicos sobre el tema de qué habilidades a futuro, como hablar en público, vender, comunicación, vas a necesitar desarrollar en este nuevo contexto.
2: Perfecto. Su contacto, por favor, coach.
3: 099.
0: A ver, yo pensé que ya...
2: Diga, 09.
3: 099.
0: Tú puedes.
3: 613-6510.
2: Muy bien.
0: Y nosotros nos vamos, público hermoso. Gracias por toda su audiencia. Los esperamos mañana puntuales, 18 horas. Usted llegue a casa y dé muchos besos y abrazos.
3: Éxitos y bendiciones, amistad.
2: Y recuerde siempre sonreír.

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